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1: Buenas noches, creo que el pulpo no me entendió lo que le dije. Creo que usted arrancó live también. Ay, qué belleza.
2: Hacemos el...
1: Hombre, bájese.
2: Bueno, hágale, ya, ya me le pegó usted.
1: Gracias, no me pone atención. Hágale, señor. Ay, Dios mío, el pulpo y sus burradas. Vamos a cambiar de productor urgente.
2: Rápidamente.

Le entendimos a Daniel Andrés. Vea esa vaina, hermano. Este man está chistosito. ¿Qué? Sí. A ver si es así.

0: para uno la producción de este programa y el pulpo y sus burradas. Bueno, allá llegó el pulpo. Pulpo, ¿qué dice? Buenas noches.
1: Buenas noches, Danielito.
0: Sí, esa producción no cuadra todo y no. Yo sí estoy dentro diferente.
1: Oye, usted viera el desorden no que hay acá. Nada.
0: No, toca llegar a poner orden. De eso aprendí en el fútbol, que a veces hay que cambiar a los jugadores. Bueno, las posiciones y todo. Bueno, muy bien, buenas noches a todos. Buenas, aquí también es buenas noches, así no lo crean. Miren ese sol, pulpo, siendo la misma hora, 7 de la noche, 3 minutos.
1: ¿A cuánto estamos ahorita por allá? ¿Que a 27 grados por ahí?
0: No, más, búsquese ahí, yo más de 30. Uy, qué calor tan berraco, que ese sol está pegando durísimo. Y aquí se está oscureciendo. Ay, espere que por estar hablando me pasen en un semáforo. Aquí se está oscureciendo, pulpillo, como a las 8:30,
1: 36, tal vez. Daniel.
0: Imagínese, es que 28. Yo me siento, yo que he estado en varias partes de Colombia, yo me siento como en Cúcuta, un poco más caliente que Cúcuta, como la Dorada Caldas por allá, como en Neiva. Neiva también es caliente. Nunca he estado en Barranca, dicen que es bien caliente.
1: Pero la sensación térmica es de 39, ojo.
0: No, imagínese ustedes, o sea, yo acabo de... Me tuve que refugiar en la tarde en el hotel porque uno no da en serio. Yo estuve caminando a la hora del almuerzo. Ahorita no sé, ahorita porque bajó el sol un poquito, pero... ¿Y por qué las gafas y todo? Porque, ¿verdad? No, o sea, para tratar de desurar, porque no se pega tan fuerte el sol, así uno esté como en sombra, que es muy fuerte. Entonces, todos buenas noches, estoy acá en Dallas por el tema del Mundial, para que los que han seguido pues lo tienen claro, los que no... Mira, ahí vienen unos bomberos. O eso es la policía. Esperen a ver, ya les voy a mostrar. Algo pasó. Oye, aquí cada rato pasan los bomberos emberracados. Y los allá van. Ahí pasaron los bomberillos. Uy, se está volviendo, perro.
1: ¿Lo vieron? Dale, corra, corra.
0: No, espera, esos manes van allá toda. ¿A dónde irán a ir? ¿Será que por acá cerca para ir a cubrir la noticia? Ah, pero apagaron la sirena, creo que lo llaman, le dieron falsa alarma, perro.
1: Ay, de mentiris.
0: Buenas noches, bienvenidos los que se quieran conectar al TikTok de La Mega. Aquí estamos caminando hacia un cementerio. Mire, estoy en un lugar que es muy loco, en Dallas, antes de iniciar ahorita en el cementerio. Y para que se den cuenta la ubicación, mire, yo estoy en el centro de Dallas, donde están los edificios altos. Uh-huh. Ahí se alcanza a ver uno, otros están por allá, los bucecitos. Acá hay un parque muy... Esto es bien bonito, les voy a voltear la cámara. Policía en cada esquina, esto me sorprende. O sea, aquí no roban pulpo, o que yo sepa, pero usted por donde mira, hay un carro de policía parqueado.
1: Sí.
0: Y está prendido para arrancar el maní. Bueno, y también está prendido porque tiene el aire acondicionado, si no, esos manes todos están allá adentro.
1: Claro.
0: Pero mire este parque. Dallas y Texas es obviamente reconocido por el ganado, por el rodeo, por la carne. Qué pena con los animalistas.
1: Y por el petróleo.
0: Por comer costillitas y todo esto, sí, esto. Y esto es más o menos, para que se hagan una idea, cerquita, como el centro de Estados Unidos, para que se imaginen el mapa. Uh-huh. Mire, acá este parque ahí está precisamente como las vacas, sí. Como los toritos, que son muy famosos, de cachos muy grandes. Un abrazo a todos los que les han puesto los cachos así de este tamaño. ¿Esto en qué material será? Venga, a ver, yo toco esto. Esto es duro, esto es hierro.
1: Hierro o acero.
0: Entonces, ahí está, sí, como acero, como es que yo pues no sé bien, pero mira, aquí estoy metido entre este ganado. Y esto es un parque muy bonito. Mire, con su cascadita, aquí hay hoteles, edificios, aquí está la sede de la FIFA. Yo les contaba la vez pasada, y si no, también les cuento, aquí están los medios de comunicación. El medio central, digamos, de la FIFA para el Mundial está aquí en Dallas, está allá atrás.
1: Sí.
0: Los que no están viendo, pues imagínense un Corferias. Y ahí adecuaron todo para las emisoras y canales a nivel mundial. Y ahí está el bar, ese dato, yo sé que no es paranormal, pero para los que creen que en el mundial el bar está en el estadio, no. El bar está en estas oficinas, aquí está el bar.
1: Ay, no joda, yo pensaba que eso era en el estadio, ahí en una oficinita.
0: No, señor, todo el bar se maneja desde acá. O sea, los árbitros que están en el bar vienen aquí a Dallas y desde esta oficina tienen comunicación con el árbitro, estén jugando donde estén jugando. Y ahí es donde le dicen, perro, fue fuera de lugar, fue roja, revisen. El VAR no está en el estadio, el VAR está en Dallas.
1: Uy, esa entonces, no si usted me la sabía, mano, esa entonces, está dura.
0: Entonces, si usted está en el estadio y le está echando la madre al VAR, no lo van a oír porque los del VAR...
1: Bueno, es una ventaja.
0: Exacto. Pulpo me escribió, es que no puedo leer su mensaje.
1: Sí, que salud le mandó Xavi, que ahí está el hombre haciendo.
0: Ah, listo, vamos a conectar a Xavier, qué pena. Listo, ahí va a subir el Xavi Piñeros, que es el brujito también invitado. Yo voy a ampliar aquí un poquito más.
1: Eso,
0: mi cámara.
1: Tranquilo.
0: Listo, ahí está. Listo, gracias, Pulpillo. Entonces, venga, espere, si quiere antes de ir al cementerio que está aquí al lado, les voy a mostrar el bar. Espere, a ver, yo entro acá.
1: Ah, mire, a ver,
0: es que
1: si
0: yo tengo mi acreditación. No, claro, yo estoy acreditado, mijo. ¿Usted qué dijo? Para entrar acá, sí, para los estadios.
1: Ya se le acabaron los créditos allá porque ya
0: no están acá en Colombia. No, pero mi Hello funciona. Mi Hello ha abierto puertas.
1: Tu inglés es una cosa excepcional.
0: Yo, Hello, y ya la gente, uy, sí. Llegó. O sea,
1: disculpe,
0: ni,
1: patrón.
0: Ni la minya mal, nada,
1: no,
0: así,
1: brasquido,
0: o sea.
1: Mano, el señor Trump le quedó en pañales a usted.
0: Pero esto es lo curioso, venga, métanse al TikTok. Mire, esto es lo curioso, y es una mezcla de lo paranormal y el fútbol. Que esta vez ha estado mezclado con brujería y todos estos temas, mire. Aquí, los que no están viendo, hay un tema, dice la entrada a Corferias. Esto es grandísimo, está brandeado con la FIFA. Y aquí a la izquierda, tan pronto se sale un parque muy lindo, el que le estoy mostrando de las vacas.
1: Uh-huh.
0: Y esto es un cementerio. O sea, la FIFA con el cementerio,
1: no.
0: Para que se hagan una idea. Pero ya que el pulpo no sabe mucho, no sabe en el dato, les voy a mostrar esto por dentro. Esto es una chimba. Ojalá no me regañen, vamos a hacer. Pues yo ya me voy a volver, ya que me voten.
1: Ya están a 6 partidos.
0: Sí, mire, aquí está el FIFA World Cup. Vamos a entrar. Esta es la sede principal de la FIFA en el Mundial. Aquí está toda la tecnología y está el VAR. Aquí es donde los árbitros del VAR le dicen al árbitro a distancia. Ese ojito que iba a salir caro para comunicarse. Le dicen, mira, aquí está la seguridad. Vamos a entrar. Vale, cuidado. Hello.
1: Que no, señor, se le acabó el crédito.
0: Thank you. Quiero, pero el Hello funciona, ¿sí? Hello.
1: Se le acabó el crédito.
0: Mire, toda la policía que hay acá. O sea, lo estoy metiendo al área 51 del fútbol.
1: Exactamente.
0: Para que se hagan una idea. Sí, claro, ya hasta ahora. Yo creo que no hay nadie porque cuando el partido, mañana a las 3 de la tarde hay un partido, ¿no?
1: Sí, ya empiezan de a uno.
0: Miren, entiendan, aquí está. Mire la policía. Aquí se ve que todos los manes siempre están parqueados, están adentro. Cualquier cosa, esos manes arrancan en bola. Y hay mucha policía en una ciudad que, yo los decía yo la vez pasada, hay mucho habitante de calle, pero que está chiflis es por el consumo de cosas.
1: Sí, sí, sí.
0: Pero no es gente que se le va a acercar a usted a decirle, hey, ni pedir. O sea, a veces por ahí desde el piso uno los oye como, hey, como pierna, pero no se le acercan a usted ni una moneda.
1: Sí.
0: Ni se le acercan a usted al celular, o sea.
1: Sí, no van con la maldad de pronto de quitarle las cosas.
0: No. No, mire, la gente camina con sus computadores y no pasa nada. Y es muy bonito, estamos en Dallas para los que entran al live. Miren el sol a la misma hora de Colombia, 7 de la noche, 11 minutos. Pero es muy curioso porque estoy entrando a la sede de la FIFA y aquí está el cementerio. Uh-huh. Miren, todo ese cementerio, todos esos árboles. Entonces mi pregunta para generar el debate paranormal es, ¿aquí asustan? Porque estamos en un cementerio, además hay tumbas de 1800 y pico. Venga, a ver si esto todavía aquí. Vamos a entrar, vamos. Uy, aquí hay una seguridad como un aeropuerto, pero el Hello funciona. Ponle cuidado. Espere que tengo que soltar el celular porque se lo paso por un ladito. Espérense un momento. Ya sigo con ustedes. Hello. Ya espérense, paso esto por un ladito y ya les sigo comentando.
1: Es Daniel entrando al área 51 del fútbol.
0: Thank you. Listo, pues pasamos, muchachos, pasamos. Listo. ¿Se vieron que el Hello abre puertas?
1: Pero total.
0: Entonces...
1: Hello.
0: Dicen el mano, dicen, oye, ese man es importante. Ese man solo dice hello, no dice nada más. Cuando va en algún lugar del mundo, digan hello y verá que eso abren lo que quieran. Bueno, muy bien. Entonces estoy subiendo aquí las escaleras. Javier, no se ría. Javier, buenas noches, ¿cómo está usted, señor?
2: Buenas noches, señor Daniel Tres Palacios y Paul Urrego. Y la audiencia. Miren, con todo respeto.
0: Estoy aquí, gracias. Denle like, compartan. Los estoy metiendo a la NASA de la FIFA, en serio. O sea. A los estadios sí llega el árbitro que pita el partido y los jueces de línea, pero la comunicación, donde manejan pulpo las repeticiones, las cámaras, todo es desde acá.
1: Vea pues.
0: Toda esa tecnología está acá.
1: O sea que siempre eso va a tener un delay. Por lo menos la transmisión.
0: Por eso es que el árbitro muchas veces se detiene mientras oye a la gente. Se ha visto que él para y dice, esperen un momento que me están hablando. Eso no es tan rápido, están revisando el gol.
1: Sí.
0: Miren, esto es una tienda de la FIFA.
1: Okay.
0: Aquí venden camisetas. Ah, qué vaina que está cerrado. Yo quería comprar un regalo a Pulpo, ya raro.
1: No importa.
0: Bueno, muy bien.
1: Yo le recibo cualquiera chira del peaje.
0: Miren, aquí vamos a entrar. Mire, todo esto es todo la sede de la FIFA. En serio, está la NASA de la FIFA en el Mundial. Aquí está todas las. No, ahorita de pronto no. Hay periodistas que no les gusta ir al estadio Pulpo. y entonces transmiten desde acá. Y las oficinas tienen televisor, todo, todo. O sea, todo está adecuado para que un periodista pueda transmitir desde acá tranquilamente el partido. Bueno. Y vamos a abrir la puerta. Vamos a entrar a esto. Esto parece un video. Esto parece. ¿Se acuerda que aquí en el Paranormal hemos hablado de los backrooms?
1: Sí, señor.
0: Mire, parece uno de esos. Mira, díganme si no.
1: Es una bodega gigante.
0: Eso es una bodega, eso es el Área 51, amigo, en exclusiva en el cartel. Entren, entren al TikTok de la Mega, que esto de verdad, de pronto ustedes, es una oportunidad verlo antes de que me saquen. Van a decir, estamos a mandar a Colombia, perro. Bueno, mándeme, igual ya me tengo que volver. Sí. Pero entonces, mire, estos son pasillos y estos son puras... Mire, por ahí están hablando los que transmiten. Estos son emisoras a nivel mundial, digamos. Esta se llama Off-Tube, yo no sé si es donde... Mire, sí, que ahí están transmitiendo los colegas. Ahí transmiten y todo, mire.
3: Bueno, y vamos a observar...
0: Son como argentinos.
3: El primero, ahí lo leía Lucas, mire, que es el equipo...
0: Mire, ¿sí ve?
3: Que llegó a cuarto...
0: Están ahí trabajando, ahí la gente.
1: Bien, chévere. Lo que debería estar haciendo usted, Danielito, transmitiendo, mandando...
0: Yo estoy trabajando, estoy como siempre, me colé en el Mundial en todas partes.
1: ¿Qué pasó? Haciendo el análisis de qué pasó con la selección Colombia, ¿por qué no llevaron al Chicho Serna?
0: Oh, yo hubiera puesto delantero a Dairo y a Rodallega. Ese gol que se comió Campas sí. lo hubiera hecho Dairo borracho.
1: Yo creo que con dos cuartos, ahí ya estaba el man listo.
0: Sí. Mire, aquí, amigos de la Mega, bienvenidos a la NASA de la FIFA. Aquí ocurre toda la inteligencia. Aquí está de señal bien, sí, Pulpo, sí.
1: Sí, señor, perfecto, sí, señor.
0: Ah, bueno, bien. Listo. Entonces son cabinas de radio. Es más, aquí la RCN tiene, la Mega tiene su cabina y puedo entrar. Vamos a entrar, ¿será que hay alguna cosita que me regalen? Pero al lado de RCN está la cabina del bar.
1: Okay.
0: Obviamente, por fuera no hice bar, pero el que me explicó esto fue Juan Felipe Cadavid, el director de deportes, y toda la gente. Uh-huh. Y si ustedes buscan en internet para que vean que el Tripas no le está metiendo cuánto busquen, el bar donde está en el Mundial, y les va a salir que está ubicado en Dallas, en el IBC Center. Uh-huh. Miren, acá les voy a mostrar, espero que no me regañen. Aquí, mire todo donde manejan todo el Mundial, las cámaras y todo. Miren esto, parece la NASA.
1: Uy, eso es grandísimo. Acá está.
0: Claro, esto aquí manejan todo, todo. Master Control Room. Aquí ocurre la magia de las transmisiones. Hija, míreme esto.
1: Claro, para manejar está la NASA. Las cámaras, claro.
0: Claro, todo esto es la NASA, weón, del fútbol. Así como cuando despegar un cohete, es así.
1: Pero le hago una pregunta, Danielito.
0: Cuente.
1: ¿Eso lo manejan ahí, esa es la central de todo el Mundial?
0: Todo el Mundial, el bar, todo. Es en Dallas. Usted puede buscar en internet, busque ahí el bar donde está en el Mundial y las operaciones. Se llama el IBC.
1: Sí.
0: Es acá todo, mire, toda la operación del Mundial ocurre acá. Toda la tecnología del Mundial está acá.
2: Oh, qué chévere.
0: Y esto acá empieza a ser ya parte del bar. Que obviamente cuando están en partido uno no puede transmitir.
1: Sí.
0: Ni nada. Acá hay unos operadores que manejan absolutamente todo. Y los manes que manejan el bar entran por esta puerta. Mire, aquí vamos a les voy a mostrar, porque me acuerdo mucho, porque aquí está la cabina de los colombianos, aquí vamos, está Caracol, uh-huh. Está RCN, yo no sé quién hasta ahora esté, abramos la puerta a ver quién está por entrar y trabajar.
1: Diga sorpresa.
0: Buenas, ahí puede estar Carlos Antonio. Mire, acá está el bar, mire que la única puerta con toda esta llave.
1: Sí.
0: Con clave, aquí no entra nadie, aquí está el bar.
1: Mire, o sea, ese es el cuartico que muestran cuando filman el bar, ese es el cuartico que muestran.
0: Exacto, allá adentro está la oficina del bar. O sea, amigos, el bar, la oficina que muestran el bar, donde son los árbitros, está aquí al frente mío en el Mundial en este momento. Aquí queda el bar. Nadie puede entrar, eso tiene llave. Y al frente pusieron la oficina del Tripas.
1: No, pues qué chima.
0: mire, aquí está la Mega. Vamos a ver si hay alguien. Entremos a nuestra casa. ¿Fueras? No hay nadie trabajando, el Tripas. Mire. ¿Sí? Mire.
1: No, mire acá. Aguacate.
0: Aquí está todo lo de RCN, acá hay un cuartico también que tiene todos los equipos de RCN.
1: Sí, para transmisión.
0: Exacto, acá puede venir el profe Vélez o Juan Felipe, Eduardo Luis, por ejemplo, a transmitir un partido. Miren que aquí tienen todas las señales. Miren todas las cámaras que ellos tienen para transmitir.
1: Uy, claro, tienen un montón.
0: Exactamente, acá hay otro cuarto que aquí tienen una cabina como de mesa, mire, voy a prender la luz. Mire, ¿sí ven?
1: Sí.
0: Lo de Win, lo de RCN. Yo estoy mostrando, a mí la compañía me regaña, pero bueno, mira, aquí están todos los equipos, muy chévere. Y estos cuarticos los tiene cada medio del mundo, que obviamente compró derechos y todo de transmisión. Okay. Entonces, este cuartico es el de RCN. Y mire todos los cuarticos que hay, esos son cientos de medios que les adecuaron esto acá. Entonces, digamos, aquí está marcado, RCN Televisión.
1: Sí.
0: Pero el bar está allá. Y esto es gigantesco, amigos. Entonces, ya que aprovechen a ver, entrando aquí al TikTok de la Mega, esto es la NASA de la FIFA y todo está marcado. Bueno. Mire, esto es una de JTBC.
1: ¿Como Japón o coreano? Mire.
0: Sí, como coreano.
1: Eso es coreano.
0: A esto harán estar dormidos.
1: Los BTS, mire. Ahí salen. Eso es China.
0: Mire, ¿sí ve?
1: Ah, no, eso es Turquía.
0: Aquí está Turquía, los turcos. Mire, sí, mire estos cuartos tan berracos. Mire, ve, aquí hay gente trabajando todo el tiempo. ¿Ve? Y estos son oficinas y oficinas. Mire, RAI TV. Entonces, Italia. Aquí la gente viene, transmite exactamente y trabajan. Pero el dato curioso es que aquí está el bar. Entonces, el bar no está en los estadios, el bar está en Dallas.
1: Vea, pues.
0: Entonces, los árbitros. Entonces uno a veces creía que el bar estaba allá en el estadio, no. Claro. Toda la comunicación va con este sitio donde el tripa se encuentra en este momento encaletado. Y ahí queda el bar. Por eso esa puerta tiene esa cantidad de seguros. Es la única que tiene clave. Si ustedes se dan cuenta, ninguna otra tiene esa clave. Porque ahí no entra nadie. ¿Para qué se imagina la gente allá encima? Oiga, ¿qué, perros? No. Eso. Inclusive entrarán por otro lado. Eso es una seguridad la berraca con el bar. Por eso es que hay policía afuera y toda la vuelta.
1: Claro.
0: O sea, de verdad, este lugar está muy custodiado porque es demasiado importante para la transmisión del Mundial. Este es el cerebro de todo, de las transmisiones.
1: Oiga, ¿y por qué en Dallas? O sea, ¿por qué no eligieron otro punto, por ejemplo, un poco más, de pronto con más tema tecnológico, por ejemplo, como California?
0: Yo no sé si es como, yo no sé si es por la ubicación que está central. Si usted se pone a pensar entre México, Canadá y Estados Unidos, es un punto medio. No sé si tiene que ver con temas de tecnología, porque si usted ve Dallas en el mapa, está como en el céntrico de lo que podría ser toda la transmisión entre Canadá y México, podría estar como en un centro. Entonces, acá funciona todo esto del Mundial, amigos. Todo el cerebro del Mundial está aquí donde está el Tripas, que hasta ahora, pues, obviamente hay poca gente, poco movimiento, no hay partido. Esto se llama el IBC, así, IB larga C. Entonces, si ustedes buscan en internet, les va a salir toda la información y que se den cuenta que lo que está hablando el bar, el Tripas, no es paja.
1: No son mentiritas.
0: Entonces, exacto, no es mentiritas. Entonces, busquen el bar en el Mundial cómo funciona y les va a salir que opera desde Dallas. Y aquí, lo interesante, y por qué estoy transmitiendo desde acá, es porque aquí afuera, y esto lo hemos hablado muchas veces con el Pulpo y Xavi, hay un cementerio pegado a esto, que me encontré. Y es un cementerio con tumbas muy antiguas, de 1800. Entonces, de una vez entrando en el tema paranormal, ¿por qué la gente cree que cuando hay cementerios asustan, que los que habitan cerca un cementerio tienen que asustarlos? Aquí hay una cantidad de hoteles, espere que estoy tratando de lo mismo. Aquí hay una cantidad de hoteles y edificios, como pueden ver, al lado de este cementerio, que es este bosque, que ya voy a ir allá. Entonces, y la gente dice, no, pero es que asustan, es de noche, pero es que a ver, ¿qué es de noche? Porque si vamos a que de noche es cuando no hay luz del día, entonces aquí no sería noche. Aquí ya es de noche. Aquí son las 7 de la noche, 21 minutos. Que por tema de verano sigue el sol, sí, pero ya es noche. Ah, no, que la noche es cuando se oscurece, tripas. Entonces, bueno, entonces hablaríamos que aquí la noche arranca por ahí a las 9 de la noche. Y hay lugares en el mundo que cuando están en verano no oscurece, entonces no habría noche. Así como en otros lugares no hay día en muchos meses del año. Pero entonces mi pregunta del debate es, ¿los fantasmas manejan un horario? ¿Los fantasmas manejan, Pulpo, como más o menos como lo que se habla de los vampiros, que la luz del sol les hace daño, entonces el fantasma, si ve que está haciendo sol, no sale? ¿El fantasma se oculta cuando hay sol? Entonces yo los pongo a pensar en eso, porque igual, aquí puede haber sol a las 9 de la noche, pero a las 9 de pronto la gente ya está descansando y no hay ruido ni nada, pero el fantasma no asusta. Bye. Okay. Thank you. Okay, entonces, mi pregunta es para los, mira, aquí la gente se acuesta, mira, hay una mujer descansando y aquí empieza el cementerio. Entonces, la gente dice, "No, pero es que de día no asustan, tripas." Yo no sé por qué la gente dice que de día no asustan. Yo creo que es que la noche, y en mi opinión, Pulpo, y ahorita me opina, sabe usted, yo creo que pasa es que la gente cree que en la noche asustan más, es porque desde chiquitos nos han vendido que la noche es cuando sale el fantasma, que la noche, como hay oscuridad, entonces nos genera más terror. Pero para mí, si existen los fantasmas, existen a cualquier hora del día, sea a las 2 de la tarde, la 1 de la mañana, a las 9 de la mañana. Lo que pasa es que en la noche estamos tan más en calma, hay más silencio, que cualquier sonido nos llama más la atención. Pero digamos, en este momento yo aquí estoy solo. O sea, está Samuel ya descansando, pero si ustedes se dan cuenta, no hay nadie. Es que aquí ya son las 7 de la noche, 20 minutos, la gente está en la casa, por más de que haya sol, ya la gente salió del trabajo, ya la gente cenó. Y esto es un parque, para que se den cuenta, aquí no existen las rejas. Obviamente la policía sí pasa más o menos después de las 10, pero para custodiar, que no esté aquí nadie durmiendo o alguna cosita. Pero no hay rejas, como se acaban de dar cuenta. Yo entré al cementerio y aquí estoy solo. Pero entonces yo soy de los que creo que si existen los fantasmas, a cualquier hora pueden asustar. Que la noche psicológicamente creemos que asustan más. Por eso la gente a veces dice, ay, pero hágalo de noche que de día no asustan. Pero entonces, si fuera así, aquí la gente que trabaja en estas oficinas, hoteles, dirían, ay, no, al lado del cementerio no. Y aquí son tumbas de 1800. Entonces, conéctense al TikTok si quieren ver este cementerio. Estoy en Dallas, Estados Unidos. Mientras escucho la opinión de Javier, yo voy a ir caminando. Lo bueno es que no hay ruido. Ustedes se dan cuenta que ya ni que hay tráfico, muy poco. Porque aquí la ciudad cae muy temprano, o sea, ya van a ser las 8 de la noche. Y estamos en un parquecito. Obviamente hay luz, pero bueno, también chévere para que lo vean, porque más oscuro pues no se vería nada. Pero bueno, ¿sabe qué opina lo que yo estaba hablando?
1: Se le está como deformando la voz, Dani Pilas.
0: Ahí, pero pues ahí me oye.
1: Mira el micrófono, de pronto es el inalámbrico que le está molestando, puede ser.
0: No, porque lo tengo de cable.
1: Ah, entonces de pronto puede ser.
0: Ahí me oye.
1: Le está fluctuando un poco la señal.
2: Perfecto.
1: Se le oye, pero se le oye un poco robótico.
0: Ahí me oyen.
1: Robótico.
2: Tema de señal, tal vez.
0: Bueno, ¿sabe qué opina de lo que estaba hablando?
2: Sí, claro, Dani. Hola. Nuevamente con las buenas noches, Dani. Para ti, así es que obviamente allí de día y obviamente pues para Poli la audiencia. Sí, ¿qué pasa? Lo que pasa es que generalmente los cementerios, bueno, es un campo santo, que así como el día nos da una tranquilidad, la noche nos puede dar una intranquilidad, ¿cierto? Es muy cierto, de los cuales, y siempre lo he dicho, que el tema, digamos, de lo paranormal, las entidades, energías, espíritus, pues no hay un orden, día, hora, fecha exacta, donde, bueno, hay una grabación, entonces vamos a salir, específicamente. Una cosa puede ser la sugestión, efectivamente, otra cosa son los fantasmas mentales. Por ejemplo, ¿qué pasaría si, por ejemplo, ya que estás ahí en un cementerio y todo lo que estás mostrando, digamos, no es... ¿Pero qué pasaría si de pronto nadie sabe, sino todo es un campo verde, pero que sí hubo un cementerio? O hay personas, efectivamente, quienes están allí, unos restos óseos.

0: claro, independiente de ser campo santo. Mira, puede ser que digamos tú dices, mira, una persona que puede estar ahorita dormida, acostada o a la lejanía, tal vez puede surgir que, quién sabe, si de pronto a la hora que estás ahorita, puede ser que haya algo fantasmal o que sea captado, pero no es sencillamente, digamos, a la hora como tal, Dani. O sea, tú muy tranquilo, literalmente, pero una cosa, Dani, para todos es la sugestión, es como cuando si hubo una tragedia, situación en una casa o un episodio, esto hace que la sugestión y el miedo ingrese efectivamente a imaginar cosas, ver o escuchar que no son. Digamos, digo, pues todo muy tranquilo, ¿cierto? Nombres, digamos, como tú decías, de 1980, imagínate cuánto tiempo, hasta incluso pueden tener un poco más de paz y tranquilidad, porque estamos acostumbrados que así, digamos, en los cementerios, en los hospitales, pasan situaciones más o situaciones, fenómenos paranormales. Puede ser que usted esté en un tránsito de calle, sin necesidad de estar en algo, en un cementerio además, pueda surgir algo paranormal, ¿no? Aunque bueno, dice el dicho, es importante más tenerle miedo a los vivos que a los que ya no se encuentran o vivieron efectivamente. Puede ser más una carga energética que pueda surgir o pasar en este tipo de escenarios. Que todo el mundo sataniza ese tipo de situación, pero puede ser un campo más que te genere un punto de tranquilidad, una cosa de Daniel, la sugestión pueda surgir o pasar, ¿no? Esa es como una opinión literal.
1: Ok, sabe, miren, hay
0: Qué bueno,
1: muchas
0: profesor
1: ardillas.
0: Armilla, qué chévere.
1: Sí, ahí está una ardilla. Pulpo, ¿qué opina de los cementerios, de la noche, del día, los fantasmas?
2: ¿Me está escuchando ahí, Dani? Súbame al live.
1: Espere, Pulpo, no se le oye.
2: No, súbame al live.
1: El micrófono cerró. Prenda el micrófono, Pulpo.
2: Súbame al live, Dani. Súbame al live.
1: Pulpo, no se le oye en TikTok.
2: Súbame al live
1: No,
2: por mi
1: Pulpo.
2: cuenta, Dani. Súbame al live, Dani. Súbame al live por... Súbame al live por mi cuenta, Dani.
1: Ah, espérese a ver qué le pasa. No entiendo el. Listo, a ver.
2: ¿Ahora sí me oyen?
1: Ya, ahora sí.
2: Es que
1: Ahí.
2: no sé qué pasó y se estaba robotizando acá la señal para radio, Dani. Entonces me tocó poner el mío para que saliera la
1: Ah,
2: señal
1: ok,
2: bien.
1: sí, el daño, eso lo iba a decir, el daño es allá porque la
2: Sí.
1: gente en TikTok lo está viendo perfecto.
2: Todo
1: Sí.
2: bien, todo bien.
1: Bueno.
2: No, Dani,
1: Oiga,
2: pues.
1: para los que llegan, estamos en un cementerio. Uy, vienen dos sujetos, pero bueno, aquí no me
2: Ojo,
1: da miedo.
2: ojo, ojo,
1: Vamos a ver si.
2: Danielito. Ya sabe.
1: Mírelos,
0: Dani, esa
1: allá
0: tumba
1: vienen.
0: cuánto tiene,
1: Mire,
0: 1810.
1: de 1877, o sea, la persona que está aquí, 1877. Bueno, Pulpo, le preguntaba, mientras caminamos aquí por el cementerio, que es un parque de un barrio, como se
2: Sí.
1: dan cuenta, no hay rejas, no hay maldad. Que yo ponía como debate, ¿por qué la gente cree que solo asustan en la noche? Que en los cementerios tienen que asustar por obligación, que aquí hay fantasmas. ¿Qué opina usted de eso? Mientras yo le sigo mostrando tumbas, conéctense a TikTok, estamos en vivo aquí con todas estas tumbas.
2: Ese tipo de cosas, Dani, nos las vendió Hollywood para vender entradas a cine, básicamente. Eso arrancó de ahí, de que solamente en las noches es cuando asustan, en teoría. Si hablamos, Dani, que realmente los fantasmas realmente sean fantasmas y espanten, ¿no? Porque hasta el momento no se ha reconocido realmente que si son fantasmas o no son fantasmas o qué son. Entonces, eso lo vendió Hollywood para vender entradas a cine, básicamente. Entonces, pues yo realmente, Dani, esa creencia, o sea, nunca la he tenido, nunca la he tenido, nunca la he tenido, de que espantan solamente en la noche. Y como se ha explicado acá en N veces, Dani, los sonidos y todo este tipo de cosas que pasan en nuestras casas en las noches, es porque siempre están pasando, en el día pasan aún más, pero como hay ruido ambiente, pues se enmascaran esos sonidos que son tan sensibles, y en la noche, como no hay tanto ruido ambiental, pues se nota más. Pero no, eso es un invento de Hollywood que asustan en las noches.
1: Muy bien, aquí estoy desde un cementerio en Dallas, tumbas muy antiguas. Esta pregunta se la hago hacer mientras me acompañan ardillas. Mire las ardillas subiendo por los árboles. Mire, estoy en una tumba que ya está destrozada, no se ve el año. Esto debe tener más de casi 200 años, creo yo. Pero, Sabi, la pregunta para usted, que es un médium que tiene contacto con el más allá. ¿Usted cree que los fantasmas tienen cierta duración, digámoslo así? Usted obviamente cree en fantasmas porque además los ve, habla con ellos. Pero después, no sé, invento, después de 100 años ya uno descansa en paz, o puede haber fantasmas que duran milenios, siglos, que uno dice, como hay muchas historias que la gente dice, uy, aquí se aparece el fantasma de 1200, de 1300. ¿Qué opina usted de eso, Sabi? ¿Los fantasmas tienen cierta duración después de fallecer?
0: Bien, como se ha dicho, digamos, acá nosotros manejamos un día, noche, hora, ¿cierto? Desde el lado de lo espiritual o lo astral, Daniel. Por ejemplo, la tumba que tú decías, más o menos lleva como unos 200 años. No quiere decir como que el espíritu, la entidad, pues está ahí, porque muchas veces no se trata que donde a sí mismo, donde uno fallece, se queda, como también nuestros restos o la parte ósea nos entierran. No quiere decir que en ese tipo de resguardo se queden. En el plano espiritual puede ser que tú trasciendas de manera rápida, porque a nivel espiritual puede pasar un minuto, dos, meses, ¿cierto? Como puede ser que se vuelvan atemporales. ¿Cuál es la situación acá cuando la cuestión es muy paranormal? Atemporal es como se ve repetitivo, donde estamos acostumbrados a ver, por ejemplo, no sé, a la monja, el vigilante o el que estaba literalmente cuidando el parque, ¿cierto? Entonces, como que una cosa es cuando se vuelven atemporales, como que dependiendo de su fallecimiento o como desvive. Muchas veces hay fallecimientos o que se desvive, digamos, en ese caso, en donde queda como en shock, o sea, como que no entiende que despegó o se desprendió de su cuerpo físico, pero no quiere decir que quede específicamente ahí en una tumba, ¿cierto? Puede ser que sí, como algunos, por ejemplo, lo que le llamamos las llamadas, las huacas, todo ese tema que sé que hay espíritus que los cuidan, ¿cierto? Pero vuelvo y lo digo, es más la sugestión o la situación más fantasmal, mental. ¡Ay, qué bonita esa ardilla! ¿Cómo se te puso de pie? Chévere. Entonces, Dani, no quiere decir que se queden, literal. Puede ser que ya trasciendan, dependiendo a su causal o, digamos, el momento de desvivir, que sí se puede quedar en un plano terrenal, un año, dos, infinidad de meses o años, ¿correcto? Pero no que se queden efectivamente allí. Por ejemplo, digamos lo que pasó, digamos, con las torres, por ejemplo. No quiere decir que se quedaron todos allí debido al acontecimiento que pasó allí también, obviamente en el extranjero, en este caso, las Torres Gemelas, como esto. Es más lo que se impregna, y siempre lo he dicho, es más lo que muchas veces nosotros, los seres vivos, utilizamos este tipo de campo santo, tal vez para hacer cosas, ¿cierto? O, ¿por qué no? Permitir que nuestros seres fallecidos no, digamos, como que los atemos con favores, cosas de estas. Pero para mí, aparte de esto, ser un campo santo puede ser para muchos algo, un turismo visual. Y así como en muchos cementerios logra pasar, pero no quiere decir que el espíritu va a estar al pie de su ataúd, así literalmente, y que porque nos entierran se va a quedar, no da ni específicamente allí. No hay un orden, literalmente en lo paranormal. Como decía mi Paul Urrego, venga, puede ser que surja más en el día que en la noche, porque la noche nos transforma a tener sugestión y muchos miedos. Imagínate tú en esta noche, digamos, ya oscuro, a ti te haría más miedo, digamos, que de la nada, digamos, algo natural, una hoja, una caída, una rama, pues uno comienza, no, aquí hay alguien de pronto que nos pueda, digamos, quitar algo que nos apropie, pero no directamente algo fantasmal. Pienso que más es la sugestión, Dani, pero no quiere decir que la entidad se quede allí, a la espera de
1: Muy
0: trascender.
1: bien. Muy bien a todos los que en el cartel de la Mega, bienvenidos a esta transmisión. Estoy desde Estados Unidos, desde Dallas, en un cementerio. Es la misma hora en Colombia, 7:35 minutos. Sabi Piñero es el medio de mi invitado. Estaba el Pulpo y yo el Tripas, hoy acompañándolos desde acá. Ya el mundial quedó atrás. Estoy en un cementerio de unas tumbas muy antiguas, pero debatiendo este tema porque, mire, estamos al lado de un barrio muy lindo, de edificios, de oficinas de la FIFA, como pueden ver ustedes, que ya ahorita entré. Y preciso aquí un cementerio, pero un cementerio no de tumbas, ni siquiera lindas, Pulpo, como en muchos cementerios que hemos ido, porque estas tumbas son feas. Lo que pasa es que como estamos en un barrio lindo, no dan ese terror, pero miren, estos son tumbas de película de
2: Y
1: terror.
2: es que son viejas.
1: Claro, 1884,
0: ¿Cuál?
1: imagínense, aquí estoy en una tumba de 1884.
2: Ya no deben haber ni parientes viviendo allá en Dallas de esa gente que falleció ahí, Dani.
1: Nada, o sea, por eso están tan acabadas, esto nadie lo visita, por eso exacto, por eso no hay ni una flor, ni un juguete. Estos son tumbas, mire, esta parece como una tina,
2: Sí,
1: como
2: como un
1: de
0: bebedero.
1: 1889.
2: No.
1: Y mire que estamos hablando de un chiquitín porque nació en 1886 y murió en 1889, 3 añitos. Por eso el tamaño de la tumba, era un chiquitín. Y aquí estoy en la tumba de un chiquitín. Entonces, a todos, gracias por sus likes, por compartir el live. Estamos desde un cementerio, entren ya al TikTok de la Mega. Gracias a todos por compartirlo. Y aquí estamos, en este cementerio ya empieza el sol a ocultarse un poco, hay hartos árboles, entonces nos va a tocar ver como la transición entre el

0: Y aquí, mire, la gente pasa montando patineta por un camino que hay en el cementerio. Entonces ese es el debate, o sea, la gente dirá, ay no, qué pena, no, no paso por un cementerio, me van a empujar de la patineta. Pues claro. No, la gente no pasa con ese susto, la gente no le tiene esa, ay no, los fantasmas. En Colombia, porque hasta ahora ya tienen llaves los cementerios, es por los ladrones.
1: Claro.
0: No es porque el fantasma se vaya a salir, es porque roban, se robarían todos estos materiales, la piedra, el mármol. Si ven que alguien lo acaban de enterrar, sacan el cuerpo para ver si tiene un anillo, alguna cadena. Este, por ejemplo, a este le hicieron toda una arenera alrededor, una tumba muy curiosa que ya ni se lee quién era, pero se ve que tenía harto espacio. Sí, en Colombia los cementerios los cierran, repito, no por la actividad paranormal, sino porque la gente entraría a robarse todo. Entonces, por eso los cementerios tienen vigilantes, no para cuidar a los fantasmas, sino a los malandros. En cambio, pues aquí no se llevan nada de esto, pero estamos en un cementerio en vivo, amigos. Mire, este es de 1899. También un niño, 1896 a 1899. Estamos hasta ahora caminando entre tumbas, amigos, en el cartel en vivo. Ya el mundial se acabó, entonces el Tripas ya regresó. Ahorita a las 10 Pulpo tiene un recorrido también con otro oyente, creo que estaban también.
1: Sí, señor.
0: Como desde otro lugar paranormal, eso va a estar bien interesante. Mañana yo en la noche estaré volando, pero ya, desde la otra semana otra vez el cartel vuelve a sus andanzas con el Tripas, con el Pulpo, con Andy. Mire esta. Esta tumba está grandísima, de 1864, Pulpo, de 1864, William Porter, capitán.
1: Siento que es un capitán. 160 años, Dani.
0: Imagínese, ya, sí, claro, ya ahorita iría para casi, ahorita en los añitos cumple 200 años.
1: Huepucha.
2: Además que mira que lo llamativo de esta tumba, de todas, digamos, lo de lo que Dani Ortica mostraba, que tiene, digamos, una cobertura bastante grande, ¿no?
0: Sí, mire esta tragedia.
2: Obviamente que
0: les voy a mostrar una tragedia. Aquí estoy en un sector que se ve que es como una sola familia y fallecieron muchos niños.
1: Ah.
0: Porque todos dicen del 75 al 77, del 92 al 93, del 77 al 78. Estoy aquí en una cantidad de tumbitas donde hay muchos chiquitines.
1: Sí.
0: Todos acá en este pequeño espacio. Estoy en un cementerio y mire lo que les decía, aquí al lado hay unas oficinas.
1: Sí.
0: Mire. Y el jardín de la oficina es la tumba. Entonces la pregunta es, ¿asustan? ¿Hay fantasmas en esta edificación porque están a 10 pasos de una tumba? ¿Nadie compraría nada ahí? Dirían, ay no, qué miedo, estamos al lado de las tumbas, sobre todo de chiquitines. Mire, acá hay otro de 1860 a 1876, de 16 años, un joven. Si se dan cuenta, la mayoría en este, por lo menos por donde he caminado, son niños jóvenes. Aquí les estoy mostrando, no es tan pequeño, hay varias tumbas y estoy en un barrio común y corriente que no tiene reja. Obviamente a cierta hora ya la policía pasa porque les digo, hay mucha seguridad en Dallas. Entonces dirán, este loco, ¿qué hace tanto allá? Menos mal te presté la acreditación de la FIFA aquí colgando. Pero miren este, 1884. Esta la mantienen muy linda, seguramente le cambiaron el tumba como con unas rosas.
1: Uh-huh.
0: Apellido Armstrong, como el astronauta.
1: Uh-huh.
0: Murió en 1877. Imagínese, Neil Armstrong podría ser el nieto. Samuel, de 1912, esta es un poco más moderna. Desde el 39 hasta 1912, a todos los que les gustan los cementerios, estoy en vivo. Hay mucho silencio acá, afortunadamente no hay gente, no hay carros. Pasa por ahí de vez en cuando un carrito, mire, por ahí un carro. Porque claro, son las 7 de la noche, 40 minutos, ya la jornada laboral terminó.
1: Ya la gente se fue a descansar.
0: Buses. Sí, claro, y es un miércoles. Miren esta tumba también. Entonces mi pregunta para todos los que están conectados viendo la mega es el tema de los fantasmas. ¿Los fantasmas en dónde aparecen? ¿Dejan de asustar después de cierto tiempo? ¿Asustan? ¿El fantasma queda para siempre, es eterno? Uno queda como fantasma los años que iba a vivir, supuestamente, digamos, para los que les quitan la vida, se desviven. Si el Tripa hacía vivir 60 años, pero le cayó una teja en la cabeza a los 40, ¿será que entonces soy fantasma 20 años? ¿Será que si fui pecador, seré fantasma toda la eternidad? ¿Qué opinan ustedes? ¿Ah? Ese tema de los fantasmas es bien interesante. Aquí estoy entre tumbas. Ya el sol empieza a ocultarse entre los árboles, entonces están viendo... Vieron con harto sol, ahorita empieza la noche. Y aquí estoy en una tumba bien curiosa.

0: Cosa
1: bien importante, seguramente. La señorita Juliet Abbey Pick Fuller murió en 1889. Todas estas tumbas son de 1882, 1870. Pero miren, la señorita Fuller era bien importante, amigos oyentes y comunidad, porque miren, se ve que zona es enorme. Y se ve que también la enterraron de pronto con hijos o de pronto con su esposo o su esposa. Vamos a mirar, porque esto sí está marcado acá. Vamos a ver qué dice acá. A. J. Fowler, y aquí otras iniciales, deben ser como...
2: familiares.
1: El esposo, familiares o los hijos. Y aquí es del señor Harwood o la señora Harwood también. Se ve que eran bien, bien, bien. Oye, ya que hay animalitos, ardillas, miren esa ardilla encima de toda esa tumba, no sé si la alcanzan a ver. Yo pregunto, ¿ustedes creen que los fantasmas pueden ser estas mismas ardillas? ¿Será que las ardillas, que son animalitos, pueden ver los fantasmas? ¿Estarían tan tranquilos en un lugar como esto si vieran fantasmas? ¿Los fantasmas pueden entrar en los animalitos? Ahí les dejo esa cuestión, porque es como cuando uno va a un cementerio y se le aparece un gato o un perro y la gente dice, ay, puede ser el fantasma. En este caso hay muchas ardillas. ¿Qué creen ustedes? Mira, hay muchas tumbas. Voy a ir hacia este lado. Oiga, pensé que era más chiquito, pero no. Aquí vamos. 1877 esta tumba. Miren, vamos a bajar por acá. Es que miren, por todo esto hay tumbas hasta el lado de la calle.
2: Hijo,
1: o sea, por eso les digo que es un parque. La gente pasa por acá, caminan. Y el cementerio es el parque del barrio. O sea, la gente viene aquí a descansar.
2: Pues normal.
1: Pasan normal. Entonces, ese es el gran misterio, los cementerios. Si esto fuera cierto, los fantasmas que asustan, ¿ustedes creen que esto lo tendrían así abierto? Miren, acá hay unas tumbas viejísimas que ni siquiera están marcadas. 1877. Miren, es como una familia. Tienen diferentes nombres, pero todas están pegaditas. Se ve que las arreglaron, pero sin embargo son de 1877. Es bien curioso, ¿no?
2: Y se ve, ¿sabe a qué me recuerda ese tipo de actitudes de las personas de allá, Dani?
1: ¿Qué?
2: ¿Se acuerda del video de Don't Cry de Guns N' Roses?
1: Sí.
2: Que salen, señor, haciendo como un picnic en un cementerio.
1: Claro. Es que aquí es muy común porque el parque es muy lindo. Lo que les digo, el parque está aquí al lado, está muy bien arreglado. Las tumbas obviamente están viejas. Se ve que el que la quiera arreglar la arregla, pero hay unas tumbas caídas de película de terror. Miren, lleno de ardillas, o sea, y por eso les digo, uno aquí no siente el miedo del fantasma, pero ¿por qué? Porque es lindo, porque los edificios al lado son lindos, porque sentimos miedo, por ejemplo, un Armero que está así lleno de tumbas. Porque en este momento, aquí donde estoy yo, fácilmente se parece a Armero.
3: Sí,
1: Armero,
3: claro,
1: es así, Armero es lleno de tumbas por todos lados. Lo que pasa es que obviamente la selva se ha ido tragando las lápidas, hay cucarachas, sabemos lo que ocurrió, pero... Voy a decir algo feo, no lo tomen a mal, pero muerto es muerto. Sea en Avalancha, sea en Colombia, sea en Armero, sea aquí en Dallas, donde sea, bajo esta tierra hay cuerpos o restos de cuerpos, como en Armero, como en cualquier lugar del mundo.
2: Sí.
1: Entonces, ¿por qué uno dice, ay, no, en Armero asustan? Por la forma en que fallecieron, pero aquí también puede haber personas que de pronto se desvivieron o cosas como estas.
2: Claro.
1: Pero, o es porque el jardín es lindo, porque estoy con unos árboles muy bonitos, edificios último modelo, un lindo atardecer y por eso no da miedo. Yo pregunto, si Armero tuviera avenidas como las que ustedes están viendo en la transmisión, pasan carros, pasa la familia, hay edificios lindos en Armero de 100 pisos, ¿entonces no nos daría miedo Armero? Porque visualmente ya cambia. O sea, piensen en eso. ¿Será que es la mente la que nos juega malas pasadas cuando vemos algo feo? Cuando vemos el cementerio feo, la tumba abierta, el pedazo de cráneo ahí salido. ¡Ay, qué susto! Pero ¿por qué en un parque que ustedes están viendo que seguramente irán, ¡ay, tan bonito!, no genera miedo? Mire, ahí hay dos señoritas sentadas en el laguito tomándose fotos y yo no las veo que estén asustadas porque les va a salir un fantasma. Entonces, esto es un parque muy lindo, pero es un parque con tumbas de 1800, o sea... Es bastante bizarra la situación entre tumbas. Miren esta tumba, por ejemplo, 1897, quebrada, agrietada, pero ustedes ven al fondo una señorita tomándose una foto en unas piedras en un lago muy lindo. Entonces, ese es el debate, Pulpo.
2: Claro.
1: Sabi. ¿en dónde asustan? ¿Dónde están los fantasmas? Yo estoy aquí caminando entre tumbas, y son varias tumbas, pero obviamente con un atardecer, un parque muy lindo.
0: Espectacular,
1: pero, sí. Pero si los fantasmas existen, pues tienen que estar en todas partes, y más acá en un cementerio. ¿Sabe en lo que hemos caminado, lo que ha estado viendo? Miren, acá, por ejemplo, esto pareciera que no tuviera cabezas, como que yo no sé qué es esto. Ah, no, es una copa con una manta. ¿Sabe qué piensa, qué ha sentido, qué ha visto, qué opina de esto?
0: No, Dan, por lo contrario, yo pienso que para muchos, y con todo respeto, tal vez como tú dices lo del parque, para otros puede ser como algo también turístico, de manera, obviamente, con todo respeto, ¿no? Que incluso que aquellos que están, digamos, ocasional, pasan por allí. Tal vez yo creo que ni le prestan tanto, Dani, a la situación del cementerio. Solo un atractivo turístico, tal vez, como lo que tú estás haciendo, las diferentes, digamos, lápidas, bueno, todo ese tema, puede ser más un atractivo, ¿cierto? No se ha percibido nada, por lo contrario, yo creo que para mí sería algo muy placentero, y lo que tú decías. Un armero, si llegase en este caso a construir algo, pues bueno, no va a dejar, digamos, de pensar la situación de respeto, pero es que, Dani, también muchas veces hay personas que podemos tener otro tipo de pensar según sus culturas. Algunos, por ejemplo, vamos al cementerio.
1: Es que qué pena, lo interrumpo, ¿sabes? Imagínese que armero fuera así, con este lago, estas cascadas, estos edificios, los paticos. Yo creo que la gente diría, no asustan. Entonces, ese es el debate mío. Como estoy en un lugar tan bonito, miren estas cascadas, los que no están viendo, es un parque muy lindo, tiene lago, tiene cascadas, pero igual hay tumbas aquí al lado mío de 1800. Entonces, yo les pongo a cuestionar, ¿por qué asustan en lugares feos y en lugares lindos no? Es mi pregunta. Adelante, Sabi.
0: Claro. Y puede pasar, Dani, que digamos, estás ahí en un picnic, súper chévere, haz cuenta a las dos chicas, tomándose una foto, y puede ser que pasó alguien y le hizo una pregunta, digamos las presentes que estaban ahí a la izquierda, que por ejemplo, no sé, preguntemos, no sé, ¿qué horas tienes? ¿Dónde puedo ir tal cosa? Y como que, bueno, más de uno dirá, no, pues una persona que está viva, obviamente, en este caso. Pero cuando dicen, damos media vuelta, a ver qué se hizo la persona. Puede pasar ese tipo de situación, de lo paranormal. Lo que pasa, Dani, vuelvo a decir, es que la sugestión y el panorama es como una locación. Si yo pongo algo oscuro, tedioso, pues efectivamente nuestro cerebro va a cambiar ese tipo de escenario, independiente a una situación o tragedia que haya pasado, o cementerio. Puede ser que estén ahí sentados, tomando el sol, tal vez descansando, y que, por ejemplo, no sé, yo llegué y le diga, disculpa, señorita, necesito tal dirección. Pero venga, ¿será que fue atemporal? O la persona que hace un segundo me preguntó esto, volteé a mirar, ¿y qué se hizo? Y todo el mundo tranquilo. Por eso, el escenario de la noche o día, de lo paranormal, las entidades, o el episodio, o la locación, o lo que esté allí, no hay un orden absoluto, Dani. Dice, puede ser que, digamos, entonces ahí alguien te preguntó algo y tú dices, venga, ¿qué pasó?
1: Acá dice Lucio, no caminaría de noche tranquilo. No, yo sí camino. Uy, yo he caminado en todos los cementerios del mundo, de noche, de día, he dormido, amanecido, tranquilo. A mí los cementerios no me dan miedo. En los fantasmas no me dan miedo, en el sentido de los cementerios. En Colombia, ¿por qué me da miedo un cementerio? Por la inseguridad. Porque se metan dos ladrones y me metan una atracada. Ese es el miedo que a mí me da en Armero. En Armero yo he estado en las noches. Uy, ¿cuántas veces no amaneció en Armero? Me da miedo es cuando suena una moto en Armero. Y digo, miércoles, nos cayeron para... Porque en Armero roban. Porque mucha gente va con sus drones y sus cámaras. Y llegan y los desvalijan. Pero... aquí dice, no, y me voy a quedar, o sea, estamos haciendo este recorrido, ya la luz del sol se empieza a ir, pero no es que me digan, no, es que de noche, no, a mí el cementerio de noche no me da ni cinco de miedo, me da miedo los ladrones, me da miedo, digamos, en Armero, ¿qué me da miedo? Las arañas, las culebras, los escorpiones, que eso sí lo jode a uno, o sea, en Armero el tamaño de un escorpión, usted lo pica esa vaina y, hermano, creo que puede fallecer. Entonces, ese es el miedo. No es que el fantasma no me dé miedo. Lo que pasa es que nunca me ha salido un fantasma. Pero mire, lo que decía Xavier, ahí hay dos hombres caminando. ¿Qué tal que fueran fantasmas? Y todos los estamos viendo en este momento. Pero como nos han vendido que el fantasma, como es, como la niña del aro, con el vestido blanco, el pelo negro sobre la cara, que levite y me haga... ¡Oh! Pero ¿qué tal que los fantasmas? Mire, ahí viene una parejita de la tercera edad. ¿Qué tal que esa parejita sean fantasmas? Y lo digo con respeto. Y voy a pasar por el lado, ellos muy cerca. ¿Qué tal que así sean los fantasmas? ¿Qué tal que en este momento...
0: y tú de media vuelta y pum, ¿qué se hicieron?
1: ¿Qué tal que en este momento estemos viendo dos fantasmas en vivo y en directo? Pero claro, como están vestidos, como se ven normales, pues uno no cree que son fantasmas. Porque el fantasma, ¿cómo es? Como lo decía el pulpo, como nos lo ha vendido Hollywood, que tiene que ser con los ojos, mejor dicho, negros, levitando, flotando, o siempre es el niño escondido detrás de una tumba. Pero ¿qué tal que el fantasma sea como yo? Como las personas que están pasando por acá. Entonces, ¿por qué el fantasma creemos que es como nos lo pinta el cine? Claro, el cine los pinta de esa manera para generar el terror. Les voy a poner un ejemplo muy fácil. La Anabel, la muñeca, la historia de Anabel de la vida real es una muñequita de trapo linda. ¿Por qué hicieron a Anabel con una muñeca bien fea? Pues para generar terror, ¿sí o no? Porque si no, la gente hubiera dicho, ay no, pero esa muñeca tan boba.
2: Esa no asusta.
1: Exacto. Entonces lo mismo pasa con los fantasmas. ¿Qué tal que esta parejita ahí de personas adultas sean fantasmas? Pero la gente no va a decir, uy, tripas, vi un fantasma en un cementerio. No, porque como se ven normales, no es fantasma. El fantasma, la gente diría, ay, ¿qué esperan ustedes ver con un fantasma? De pronto alguien con una túnica blanca, detrás de una tumba. Pero es que no sabemos cómo son los fantasmas. Nos los imaginamos de acuerdo a cómo nos los han vendido. Por eso es que yo siempre he dicho, a lo mejor ya todos hemos visto fantasmas en esta vida. Nos hemos cruzado con fantasmas, pero como son tan reales, no pensamos que son fantasmas, sino que son personas que se montaron ascensor con nosotros. Y siempre pongo ese ejemplo. ¿Cuántas veces no nos pasa que usted va por un pasillo de un edificio y pasa alguien de largo y usted de pronto dice buenas tardes y no lo saludan, ¿sí o no? Uh-huh. Y uno dice, ve, tan grosera esa persona, o será que va brava. ¿Qué tal que sea un fantasma? Y pasó por el lado suyo. Pero como no pasó volando, ni de blanco, entonces decimos, no es positivo para fantasma, ni porque es que los fantasmas son de blanco. ¿Quién ha dicho que un fantasma viste de blanco? Al contrario, yo hago otra pregunta, ¿por qué los fantasmas tienen ropa empezando por ahí? O sea, un fantasma, ¿por qué tiene ropa? Porque alguien dice, ay, yo vi a mi hermano y se me apareció en el cuarto y tenía la camiseta de Millos. Él era hincha de Millos y falleció con esa camiseta. ¿Y el fantasma porque tiene ropa?
2: Porque se tiene esa leyenda, Dani, que como usted está vestido y fallece, así se va a quedar toda la eternidad.
1: Sí, exacto. Pero muchas veces, Pulpo, la gente describe al fantasma con su ropa, con otra ropa que usaba mucho la persona y no en el momento que falleció. Yo le pongo un ejemplo. No sé, ¿cuándo usted ha oído que describan el fantasma de un futbolista vestido con pantaloneta, camiseta y guayos?
2: Nunca.
1: Jamás. Nunca. Uno no dice, ay, se me apareció un fantasma y tenía guayos. ¿Y cuánta gente no ha fallecido jugando fútbol? ¿Cuándo usted ha oído una descripción de un ciclista que usted diga, el fantasma se me apareció con esas pantalonetas y esas camisetas y casco de... O sea, yo pregunto, ¿cuánta gente fallece en motos todos los días, sí o no? En motos. ¿Y cuándo usted ha oído que se parezca un fantasma con un casco de moto?
2: Nunca.
1: Entonces, esa es mi pregunta. ¿Por qué? Si quedamos como fantasmas como estamos vestidos, entonces deberían aparecer fantasmas con cascos de moto, con chalecos de motos, con trajes de policía. Pero la gente siempre habla del fantasma blanco, de la niña fantasma con el vestido blanco. ¿Por qué? Porque así no lo vendió Hollywood, así no lo vendió el cine desde el principio, y eso nos lo metieron en nuestra cabecita. Pero es completamente absurdo, porque el fantasma no sabemos cómo es. Entonces, por eso el cartel, y gracias a todos los seguidores, siempre es tan transparente en sus cosas y genera debate. Nadie tiene la verdad, pero sí nos ponemos a pensar entre todos. El cementerio. ¿Por qué en el cementerio hay fantasmas? Fácil, porque hay restos óseos. Punto. Esa es la razón. La gente cree que hay fantasmas porque aquí llegan los restos de todo el mundo. Pero yo pregunto, al final, y se la hago a Sabi. Sabi, al final el fantasma es por nuestros restos físicos, por mi piel, por mi estómago, por mis pulmones, por mi corazón, o es el alma. Porque al cementerio uno llega después de 2 o 3 días, pero ya llegas vale. El resto ahí de huesos y nada. El costal que nos... Y ya, pero... ¿Dónde queda? ¿O será que nuestra almita se va detrás de los restos? Entonces, al lado de estas tumbas donde yo estoy en este momento, está la almita del señor William, está la almita del señor Sidal. ¿Qué opina Xavier de eso? O sea, el fantasma, que Xavier obviamente cree y los ve, Xavi, el fantasma, ¿por qué estaría en el cementerio? ¿Se va detrás de los restos o qué opina usted de eso?
0: No, Dani, aparte de la opinión, y recalco nuevamente y recuerdo en este caso lo que dije anteriormente, no quiere decir que en este caso que porque, listo, estamos efectivamente, digamos, según nuestro episodio o cuando desvivimos o desvivió a la persona, no quiere decir como que, bueno, se agarra de la ambulancia, que llega obviamente al hospital, infortunadamente, listo, ya, paciente, persona, desvivió, e incluso en el acto, así, bien sea a nivel así, accidental. No quiere decir que porque entonces ya me llevaron al cementerio, entonces me voy a quedar allí, como yo dije. No, Daniel, no es así. Aclarando y con todo respeto, porque pues nadie tiene la absoluta verdad, cada quien pues tomará su opinión. Pero Dani no se queda en ese momento allí, entonces que porque entonces me enterraron me quedo allí. No, Daniel, que hay situaciones en las cuales algunos logran como... Es un sistema también para ellos de comunicación según la vestimenta y no directamente de cómo desvivió en cualquiera de los escenarios, no directamente. Ahora, no se trata, Dani, de que entonces si yo, por ejemplo, estoy aquí de chaqueta roja y uniforme médico, entonces, y porque me la paso casi de lunes a sábado uniforme médico, entonces, a saber, lo vamos a ver así. Lo que pasa es que también de la manera como uno ve a esa persona, literalmente una constante y permanencia, pues queda en nuestro cerebro, ¿cierto? Es cuando una persona tiene una enfermedad terminal muy fortuita. ¿Qué hace nosotros? La mayoría como que Dios, ojalá se acuerde de la persona, está sufriendo también, está sufriendo sus familias, pero que aquí los neurotransmisores en nuestra memoria hace que con el pasar del tiempo, días, 8 o 3 días de esta persona vivir, pues comencemos a tener ese tipo de cercanía, pero Dani no se queda de manera obviamente a como acostumbramos, digamos, a hacer. Ahora, ¿qué pasaría, Dani? Y algo muy importante que tú decías ahorita. Listo, habían dos personajes de la tercera edad allí. Pero ¿qué pasaría, Dani, si en estos momentos una niña, digamos, apareciera muy bonita, no sé, llamémosle 6, 7, 8 años? Pues hay dos cosas muy lógicas. Lo primero, uno quise mirar alrededor. ¿Qué hace una niña, cierto? Haciéndome una pregunta, o tal vez uno mirándola a la distancia, ¿qué hace una niña o un niño solito? Pues comienza ese punto, digamos, lo lógico es como que, ¿por qué está sola? O que tal vez se acerque a hacernos una pregunta. Uno, lo lógico es como que hace una niña acá y resulta que pasa ese tipo de situación. Dios mío. Y tal vez era muy bonita, mandó como tipo Hollywood, como decía mi poli, lo dices tú también, pues que tiene que ser a nivel fantasmal. En el plano espiritual o del más allá o que hay después de la muerte, cuando desvivimos y comenzamos un proceso evolutivo espiritual. Dani, hay miles de formas, psicofonías, captación obviamente en una grabación. Puede ser que ahorita digamos tú estás grabando. Y tal vez alguno comienza a decir, mira una persona que está a la izquierda, a la derecha, arriba, abajo. Tal vez tú, no, Daniel, quien está haciendo efectivamente, como se ha dicho, el tema periodístico o dándonos esta, digamos, investigación. Porque eso es una investigación también. Tal vez algunas veces tú lo que tú estás viendo allí no lo ves. Algunos como que venga, porque esto y esto. Aunque el plano visual da mucha tranquilidad. Y yo pienso que más de uno. Yo, Xavier Piñero, lo utilizaría como algo muy tranquilo. Aunque los cementerios dan tranquilidad. Es más la maldad, vuelvo y digo, que nosotros quienes quedamos vivos a profanar, a hacer y muchas cosas que sí podemos apiar y demás, mi Dani.
1: Aquí estamos en el cartel paranormal de la Mega en vivo, 8 de la noche en punto, el Tripas desde Dallas, Estados Unidos. Xavi desde su consultorio, el Pulpo en la cabina de la Mega. Estoy en un cementerio, amigos, tumbas de 1800, empieza a caer la tarde, aquí todavía no ha oscurecido, pero ya en unos minuticos se va el sol porque caerá detrás de un edificio. Y se empieza a oscurecer en este cementerio que tiene un árbol hermosísimo, gigantesco. Y a todos los que se quieran conectar, pueden entrar ya mismo al TikTok de La Mega, al TikTok de Dani Tres Palacios, está el Pulpo, está Xavi, todos, denle like. Alguien comentaba acá, y decía el viejo León Music, decía, mucha gente se ha despertado muerta. Falso. Eso es falso, viejo León. Cuando el que ya falleció no ha despertado nuevamente. Sí. Nadie ha resucitado, León. La gente que ha, digamos que han reanimado o se ha despertado es porque no había muerto. Se quedó sin signos vitales, como el corazón que la maquinita hace ¡pip! Y después vuelve. Pero no es que haya estado muerto. La persona muere cuando el cerebro se apaga, no cuando el corazón se apaga. Entonces nadie en el mundo, excepto los que crean en Jesús y en Lázaro, que Jesús resucitó, nadie ha resucitado, amigos. Todos se han salvado, han estado, se llama SM, han tenido encuentros cercanos a la muerte. Pero nadie que haya fallecido se ha vuelto a despertar, porque la gente fallece es cuando el cerebro se apaga, no el corazón. Entonces la gente quizá, yo estuve muerto un minuto. No, usted no falleció un minuto. Usted perdió los latidos de su corazón durante un minuto, pero el cerebro seguía ahí. Y a usted lo reaniman y su corazón vuelve a latir, entonces no se alcanzó a apagar el cerebro. Entonces, esa es una explicación. No existe una persona que fallezca y vuelva y viva. Solo Jesús, para los que creen en eso. Entonces, ahí le doy la explicación al viejo león. La muerte cerebral es irreversible a esta altura. No sé si el día de mañana la ciencia puede hacer algo con el cerebro. Por eso, cuando la persona muere, el cerebro ya lo dictaminan como muerto. No hay nada que hacer. Mientras que si el corazón se le apaga, los médicos siguen gestionando reanimar a la persona. Porque el corazón sí puede volver a latir. El cerebro no se puede volver a prender. Ahí le doy esa explicación al viejo león que preguntaba ahí en el TikTok. Mire, estoy aquí en la tumba de alguien que falleció en 1905. Uy. El señor Jacob. Todos, es que aquí todos son de 1800. Mire, este murió en 1878, pulpo. De 45 años. Este falleció en 1884. Esta señorita, perdón, Elizabeth. Voy a ir por aquí, ya empieza a caer, a desaparecer el sol, amigos. Aquí estamos en verano, estoy al lado de la FIFA. Mire, las oficinas de la FIFA, el jardín son las tumbas. Se mezcla el mundial con la muerte. Esta tumba me llama muchísimo la atención.
0: Incluso debajo de la construcción también deben haber más restos.
1: ¿De pronto? O,
0: tal vez.
1: Sí, claro.
0: Yo creo que sí, debajo, total.
1: De pronto era más grande y dejaron solo un pedacito. Sí, quién sabe. O sea, mire, esta sí es más moderna. 1910 falleció esta persona, pero acá hay unas muy antiguas. Estamos en vivo a través de TikTok, de 1900. Ya empieza a caer el sol, ya se empieza a ir un poco la luz. Amigos, nos va a tocar ver cómo llega la noche en un cementerio que había unas personas por ahí caminando, ya se fueron. Estoy completamente solos, solo, solo, solo. Se empiezan a oír por ahí de pronto algunos animalitos, ardillas. Inclusive acá hay unas bancas, me voy a sentar en una de estas bancas. Y vamos a estar acá, estoy en el rincón, entonces no hay sonido, no hay nada, no se oye aquí nada. Hay una banquita y mira, a este hombre le hicieron acá dos bancas o a esta mujer, no sé. Vamos a sentarnos a hablar con el difunto. Estamos en silencio. Mira, aquí falleció el señor John Bryan en 1877. Hágame el favor. Uno de los primeros ciudadanos de Dallas de 1810. Mire, nació en una Navidad el 24 de diciembre. Y falleció en 1877. Vamos a sentarnos en una de sus sillas. Aquí, si quiere, pulpo, darle a la música.
2: Sí, señor.
1: Para ver que quedemos completamente en silencio. Aquí, miren, de los fundadores de Dallas. Estoy ya en un cementerio. Miren, el sol se empieza a ir. Buenas noches a los que acaban de ingresar. Gracias por compartir, por sus likes. Xavier nos acompaña, que es un medium, a ver si siente algo, ve algo. Sin importar si todavía hay luz del día o noche. Quiero saber si hay alguien aquí conmigo. Buenas noches. Hola. Eso es lo otro. La gente muchas veces dice, hable en inglés, en francés, en alemán. Yo creo que el fantasma, si se quiere manifestar, hablará, gritará, como sea. O sea, eso de los idiomas también. Yo debato mucho eso, que entonces toca decirles, hello, somebody's here, o algo así. Yo creo que da igual. Yo creo que si un fantasma en este momento quisiera manifestarse, a lo mejor de pronto ni habla, sino simplemente se oiría un lamento, gritaría alguna cosa. Sí, es que son muchas preguntas. El fantasma usa reloj, el fantasma solo sale de noche, el fantasma solo se comunica en su idioma. Aquí estamos, en un cementerio. Hola. Hello. El celador del FIFA dirá, ese man está loco. Aquí estamos transmitiendo en un cementerio. Dice Beji, ¿y si era mudo? Exacto, eso es un buen tema sin burlarse uno. Si el fantasma
0: pero
1: era mudo.
0: Puede, digamos, mudo o lo que sea, como fuere, de alguna manera se logra manifestar. Osmogénesis, que es el aroma que lo identifica. Su sí, energía o también. O sea, hay miles, miles. Es el tema de.
1: Xavier, por ejemplo, que. Xavier, que ve, ¿sabe usted que ve los fantasmas y habla con fantasmas? ¿Alguna vez los ha escuchado en otro idioma que usted diga, no le entiendo nada, ese man está hablando como en ruso o algo así, ¿le ha pasado?
0: Sí, hay algunas palabras que sí, independiente, llámese estadounidense, español, lo que sea, como fuere, sí, que a veces uno dice, no entiendo, no entiendo. Entonces, ¿qué le toca a uno de este lado? Indagar, por ejemplo, tú me dices, no sé, por ejemplo, no sé, guachupicho, palabra X, uno dice, no entiendo. ¿Será que es mi cerebro? Pero entonces, cuando tú te pones a investigar, tiene una relación de algún tipo de aborigen o origen de algún tipo de, digamos, de manifestación o quien esté, entidad que se le llama encelaje, ¿no? Entidad o presencia negativa, positiva. Sí se relaciona algunas veces el tema de los idiomas o expresión, que a veces uno dice, no entiendo, si yo solo hablo español, por ejemplo, pero hay palabras o cosas que uno dice, no. Entonces, por eso uno entra al tema de visualizar, o sea, hace como, o la característica física, algún objeto en especial, para no relacionar, pues bueno, uno también de este lado le toca investigar. Por eso muchos de los idiomas, así sea, se maneja a nivel Latinoamérica, por ejemplo, o a otros idiomas, diferente a quien solo maneja el español, pues también le toca a uno la tarea, no sé, una palabra X, no sé, en hebreo, no sé, infinidad. Pues también tiene mucho que ver, eso sí dan. Pero más que ello es la característica, como obviamente lo que hemos hablado, la vestimenta, la característica de la persona o físico que se asemeje para relacionar la información de quien tenga ese tipo de canal o canalización, que es lo que uno hace para la información a quien tenga ese contacto o conexión con su ser fallecido. Y como todo es paranormal, no siempre se trata como telefonito, vamos a comunicarnos con nuestro ser fallecido, porque no es así, no siempre es así. Hay una cabala acá importante donde ese espacio, esa puerta, pueden ingresar muchos. Ejemplo, digamos lo que tú dices ahorita y estás allí, puede ser que tú estás en 1810, no sé qué, como puede ser que alguien esté pasando que hubiese desvivido hace un mes, dos, pero no directamente allí, porque hay acontecimientos también que quedan muy marcados, y vuelvo, le digo, que se vuelve atemporal. Lo que pasa es que, como es antiguo, entonces, ¿qué pasaría ahorita si oscurece? ¿Tú te imaginas con el sonido en estos momentos de lo que generalmente aquí son gaviotas, no sé? Pues eso a uno como que le... El que no está acostumbrado a lo paranormal, como que automáticamente la sugestión ingresa. Eso daría miedo. Así tengo unos edificios a los costados, obviamente, con muy buena tecnología, muy bien modernizados, pero eso totalmente oscuro, totalmente. Con ese sonido de esos pajaritos ahorita, eso estremece a cualquiera. Y como es un cementerio, pues imagínate, Dani.
1: Pues amigos, empieza a oscurecer aquí en Dallas, 8 de la noche, 9 minutos, estamos en vivo. Pueden entrar a TikTok, YouTube de La Mega, estamos transmitiendo desde un cementerio, tumbas de 1800. Y ya empieza a caer la noche, mire, por allá una parejita caminando, qué tal que sean fantasmas, pero los vemos reales, entonces no me asustan, o no nos asustamos. Hay un camino que atraviesa el parque, llamémoslo así, pero es un cementerio realmente. Ustedes atravesarían por un cementerio, es que en Colombia nos han inculcado mucho que el cementerio, mejor dicho, nos van a asustar, va a salir el fantasma. Pero aquí estamos, miren, en este cementerio, a esta hora caminamos por este lugar. Mira, allá está un niño por allá jugando, ¿era un fantasma? Por allá hay un chiquitín corriendo. Hola, vamos a hacer silencio un momentico. ¿Hay alguien aquí conmigo? Hello. Somebody's here. Estoy llegando a una tumba que me llama mucho la atención, que está encerrada en unas rejas. Y es de qué año, vamos a descifrar el año. 1880 y algo. Hello. Mr. Rolls. Hello, Mr. Rolls.
2: Si me permite, Dani, le puedo dar un datico ahí.
1: Claro, cuéntelo.
2: Usted está en el cementerio Pioneer Park, ¿es cierto?
1: Sí, señor.
2: Es un conjunto de 4 cementerios, Daniel, que albergan los restos de varios de los primeros fundadores de la ciudad. Está ubicado en el distrito del Centro de Convenciones del centro de Dallas, Texas, de Estados Unidos. Y directamente al este de Pioneer Plaza, los 4 cementerios eran conocidos como Cementerio Masónico, Cementerio de los Odd Fellows, Cementerio Judío y Cementerio de la Ciudad.
1: Imagínese dónde estamos.
2: Ahí tiene.
1: Anybody here? Hello. Hola. que sacar la noche, amigos. Aquí todavía es de luz del día, verano. Pero ya, yo creo que ya en unos 15 minuticos, ya como ven ustedes, el atardecer, ya el sol se empezó a ocultar y eso es rapidito que se va. Y entra la noche. Tumbas de 1905, la mayoría son de 1800 algo, 1878.
2: Fue fundado en 1849, Dani.
1: Imagínese. Pero ya había tumbas desde antes, seguramente en uno de esos cuatro cementerios, porque aquí hay unas de antes, pulpo de 1800, algo que me llama la atención.
2: Ahí estaban, ahí descansan los restos, Dani, de combatientes de la Revolución de Texas.
1: Ok, imagínese, o sea, la manera también en que fallecieron, ¿no?
2: Y exalcaldes y eso de la Guerra Civil estadounidense.
1: Por eso, imagínese, aquí estamos en un cementerio de que muchos fallecieron de manera violenta. Imagínense ustedes esos. Entonces ahí viene el gran debate y es, ¿asustan, no asustan? Mira, ahí viene una parejita con sus perros y los perros calmaditos, que se cree que los perros sienten las cosas, ¿no?
0: Uh-huh.
1: Estarían asustados, estarían inquietos, pero miraban con sus perritos ahí tranquilos. Mira, es que mírenlos, ahí van. Tranquilos los perritos. Los pasean por las tumbas, miren. ¿Ustedes creen que si esto estuviera lleno de fantasmas, los perros estarían así tranquilitos? Corretean son las ardillas. Pero estaría el perro inquieto, llorando. Pero bueno, este programa se trata de venir a estos lugares, de que ustedes debatan entre ustedes por qué asustan, por qué no, que es que yo creo que solo es de noche, que es que yo creo que solo en los cementerios de Colombia asustan, Dani. Nosotros hemos hecho recorrido con los oyentes por muchos lugares del mundo. Jamás hemos podido ver un fantasma, que nos encantaría, o sea, a mí me encantaría que en este momento, en esta tumba que estoy mostrando, no sé, se asomara un niño y se desapareciera, no sé, así, una cosa que hasta la gente dijera, uy, tripas, qué buen efecto, cómo le quedó eso, así no me creyeran, pero, o que yo en esta toma así mostrara y se viera, no sé, alguien que se asomara detrás de esa tumba y yo corriera y no estuviera ahí la persona, obviamente en un live, porque esos videos que muestran sí se hacen con edición, que el niño que se asoma y se esconde, eso sí es pura edición. Como en estos días que veía un video que se volvió viral en Colombia, que en Medellín, algo así, un niño como al lado mueve un televisor. Amigos, eso es edición, eso no es nada más. Eso no es un fantasma, eso es edición que hacen. Nosotros inclusive con el Pulpo entrevistamos a un man muy duro que hacía esos videos que se llamaba Spikers, algo
2: Diego,
1: así.
2: Diego Speakers, sí señor.
1: Que él dijo en el programa en vivo, él dijo, todos mis videos son edición, o sea, que esas niñas que salían en el alcantarillo y todo eso, él decía, son mis sobrinitas. Lo que pasa es que generó videos de terror, pero todo es edición. Es la magia de la edición, del corte en el momento que es y pegarlo al momento en que ya no hay nadie.
2: O sea, darle una continuidad al video para que se vea orgánico.
1: Exactamente. Pero a mí me gustaría es que ya aquí en vivo, yo mostrando, haciendo esta toma, ustedes vieran una cabeza que se asomara detrás de una tumba y que todos quedáramos locos. Ojalá viéramos esto. Ojalá lo pudiéramos ver. Pero estamos en un cementerio en Dallas, hasta ahora en vivo, donde, como el Pulpo nos contaba la historia, aquí la mayoría fallecieron en combate. Imagínense ustedes esto, aquí estamos. Y aquí estamos, mire, donde el señor Rolls. Hello, Mr. Rolls. Anybody here? Make some noise, please. Anybody here? Hola. ¿Alguien quisiera manifestarse? Vamos a ver aquí una tumba. Hello. Anybody here? Estamos, ya empieza a caer la noche, amigos. Estamos en una transición de luz a la oscuridad en este cementerio. Estoy solo yo, por ahí ha pasado gente que no sabemos si es viva o no, pero en este momento, si ustedes se dan cuenta, ya está solo esto. Lo único que podría llegar es la policía, que la FIFA lo llame, pero bueno, quitó la acreditación. Digo, ay no, qué pena, estaba caminando el almuerzo.
0: La cena,
1: es que aquí uno hasta se confunde de horario, se lo juro, hasta para comer. Hello, Mr. Morris. Hello. ¿Hay alguien aquí conmigo? Estamos caminando entre tumbas, amigos, a esta hora de la noche. Ahorita ya, yo creo que en unos minuticos ya, posiblemente ya se oscurece más. Yo le digo al pulpo que está oscureciendo por ahí, 8:30. Son las 8:17, queda un poquito de atardecer. Esta tumba es bien, bien creepy, esta que le han nacido matas. Está entre una reja horrible. Parece como una cuna y está totalmente quebrada y no se ve de quién es. Hello? Anybody here?

0: Hay una aquí curiosa que tiene como unos adornos extraños, como si fueran unos baúles encima, de 1884. Nació en Francia y murió en Dallas. Wilmette. Hola. ¿Anybody here? Hay una tumba también interesante, también es cerrado en reja y solo es una lápida. Pero tampoco ya el nombre se le nota. ¿Anybody here? Vamos a. Estoy aquí entre tumbas súper antiguas. ¿Anybody here? Please make a noise. Que hagan algún sonido, a ver. Hi Mary. Make some noise, please. Vamos a ver si se oye algo de la señora Mary. Anybody here? Mire, ya era la mamá. Hello Mary. How are you? Dice Juan, de noche sí pueden salir. Ese es el debate, Juan. ¿Será que de noche salen los fantasmas? ¿Será que dicen, ay, ahora sí es de noche, vamos a salgamos? ¿Será que el fantasma sale de noche? Y dice, ay, ya nos toca trabajar. Pero entonces no habrían historias de miedo de día. Ya hay gente que se les apareció fantasma a las 2 de la tarde, a las 9 de la mañana. No solo de noche. Pero bueno, aquí nosotros el cartel hace este tipo de investigaciones. Aquí estoy yo desde Estados Unidos, estaba aquí por el Mundial, espero que me disculpen, fue un mes largo. Pero ya obviamente el cartel volverá a su normalidad ya la próxima semana. Mañana ya viajo de regreso, amigos. Pero bueno, el pulpo ahí se ha puesto la 10. Dice Juan, es mejor de noche. Juan, de noche, de día, yo echo esto a todas horas, pero es que aquí ya es de noche. Es que, ¿qué entendemos de noche? Cuando no hay luz del sol. Aquí ya son las 8 de la noche, 20 minutos. O el fantasma dice, ay, no, estamos en verano, tenemos que salir después de las 10. Se mena el pulpo los fantasmas.
1: Y con la
0: Ay,
1: lápida
0: no.
1: por si se le quedan los papeles.
0: Sí, el fantasma, ay, no, estamos en verano, todavía no podemos salir. Salgamos en pantaloneta y en chanclas.
1: Está haciendo calor.
0: Sí, ¿qué tal el fantasma? No, espere que todavía hay solecito, no, no salgamos todavía. Nosotros nos asustamos desde noche. No, o sea. Y eso a cualquier hora, si existe el fantasma, existirá a cualquier hora. Y hay gente que cuenta historias de fantasmas en el día. Si fuera seguro en la noche, ya todos tendríamos evidencia de fantasmas. Imagínense la cantidad de gente que saldrían aquí a este parque y con la cámara a las 3 de la mañana, ¿sí o no, pulpo? Decir, mire todos los que grabé
1: Claro.
0: anoche, uy, qué chimba de video. Eso, vamos a la. O sea, no perderíamos el tiempo haciendo un programa paranormal 5 horas, sino un
2: Exacto.
0: minuto a las 3 de la mañana. Listo, pulpo, vaya usted mañana a las 3, haga un live, mire a todos los fantasmas flotando. Y uno, uy, qué chimba a las 3 de la mañana. No, eso no pasa. O sea, si así de fácil fuera, uff, todo el mundo ya tendría retratos de fantasma aquí. Todo el mundo diría, ay, no, pues camina a las 3 de la mañana, nos levantamos, vamos y tomamos fotos y se verían todos los fantasmas en cámara. Pero
2: Y ya
0: eso
2: no
0: no
2: habría
0: pasa.
2: nada de investigación paranormal.
0: Nada,
2: Ya,
0: no, no habría nada. La gente diría,
2: sería
0: es más,
2: normal.
0: en los pueblos en Colombia, vaya usted a las 3 de la mañana y meta la mano por las rejas del cementerio, que todos tienen una rejita, y tome fotos. A ver qué ve. Le apuesto que nada. Porque si no, todo el mundo diría, no, tripas, no pierda tiempo, a las 3 de la mañana, tome foticos por encima del muro y ve que todos los fantasmas están ahí danzando. Ay, no, ah, sí, no. No, eso no, eso es que eso es lo que debatimos en este programa. Si fuera así, uff, ya todos tendríamos, ya estaría confirmado y comprobado la existencia de los fantasmas, que al día de hoy no se ha comprobado, si fuera que solo salen de noche. Y repito, ¿la noche qué es? Cuando está oscuro. Pero entonces en ese orden de ideas, en países que duran en oscuridad como 8 meses al año, entonces sí habría fantasmas 24 horas.
1: Hay una
0: Y en los
1: serie
0: que.
1: que es muy famosa y está muy famosa ahorita, Dani, que se llama From. Y esa
2: Oye,
1: serie,
2: sí, me gusta
1: esa
2: mucho.
1: serie es de un pueblo que a las 4 o 5 de la tarde sale el típico pregonero con la campanita avisando para que las personas se metan a sus casas, porque en las noches salen unos demonios que son como medio vampiros, medio
0: Okay,
1: caníbales, y si usted
0: sí.
1: obviamente le concede el acceso a su casa, pues obviamente se lo tragan. pero es bien interesante la película, es bien bacana, plantea una vaina bien chévere, y plantea ese tema, que por qué solamente salen en la noche. Entonces, ahí, esa película es para, se la recomiendo para que, esa serie, para que la vean.
0: Chévere. Sí, es que lo de la noche viene muy ligado al tema vampiresco, ¿no? Al tema de los vampiros, al tema de los demonios, que solo en la noche, porque la luz del sol los encandelillaba y los afectaba. Pero aquí estamos no yéndonos al tema del demonio, sino al tema del fantasma, que es la persona que fallece y su espíritu, su alma queda penando o quedan sin trascender. Entonces, aquí no estamos hablando que es que se me aparecerá el diablo en el cementerio, no. El fantasma, por ejemplo, de esta persona, de Eugenia, el fantasma de David, personas que fallecieron en combate, si están aquí presentes, saldrán. ¿Cómo salen? ¿A qué hora salen? Anybody here? Pulpo, ¿que esa serie dónde está? ¿En Netflix o
1: no? Esa está en, si no estoy mal, en Apple TV o en HBO, en alguna de esas dos.
0: Oh, okay.
1: En Netflix no está, Netflix no está.
0: Hello? Anybody here? Hey. Julius. Mire, ¿dónde es Julius? Falleció en 1903. Julius, please make some noise. Por aquí estaban los chiquitines. Vamos donde los chiquitines. Bienvenidos a los que llegan al cartel. Estamos desde las 7 transmitiendo en un cementerio en Dallas. Llevamos una hora y 20. Bueno, también los lleva a conocer el bar de la FIFA y todo. Pero al lado de la FIFA está un cementerio que me encontré y quería que ustedes me acompañaran a recorrerlo un par de horas. También más tarde hay otro cementerio de otro lugar del mundo pendientes para que estén pendientes ahí del live de la Mega, del Pulpo. John Martin, mire, murió en 1890. John. Hello, John. Please, make some noise. Si escuchan algo, lo reportan. Si ven algo, amigos, ya empezó a caer la noche. Lo que pasa es que el celular alumbra un poco mejor que lo que yo veo realmente aquí. Pero aquí vamos donde hay un poco de tumbas de chiquitines que están acá, que fallecieron de muy poca edad. Hello. Hello, guys. Anybody here? Hello. Mire, se llama Virginia Roy. Hello, Roy. Hello. Virginia. Can you make some noise? Hola. Hello, Roy. Roy, you wanna play? Niños, ¿jugamos? Juguemos a que hacen sonidos. Can you make some noise, please? Virginia, Roy. Make some noise, please. Hello, Roy. Hola. Hola. Acá está la mamá. Ay, la mamá. Y el papá de los chiquitines. Aquí está la señora Scott. Alcanzó a leer, murió en el 82. Hello, Miss Scott. Please, can you make some noise? Sabi, no sé, sé que sientes alguna cosa.
2: No, mira, pues a nivel más que todo, presto atención más al tema más auditivo. Ahorita yo decía sobre el tema de unas aves, digamos, como si fuese como tipo cuervos, mentiras. Pero mira que aquí hay un ave muy importante acá en Colombia que se le llama las maracaiberes, creo que es. Es unas palomitas blancas que hacen como currucú, algo así. Mira que me pareció extraño, bueno, no sé, auditivamente estaba muy al tanto. Cuando estabas enfrente de esas tumbas, a nivel, digamos, de ejemplo, ahorita, ese sonido, esta ave, que decía ahorita, parece como aquí gaviotas o, bueno, cuervos, digámosle, de esta manera. Pero aquí sí hay algo en Colombia que son las palomas maracaiberas. Y mira que me trasladé en tiempo pasado, mucho tiempo atrás, mentiras, mi mamita tenía una de esas palomitas que son blanquitas y hacen como curu, curu, curu. No sé si Dani lo escucha ya literal o alguno de nuestros oyentes, que sí me llamó la atención eso. A nivel auditivo, cuando estaba sortica, pues diciendo los nombres de aquellos nenestes vividos, efectivamente, pero fue, a ver, ese sonido de esta paloma, literalmente, que dice maracaiberas, acá, son blanquitas y tienen singular.
0: Y es que esa historia es muy triste porque está la familia, los papás, y está, está un chiquitín de 2 añitos que falleció, este falleció 1 añito y este 1 añito, 3 chiquitines ahí en fila falleció. Sí.
2: Pero se escuchó como una especie de paloma, de verdad. Acá en Colombia son unas maracaiberas y me hizo acordar cuando mi mamá tenía una y hace curcucú o algo así. Bueno, en fin, yo decía, espérate, por eso me quedé muy a diferencia de eso, de como si fuese lo que dije anteriormente, tipo cuervos. Pero sí ese sonido, yo decía, venga, espere, ¿por qué? ¿Qué pasó ahí? Para mí fue algo extraño a nivel auditivo, por eso me concentré demasiado. Bueno. Okay. No sé si Daniel
0: escuchó, yo he oído el pajarito normal, pero vamos a hacer el ejercicio otra vez. Aquí estoy con Virginia, Roy. Roy, Virginia, hello, guys. You want to play? Please, make some noise. Roy, you want to play? Make some noise, Roy, please. Hey, guys. Let's play. You make some noise, okay? 1, 2, 3. Hello, Roy. Roy. Hello, Roy. Hey, guys, you can make some noise, please, for me. Virginia. Hello, Virginia. Virginia, it's you? Make a noise, please, Virginia, Roy. La mamá, el papá, los niños. Uy, qué cuadro tan fuerte este pulpo.
2: Sí, demasiado.
0: Hello, Mrs. Scott. La mamá. Please, can you make a noise?

0: hay muchos niños por acá, vamos a ir caminando entre tumbas. Ya el sol se ocultó prácticamente, queda un poquito de luz, amigos. Si ven todavía clarito, obviamente es el celular que ayuda mucho, pero no estoy usando linterna ni nada. Vamos a dejar que caiga la noche. Hoy hay otro recorrido más tarde. Por acá habían otros chiquitines. Estamos entre tumbas, amigos, de 1800. La mayoría de personas aquí, como decía el pulpo, fallecieron en revolución, fallecieron en combate. Entonces, fallecieron de manera violenta, ¿no?
1: Sí.
0: Wow. ¿Anybody here? Mira, acá también hay toda una familia de 1833. Hello. Alexander. Hay muchas tumbas que se ve que perdieron como pulpo en combate, como la familia entera la vida.
2: Sí.
0: Y es terrible porque se ve como si estuvieran los papás y el resto chiquitines.
2: Como tipo la guerra civil. ¿O sabe por qué también, Daniel? Puede ser por enfermedades, por plagas.
0: Mire, papás, hermanos y hermanas. Mire, 1, 2, 3, 4, 8 personas. Más 10, una familia de 10. Aquí está. Hello, Marta, Sara, Annie, Maggie. Hello, mire, acá está la mamá, el papá y sus hijos John. Aquí este ya no tiene nombre. Marta, Sara, hello. Anybody here? Mira, acá dice para hermanos, brothers and sisters, hermanos y hermanas. Para la familia Penélope, en memoria de sus padres John y Franz Smith Laus. Está Maggie, está Annie, Sara, Marta, John y su madre. Miren, toda una familia aquí, descansa en paz. Hello, anybody here? Please make a noise. Sabi, ¿usted qué logra ver fantasmas? Yo sé que usted está ahí a la distancia, pero es una transmisión en vivo.
1: Sí, claro. Uh-huh.
0: Con estas tomas que estoy haciendo panorámicas del cementerio, para los que están oyendo en radio, pues imagínense un cementerio antiguo, con un poco de luz del día. ¿Sabi, ve algo? O sea, ¿ve alguna silueta en algún lado que me pueda decir, vaya para allá, Dani, algo raro, yo hago un paneo ahí despacito?
1: Claro, mira, y estaba muy atento a nivel visual, ya que las personas que tenemos esa facultad de poder rápidamente tal vez identificar, así como por ejemplo tú decías, hay una pareja que estaba paseando a sus perritos, todo el tema, pero hay una situación de los cuales, por ejemplo, que tú decías, será que detrás de, no sé, una tumba aparece un rostro y entonces vamos. Pero mira que está muy atento de manera visual, ¿te das cuenta cómo está, digamos, lo que tú tienes ahí blanco, digamos acá, derecho o al izquierdo, pues he estado muy atento, ya que hay cierto tipo de apariencias o reflejo o presencia que logran, digamos, generar ese tipo de actividad o celajes. No lo he visto de esa manera. Más bien lo que sí me llamó un poco la atención, Dani y los oyentes, es que, bueno, algunos decían sobre lo del águila, bueno, lo del cuervo, todo ese tema, pero me llamó muchísimo la atención ese sonido. De pronto sobre, tomo en relación o ejemplo lo de estas palomitas maracaiberas, y era como si especie de una, como una campanita, como una especie de sonajero, pero esa campanita, bueno, no sé, no como tipo hotel, sino esa campanita que tú tomas y haces como, bueno, no sé cómo explicarlo. Hubo como una relación, obviamente, entre un sonidito raro, como si fuese campanita llavero, pero una cosa muy suave, y comienzo a escuchar ese tema o relación de estos, de este pajarito, de esta paloma, que para entendernos todos. Es lo único más que a nivel auditivo me llamó la atención. De manera visual, así estemos de este lado, digamos acá en Colombia, y obviamente tú del otro lado, pues estaba muy visual al tema, por ejemplo, de algún tipo de aparición, rostro. Haz cuenta cuando tomas un registro fotográfico y algunas veces se logra captar, ¿cierto? Pero como es, vuelvo a decir, es una investigación, he estado muy visual de pronto. Y así le, Dani, por ejemplo, en esta columna blanca, mira que noté esto, una mano, yo qué sé, ejemplo, o un rostro, te puedes acercar. Esa parte visual no. Más bien lo que me llamó la atención fue ese tema auditivo, que desde el punto de vista de lo teórico se llama clariaudiencia, que es identificar un sonido extraño así tú estés de un lado o del otro lado de un celular o en el mismo espacio. Por eso yo le indicaba a Dani, si escuchó ese tipo como sonido de pajarito, que pues me relacionó, me hizo muy acá acordar a ello. Pero de resto, Dani, visual no, aunque para mí visualmente y con todo respeto, como le dije anteriormente, para mí me parece algo como algo muy el tema turismo, visual, con todo respeto, es un templo, pero que también genera

0: Acá hay una tumba. Allá hay una más lejana. Ya vamos a ir a estas tumbas que están aquí como solitarias. Hello. Mire, 1877. Annie. Annie, hello, Annie. Please, can you make a noise? Annie. Dice Molina, lleve el celular suave porque pasa muy rápido. No, Molina, estoy pasando más despacio. Usted lo debe tener en acelerado.
1: Por dos.
0: Sí. Hola.

0: ¿Hay alguien aquí conmigo?
1: Claro, dicen, se ve bonito. Claro, es que lo tienen bien cuidado. Es que si así fueran todos los cementerios de Colombia, pues no harían miedo. Claro. Si así fuera Armero, con un lago, un parque bien lindo, todo al cuidado, sin todos esos bichos, pues no haría miedo. Armero, lo que da miedo todavía es que están las ruinas, está el hospital ahí quebrado en la carretera. Entonces, eso es lo que genera miedo en Armero, con respecto a los armeritas, que una vez yo le preguntaba, una vez que yo hice una expedición allá, le preguntaba a un historiador que por qué no arreglaban eso como un parque. Él decía que no, que al contrario, quieren que se mantenga así para que quede en la memoria de todos la tragedia y no pase al olvido. Es respetable. Yo preferiría un parque bien lindo en Armero, que limpiaran todo el sector muy bonito y ya no haría miedo, pero el miedo lo das porque están las casas caídas, hay paredes, es el hospital. Mire, esta es de 1878. Hello, Robert. Robert, please, can you make us a noise? Anybody here? Hello? Anybody here? Este murió de 2 añitos, de 1876, pulpo a 1878.
2: Yes.
1: 2 añitos, falleció. Hello, Robert, make a noise. Empezaron a sonar como unos bichitos, como unos grillos,
2: sí.
1: Que ya ahora sí llegó la noche. Ahora sí, por fin, a las 8:40 minutos empezó a oscurecer en Dallas. Hello, anybody here? Miren, allá en la FIFA ya encendieron las luces, amigos. Ojalá oscurezca más y para que veamos antes de que llegue la policía de Miga. ¿Qué anda haciendo acá? Estoy caminando aquí por las tumbas, amigos. Ya las ardillas están trepando los árboles. Aunque esas ardillas, yo no sé a qué horas dormirán. Yo creo que esas son más nocturnas, ¿no? Al ser roedores. Miren, acá hay una. Hay muchas ardillas. Esta salió a comer. Esto es un conejo. Ah, no. Así es una ardilla. Pensé que era un conejo. Mírela. Hola. Hello. Ah, no, no es una ardilla.
2: Sí, es una liebre. Ardilla.
3: Es
2: una liebre.
1: Es una liebre. Ah, es una liebre. Qué chimba.
2: Sí, porque los conejos casi no liebre. Corren. Los conejos casi no corren así. Son las liebres.
1: Hola. Mire, me salió una. Muchos creen que, sabe que las liebres, a mí me salió una vez en Armero, pueden ser elementales, ¿no?
3: Sí, claro. Así es.
1: Mírela, ahí va.
3: Bueno, yo creo que está muy tranquila, ¿no? Porque ella.
1: Sí, pues, dejémosla tranquila.
3: El gato.
1: Claro, pensé que era una ardilla, pero no, no tiene la ardilla. Miren, acá hay una ardilla al lado de este árbol. Para que, miren, allá va una corriendo. Salieron. Mira, estás bebé. Hola. Mírala, ahí viene. Hola. Ven. Ay, vino.
3: Uy.
1: ¿Será que me va a morder? Hola. Hola,
2: no,
1: amigo.
2: ¿No tiene nada de darle de comer ahí?
1: No, no tengo comida, pero ¿qué, lo de una mata?
2: No, un pancito o alguna vaina de esas.
1: No, no tengo comida.
2: Cacahuates, sí, eso ellos comen.
1: No tengo comida, qué pesar. Hola. Perdóname. No traje comida, amigo. ¿Cómo te llamas? Tripichín. Hola, soy Tripichín y soy un fantasma. Te voy a poseer, perro. Me hice por en patas. Mire, me saluda. Hello, hello. Hola. Saluda a Xavier. Hola, Xavi.

0: Ay,
1: Me
0: tan
1: está
0: bueno.
1: saludando. Sí, pero no tengo comida. No
0: ¿De qué
1: tengo nada.
0: sociables?
1: Mire, son sociables, me rodearon, llegó otra. Hola.
2: Lo van a
1: Y la
2: atracar,
1: libre
2: Daniel.
1: está fea. Uy, me van a trabajar. Ahorita me caen en la casa y muere el locutor devorado por ardillas en cementerio. Uy, sería una muerte. Me da miedo es que muerdan, ¿no? Eso es como
0: Y
1: una rata.
0: mordisco de una ardilla es terrible, arrancan.
2: Y no solo eso,
1: No, y
2: sino que
1: no.
2: le
1: Y no,
2: toca irse a vacunar de una.
1: no. A un
0: Ajá.
1: hospital, claro, eso es una rata, güey. Entonces me da miedo que me brincara o
0: Claro.
1: algo, porque se ven lindas, pero donde usted lo muerda ese
0: Sí.
1: bicho, no, güey. Y es que pues puede tirarle a uno, sean amigables, pero eso es un ratón.
0: Exacto, sí.
1: No, güey, no, la EPS no cubre eso. Muero yo aquí en Dallas, por Dios, por una ardilla, pues estar buscando a la llorona. Locutor fue por la llorona y murió por ardilla, sería el titular mañana en el tiempo. Muy bonita y todo, pero que no me va a morder una ardilla en este momento aquí, en medio de la nada. Amigos, pues miren, estoy en un cementerio caminando solo. Los que acaban de conectarse aquí en Dallas, estamos acá entre tumbas, debatiendo mucho, sanamente, cada quien puede opinar lo que quiera, si existen los fantasmas, a qué hora salen, porque en un cementerio visualmente bonito y agradable uno no cree que puedan asustar, mientras que en un cementerio promedio cementerio colombiano de pueblos que a veces están muy dejados, si la gente dice que asustan, todo está en la mente,
0: Magnetismo, sí, claro,
1: todo es
0: total.
1: psicológico. Ahorita más tarde vamos a hacer otro recorrido, va a ser otro oyente del cartel, un recorrido que también ha agendado para hoy. Pero yo aquí saqué este tiempo, afortunadamente averigüé y me encontré con este cementerio. Ustedes saben que estaba con el Mundial, ya mañana viajo, pero quería hacer este recorrido y ponerlos a pensar a ustedes. Obviamente nos tocó con plena luz del día, voy a esperar a que oscurezca un poco más, pero como pensar acerca de los fantasmas, de los cementerios, si solo asustan en la noche, ¿por qué? Si usted es de los que cree eso, ¿por qué? El fantasma sabe, hay una ley espiritual que no permite que el fantasma salga de día. ¿Qué pasa? ¿Quién tiene ese control espiritual, no? Además, ¿quién pone las leyes espirituales? Hablemos de un Dios, del Dios en el que usted crea. Entonces ese Dios le dirá, o el diablo, ¿quién? Oh, es otra buena pregunta, ¿no, Pulpo? ¿Quién controla los fantasmas? ¿Quién es el que manda a los fantasmas si es que tienen control? ¿Será que hay un ser o el espíritu de la muerte? Y les dice, mire, hay unas reglas, qué pena. Ustedes solo podrán salir, no sé, después de las 12 de la noche. O sea, ¿cómo es ese mundo espiritual? Sé que suena muy
2: Claro.
1: loco lo que estoy diciendo, pero digo, para los que creen que el fantasma solo asusta, digamos, en la hora muerta, la típica hora de las 3 de la mañana,
0: Tres de la
1: que
0: mañana.
1: eso lo asocian más a los demonios. Pero bueno, supongamos que el fantasma sale a las 3.
2: Sí.
1: Entonces es el diablo que abre la puerta de allá y dice, bueno, salgan, salgan y jodan. Como la película de Monsters, Inc., ¿se acuerdan? La de los monstruos que se metían en la noche a asustar a los niños. ¿Será que es un mundo paralelo? Y les dicen a los fantasmas, bueno, vayan, vayan a ver, salgan, salgan al otro plano y jodan la vida. Entonces, como el planeta, obviamente, una parte está en luz, otra en oscuridad. Entonces, el fantasma cuando está al otro lado del mundo dice, ah, no puedo porque acá está de día, me tocas de noche. ¿Será que el fantasma se va a los lugares donde creen en fantasmas? Porque en los lugares que no creen en fantasmas no asustan. Hay muchas preguntas que surgen en torno a los fantasmas, a los cementerios, que me gusta que ustedes piensen y que lo debatan ustedes sanamente. Aquí hemos estado caminando entre tumbas, entre personas que fallecieron de manera violenta en este cementerio en Dallas. Y ustedes ahí pueden empezar a opinar y a pensar lo que quieran. Los niños quedan como fantasmas, más los adultos. ¿Qué creen ustedes de este tema, de los fantasmas y de los cementerios? Ahorita estuvimos haciendo preguntas. Voy a regresar a esas tumbas que fue como que más les llamó la atención, la de los chiquitines de allá, Roy y Virginia, creo que se llamaba la niña. Pero la idea es que ustedes, sí, piensen en los fantasmas, en los cementerios puntualmente, que es donde estamos en este momento, en un cementerio. Si hay actividad paranormal, no hay. Si el cementerio es prácticamente en el olvido, entonces se pone feo visualmente ahí sí. ¿Será que a los fantasmas les gusta lo feo? O sea, porque normalmente las historias de los fantasmas pulpo pasan es en casas viejas, caídas,
0: Hey.
1: en cementerios dañados, en el edificio que ya no está funcionando. Entonces, ¿el fantasma será que solamente su energía se mantiene en lugares feos? Porque es muy raro oír la historia de la casa, del apartamento lindo que asustan. Puede que sí exista, obviamente, pero es la gran minoría. La mayoría de historias vienen de las casas feas, de las casas abandonadas, de los castillos por allá, de siglos, pero no el castillo lindo, moderno, sino el que está vuelto nada. Entonces, ¿será que todo es la mente y la imaginación y el pensar que el fantasma está en lo feo? Por allá pasó un carro, aquí ya son la misma hora de Colombia, 8:50, pero ya casi no hay movimientos, es muchas patrullas de policía. No demoran caerme una policía o ponerme una sirena. Porque obviamente está abierto al público, pero acá hay mucho loquillo de calle, para que me entiendan, que de pronto se refugian en los cementerios a consumir sus cositas. Entonces de pronto los... Y pues yo no es que parezca Brad Pitt. Bueno, muy bien. Mire, llegué otra vez donde los chiquitines, donde Kendall, donde Blade, donde Virginia y donde Rob. Dijeron que escucharon ustedes cosas. Rudy, Virginia, hello guys. You wanna play? Niños. Please, can you make a noise? ¿Pueden manifestarse? Hello. Want to play? Hello, Virginia. Anybody here? Hello. Vamos a entrar en el murito de otra tumba. Hágame el favor. O sea, tengo una tumba atrás mío, estoy en el murito y me senté aquí frente a los niños. ¿Será que ahora me tocan la espalda? Bueno, si hay alguien atrás mío, puede tocarme la espalda. Hola. Hello. Anybody here? Sí, para los que me preguntan si ya oscureció, sí. Lo que pasa es que el celular alcanza a agarrar mucha luz todavía, pero miren, las luces de los edificios ya están encendidas. Si se dan cuenta, ya cayó la noche. Lo que pasa es que es el verano. Todavía en el celular se ve mucho más clarito que lo que veo yo con mis ojos, pero bueno. Anybody here?

0: Aquí van los bomberos otra vez. Virginia, anybody here? Miren, estoy sentado atrás. Mira, atrás me hay una tumba también. Estoy sentado en la tumba del señor William. Hello, William. William, can you make a noise? William, Roy, Virginia, anybody here? Estamos en un recorrido hasta ahora, en vivo y en directo, en el cartel. Pero bueno, abrazo a toda la gente que tiene la mega puesta en su radio, en la app de RCN Radio, en TikTok, YouTube. Gracias por los likes, por compartir. Estamos en un cementerio. La mayoría de tumbas de 1800. Personas que fallecieron en revolución. Muchas familias, muchos niños. Hello, anybody here? Y estoy en este punto exacto que fue donde muchas personas dieron sentir o ver algo cuando pasé hace unos minutos por acá, inclusive Xavier.
1: Y algo, un sonido.
0: Hola. Hello. Ya en la parte del bosque oscureció, aquí queda un poquito de luz porque estoy más hacia las afueras del cementerio. Dice Yamil que escucha a niños. Bueno, yo no los escucho. Pues aquí, de pronto ella a través del micrófono está oyendo niños, porque niños yo no oigo nada, oigo es como una, eso en Colombia se le llama como una chicharra, ¿no? La que hace ese sonido como permanente, como que no es un grillo, sino como un sonido permanente, chicharra se llama. O al menos así las conocemos en Colombia. Roy. Hello, guys, you wanna play? ¿Perro? No, no hay perros ladrando. No, aquí en el. Es que ya estoy solo, mire, les voy a hacer la toma para que me crean. No hay nadie en el cementerio conmigo hasta ahora. Ni acá atrás mío, ni estoy acompañado por nadie. Estoy solito. Anybody here? Xavier, algo que escuche, algo que vea.
1: No, sabes que no, no.
0: ¿Alguna cosa?

0: Oye, sí.
1: Se está cortando el audio, Dani.
2: Mucho se está cortando.
3: Así, amor, de lugar. Ah,
1: Perfecto,
3: bueno.
1: ahí ya la
3: No,
1: escucha
3: Pulpo.
1: bien.
3: Ahí ya. Ah,
1: Sí,
3: no,
1: allá.
3: Pulpo le preguntaba. Ah, bueno, no, que le preguntaba que si alguna opinión suya de algo que vea, algo que sienta.
1: No, realmente, Dani, el sonido de los animalitos, normal, normal, un sonido de animales, pues que pueden llegar a estar ahí en el bosque, pero y al ambiente, el ruido ambiente, obviamente, pero más de eso no se percibió nada.
3: Sí, no, es que nunca, realmente nunca nos pasa nada y es porque obviamente no metemos maña. Para mí sería muy fácil aquí hacer un grito. Obviamente no me están viendo en cámara porque tengo la cámara frontal, pero para mí sería muy fácil hacer como, ¡ah! Pero, no, tranquilidad. Mira, aquí pasa la gente caminando a estar hablando por teléfono. No sé si sea un fantasma o una señora trabajando por ahí. Pensé que era policía, pero no. Mira, ahí pasa la señora tranquila, relajada entre las tumbas. Y ya aquí prácticamente es ya cayó la noche, ya los edificios prendieron sus luces. Pero aquí sigo dando una vuelta con ustedes, amigos. Anybody here? Hello, Mr. Julius. Hello, Mr. Julius. Can you make a noise? Hello, Mary. Mary, how are you? Mary, can you make a noise? Hola. Anybody Si esto es en inglés, piquinis o en español, o bueno, si supiera hasta chino les preguntaría, pero no pasa nada, amigos. Este es el gomelo. Este sí compró todo un lote para él. Este era el señor Eleanor. Eleanor, mire, tiene su propia liebre. Mire, la liebre está aquí. Eleanor, can you make a noise?

0: Bueno, amigos, ahora sí cayó la noche. En el celular se ve más, además, alumbradito. Pero ya estoy aquí a
1: Ajá.
0: oscuras. Aquí al fondo está la FIFA que temprano les mostraba lo del VAR y todo eso que está ubicado aquí en Dallas. Aquí está el centro de comunicaciones de la FIFA para el Mundial. El VAR no está en los estadios, el VAR está desde acá. Y está al lado de un cementerio. O sea, mejor oficina no me pudieron hacer. Ahí está la oficina de RCN y aquí están las tumbas. Para que el tripa salga y almuerce entre los muertos. Hola. Miren, aquí ya voy por la oscuridad de los arbolitos. Ahorita, amigos, vamos a tener más adelante otro recorrido con otro oyente. Yo ahorita en esta hora le voy a permitir a los oyentes que cuenten historias pulpo con usted, con Xavi. Mientras, para tener historias, que siempre es chévere oír historias de ustedes, opiniones, y ahorita en un rato va a haber otro recorrido paranormal. Yo estoy acá en el Mundial, pero tranquilos, amigos, que ya eliminaron a Colombia, eliminan al Tripas. Mañana vuelo en la noche, pero ya la otra semana estaré con ustedes, como es habitual, desde las 7 de la noche, con el Pulpo, con Andy, mamando gallo con los casi infieles, lo paranormal. Me disculpan, sé que fue un mes largo, pero bueno, me tocaba estar aquí en el Mundial, que lastimosamente, pues ayer nos mandaron a dormir. A ver, hola. Hola, miren estas tumbas aquí ya en la lejanía. Ya ni se ven las marcas. Anybody here? Miren, estoy entre el bosque, entre tumbas. ¿Sienten algo? ¿Escuchan algo? Hello. Anybody here? Hola. ¿Sabe su conclusión de este recorrido? ¿Qué opina usted?
1: Conclusión, no podemos esperar efectivamente a que, aunque estamos en un campo santo, situaciones o actividad paranormal lo haya. Para mí, en este caso, Dani, y para mí, como todos los campos son santos, sin importar, porque me parece muy agradable visualmente, me parece excelente, pero infortunadamente hay veces se sataniza muchísimo, que entonces que porque sea el cementerio lúgubre, oscuro, con las tumbas descuidadas, allí es donde nosotros efectivamente decimos, pasa algo, no olvidemos que es un campo santo, y todo depende también del respeto a cómo uno ingrese a hacer algún tipo de investigación, no solo, sino que también a respetar. Dani, no, pues, conclusión. No esperemos ni los hospitales, ni bibliotecas, ni cementerios a que pase algo paranormal. Puede ser mañana usted despierto, desayunando o saliendo de su edificio o en su trabajo. Algo o alguien le puede saludar, algún tipo de actividad paranormal puede surgir, no directamente que sea una investigación o que sea un escenario, en este caso como este Campo Santo que me parece muy bonito y que me parece que es respetable, tanto para quienes están vivos y lo respetan, Dani. Eso es increíble, la verdad.
0: Pulpo, su conclusión de este cementerio, de este recorrido.
2: Dani, lo que yo digo y le dije hace un rato, Hollywood nos ha vendido un concepto, digámoslo, muy y de mucha ficción con respecto a fantasmas y temas paranormales. Porque realmente, si existiera o si existe el tema paranormal real, pues hombre, en cualquier momento del día se presentaría, se revelaría sin problema alguno. O sea, y en un cementerio siempre lo hemos sabido y siempre hemos tenido en cuenta que ahí van a descansar restos. Ahí no hay de pronto algún tema energético todavía activo, porque ahí ya van solamente los restos. Allá va es materia a descansar, a desecharse, a pudrirse, todo. Cuando es eso, ¿no? Porque cuando los creman, pues ni qué decir. Pero más bien de pronto, si existiera algo que quisiéramos nosotros buscar, podríamos ir, no lo sé, de pronto a los puntos donde las personas se desvivieron o donde tuvieron el suceso. Ahí es donde deberíamos buscar realmente, no en un cementerio, porque un cementerio, pues ya, ¿para qué? Ahí van a descansar con restos. O sea, digámoslo hipotéticamente, que realmente este tipo de presencias existan. Entonces, pues, Hollywood es maravilloso para contar historias.
0: Mire, yo estoy acá desde el cementerio, un cementerio en Dallas, acompañado de un pato. Oiga, ¿el pato está solo o no? Tiene una pata, hermano. Pobre pato, está solo, miren, un pato. me acompañó una liebre, me acompañaron las ardillas. Y hemos caminado aquí a lo largo de 2 horas, desde el día, cayó ya la noche, obviamente todavía pues hay algo de luz, pero es que es verano, entonces no es que se oscurezca completamente. Pero aquí vamos a sentar en la piedra en el cementerio con de fondo el pato. Y amigos, pues como siempre, las preguntas que uno le surgen, ¿no? Y que a mí me surgen mucho. ¿A quién asustan, no? Las 5 preguntas, ¿a quién, el cómo, el cuándo, el dónde, el por qué, el para, todo eso que le enseñaban a uno las 5 preguntas vitales de cualquier situación? ¿Qué creen ustedes? ¿En dónde asustan? ¿El por qué asustan a la gente? ¿Cuándo sale un fantasma? ¿Quién queda como fantasma? No, historias de miedo hay muchas, de fantasmas hay muchos, pero cuando vamos a cazarlos en vivo, a verlos, es imposible. Claro, hay investigadores que los cogen en vivo, pero para mí esos son shows. Son shows montados, preparados, como si yo le dijera a alguien, bueno, métase detrás de esa tumba y hermano, se va a asomar y corremos y toda la película. Aquí lo hacemos de manera transparente. Y pues antes de viajar a Colombia, que estaba muy ocupado obviamente con todo el tema del mundial, pues quería estar acá en un cementerio. Estuve en otros cementerios, en muchos lugares, pero que lastimosamente hasta ahora la noche ya estaban cerrados en México. Pero eso se los he subido en mi canal de YouTube. Estuve en un orfanato. Estuve en un cementerio, en el cementerio donde está la tumba de Pedro Infante. Estuve en un convento. Eso está en mi canal de YouTube, que es Dani Tres Palacios. Pero eso son otras investigaciones que he hecho paralelas, pero en el día, porque en la noche, repito, sí cerraban por temas de seguridad en México. Aquí me encontré este cementerio en un parque, donde ya cayó la noche, y aquí estoy yo solito, entre el lago, las tumbas, pensando con ustedes. ¿Cuándo asustan, no? Y estas son tumbas de 1800. Algunos mediums dicen, no, pero es que la muerte fue muy reciente. Otros, no, es que es muy antiguo, o sea, no se ponen de acuerdo. Pero porque no hay una verdad absoluta. Xavier puede opinar una cosa, otros mediums otra. Pero entonces es cuestionarnos el por qué asustan, a quiénes, cuándo y todo esto, ¿no? Pero igual, esta noche ahorita en un ratico, amigos, para que ahorita se conecten en el live de La Mega, que ahorita el pulpo lo va a iniciar después de una pausa y todo que tenemos que hacer. Ahí van a arrancar un nuevo live para contar historias de miedo y también para un recorrido que tiene un oyente que va a ser desde algún lugar. Pero yo quiero despedirme es dejándoles esa inquietud de los fantasmas y de los cementerios. ¿Cuándo asustan, el por qué? La otra semana retornamos ya al cartel habitual. Yo desde las 7 hasta la medianoche con ustedes, con los casos infieles, lo paranormal. Me disculpo nuevamente, estaba en un mes largo con el mundial. Ya me toca ir a preparar todo lo del viaje. Ahorita mañana temprano estaremos volando en viaje largo y pues en la noche también hasta llegar a Colombia y bueno, encontrarnos la otra semana. Pero saqué este rato y estas 2 horas de caminata pues para mostrarles este lugar, un cementerio, pero que está rodeado de edificios nuevos, como pueden ver, con lagos muy bonitos, un pato que está ahí solo, pobre pato, no tiene una noviecita. Y este cementerio, donde ya me encuentro yo completamente solo aquí, hasta hora de la noche, 9 de la noche, 5 minutos. Entonces, nos quedamos sin ver el fantasma, no nos salió nada, les voy a hacer la última toma ya. Ya estoy aquí completamente a oscuras del cementerio. Voy a atravesarlo aquí una última vez, por ahí unos carros de policía, que seguramente dirán, ¿este loco qué? Pero yo me hago como si estuviera hablando por teléfono. Pero bueno, aquí estoy, mire, ya a oscuras. Ya las luces que ven son las luces del edificio. Acá, pero ya estoy aquí. Los que decían que en la noche, bueno, ya estamos aquí oscuras, más de las 9 de la noche. Hola. Anybody here? Hello. Hola. Anybody here? Miren, aquí ya estoy. Plena noche, entre las tumbas. Si escuchan algo, ven algo. Bueno, aquí voy a salir por el caminito que me saca a la ciudad. Cada uno de ustedes saque su propia conclusión. A Xavi. Xavi, muchas gracias por este primer recorrido de la noche de hoy.
1: Gracias, muy amable. Permitiéndolo, de verdad. Compartirlo, muchísimas gracias a ti y a Paul y como siempre la audiencia aquí, que nos acompañaron en esta también sí investigación. Muchas gracias Dani y Paul y toda la audiencia.
0: No, al Xavi Piñeros, muchas gracias a Paul. Vamos a terminar esta transmisión, pero ahorita Después de una pausa arrancará transmisión El Pulpo desde La Mega, desde Paul Urrego, Xavi, porque viene otra investigación, vienen historias en esta noche de miércoles, Pulpillo. Muchas gracias a usted también ahí por la producción.
2: Hágale, Dani.
0: Y bueno, entonces sigan ahí acompañados. Yo aquí los dejo ya en esta oscuridad. Ahora sí se oscureció, Pulpo. Ya ahora sí, aquí estamos oscuros entre
2: ahora
0: las tumbas.
2: Ahora sí, por favor, Danielito, a comer y a mimir.
0: Ahora sí, alistar maleta, alistar poco de cosas para viajar mañana. Saludos a todos, gracias, se les quiere mucho. Y bueno, yo soy Dani Tres Palos del Tripas, aquí desde un cementerio de los Estados Unidos, deseándoles a todos una feliz noche y que en paz descansen.

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3: 9 y 10 en la Mega.
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10: 9 y 16 en La Mega.
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18: Un saludo muy especial para todos los oyentes y seguidores del cartel de La Mega. En el piso 14 de un edificio gris, hay un baño de mujeres al cual nadie entra sola. No hay razón lógica, solo una sensación. Un frío que no pertenece al aire. La certeza de que alguien observa desde el cubículo cerrado. Este siempre permanece cerrado, aunque no haya nadie. Ninguna persona recuerda ya su nombre, solo que trabajaba en contabilidad, que era extremadamente callada, que su jefe la hacía quedar hasta tarde, una y otra vez. Esto revisando números que nunca estaban bien. Una noche, ella entró al baño y nunca más volvió a salir. El jefe la encontró al día siguiente. En lugar de ayudarla, la envolvió en plástico. La escondió donde nadie pudiera encontrarla. Dijo que había renunciado, que se había ido. Pero todo esto era mentira. Ella nunca se fue. Su cuerpo quedó allí, en algún lugar entre las paredes. Y su alma se quedó también, atrapada, esperando. Las mujeres que entraban solas lo sentían. Una mano fría en la nuca. Un susurro que no es susurro. Una palabra repetida en la mente.
17: Ayúdame.
18: Pero nadie sabe cómo. El jefe siguió usando ese baño. Siguió sonriendo. Continuó impune. Hasta que una tarde una empleada nueva sintió algo diferente. No era miedo. Era compasión. Y cuando el espejo se empañó solo, apareció una palabra escrita en el vaho.
17: Mira.
18: Ella miró hacia el suelo. Una losa estaba levantada. Con valor, ella la abrió. Un olor nauseabundo. Luego una visión. El cuerpo de esta mujer estaba en esa misma oficina. En su mano, un papel escrito con plasma.
17: Él fue.
18: Ella de inmediato fue a revisar el lugar. Encontró un esqueleto humano. Avisó a la policía. Esta llegó y arrestó al jefe, el cual estaba ya huyendo con una maleta. Todas las sospechas apuntaban hacia él. El cuerpo ya por fin descansa. El alma por fin se va. Pero esa noche la empleada sueña con ella. La ve completa, sonriendo, agradecida. Antes de desaparecer, la mujer del baño señala hacia atrás, hacia el edificio. Al día siguiente, el grifo vuelve a gotear, pero esta vez es agua roja. Para el Cartel de la Mega desde la ciudad de Medellín, yo soy Dani Murillo. Recuerden que me pueden seguir en mi canal de YouTube como Contador de Historias Med. También lo pueden hacer en mi cuenta de TikTok. A todos les deseo feliz y dulce noche.
19: Iniciando esta segunda parte de este especial paranormal para esta noche de miércoles, con recorridos y con historias, iniciando nuestro Cartel Paranormal de la Mega.

antes de iniciar, yo quiero hacerles una pregunta a ustedes. ¿Saben qué es un Deadite? Un Deadite es como una entidad que se apodera de los cuerpos de los seres humanos y les da fuerza como si fuesen superhéroes. O sea, se les da un superpoder de una fuerza tremenda, pero tremendísima, tremendísima. ¿Qué harían ustedes si el Necromicón se abriera y pasaran muchas de estas entidades? Muchas de estas entidades. En sus casas, ¿qué tendrían o qué objeto tendrían ustedes para defenderse de estos seres? ¿Mm? Cuénteme ahí en TikTok, mis amigos, que esos son unos demonios, pero muy le dan, o sea, lo poseen a usted, le dan una fuerza descomunal. Pero piense en lo siguiente, que es que la única forma que tienen esos demonios de salirse es desgarrando los cuerpos. Pero usted tiene la posibilidad de darse cuenta que se abrió el Necromicón, que van a pasar, y está usted en su casa. ¿Qué objeto de su casa tomaría para defenderse de estos sucesos, de esos seres? Los leo acá en TikTok. Vea, Werney dice que me dejo poseer. Vea, acá dice Vivi, vea la oración, dice Robert. Que se deja, dice Johan Triana. Una cruz, dice Adri. La cruz de San Benito. Pecas, dice Agua Bendita. Una Biblia. ¿Quién más? Que no dejan orar. Un machete, dice acá Mariana. A punta de Biblia, vea, sus bibliazos se llevan. Muy bien, dice por acá Kemi Giraldo. Busca la solución en el Necromicón, dice Fabián. A ver, ¿quién más está por acá? Vivi dice que burlarse de ellos. N.E. dice, me pongo a rezar. Benar dice, el Salmo 91. Pues bueno, les cuento que ya están las salas de cine, ya está listo. Evil Dead Born. Evil Dead Born. Es una película que muchas personas la han esperado y trata este tema sobre los Dead Deity. Y es bien interesante para que vayan y la vean. Aprovechen y se pegan la pasadita por algún cine o alguna cosa que tengan ustedes este fin de semana. Y van y se pegan y me cuentan. Me dicen después qué tal les pareció la película. Por eso les pregunto eso, porque es bien interesante ese tema, que dentro del mundo paranormal pueda que pase alguna vez.

0: Es el momento para recibirlos a ustedes con historias en este pedacito que nos queda antes de las 10 de la noche, porque a las 10 de la noche tendremos ya confirmado un recorrido paranormal. Así que aprovechen este ratico y sin problema alguno vamos a escucharlos a ustedes. Un saludo para Liliana López, que debería hacerse un lavado de oídos porque estoy demasiado fuerte tanto en micrófono como en el audio. Entonces, vamos con la primera invitada de esta noche, vea, a Karen. Karen, bienvenida, buenas noches. Puede activar su micrófono.
1: Hola, Pulpito, buenas noches, ¿cómo estás?
0: Muy bien, ¿desde dónde se conecta, Karen?
1: Desde Villavicencio.
0: Bueno, bienvenida. ¿Cuál es su historia paranormal para esta noche?
1: Bueno, para darles un pequeño contexto, yo presté el servicio militar en la policía, sí. No sé si conozcan el DEMED. Yo entré para las convocatorias de diciembre. Nosotros iniciamos normal nuestra inducción, pero nosotros, varios antiguos, nos solían decir que donde era el aula ambiental, que es un lugar donde están las garitas, y aparte de eso, hay un salón improvisado para nosotros, solía aparecerse una mujer, pues ellos decían que era la Llorona, pero nosotros nunca creímos porque pues uno dice, no, pues están molestándonos a nosotros por ser nuevos y esto. Bueno, una vez recuerdo que nos pusieron a voltear, nos hicieron trasnochar y nos hicieron correr hasta este punto y nos hicieron quedarnos ahí, que hasta que llegara el que estuviera de régimen con nosotros. Nosotros estábamos esperando a que llegaran para mandarnos a dormir cuando empezamos a escuchar los llantos de una mujer, pero no sabíamos si era que algún antiguo nos estaba molestando o algo así. Pues nosotros simplemente nos quedamos todos callados. Repito que en este caso nosotros ninguno teníamos teléfono, nos quitaban esto. Hasta que el llanto de la mujer se empezó a escuchar más de cerca. Claro, todos nos empezamos como a alarmar. Hay una muchacha allí que era muy religiosa y nos dijo, venga, pónganse a orar de rodillas, nos quieren asustar. Nosotros nos pusimos a orar y a lo que nosotros empezamos a orar, los llantos de la mujer empezaron a ser más fuertes, ya un poco como gritos. Entonces, claro, nosotros estábamos asustados, no sabíamos qué hacer y la única que nos quedó fue salir corriendo de allí. Obviamente pues nos regañaron, intentamos explicar, pero no nos pusieron atención. Cabe recalcar que en el DEMED antiguamente lo que es el alojamiento femenino era una morgue que usaban allí cuando pues llegaban policías que pues perdieron, cosas así, los mataron. Eso lo remodelaron y quedó el alojamiento femenino. Nosotros nos habían metido allí, pero por temas de que ya lleva mucho tiempo que lo usaban, dijeron, no, venga, cambiemos el alojamiento femenino y dejémoslo en otro lado y eso lo ponemos en remodelación. Listo, nosotros nos salvamos de habernos quedado nuestros 3 meses de inducción en este lugar, pero aún así nos hicieron entrar porque de allí tocaba sacar camarotes. Una vez en la noche, no sé por qué esa costumbre, nos escogieron, mi apellido es Ladino, entonces Ladino, Gutiérrez, y las otras 4 muchachas nos dijeron, vayan hasta el alojamiento femenino antiguo, saquen unas tablas y si pueden saquen un camarote. Nosotras allí no podíamos caminar, tocaba trotar, salimos corriendo para el lugar donde nos habían mandado y bueno, esto no es algo que no sé. Yo nací con esto, desde muy chiquita he visto espíritus y todo ese tipo de cosas, soy muy creyente, la verdad, porque a mí desde muy niña me han asustado, me han hecho muchas cosas. Entonces, a lo que yo medio ingreso a ese alojamiento, de una vez el entorno se puso pesado y yo lo sentí. Y yo en broma dije, uy, aquí asustan. Entonces, ahí íbamos con la muchacha religiosa, ay, no diga eso, no diga eso. Claro, nosotros, ese alojamiento es muy grande, de 2 pisos. Nosotras al ingresar, ahí donde estaban como los uniformes de ya auxiliares retirados, nos tocó entrar allí por las tablas y lo primero que se escuchó fue que nos cerraron la puerta, la principal, porque solo hay una, y claro, o sea, todos nos asustamos, ¿por qué? Porque esa puerta es como esas de metálicas, no me acuerdo muy bien, son pesadas. Y allí no se puede decir que hace viento, ¿por qué? Porque, o sea, es raro, mejor dicho, ahí no entra viento, ahí hace viento, hace mucho calor. Entonces, yo empecé a temblar. Y no sé por qué, pero bueno, pues según lo que me han dicho, a mí es muy fácil de que a mí me quiten energía. Yo me empecé a sentir mal, me empecé a sentir muy mareada, como mucha debilidad, y yo les dije, niñas, vamos, salgámonos de acá. Cuando nosotras ya íbamos a salir, hay un pasillo largo que para después el último de este pasillo está el baño. Nosotras solo vimos las sombritas de dos niños allí parados por el mismo pasillo. Lo primero que uno hace, uno dice, bueno, salir a correr, ¿no? Pero no, nosotras nos quedamos en shock porque, o sea, no nos esperábamos algo así. Y como siempre la niña religiosa, ella empieza a rezar. Entonces yo le dije a ella, no rece, que eso es lo que les molesta más a ellos. Entonces, no, hay que creer en Dios. Yo le dije, sí, reina, no rece. Ella sigue rezando al punto de que empieza a rezar tan fuerte como ya a gritar. Y es como si esas dos entidades empezaran como a enojarse. A lo que empieza esto, allá no había luz. Eso es lo que toca tocar el tema. Allá no hay luz. Lo único que medio se miraba era por una ventanita, una de las farolas de afuera, que era lo que medio transmitía luz. Esto, la chica sigue rezando y como, o sea, no sé por qué se sentían enojadas. Lo digo porque el ambiente estaba súper pesado, sin mentirte, tú te sentías muy mal. Entonces yo llegué, yo empecé a llorar, yo le dije, venga, ya no recé más, que lo estás molestando. La chica siguió rezando hasta que una de las muchachas sacó como fuerza, no sé, valentía, cosa que ninguna del resto de nosotras teníamos, y abrió la puerta y nos jaloneó, nos sacó. ¿Qué pasa? Bueno, nosotros hicimos lo que pudimos, salimos, corrimos hasta donde estábamos con nuestra mayor y le explicamos el tema. Y ella nos confirma que sí, que ahí pues ya ha ido padres en esa parte donde nosotros estuvimos prestando servicio, hay una iglesia. Y ese padre entró a ese alojamiento porque, como te digo, antes era una morgue, porque ya en anteriores cursos habían dicho lo mismo, que asustaban. Entonces dijeron que sí habían dos entidades de dos niños y que en el segundo piso era de un hombre, que supuestamente era un comisario, que ese rango todavía existe. Entonces ella nos dice que sí, esto sí asustan, pero que no es de ponerle atención, que todo es mental. Obviamente ya todo lo que dicen es que todo es mental, que no le pongas cuidado a todo ese tipo de cosas, pero créeme que uno no poderse comunicar como vení, pasó esto, todo ese tipo de cosas. Cuando yo presté el servicio, esto fue muy feo, porque no sé, pero creo que nuestro curso fue el que más experiencias vivió en ese aspecto, de como que nos asustaban, y más que todo, bueno, allá también pasa lo de los duendes. Hay esto, unos duendes que, no sé, eso siempre ha pasado con las mujeres allí. Tienen cierta obsesión con las femeninas, que ellos suelen meterse a los alojamientos y sacan la ropa interior. Tú no la encuentras en todo el día. Las vienes a encontrar en la noche, doblada encima de qué, de tu camarote. O a veces esto encima de camarotes diferentes de las demás muchachas. Al inicio creíamos que era que algún masculino o algo había entrado al alojamiento, pero pues esto no es posible, ya que al brigadier, la brigadier es a quien se le da las llaves para entrar y salir del alojamiento. Y nada, pues esto ha sido todo. Muchas gracias, Pulpito.
0: Bueno, pues Karen, muchas gracias. Y vean lo que nos cuenta Karen, también ella prestó su servicio y también a las mujeres las atacan ese tipo de entidades, para que se den cuenta, no solo a los hombres, porque se rumora mucho y se dice que no, que a los hombres son los que siempre, digámoslo, los atacan y los quieren llevar, sobre todo las brujas. Vean, a las mujeres también les pasan cosas. Vamos con Toby. Toby, puede encender su micrófono. Buenas noches. Toby.
2: Hola, buenas noches.
0: Buenas noches. ¿Desde dónde se conecta?
2: ¿Cómo está?
0: Muy bien, gracias. ¿Desde dónde se conecta?
2: Desde Ibagué.
0: Bueno, bienvenida. ¿Cuál es su historia para esta noche?
2: Muchas gracias. Bueno, la historia que yo les voy a comentar me pasó, viajando hacia el volcán Machín, el cual, pues, íbamos, yo iba con mi esposo, un primo y su esposa. Íbamos los cuatro, íbamos en dos motos. Empezamos el recorrido por los túneles de Boquerón. Hay varias vías, sino que la principal de, o sea, la primera de Ibagué hacia el volcán es la de los túneles, que es un poco más larga, pero más segura. O sea, no hay tanto peligro como ir por Cajamarca, que hay más carros, más tráfico. Entonces al ir por una trocha, ya llegando al volcán Machín, a los termales Machín, que uno llega primero a los termales y luego sí puede ir uno al cráter, donde hay una familia que vive dentro del cráter del Machín. Nosotros íbamos llegando cuando en ese momento vimos una cascada, como un manantial de agua, el cual la esposa de mi primo me dijo que si nos bañábamos en ese sitio. Yo le dije que no, porque, pues, no sé, sentía una energía como de paz, pero al mismo tiempo lo sentía como sagrados, ¿sí? O sea, no me sentía bien para bañarme ahí en ese sitio. En ese momento ella dijo, no, yo sí me baño. Entonces sí, se cambió, se colocó su traje de baño y se entró al agua. Al entrar al agua, mi primo empezó a grabarle unos videos. Y ella muy feliz en el agua, y el agua es muy fresca, cuando en ese momento ella sintió que algo le succionó un anillo, o sea, como que le atrapó un anillo que ella llevaba en su mano derecha. Entonces ella salió muy asustada y dijo que alguien le había, como si una boca lo hubiera succionado. Y ella empezó a gritar, vámonos, vámonos. Entonces yo en ese momento yo estaba mirando una parte que queda

0: Cuando nosotros le preguntamos al señor que si él de pronto sabía si había algo ahí en, sí, algo en ese manantial de agua, y dijo que sí, que era un manantial sagrado y que ahí lo cuidaba como una entidad. Entonces nos comentaba el señor que como a las 11 de la noche él también iba en un caballo cuando iba pasando por ese manantial, cuando uno es, bueno, un esplante siente así de una luz y el caballo se asustó y lo tumbó. Entonces me dice que sí, que es un sitio sagrado y que es mejor pasar y, no, mejor dicho, respetar ese sitio y no entrar a esa agua. Y pues en el dentro del Machín me pasó, fue a mí. Fuimos al volcán Machín y fuimos a la Fumarolas, el cual yo sí iba, íbamos solo, iba mi esposo y yo. Y me salió un como un muñequito y estaba vestido como una pijama de satín dorado y la única persona que lo veía era yo. Yo le decía a mi esposo, míralo, míralo. Y él me llamaba. Y era un duende. Pero mira que fue algo que yo no sentí miedo. Yo sentía, era como, como le dijera yo, como una alegría en verlo, porque era muy gracioso. Parecía un payasito y tenía un pin, como un pimpón en la nariz. Y mi esposo no lo veía, la única persona que lo veía era yo. Pero mira que lo que es el volcán Machín es una parte muy, muy agradable. O sea, lo que es el cráter donde vive esa familia es espectacular. Se respira aire puro y oxígeno. Y esa era mi historia.
1: Toby, muchas gracias, muchas gracias a usted por conectarse, por compartirnos esta historia del volcán Machín. Ahí tiene, ahí tiene. No, no es que se escuche entrecortado, es que simplemente ustedes tienen mal internet, eso es lo que pasa. Bueno, igual que a mis amigos de TikTok, ¿no? No se me vayan a ofender los de YouTube. Vamos con Helguti22, bienvenido, que me dijo que tenía una historia. Puede encender su micrófono, amigo.
2: Buenas noches, Pulpo.
1: Helguti, ¿cómo va, hermano? ¿Desde dónde se conecta?
2: Pulpo, desde Garzón Huila.
1: Perfecto, cuéntenos cuál es su historia.
2: Bueno, primero para felicitarlo, Pulpo, por el programa, pues ha sido chévere el reemplazo de Dani en este tiempo.
1: No, me ha parecido muy chévere. Señor, no tiene reemplazo. ¿Cómo se le ocurre a usted decir eso, Virgen Santa? Bueno, lo pueden estar descomulgando en este momento, señor. Tenga cuidado con sus palabras.
2: Al menos en este tiempo ha sido chévere la energía que usted ha mostrado, Pulpo.
1: Hermano, gracias, aunque muchas personas no piensan igual que usted, pero bueno, muchas gracias, mi hermano, ahí.
2: Bueno. Pulpo, mi historia se remonta hacia el año 2011, 2012 más o menos, cuando a una persona de acá, yo vivo en una vereda de Garzón, esto lo molestaba el sombrerón, pero pues era una historia que uno a veces decía, ¿será que es verdad? ¿Será que es mentira? Esto, y resulta que el camino de esa persona que molestaba el sombrerón pasaba por acá, el camino pasa por la finca de nosotros. Y resulta que una noche que yo me estaba durmiendo, bueno, primero, se me olvidaba una parte, Pulpo, toda la madrugada.
1: Helguti, deme un segundo, por favor, no se mueva, deme un segundito, por favor. Voy a hacer acá un cambio interno para que se nos escuche mejor. Listo, Helguti, ya puede continuar con su historia.
2: Resulta que pues el camino pasaba por aquí, por la finca, Pulpo.
1: Ajá.
2: Y todas las madrugadas yo escuchaba los pasos de alguien que por las madrugadas subía. O sea, pues yo pensé que era una persona. Y una noche que yo me estaba durmiendo, apareció el famoso sombrerón. Yo me estaba quedando entre dormido, Pulpo. Cuando yo vi la figura de este ente al frente mío y pues mi reacción fue pues querer arrancar la ventana en la habitación, Pulpo. Yo me quería, o sea, yo no entendía del mismo susto. Yo quería arrancar la ventana para poderme salir de la habitación. Entonces, pues en eso, mi papá estaba en el baño de casualidad y él no entendía por qué yo no paraba de gritar y de querer salirme por la ventana. Y yo le decía que ahí estaba, pero él no me entendía qué era. Y era pues la figura, ya se había desaparecido, ¿no? Pero yo vi la figura del sombrerón.
1: ¿Y qué más pasó? Cuente.
2: Entonces, pues ahí lo primero que dijimos que era que de pronto una persona se había entrado a la casa y empezamos a revisar abajo de las camas y eso no había nada, Pulpo. Todo estaba cerrado, las ventanas, las puertas, todo estaba bien, ¿no? y yo

0: Hasta ahí dije, pues bueno, ¿será que era un psicosis mía? Apagamos las luces y conforme apagamos las luces, los perros empezaron a aullar, pulpo, como si alguien hubiera afuera.
1: Okay.
0: Aullar, aullar así como cuando dicen que los perros, pues, ven presencias de entidades o algo
1: Sí,
0: así, ¿no?
1: es correcto, sí, señor.
0: Y entonces, bueno, pues no puedo negar, pulpo, que ahí sí me invadió el miedo y yo no sabía qué hacer. Y lo único que mi papá me pasó esa noche fue la Biblia, pulpo, y me dijo, defiéndase.
1: Okay.
0: Y yo, pues, toda esa noche yo no pude dormir. Yo prendí. En ese tiempo uno tenía de esos celulares antiguos, de esos que eran con linternita. Y yo toda la noche, pulpo, se lo juro que yo no pude dormir. Yo prendí el celular con linternita y yo, a mí me parecía que el sombrero no iba a volver a aparecer. Todo pasó ahí. Bueno, al otro día, pulpo, yo me miraba en el espejo y vuelve el tema de las películas. Las películas a veces nos muestran la realidad. Yo sentía que me estaba demacrando de pensar que el otro día el sombrero no iba a volver a aparecer.
1: Y al final, ¿cómo pudo superar ese temor o cómo pudieron sacar corriendo al sombrerón? Cuente.
0: Pues, pulpo, yo duré. No le puedo negar unos meses que yo sentía que él iba a volver a aparecer en el mismo lugar que yo lo veía, ¿cierto? Pero nunca más se volvió a escuchar nada. Hasta ahí la historia, pues parecía que yo dije de pronto sería psicosis mía y esto. Y pasaron años, pulpo, y un día mi mamá me contó que la noche que yo empecé a gritar como loco y que me quería salir de la habitación, o sea, en ese tiempo estaban construyendo atrás de la casa y habían tablas, pulpo, de esos que hacen formaleta.
1: Sí.
0: Y ella dice que ella estaba viendo una novela y si ella sintió que pasó algo corriendo a toda carrera y pisó esas tablas como alguien que corría desesperado, y ahí fue donde yo empecé a gritar. Entonces yo creí más que ahí sí se relacionaba más que si era el famoso sombrerón pulpo.
1: Bueno, pues a nuestro amigo, gracias ahí como por compartirnos su historia con el sombrerón. A esta hora en el cartel compartiendo historias, ya viene un recorrido paranormal sobre las 10 de la noche. Dito. Puede encender su micrófono. Buenas noches.
2: Uy, buenas noches, amigos de la Omega.
1: ¿Desde dónde se conecta?
2: Yo soy aquí en Bogotá, pero soy del Catatumbo.
1: Bueno, ¿cuál es su historia que nos quiere compartir hoy?
2: Bueno, estas historias de terror son complicadas y a veces se pone uno a pensar que las cosas a veces tienen un sentido, ¿no? A mí me tocó, yo soy guarda de seguridad y me tocó una vez en una clínica oncológica aquí en Bogotá, en una Semana Santa, el año pasado, me tocó jueves y viernes santo, pero el día miércoles me tocó recibir en la noche. Ese día habían sacado un señor de esa clínica ya prácticamente fallecido. Entonces, el jueves en la noche tocaba hacer ronda normal, uno apaga las luces. Y ya en esa fecha no había gente ni nada, ya estaba solo la clínica. Cuando volví a pasar a la 1 de la mañana, me llevé la sorpresa que en el quinto piso, que es donde hacen todos estos exámenes para la diálisis y todas esas cuestiones, estaba la luz prendida de nuevo. Sí, pero ¿cómo puede ser? O sea, si yo las apagué. Volví y bajé, subí, las apagué y me volví a bajar. Cuando al rato se activó solo el ascensor del quinto al primero. Aquí está pasando algo, definitivamente. Volví, subí y volví a encontrar las luces otra vez prendidas. Y no puede ser, no puede ser, ¿verdad? Entonces, ahí fue donde empezó lo aterrador de la historia. Porque ya no solamente estaban activando el ascensor y prendiendo las luces, sino que estaban tirando cosas. O sea, uno decía, pero bueno, ¿esto qué situación tiene que ver? Porque es que una cosa es que uno diga, se me olvidó o estaba distraído y apagué la luz, pero son prácticamente bombillos que se prenden con encendedores, no tienen un sistema de sensores que se prende solo. Entonces, eso fue, me trajo la curiosidad porque prácticamente como a las 3:30 empezó más fuerte la situación y como eso está en oscuro, porque uno apaga todas las luces y queda en la recepción en total oscuridad, lo que hice fue, viendo todo esto de la mega y esta cuestión, agarré el celular y empezó a tomar fotografías en serie, una tras otra, prácticamente tengo que mandarles algún día la fotografía para que la vean. La persona que bajó del ascensor se hizo en la entrada donde yo estaba al frente, y era alto y negro, y ahí estaba al frente, pero yo no lo miraba. Yo sentí que había algo por el cambio de temperatura. Yo pensé que era mentira, ¿sí? Porque uno muchas veces dice que cambia de temperatura, pero yo la verdad sí doy fe de que cuando hay alguna presencia buena o mala, hay un cambio de temperatura fuerte, y a mí me pasó, y en la fotografía se puede ver la persona ahí parada, totalmente. Lo que pasa es que el aspecto es aterrador, porque es que uno dice, a mí me pasó lo mismo que a Dani una vez cuando estuvo en la calera, donde él buscó por todas partes en un sitio donde supuestamente espantaban, ¿sí? Y ese programa lo vi, hicieron de todo, colocaron ouija, colocaron muñeco y tal cuestión, y no salió nada, ¿sí? Pero una vez a detallar después las cosas, como me pasó a mí, que no fue en el mismo momento que me di cuenta de la fotografía, sino que después, con más tiempo, observé la fotografía y quedé totalmente impactado al ver a esa persona al frente. Es más, no volví a trabajar allá. Le pedí cambio absoluto, no por el temor, sino porque yo dije, no, yo no estoy para esto. Esto es para que me estén... Y entonces, ahí donde uno dice que realmente hay algo. La gente no cree. Muchas veces ni siquiera se ve, como le pasó a Dani en esos programas donde él ni siquiera lo puede ver, o me pasó eso, nunca me ha pasado. O sea, a mí tampoco nunca me ha pasado. Pero después de eso que me sucedió, y que yo también era incrédulo, prácticamente yo soy de las personas que me fascina estar de noche, entre más oscuro mejor. ¿Sí? Entonces, he visto a veces que uno dice, sonó algo, pero ya uno tiene la lógica. No es tan escéptico que uno dice, ay, me espantaron o me tiraron algo. Aquí donde yo estoy trabajando ha pasado muchísimas cosas, y hasta tiran cosas y uno dice, bueno, pues normal. Aquí alarmas perimetrales, cualquier movimiento activa, y aquí no activa a veces las alarmas. Pero tiene una explicación lógica. Pero vea, después de que yo mire esa foto en ese oncológico y esa subida del semáforo y esa cuestión de estar uno en la oscuridad y que le prendan las luces, eso no pasa por simple casualidad, hay algo que lo está activando. Yo no sé si la gente entiende, pero muchas veces uno es incrédulo, pero después de que le pasa a uno, que uno vivió la experiencia, ahí es donde uno se da cuenta que hay algo. No se sabe, podemos llamar espíritus, podemos llamar demonios, fantasmas. Y más en estos sitios que ha escuchado muchos compañeros o muchas personas que han estado en estos sitios donde ha habido muerte o las personas sufren bastante o se mueren ahí mismo, queda como ese sufrimiento, queda como esa... Lo que no se sabe si es el espíritu de la persona o es un demonio. Porque yo tengo como la sensación de que si uno como ser humano se muere en un sitio, no creo que vaya a quedar ahí penando. De pronto los espíritus o los demonios llegan a hacer sus maldades para aparentar que es otra persona que murió ahí. Entonces eso es lo extraño, ¿no? Eso es lo extraño porque o sea, ¿qué quieren hacer? ¿Por qué siempre pasa esas cosas? No siempre le pasa a la misma persona, sino a varias, o al contrario, le pasa a una sola persona.
1: Bueno, Dito. Pero,
2: ¿sí?
1: Dito, muchas gracias a usted por ese interesante caso. Y pues si nos queda la incógnita, ¿será que donde nosotros fallecemos, quedaríamos penando si fue algo trágico? ¿O tal vez nos vamos para un sitio donde queríamos mucho nuestra energía o nos sentíamos bien y preferimos estar allá penando en esa zona? Bueno, interesante análisis. Voy a una pequeña pausa, amigos, y regresamos con un recorrido paranormal que les tenemos preparado para la noche de hoy. Así que, amigos, pendientes, ya regresa el cartel paranormal de la mirada.

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3: 9:55.
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0: 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Y ya les dije, era Navidad. Y esas humildes casitas allá en las boscosas montañas de Sucre, imagínenselas, todas parecían un iluminado pesebre. Se sentía la tristeza, el dolor, y doña Hilda entró a su casa. Ya sin pestañear, prendió los 4 fogones de gas, cerró con fuerza la puerta, trancó las ventanas y puso esa caja, donde estaban los huesos de su hijo, junto al humilde arbolito de Navidad que ella tenía. Se sentó en la poltrona y se sentó a esperar la soñolienta muerte. No quería saber más. Pero al cabo de los minutos, doña Hilda soñó con algo muy raro, ¿sabes? Soñó que su hijo muerto regresaba de los Montes de María, que tenía los ojos llenos de tierra negra, que tenía los pies devorados por la maleza y empuñaba con esos dedos cadavéricos un ramo de jacintos, que son flores azules. Y de repente a ella la despertó una áspera, una cruda caricia en la mejilla y como un beso sin labios en la frente. Entonces doña Hilda abrió los ojos y se dio cuenta que la estufa estaba apagada, alguien la había apagado, que las ventanas estaban abiertas de par en par, que giraban con el viento de la noche, y que la puerta también estaba abierta, como si alguien hubiera entrado y se hubiera marchado para no volver. Y debajo del humilde arbolito de Navidad, la caja negra ya estaba vacía. No estaban los huesos de su hijo. Y sobre esa espesa capa de polvo y cenizas de su interior, alguien había escrito un corto mensaje en su interior que decía: "No me sigas, mamá. 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
1: Es el Cartel Paranormal de la Mega, arrancando esta hora con este especial hoy desde... O sea, hay recorridos paranormales hoy. Ya tuvimos uno con Dani y temprano. Bastante chévere, bastante interesante. Y ahora quiero invitar a nuestro amigo Proyecto Abigail. Ahí le acabo de enviar la invitación para que encienda su cámara y encienda su micrófono. Para que nos cuente hoy desde dónde se va a conectar. cuál va a ser su recorrido paranormal, desde dónde. Así que, amigo Proyecto Abigail, ¿puede encender su micrófono?
2: Hola.
1: Hola, amigo, ¿cómo está? Puede, le voy a enviar la invitación de para encender la cámara, ¿ok?
2: Ok.
1: Listo. Ahí creo que le envié la invitación. ¿La aceptó?
2: Sí, creo que sí. ¿Me escucha bien?
1: Yo lo escucho en audio, pero necesito que acepte la invitación de video. Sí, ¿les llegó?
2: No me ha llegado.
1: Bueno, dame un segundo, por favor. Ahí la volví a enviar.
2: Ya.
1: Perfecto.
2: Pero...
3: la vuelta.
2: Sí. Regálame un segundo, ¿sí?
1: Bueno. Es nuestro amigo Proyecto Abigail, desde la cuenta Proyecto sí. Abigail. ¿Ya la aceptó?
2: Listo.
1: ¿La aceptó?
2: Ya, listo. Ya se acepta. ¿Qué más? ¿Cómo está, Paul?
1: Vamos a ver cómo se ve. Espera un momento porque aquí no me ha cogido. Vamos a enviar de nuevo. Voy a enviarle de nuevo la invitación. Bueno, porque acá no llegó. Ahí le acabo. Espera un momento que te hay que esperar 21 segundos. Le voy a volver a enviar la invitación y por favor acéptela cuando le aparezca. ¿Bueno?
2: Ok, perfecto.
1: Listo, deme un segundito, por favor. Vamos a ver si ya lo logramos. Espere, 9 segundos. Amigos del chat, si se ponen de intensos con que no se ve y no están escuchando, los voy a terminar silenciando, ¿vale? Estamos acá tratando de conectar, ¿ok? Listo, le acabo de enviar la invitación, por favor, acéptela.
2: Listo, ya se acepta.
1: Perfecto, vamos a ver que arranque acá la cámara. Vamos a ver. Porque... si la logramos o no la logramos. ¿Sabe qué creo que va a tocar? Bueno, voy a desconectarlo y lo voy a volver a conectar. Listo, me vuelve a mandar la invitación. Bueno,
2: listo,
1: vuélvame a enviar la invitación. Listo, a ver si de esa manera la logramos para poder tener la cámara. Bueno, sí, Jesús, es que algunas veces las personas no escuchan y cuando usted no escucha es bien difícil trabajar así, muy difícil. Vamos a ver con nuestro amigo si me envía la invitación. Acá está, acá lo vi. Listo, aceptar. Vamos a ver, sí, gracias Sebastián, ya miramos esa opción. Hacemos literalmente la del ingeniero. Vamos a intentarlo, proyecto, para poder que inicie la cámara. ¿Listo? Le voy a enviar la invitación de la cámara.
2: Ok.
1: Por favor, acéptela. A ver si así la logramos. Listo. Perfecto. Listo. Ahora estamos conectados con cámara. Ah, no, se va. No sé por qué se va.
2: Espera, regálame un segundo. Vuelve bien, vela. Qué pena.
1: Espera, hay que esperar.
2: La señal es mi mala.
1: La que... Ok, deme un segundito, por favor, porque es cada 21 segundos que puede uno enviar la invitación. Entonces, deme un segundito. Vanessa, muchas gracias por compartir este cartel. Personas que de pronto, no es que trate mal a las personas, simplemente hay personas que son bastante groseras y no escuchan las observaciones que uno está haciendo. Y simplemente les dice, oiga... A ver, escuchen lo que estamos haciendo. Estamos tratando de conectar a un invitado y parece que fuera obligación todo este tipo de cosas. Entonces, les pido por favor también un poco de respeto. Sí, vamos a ver, Sebastián, gracias. Gracias ahí por el consejo. Vamos a ver, pero vea que ahorita lo intentamos y ¡pum! Abrió. No, yo grosero no soy. Lo que pasa es que hay mucha generación de cristal acá, mucho pétalo, que no le gusta que le digan feo. Ahí le acabo de enviar... proyecto.
2: ¿Listo?
1: Mire a ver si ya podemos hacerlo, a ver si lo logramos. Venga, a ver, hacemos acá un cambio rápido, un momento.
3: Segunda, no,
1: espere un momento, porfa.
3: La segunda.
1: Vamos a hacer lo siguiente. Vamos a hacer.
2: Digamos, yo tengo imagen desde acá, pero no sé si ustedes.
1: No, yo no tengo imagen suya. Yo no tengo eso. No tengo imagen suya, amigo. Sí, hay muchas personas que acá en TikTok se suben a pelear y qué pereza. No tengo ganas de pelear hoy. Proyecto, vamos a hacer lo siguiente. Voy a bajarlo de nuevo. Cierre TikTok. O sea, cierre todo lo que tenga abierto en el celular, ciérrelo. Vuelva a ingresar, vuelva a buscar el live y volvamos y nos conectamos. ¿Listo? Listo. Vamos a ver si nuestro amigo logra conectarse esta noche. Vamos a echar saluditos acá. Qué hijo de madres, vea, saludos Puerto de Barranquilla. Gracias, mi hermano, a Mariana. Muchas gracias. Al viejo Frank, mi hermano. La lástima que estés en este programa entonces, mi hermano. Ya te soluciono los problemas, no te preocupes. Yo soy una persona que colabora mucho en este espacio. A ver, ¿a quién más? Vea, desde Barranca Bermeja, Diego Monroy. Hace calor en Barranca Bermeja, ¿no? Lucio desde Medallo. Nana, saludos. Desde Panamá, a James King. Mariana C.I., saludos. ZenGamer06, saludos. Caro. Gracias, un saludo. Gracias, viejo James, pero le sobra una palabrita para que lo pueda mostrar, porque palabras groseras no permite el chat. Fabián, saludos, Fabián Torres. Diana Marcela, desde Cali. ¿Quién más acá? Sí, Miriam, con mucha paciencia y con buena letra. Desde Armenia, Alejo. Lucio, desde Medallo. Desde Swachiton City, Adri Dab. Oiga, Swachita, cómo es de bueno para vivir, fuera de chiste. Cuando vivía, ya vivía muy bueno, muy sabroso. Era bien interesante. Era bien chévere. Vamos a ver si nuestro amigo ya logró cerrar todo. Vamos acá a aceptarlo de nuevo. A ver si logramos la conexión con el video, porque es que está muy raro eso. Está muy raro eso. Vamos a ver, proyecto. Le voy a enviar, amigo, de nuevo la invitación a la cámara. Bueno.
2: Hey.
1: Ahí se fue. Vamos a ver si la logramos. A ver, ¿sí la pudo habilitar?
2: Sí, yo lo escucho bien.
1: No, la cámara.
2: La cámara, sí, claro, también. Digamos, yo soy... No, habilitada, pero
1: amigo, no sé si usted, una... No, yo no tengo video. ¿Qué hacemos? ¿Qué hacemos? ¿Qué hacemos? No, pero es que no tengo cómo hacerlo. ¿No tiene otra cuenta?
2: No.
1: ¿Otro celular?
2: Sí, espere, cambio de teléfono.
1: Hágale y me si quiere me escribe al WhatsApp.
2: De una.
1: Sí, porque es muy extraño que no se deje cargar. Muy extraño esto. Vea, Andrea Espinosa desde México, qué bueno. A ver, ¿quién más por acá? Desde Popayán, al Pony Cristian. Sí, viejo Jeremy, está volatada, pero no, o sea, yo no soy. Ustedes me están viendo, y yo creo que subo acá cualquier otra persona y los ve. Es de pronto el celular del hombre. Puede ser de pronto eso. Sí, ahí le dije que buscar otro celular. Desde México, bueno, Andreita ya, desde Cali, Piñatas Cali, bienvenido. A ver, ¿quién más hay por acá? A ver. Desde Medellín, el Sargento Mayor. Sarch, desde Popayán. Desde Pasto, Camilo Ceballos. Desde Fontirlong, de Galindo. Muy bien. Desde Montreal, Fabián Rosso. Desde Popayán a Sarch, ya, todo bien. Desde Armenia, vea, al viejo Wilmer. Ahora sí los saludamos a todos. Vamos a ver. Desde Chile. Vamos a ver que si ya nuestro amigo la logró. Vamos a ver si acá podemos sacarlo. A ver si es importante sacarlo, porque llevamos días así cuadrando el recorrido y pues haciendo la vaina así, queda triste. Desde Pereira, siempre en sintonía, Nino. Freddy desde Bogotá, desde Barranquilla, Edward. Carmen del Viboral, Gloria Jurado. Desde Tuluá Valle, Ospina. Desde Envigado, Orlando. Desde Bogotá, apoyemos a Haaland. Sí. Vikingo desde la cuna. Desde Maicao, Aldair. Desde Popayán, muy bien, a Inespi. Desde Montreal, Fabián Rosso, ya lo había saludado. Bueno, voy a... Kelia desde España, bienvenida. Vamos a ver. Vamos a poner acá un audiecillo mientras logramos hacer la conexión, ¿les parece? Con eso... No estamos, tomamos el tiempito para poder sacar bien la transmisión, que es lo importante. ¿Listo? Voy a poner un audiecillo mientras tanto.
4: Un saludo muy especial para todos los seguidores y oyentes del Cartel de la Mega. Cuando lastimosamente mueren los seres queridos, nos reunimos a escarbar sus objetos personales. Cuando este abuelo murió, la abuela llamó a su nieto para vaciar los armarios. Entre ropas y recuerdos hallaron una caja de madera oscura, cerrada con un candado. Rompieron el metal, dentro decenas de cuadernos. La primera página tenía una letra temblorosa. El abuelo tenía 12 años. Después, décadas de nombres, fechas y lugares, mujeres, hombres y niños. Cada crimen escrito con fría precisión. 70 años de horror que el hombre bondadoso, el padre ejemplar, el abuelo querido, había escondido bajo llave. Esa noche, la abuela y el nieto dejaron de dormir. No era insomnio, era una invasión. La abuela soñó con una mujer de vestido claro que miraba con ojos vacíos. El nieto soñó con un sótano y la voz de un niño llamando a su madre. Despertaron con tierra bajo las uñas, con magulladuras en los brazos. Cada noche traía a uno distinto. Una mujer con cuello torcido, un adolescente con manos atadas. Todos miraban sin hablar. ¿Por qué lo hicieron? ¿Por qué no vinieron? La abuela empezó a hablar en sueños con nombres desconocidos. El nieto adelgazó, no podía tragar. Enfermaron de un mal sin nombre. Una madrugada, los dos juntos quemaron los cuadernos. Las llamas devoraban cada nombre, cada fecha. El humo subió con un olor dulzón. Esa noche no hubo pesadillas, tampoco la siguiente, pero la casa nunca volvió a ser la misma. La abuela murió al año. El nieto huyó del pueblo. Pero a veces, en la madrugada, despierta con olor a tierra húmeda y sabe que los que sufrieron los crímenes de su abuelo aún lo miran, estos esperando una respuesta que nadie puede dar. Desde la ciudad de Medellín, para el Cartel de la Mega, yo soy Dani Murillo. Recuerden que me pueden seguir en mi canal de YouTube como Contador de Historias Med. También lo pueden hacer en mi perfil de TikTok. A todos les deseo feliz y dulce noche.

las cosas que le toca hacer al pulpo con estas transmisiones. Y uno solito como un hongo. Pero bueno, ya vamos acá, chicuelos, a tratar de solucionar todo esto. Natalie, contexto, tenemos un recorrido, pero tenemos un tema técnico que ya estamos solucionando. Entonces, vamos a ver cómo nos sale con todo esto, con nuestros amigos de el proyecto. Proyecto Abigail, se llama Proyecto Abigail. Entonces vamos a ver si logramos acá hacer una coemisión y así lograr qué, lograr hacer el recorrido, que eso es lo más chévere. Hoy tenemos recorridos y vea, vamos a ver si nuestros amigos de Proyecto Abigail ya estamos ready. Venga a ver. Si nos mandan así sea, así o qué, la invitación. Hágale, gracias chicos, gracias por la espera.

conciencia. Vamos a tratar de hacer este recorrido con todas las de la ley. A Proyecto Abigail, no se una, sino mándeme la coemisión. O sea, inicie usted live y me envía la solicitud de coemisión. Ahí en los dos circulitos, pum, y me envía la coemisión. Y yo aquí lo cojo y le doy ok, le acepto y salimos con la coemisión. Muchas gracias, Luis, por seguir participando. Pero pues, no te necesitamos con ese positivismo.

0: Amigos de Proyecto Abigail, ¿su merced sí entendieron lo de la comisión?
1: ¿Me repite?
0: Disculpe. ¿Su merced sí pudo entender lo de cómo se hace una comisión?
1: Pero la quiere con que yo mismo la haga en vivo y usted la agrega.
0: A ver, lo que pasa es que su merced no sigue la cuenta de la Mega. Su merced no sigue esta cuenta. ¿Sí me entiende?
1: Ok, pero ya lo estamos siguiendo.
0: Listo.
1: En este ya lo estamos siguiendo.
0: Entonces vamos a hacer lo siguiente para que su merced entienda algo. Tiene que iniciar su merced un live.
1: Ok.
0: Con su cuenta. Y okay. Ahí le van a aparecer dos circulitos así enganchaditos.
1: Ok.
0: Ahí le va a dar a esos circulitos y le va a aparecer la Mega. Va a oprimir invitar o enviar invitación. Y aquí me va a aparecer a mí y yo lo voy a poder enganchar.
1: Eso, ¿listo? Perfecto.
0: De una. Entonces, inicie su live, ¿vale? Inicie su live ya cuando lo desconecte. ¿Listo? Vamos a ver si logramos en este intento, ¿listo? Si logramos en este intento, a ver cómo nos va con nuestro amigo en esta... En este recorrido que nos quiere hacer. El hombre está desde Quito, Ecuador. Y pues muy chévere, se contactó con nosotros. Y pues qué chévere que tenga la paciencia para mirar este tipo de cosas, ¿no? Pues realmente son temas técnicos que a esta hora realmente nunca nos ha pasado. Y ustedes se han dado cuenta temprano, Dani hizo un live sin problema. Entonces no pasa nada, puede ser alguna cosita por ahí que haya fallado, alguna cosita, pues eso es normal. Vamos a ver acá, a ver si aparece nuestro amigo, nos puede enviar la invitación o no nos puede enviar la invitación. Venga, a ver si sí, el brujo de ganas está vengando, eso es verdad. Se está vengando con toda. Esa es la realidad. Vamos a ver. Oiga, sí, es que estamos viendo y al recorrido de Dani fueron 2 horas y no falló absolutamente nada, no hubo problema de nada. Ve, aquí ya llevamos, ¿qué? Un ratico ahí, 20 minutos dando lidia con esto. Pues hombre. Estaba en algunas cosas, cogía la cámara de él, pero no, en este momento no, ni siquiera aparece acá nuestro amigo, ¿cómo lo podríamos hacer? A ver. No, él no ha entendido, él me está invitando es a mí al tema. Él no ha entendido.

Estamos haciendo el último intento, chicos, en este cartel paranormal, para ver si logramos hacer este recorrido. Sí, yo creo que nos va a tocar irnos con historias, porque ya este es el último intento con nuestro amigo.

0: historias. Si ustedes tienen historias, pues vengan y súbanse de una. Pídanme turno. Y lo hacemos mientras logramos solucionar con este chico. Si de pronto se logramos sacar, no sé, a alguien, o logramos sacar a él, ¿no? A ver, Liliana Soto quiere compartir una historia. Vamos a ver. No la puedo conectar porque no tiene la cuenta pública. Entonces, lo siento mucho, no podemos. Si usted tiene la cuenta pública, bien pueda. Vamos a ver acá quién dijo. A ver si... bueno, vamos a intentarlo. Último intentis. A ver si la logramos con nuestro amigo de Proyecto Abigail. ¡Pum! Ahí ya les mandé la invitación para la cámara. Vamos a ver. Vamos a ver si la logramos. Nuestros amigos de Proyecto Abigail, amigos, ¿cómo están? No.
1: ¿Todo bien? ¿Tienes video?
0: No tenemos video.
1: No, no, brother, video. Rarísimo. Tres teléfonos celulares y ninguno quiere conectar y señale. Hola, ahí, perfecta.
0: Voy a hacer algo, voy a conectarme desde mi celular. Voy a enviar la
1: solicitud. Qué pena, pero realmente, no sé, hasta como le digo, hasta el gimbal se dañó.
0: Voy a hacer solicitud desde mi celular, ¿listo? Okay. Y voy a hacer, digámoslo, sí, tú con cámara, unirse.
2: Sí, ¿listo? ¿Listo?
0: Ahí estoy.
2: Ahí estoy.
0: Ya, ¿puedo mutearme? Acá estoy.
1: Sí.
0: Míreme, yo tengo cámara normal, desde mi celular. No, hermano, el problema es de su merced. El problema es de su merced. Ahí ya le toca a su merced mirar y corregir porque yo estoy bien.
1: Hágale, todo bien, tranquilo. ¿Listo? Cualquier cosa le mando, hágale, sígalo suyo, hágale,
0: compañero, muchas gracias.
1: Hágale, qué pena.
0: Tranquilo, todo bien. Hombre, pues lastimosamente no se logró, pero pues vamos con historias de una, para eso estamos nosotros, ¿sí o no? Para lo que no hay, oye, si nos vamos, ¿sabe qué? Vamos a irnos derecho hasta antesitos de la medianoche con historias. ¿Listo? Cristian, vamos con el viejo Cristian. Que nos va a compartir una historia a esta hora. Cristian, buenas noches.
3: Sí, buenas noches.
0: ¿Desde dónde se conecta, Cristian?
3: Bueno, nos salude Tena, Dinamarca.
0: Listo. De una, mi hermano, cuéntenos su historia.
3: Bueno, tengo dos historias concretas. La primera es en una fundación donde trabajé, uh-huh, en Tocaima. Esa fundación era de niños con discapacidad. Uh-huh. Y pues en una mañana veo que un niño se asoma, ¿sí?, en el pasillo. No había nadie, o sea, no había niños ahí en ese momento. Solamente en la parte donde se asomó estaban unas compañeras de trabajo. Y bueno, yo miré al fondo, vi que se asomó el niño, se escondió otra vez. Y se me hizo raro porque en ese momento no tenía por qué haber ningún niño en ese espacio. Uh-huh. Entonces cuando pasé por ese lado, sí sentí un escalofrío, y me fui a buscar si había alguien por ahí. Les pregunté a las compañeras y dijeron que no habían visto a nadie. Uh-huh. Entonces sí, esa fue como la primera vez que veía niños ahí, pues vi a ese niño ahí. Uh-huh. Dicen que ahí habían muerto niños, o sea, antes de que fuera fundación. Uh-huh. Eso era como un colegio antiguo, bueno, tenía su historia y la energía sí era densa de ese espacio. Uh-huh. Era densa, pues me quedé un par de noches a hacer turno de noche también. Pero lo que uno sentía es como esa sensación de que lo observaban a uno. Uh-huh. Pues igual yo me dedicaba era como a dormir un rato e ignorar como esa sensación, y pues simplemente como que me hacía hacia la pared, ¿no? Porque sabía que había algo como ahí, como eso. Y pues varios compañeros dicen que hacían turno en la noche, que movían las sillas, así en la sala de profesionales y eso, movían las sillas y demás.
0: ¿Y qué le decían que realmente?

0: trabajo, digamos que en el momento llevaba 2 meses, y empecé a sentir un susto, o sea, fue horrible, a tal punto de que se me aceleró el corazón. Bueno, yo me puse mal, me tuve que ir al hospital y se me había subido la tensión. Entonces, resulta que una compañera, días antes, en esa misma semana, también en el mismo lugar, le había pasado lo mismo. Y hablamos de eso y decíamos, no, pero a nosotros no, o sea, de eso no sufrimos. De hecho, el médico me dijo a mí, pues es raro que usted a su edad se le haya subido la tensión tanto.
1: Claro.
0: Entonces, si fue después de esa situación, yo me re renuncié a ese trabajo porque no era capaz de volver. Digamos que sí, el ambiente era muy denso, pero sobre todo era como en ese tercer piso, y dicen que ahí que ahí se habían muerto niños, ¿no? Se tiraban, se habían caído de ese tercer piso, se habían
1: Sí.
0: muerto niños hace tiempo.
1: Pues complicado el tema, viejo Cristian. Muchas gracias ahí por compartirnos esa
0: Sí.
1: historia de su trabajo, de lo que vivió y que realmente, pues esas son cosas que lo ponen a uno como a pensar sobre eso, ¿no? Como diga, complicado el tema de ir a trabajar usted a un sitio y que lo reciba un fantasmita, porque este era un fantasmita de los chiquitos. Entonces, pues como, sí, como complicado el tema. Y pues gracias ahí al viejo Cris por compartirnos esa pequeñita historia esta noche. Vamos a ver por aquí. Tenía una invitada, pero se me cayó. Se me cayó, se me cayó. Entonces no la pillo por acá para volverla a enganchar. Esperé a ver, para que nos comparta historias, para que nos comparta historias. A esta hora en el cartel, aprovechando el desorden que vamos hasta las 11 de la noche non-stop, porque nuestro amigo no la logró para el recorrido y eso me puso triste. Eso me puso triste porque pues realmente sí queríamos ver a nuestro amigo desde Quito y iba el tipo con toda la juguetería montada, lo que alcanzamos a ver, pero ya después nada que ver, no se pudo conectar. Pero muy extraño el tema de la conexión, ¿no? Muy extraño ese tema de la conexión, que no pudo sacar el video. Y no, y podemos decir claramente que no era de pronto este con el que trabajamos acá en la Mega, porque yo me conecté y se conectó perfecto. Dani se conectó, que es otro tipo de celular. El de Dani es un iPhone y también se conectó perfecto. Entonces, pues no hay como raro, sí, está como raro el tema ahí. Bueno, vamos a ver aquí, invitar a otra persona que quiera participar esta noche contándonos su historia. A ver, a nuestro amigo José, ¿qué es que se llama él? José Corbis, buena noche.
2: Buenas noches, ¿cómo vamos?
1: ¿Desde dónde se conecta?
2: Desde Ley Plaza, Nueva York.
1: Uy, mi hermano, con calorcita, me imagino.
2: Sí, siempre. Raro para estos lados porque siempre hace frío. El
1: Claro.
2: verano acá es un poco raro, ¿viste?
1: Bueno, pero bienvenido, hermano. ¿Qué historia nos quiere compartir?
2: Tengo muchas historias, pero quería compartir una en especial que me pasó estando a mí joven, pues. En mi casa, bueno, tuvo mi papá un pequeño inconveniente con una vecina muy cercana, no tanto de nosotros, pero sí vivía cerca a la casa. Eso es allá en Barranquilla. Y mi mamá, eso fue como para un 20, ya para este tiempo, ¿viste? Me estoy acordando. Mi mamá estaba barriendo la calle y en una de esas, a ella se le revienta la chancleta. Cuando ella se le revienta la chancleta, ella dice que pone el pie en el suelo, pues a pie descalzo, y siente ese caliente en la pierna, y ella dice que es raro, y desde entonces le salió una enfermedad en la tarde. En la tarde dice, ay, me duele demasiado, y ya se le veía como un rojo, así como en carne viva. Y ella dice, yo no me he quemado, parece un quemón, y a las 12 no podía, con a las 12, 1 de la mañana, que yo llegué de la calle, yo la
1: Sí.
2: veo rabiando y yo, uy, mami, ¿qué tienes? No, me duele la pierna. Y yo llamé a mis tías, todas preocupadas.

0: ¿Y qué? Desde entonces mi mamá, 3 meses en el hospital, hermano.
1: Upa.
0: Duró mi mamá interna y los hospitales no le decían nada. Y los doctores le decían que era y que una varicela, una vaina toda rara. No me acuerdo exactamente cuál fue la enfermedad que ellos decían, pero lo más extraño, ¿sabes qué fue?
1: Cuente.
0: Que yo tenía un gato, un gatico. Y yo veía que el gatico, exactamente en el pie que mi mamá le salió eso, al gato también se le puso la pierna como hinchada y rabiaba el gato. Y yo, eche, Michu, ¿qué tiene? Bueno, yo le decía Michu, ¿no? Ese era el nombre del gato. Y yo, Michu, ¿qué tiene? Y el gatico manqueando, manqueando, manqueando. Y la pierna más hinchada. Y yo, qué raro, exactamente en la. Así al final, donde póngale, dice uno, el piececito del animalito se le estaba poniendo un carcomido. Yo, uy, qué raro. Yo no le contaba a mi mamá y no le contaba a nadie. Así yo evidenciaba en mi ignorancia de mi juventud, yo veía eso. De repente, como a los 3 días de yo hecho, y el gato no aparece, y le pregunto al vecino, ¿no has visto el gato por ahí? El gato muerto. Desde
1: Wow.
0: entonces yo tuve esa experiencia y con el tiempo, sacando especulaciones y hablando con mi mamá sobre el tema, precisamente yo diciendo, qué raro, mami, yo te voy a contar esto, lo que pasa es que exactamente donde a ti te salió eso, el Micho, el gato murió y yo digo que él también como que recibió, fue muy agradecido, dicen allá en la costa de que los animales son muy agradecidos con las personas y quizás hasta dan la vida por uno. Y quizás hasta el gato dio la vida por mi mamá y cogió el mal y lo recibió tanto así que murió el gato y ella al poco tiempo tuvo recuperación y mejoría y gracias a Dios mi mamá se recuperó y está muy bien, gracias a Dios, ¿oíste? No le quedó marca de ninguna, mas sin embargo fue una experiencia muy rara que me sucedió desde niño y de hace tiempo tenía ganas de comunicarme con ustedes y darle gracias. Porque desde pequeño escucho este programa, hijo de puta, porque, uy, qué pena la palabra, ¿no? Pero me emociona tanto hablar de estos temas, me encanta. Y bueno, agradecido con su programa y con todo, y con mi anécdota, quería expresarme y hablar ese tema. No sé si a alguno le ha pasado también que, no sé si tú alguna vez has escuchado de que los animales dan la vida por uno, ¿viste?
1: En algunas ocasiones se rumora, ¿no? Que los perritos, por ejemplo, los que están por ahí, perritos de la calle, cuando son atropellados como por un carro ahí en la calle o alguna cosa, los perritos dicen que son los que toman el lugar como de la persona que más quieren o de sus dueños, y pues ellos fallecen en cambio de sus dueños, o sea, dan su vida por sus dueños. Eso sí lo he escuchado.
0: Sí, de eso, muy agradecido en ese sistema también. Quería contarte una rapidita. Una vez yo venía caminando y yo escucho, uy, suena la llorona, no sé si, pero la llorona no es como dicen ni que hay mis hijos, eso es un lamento todo extraño que se escuchan y qué raro, ¿viste? Porque mi papá en esos días, mi papá, viste, oye, oye, oye, cómo se escucha desde cerca, marica, y yo todo azarado porque yo venía tarde la noche ya. Y mi papá me dice, está demorando mucho como llorando, le dijo mi papá, está mucho llorando esa vieja, loco. Se va a morir, a los pocos días murieron como 3 vecinos también, o sea, no es nada, sino como que eso es un llamado a la muerte, ¿viste? También quería decir ese temita y Dios los bendiga, fuerte abrazo para todos.
1: Mi hermano, muchas gracias ahí por compartir esas historias y ese punto de vista del hombre. Bueno, muy bien. ¿Quién quiere de pronto? No, no pudimos hacer el recorrido al final. No pudimos hacer el recorrido al final. Para los que preguntan por el recorrido, no la logramos. No la logramos. Porque, no sé, no tenemos ni idea. No tenemos ni idea en este momento qué pasó. Pero bueno, esperamos que de pronto, pues si mañana se logra, chévere, si no, pues la próxima semana lo logramos y lo hacemos. Porque sí está muy extraño el tema. Está muy extraño el tema que las personas pues se puedan conectar y puedan poner video y ellos lo intentaron con 3 celulares y no lo lograron. No lo lograron. Y cuando arrancó bien el live, cuando yo estaba en miniatura, arrancó bien el live y cuando se agrandó, se perdió. se perdió absolutamente todo. Entonces, pues, eso está como chistoso, la verdad. Vamos con Estevin.
2: ¿Qué más? Buenas noches, papá, ¿cómo vamos?
1: ¿Desde dónde se conecta?
2: Barranquilla Atlántico.
1: Mi hermano, ¿cuál es su historia para hoy?
2: Bueno, ya estaba hace 3 días que contaba la historia, pero no sé qué pasaba, de pronto porque estaba conectado el del computador, no se pudo, pero ahora que me conectó y que me conecté el teléfono sí me dejó. Bueno, te cuento que la historia mía, pues, bueno, desde pequeño he visto como cosas raras, porque, como te digo, mi mamá cuando yo estaba pequeño, ella, bueno, practicaba ciertas cosas, sí, como brujería, haría el tabaco y esas cosas así. Y pues de pronto yo creí, sí, en ese entorno, pero actualmente, ¿qué te cuento? Yo no creo en religiones, pero sí creo que existe un Dios ya, porque soy como un poquito apático a esos temas ya. Entonces, así como existe el mal, existe el bien, y pues me he mantenido en esa posición. Uh-huh. Bueno, te cuento de que yo soy barranquillero, pero yo vivía muchos años en Bogotá. Uh-huh. Y yo trabajaba en una empresa de energía, la empresa de energía de Bogotá. Ese día yo trabajaba de supervisor en seguridad y salud en el trabajo allá. Uh-huh. Pero nosotros, los supervisores, teníamos una supervisora que nos revisaba a diario todo lo que los permisos de trabajo y como andábamos en carro, si diligenciábamos el checklist del carro, inspección y todo ese tema. Un día, era como yo hacía turnos de noche, turnos de 6 a 6 y así, pues una semana de noche, una de día. Ese día, pues me tocó el turno de noche y, bueno, en Bogotá llueve mucho, eran como las 2:30 de la mañana. Yo estaba cerquita de un centro comercial que se llama Metrópolis, creo que se llama así, que era en la 68, no recuerdo.
1: Sí,
2: pues
1: llegando a la 80, sí.
2: Sí, exactamente. Pero a mí me mandan a hacer una supervisión a la 68 con la avenida La Esperanza, ahí arriba del puentecito. Uh-huh. Bueno, y yo cogí mi camioneta de Codensa de la empresa y me fui ya. Cuando yo termino de hacer la supervisión cerca a la 68, yo recuerdo que era avenida 68 y con la avenida La Esperanza, pero La Esperanza pasa por arriba de la 68. Uh-huh. Bueno, entonces llegó la supervisora de nosotros y me dice, Tewin, ¿te puedo revisar? Yo le dije, sí, ya yo termino con él y me voy así otra vez hacia el 80, ya. Bueno, entonces me dijo, bueno, dale, yo me voy detrás, en el carro de ella, porque todos andábamos en su camioneta. Cuando yo voy bajando por la avenida La Esperanza para buscar la oreja de la 68, yo veo un señor, imagínate tú, 2:30 de la mañana, con una bicicleta tirada en el piso ya. ¿Qué hago yo? Yo le bajo el vidrio del carro y yo le dije, ¿será? Tú sabes cómo es Bogotá, que la gente es bastante complejo. Uh-huh. La gente a veces es jodidita. Yo dije, ¿será que este man lo atropellaron y lo dejaron ahí? Cuando yo bajo el vidrio, y yo le digo, oiga, señor, ¿qué le pasó? ¿Su merced, qué le pasó? ¿Ves? Y nada. Y el man no me daba la cara. Ya todo el tiempo me daba como la espalda. Nunca le vi la cara. Cuando el señor se levanta del piso y coge como una bicicleta y sale hacia el lado contrario donde yo estoy. Pero yo estoy parqueado en el carro como a 4 metros donde está el muchacho. Uh-huh. Y él sale hacia el lado que yo no lo vea. Y la camioneta de mi amiga, de mi compañera de trabajo, se me parquea atrás. Entonces yo le dije, oye, a la final esta gente me dejó con la palabra en la boca y tal, para joderlo y tal. Le digo yo, pues puto, no quiere ayudar a la gente y no se deja ayudar. Y se fue, él salió caminando, ¿sí me entiendes? Era bastante sola, de hecho estaba serenando, recuerdo yo. Cuando yo arranco a coger la oreja de la avenida La Esperanza otra vez hacia la 68, porque yo me parqueaba ahí en el centro comercial que te digo, Metrópolis, que está entre la 68 y la 80. Hay como un conjunto de edificios ahí, bueno, por ahí me parqueaba yo a descansar mientras me salían pues las órdenes de trabajo. Cuando yo voy a coger la oreja, me suena el teléfono. Y yo le digo, ajá, ¿para qué me llama? Le digo yo, Wim, una pregunta, ¿tú qué hacías ahí? Me dice ella. Yo le dije, che, ven acá, ¿no viste el muchacho que yo pensé que lo habían atropellado? Y yo le bajo el vidrio para ver qué le había pasado y me dejó ahí, me ignoró y me dejó ahí hablando solo. Yo me dije, Wim, yo vi que tú hablaste, bajaste el vidrio, pero ahí no había nadie. Cuando ella me dice así, yo le dije, no, marica, no me mames gallo. Me dice, Wim, yo te juro por mis hijos que tú estabas hablando solo. Ya, cuando ella me dice eso, o sea, imagínate, 2:30 de la mañana, yo sentí un bajón en todos lados y le dije, no me mames gallo, que yo te juro que está hablando. Me dice, Wim, ni nada. Bueno, ese día yo solté el turno como a las 4:30 y me fui. La verdad, duré como 2 días sin dormir bien. Yo, porque cuando llegué a mi casa, me puse a investigar qué había pasado ahí y vamos a ver que en ese sector había muerto alguien atropellado en una bicicleta. Uh-huh. ¿Ya? pero te juro que fue algo que me marcó, ¿sí me entiendes? Porque yo no soy loco y yo sé que yo estaba hablando con alguien ese día, alguien que me ignoró y que ella nunca vio a pesar de que ella estaba parqueada detrás de mí.
1: ¿Y qué explicación puede dar de usted a ese suceso?
2: Bueno, pues, ¿qué te cuento? Yo opino que hay personas que tienen ojos para ver cosas que otros no ven, que otras personas no ven. Como existe el mal, existe el bien. O sea, como te digo, yo no creo ni en religión, ni en catolicismo, ni en cristianismo, pero sé que existe un ser superior y un ser que de pronto nos creó, porque también eso fue lo que nos han implantado en la cabeza desde pequeño. Pero yo opino que, mira, hay dos maneras. O puede ser una persona que está penando ahí, sí, que de pronto falleció cerca y que su alma no ha descansado, puede ser. Como también puede ser, hay demonios, pienso que hay demonios que se ocultan en ciertas personas o en ciertas imágenes para llamar la atención porque se alimentan de eso, sí. Porque nadie va, bueno, a menos que seas satánico o creas en una religión de esas o en una, no sé, pues tú adorarás a eso, pero pienso que los demonios se alimentan de las energías, entonces. Y no solamente eso me ha pasado, como te digo, desde pequeño he sido desafortunado porque he alcanzado a ver cosas que, como te digo, yo no me da miedo. Ya yo tengo 36 años y a mí no me da miedo. Pero sí, como te digo, puede ser que todo lo que hacía mi mamá influyó en mí, puede ser. O sea, como te digo, yo veo cosas, no estoy loco, tengo mi familia, tengo un buen empleo, vivo bien, gracias a Dios. Pero desde pequeño, desde los 6 años, pues he visto cosas súper raras, ¿viste? Entonces, otra vez me pasó estando pequeño, que vivía yo en otro barrio, porque yo vivo al norte de la ciudad de Barranquilla. Vi como, no sé si sabes quién es José Gregorio Hernández.
1: Sí, claro, de Venezuela.
2: Sí, exactamente, que le dicen y con médico. Mi mamá le ponía a él velas y vasos de agua cuando yo estaba pequeño, porque mi mamá, ya hoy en día de pronto no, porque mis hermanos se han convertido al cristianismo. Yo no creo en eso, creo en Dios y trato de hacer las cosas bien para que uno le vaya bien. Pero mi mamá le ponía, tenía como altares de eso. Y yo un día alcancé a ver de que ese tipo, como te digo, para mí no era José Gregorio Hernández, para mí es un demonio que se disfraza de eso para que la persona lo adore y así poder engañar a la gente. Yo lo veo así. Sí, entonces pues alcancé a ver que caminaba por mi casa y me señalaba hacia el patio, ya me señalaba hacia el patio como que ven, tú me estás viendo, ven. Que entonces yo siempre he sido muy, muy como apático a esos temas, sé que no gusto de brujos ni en a esa gente que lee cartas, lo respeto, pero no lo comparto porque pienso que eso no, esas cosas no son de Dios. Entonces han sido mucho los casos, como decía el compañero ahorita, la Llorona también acá en la costa, pues se ve mucho el tema de la Llorona, pero no es como lo él decía ahorita. Y yo cuando el compañero, el oyente decía que la Llorona y que hay mis hijos, no, o sea, eso es súper raro, eso no es así. Otro día estaba con mi hoy en día esposa en la casa de mi mamá, y cuando acá en Barranquilla, bueno, en la costa, en la casa de mi mamá, cuando eso no había puertas, se ponían, eran como unas cortinas para hacer las divisiones de los cuartos a la sala y cosas así. Yo abrazo a mi esposa y ella ve que la sábana se mueve. Cuando yo veo una niña, o sea, en mi casa nadie, no puede haber niña porque yo era el hijo menor. La niña rueda la sábana, sí, la mueve y sale corriendo hacia la sala. Uh-huh. Yo lo que hago es abrazar en ese entonces a la que hoy es mi esposa, la abrazo, y ella me dice, ¿viste al gorda? Y yo le dije, pues sí. Y me dice, Stewin, yo esta vez sí te creo porque yo vi la niña. Entonces yo le dije, ¿sí alcanzaste a ver? Me dice, yo la alcancé a ver, Stewin, es una niña como de 7 o 8 años con un trajecito blanco y salió corriendo. Y yo dije, ¿viste que yo no estoy, cómo te digo, pues, viste que sí es cierto? Ya llegó un punto de que ya yo miro eso y me como que me río, ¿sí me entiendes? No,
1: claro.
2: No me da miedo, porque obviamente sí, Dios, ayúdame o alguna cosa así, pero pienso que esos son demonios o almas penando o algo así que se alimentan de las personas, y donde hay malas energías, pienso que eso está ahí, ¿ya? Entonces, bueno, eso fue lo que te quería comentar. Bueno, pienso que no hay nadie más grande que Dios, como te digo.
1: Mi estribillo, Stewin, muchas gracias ahí por sus historias y por compartirnos en esta noche pues estos sucesos que le han pasado a usted en la vida. Vamos a ver quién tenemos por acá también para que nos comparta una historia. Vamos a ver qué amigo quiere levantar la manito para compartir la historia. Vamos a ver si Esteban T. logra conectarse.
3: Paul, ¿tienes imagen?
1: Yo, la industria, no, negrito, no tenemos imagen.
3: No, hermano.
1: No tenemos imagen. Estamos todavía intentando acá, pues los oyentes no lo saben, pero acá internamente estamos tratando de trabajar para lograr a ver si de pronto logramos aquí sacar el recorrido, pero no hay imagen. Realmente esto es una cosa paranormal. Claro, porque a nosotros. Pero no, yo le creo, porque son diferentes cuentas, son diferentes celulares y no la hemos logrado. Y es que realmente, cuando arrancó, cuando le hice la primera conexión, que es toda miniatura, sí, arrancó bien.
3: Sí.
1: Lo sí, que claro, hice fue ampliarlo, sí, y se perdió toda la imagen.
3: No, y como le digo, de los dos teléfonos, ahora lo estamos viendo desde la cuenta aquí de mi amigo, y uh-huh, tampoco, brother, tenemos audio, pero video no tenemos, no nos quiere dar imagen.
1: Sí.
3: Entonces, ya si quiere, pues, lo hablamos por chat y lo cuadramos y miramos a ver qué
1: pasa. Miramos a ver qué es, sí, pero es muy extraño. Pero no, hágale, me escribe ahí, vamos cuadrando, venga, mi sí, hermano.
3: Y si les hago un recorrido y se lo envío o otra forma.
1: Me escribe, escríbame, porque es que esto se tiene que poder. Pero la próxima semana, cuadrémoslo para la próxima semana.
3: Hágale, vuelto hoy. Muchas gracias, hermano, por su paciencia.
1: Acabo y le escribo. Hágale, gracias.
3: Listo, hágale.
1: A nuestros amigos ahí están firmes con la vaina, chévere, chévere. Y vamos con Esteban T, que tiene una historia. Esteban, buena noche. Esteban, puede activar su micrófono. Esteban. Bueno, nuestro amigo Esteban no quiso contarnos su historia. Vamos a ver si aquí nuestro amigo Vicente quiere. No, Yamit, gracias. Ya las miró y estaban perfectas las configuraciones. Estaba todo abierto, todo habilitado. Vicente, buenas noches. Vicente, buenas noches. Otro chistosito. Personas que de verdad a veces queda uno como anonadado de las limitaciones que tiene. Vea, Gabriel, vamos a ver a Gabriel, vamos a cargarlo acá a ver si logra conectarse. A ver quién se conecta primero. A ver, aquí tengo a Wish, ¿cómo es que se llama? Wishkelta.
4: Wishkelta, amigo, buenas noches.
1: ¿Qué hubo, hermano? ¿Y ese nombre de dónde sale?
4: Papi, no, ese es el nombre mío.
1: Upa. Bueno, mi hermano, bien, le voy a decir Will. Will, ¿desde dónde se comunica?
4: Wish. Mano, yo soy de Colombia.
1: Sí. Bueno.
4: De la ciudad de Medellín.
1: Ah, listo, desde Medellín. Listo, mi chinito. Cuénteme cuál es su historia paranormal para el día de hoy.
4: Mano, sí, yo tengo es una pequeña historia, pero antes de contar mi relato, quería, ahorita hubo un joven que subió, que contó como lo de un gato, con lo de la mamá y toda la cosa.
1: Sí, como si hubiera absorbido la enfermedad de ella.
4: Y yo le voy a contar algo. Esto es aparte de lo de la historia que les voy a contar. Hermano, eso es verdad. Lo que pasa es que los gatos absorben las malas energías de ciertas que, o sea, le quieren a uno hacer daño.
1: Bienito, póngame si no es el celular, porfa.
4: Sí, no sé por qué. Me sonó ahí cuando estoy hablando. Entonces lo que le iba a decir era esto. Estos animalitos maravillosos absorben todas esas malas energías. Yo lo digo porque en mi casa teníamos un gato el año pasado. Lo teníamos hacía 3 años y medio. Ya estaba grandecito. Pero el año pasado, como a finales de agosto, uh-huh, resulta que el gato se desapareció. Entonces los primeros días, porque él a veces se iba y se quedaba de un día para otro, ¿cierto? Sí. Pero entonces ya llevaba varios días. Entonces en la casa estábamos hablando, entonces no faltó el que dijo, ay, no faltó el que se enamoró del gatico, porque la verdad era muy bonito. Él tenía un ojo de un color y el otro ojo de otro color. Okay. Entonces dijeron, no faltó el que se enamoró del gatico y se lo robó. Bueno, eso quedó así, pasaron los días. Pero resulta que una amiga de mi mamá a los días fue a la casa, entonces le comentamos pues así el temita, que si no había visto de pronto el gato por ahí o alguna cosa, que se había desaparecido. Entonces, ¿sabe qué dijo la señora? Dijo, alguna cosa fue que tiraron a la casa, o sea, acá a la casa de ustedes, y el gato absorbió ese mal y ellos no desviven en la casa, sino que ellos se van y desviven en el monte, o si me entiendes, llevan toda esa mala energía y mueren pues con él allá en el monte, ¿cierto?
1: Vea, pues.
4: Entonces, eso fue lo que pasó. Y entonces el muchacho que estaba contando ahorita la historia de ese tema, uh-huh, ahí le concreto pues que sí, eso es verdad, esos animales absorben eso y pudo haber pasado eso con el gato de la casa y con el gato de él.
1: Bueno, muchas gracias ahí como por ese plus con el que arrancó usted, hermano. Ahora sí, entremos en materia. ¿Qué historia quiere compartir?
4: Mano, pues yo no sé si será un tema paranormal, porque yo creo que aquí hablan de temas paranormales, pero, uh-huh, o sea, es un tema que para mí es un tema paranormal, porque eso en un futuro no va a ser muy descabellado. Y es que pasa esto. Ustedes saben que hay ciertas plataformas que uno le controla mucho la libre expresión. O sea, uno no puede decir ciertas palabras porque entonces silencian el en vivo o bloquean el comentario, ¿cierto? Correcto, entonces, sí, hay un control de expresión. O sea, nos están controlando la libre expresión en esas plataformas. Lo podemos vivir en la sociedad, ¿cierto? Pero en esas plataformas lo estamos viendo muy concretamente.
1: Uh-huh, correcto.
4: Entonces, lo que yo quería decir es que en un futuro no muy lejano, la conciencia, por eso se llama conciencia, se va a conectar con la tecnología.
1: Sí, señor.
3: ¿Listo?
1: Dame un segundito, proyecto Abigail. Dame un segundo, proyecto Abigail. Álame, si quieres, mutea ahí mientras acaba la historia. Entonces, mi hermanito de la historia, me estaba contando, Witch.
5: Sí.
1: Amigo Witch. Vea, mi amigo Witch se nos fue. Vea, al final del día la logramos. Para que después no digan que acá no, mejor dicho. Bueno, proyecto Abigail, bienvenidos por fin, hermano.
3: Uy, hermano, sí. Casi una hora para intentar conectarnos.
1: ¿Qué era el mal que tenía?
3: No sé. Realmente no sé, un momento a otro dejó de funcionar ese teléfono, el mío y el de la persona que está conmigo.
1: Está funcionando con un 1100 en este momento usted, hermano.
3: Con un... ya veo, listo.
1: Bueno, hermano, cuéntenos ustedes quiénes son, por qué quieren hacer el recorrido, desde dónde van a hacer el recorrido.
3: Vea, nosotros pues nos gusta todo eso del tema paranormal. Nosotros estamos en la ciudad de Quito en ese momento.
1: Sí.
3: Estamos en una industria que abandonada por el propietario de la casa, sí, que nos va a dar un recorrido de todo lo que, de toda la parte paranormal que sucede en esta casa. Es una mansión.
1: Bueno.
3: Como pueden observar.
1: Bueno.
3: Entonces,
1: bien pueda.
3: Regáleme un segundo y bueno, si quiere. Entonces, por.
6: Ya, vamos, listo.
3: Listo.
6: Perfecto, bienvenidos, hola.
3: ¿Sí nos escuchan?
1: Perfecto, fuerte y claro.
6: Perfecto, bienvenidos, hola. ¿Sí nos escuchan? Un gusto saludarles, mi nombre es Paul. Bueno, me dicen Paul, mi nombre es completo, son Héctor Paul Chamorro Prado.
1: Una cosita, ¿tienen ustedes allá al fondo de pronto algo encendido con volumen de lo que está pasando? Porque es que se está retroalimentando.
3: Ya lo quitamos.
1: Perfecto,
3: ya lo
1: listo. Entonces, Tocayo, bienvenido, yo también me llamo Paul, pero bueno, bienvenido.
6: Gracias por permitirme expresar y por estar acá. Para mí es muy gratificante la visita. Te comento, estamos aquí en esta mansión de 235 años de antigüedad. Estamos aquí justamente en el centro histórico de Quito, ¿no? Es una mansión donde ha sucedido muchísimas cosas. Hablamos de todo un poco dentro de lo que es lo paranormal. Aquí estamos junto a un puente. Es el puente de los gallinazos, que le llaman. Es un puente muy tradicional, en donde ocurrieron muchas muertes, suicidios. Es muy acostumbrada la gente a botar brujería en este puente. Parte de ello viene a ser la energía negativa de este lugar, uh-huh, ¿no? Obviamente estamos aquí al lado de una calle en donde sucedieron muchísimos accidentes de buses, uh-huh, de transporte público, donde falleció mucha gente por el descuido de los buses, que pues bueno, acá eran las carreras y se pegaban las matadas. Uh-huh. Entonces aquí murió muchísima gente, ¿no? Tenemos registro de muchas cosas paranormales como psicofonías en algunos idiomas, siendo francés, alemán. Bueno, esta casa, primero los dueños fueron ecuatorianos, pasaron a italianos, franceses, alemanes y después a lo que viene a ser mi familia, ¿no? Entonces, tiene una mala suerte este río. Estamos al lado del río Machangara, es un río muy contaminado, es un río muerto. Lastimosamente, igual, ha sucedido muchas cosas tétricas dentro de lo que son asesinatos de personas que los botan al río. Y pues los cuerpos quedan al lado de nuestra casa porque genera aquí la parte trasera donde ya van a conocer un remolino, ¿no? Entonces los cuerpos quedan ahí. Y nosotros somos quienes pues rescatamos esos cuerpitos y pues esta también es otra carga energética, ¿no? Negativa obviamente de la de esta parte.
3: Vea, vamos a comenzar a tratar de entrar, ¿listo? Para que conozcan y para que los oyentes, pues, y los que están viendo puedan ver el recorrido. Entonces, si quiere luz, a ver, aquí.
1: Ustedes vayan ahí como coordinando el recorrido y vayan narrando bien descriptivos para las personas que de pronto no están viendo a través de las redes, sino están escuchándolo en radio.
3: Correcto.
1: Y les queda pues, un poquito más sencillo entender lo que están viendo, ¿listo?
3: Listo. Entonces, el recorrido de ustedes. Primero que todo, les queremos mostrar que en esta parte, en esta propiedad, existen túneles, ¿sí? Túneles que fueron hechos desde la época incaica. Aquí encontramos un túnel, podemos entrar, pero no sé hasta qué profundidad me llegue la señal del teléfono, ¿sí? Digamos, de la señal del internet. No sé si pueda llegar a entrar hasta una parte del túnel. Vamos a comenzar.
1: Se paró de una.
3: Vamos.
1: Se empezó a parar de una.
3: ¿Por este túnel? Es que demasiado. Bueno, entonces vamos para otra parte. Quita, niño, quita.
6: ¿Me cuenta un poco la historia de este lugar, del túnel?
3: Claro, dale.
6: Ah, ok, les comento. Estos túneles son parte de la propiedad, ¿no?
3: Claro.
6: Tiene una... Hay una historia muy real dentro de lo que son los túneles aquí de Quito. Sí. Porque existen túneles de guerra, túneles, minas y otros que fueron conductos para poderse interconectar entre iglesias, ¿no? A nosotros nos rodean algunas iglesias y se conectan con algunas de ellas. Hoy por hoy ya no se puede salir hasta algunos puntos porque obviamente por cuestiones de peligro. Acá, por ejemplo, hubo en algún momento un escape de una cárcel y salían por la parte de mi casa, entonces se generaron problemas, ¿no? Estos túneles tienen la historia de, obviamente, los abortos que tenían las monjas, que tenían, obviamente, relaciones íntimas con curas, abortos. Allá adentro tenemos unos cráneos que encontramos. Encontramos cráneos, yo los tengo todavía aquí. Y pues sí es un poco pesado, pero eso es lo que, bueno, acá hacemos de lo que es turismo, ¿no? Entonces, dentro de lo que es el túnel tenemos un hidromasaje. Para poder acceder a ese lugar primero tienen que ir viendo los cráneos, las mandíbulas, todo lo que se ha encontrado. Entonces, eso es lo que se hace por acá, esos túneles, ¿no? Existe un túnel debajo del túnel y es de donde yo puse lo que viene a ser el hidromasaje. Aquí se hace lo que es el cine camping y ofrecemos de todo un poquito, terror, mitos, historias, leyendas. La casa tiene una historia bastante interesante de alemanes. Por eso tenemos cascos alemanes de lo que viene a ser vestimenta, ¿no? Entonces, recordemos que Latinoamérica, pues obviamente fue un refugio para los nazis y esta casa fue parte, ¿no? Se encontraron algunas cositas por ahí, esvásticas y demás.
1: Regálame un segundito, voy a dar acá a los chicos que están pidiendo, por favor, que amplíe la pantalla. No la puedo ampliar porque logramos sacar el recorrido en coemisión. Y en coemisión solo nos permite con pantallas divididas. No puedo yo ampliar la pantalla. Por favor, para Noriega, para Daniel Gutiérrez, para todos ellos que están pidiendo, por favor entiendan que en coemisión no nos permite a nadie en el planeta, no lo han inventado en TikTok, ampliar la pantalla de un lado o de otro. Entonces, logramos sacar el recorrido de esta manera. Así que, ¿vale? Continúen, okay. Continúen ustedes allá, chicos.
3: Mire, vamos a comenzar mostrándole lo que es la historia de esta industria, porque así es como le llaman industria. Aquí más que todo comenzó fue como en la época del siglo XVIII, esto era un horno. En este horno que...
6: Este es un horno de fundición, ¿no? Aquí se generaba todo lo que son armamentos, ollas, pailas, cucharas, balística. Y bueno, fue una empresa muy lucrativa porque fue la primera que generó este tipo de artefactos. Este es un horno alto, pueden verificar igual en Google. Se llama horno alto y es un horno alto. Debajo de esta parte está la habitación donde están las máquinas de forjado, dar forma y todo eso, ¿no? Igualmente la historia de este horno, igual existieron muertes porque fue un trabajo bastante duro, muy fuerte. Y bueno, como les digo, esta fue una de las primeras industrias. Le bauticé como la industria mansión porque por aquí pasaron full industrias, full empresas y fue parte del crecimiento, ¿no? Aquí se generó también una de las primeras empresas de lo que viene a ser la gas, el textil, el algodón. Igual murió gente porque el trabajo era muy complicado, se atascaban sus manos entre las rodelas, las máquinas. Acá hay un pozo donde una niña lastimosamente cayó por, bueno, no se dieron cuenta porque el sonido de esas máquinas eran como tractores, como trenes. Entonces, hemos visto ese espíritu muchas veces, tenemos registros igual.
1: ¿Y qué espíritus, qué tipo de espíritus dicen ustedes que ven?
6: Bueno, aquí la niña, que se cayó en el pozo, van a conocer ahorita. Sí, obviamente, como les digo, las muertes que han sucedido acá, es complicadísimo, y sí se ven la energía y los espíritus que se han observado, es más en lo que son la ladera, al lado de la casa.
1: Amigo Poli, le hago una pregunta. ¿Hay algún horario específico en que, pues dicen que en la cultura, que los fantasmas aparecen solo de noche, pero hay en otra parte que dice que también de día ven imágenes, ven sombras, ven entidades? ¿Este fantasma que usted nos comenta de la niña aparece en algún horario específico?
6: Sí, bueno, lo que yo me he dado cuenta es que es no solo la niña, sino muchos otros entes se hacen presentes en luna llena. Eso es, pero fijo, fijo, fijo. Y la hora, sí, realmente es como que desde las 3 de la madrugada, por ahí se ha visto. Ajá. Hay mucha gente que viene a investigar eso y siempre se llevan algo. Y claro, sí es complicado porque se siente la mala vibra, se escuchan hasta voces tipo guturales, gritos. Tenemos un salón donde tenemos la batería, tengo instrumentos, muchas veces las tocan. Corre a ver, porque la casa es grande, pensamos que quizás alguien se metió, pero no. Se mueven solas las cosas. Uh-huh. Sí, pero en luna llena es lo más fuerte.
3: Mire, estamos en este momento como en un patio. Esto es como el siglo XVIII, ¿no? En este pozo, Paul nos dice que él ha visto salir un, digamos, como un espíritu.
6: Sí, sí, sí.
3: Entonces, eso es un pozo. Uh-huh. Pero realmente es bastante profundo. Y él nos cuenta de que aquí en las noches él ve, digamos, como el espectro de una niña.
6: Claro, sí, que, lo hemos visto, ajá.
3: Que es la que sale. Entonces, no solamente en esa parte del patio, sino estamos hablando de que esto es una casa, man, del siglo XVIII, muy grande, es prácticamente, si quiere alumbra para allá para que puedan observar. Está totalmente abandonada. Él vive en esta casa, digamos, él vive solo. En este recinto. Entonces, se siente, pues, bastante la presencia y queremos, pues, tratar de llevarlos hasta donde están las habitaciones, hasta donde sea. Hay una silla que en YouTube ustedes pueden encontrar donde hay videos donde muestran que la silla tiene movimiento solo. Es una mecedora que él encontró en el río Machangra. Él la arregló, él la cuadró y... con el, digamos, si un día la pusieron, si quiere, cuéntenos mejor.
6: Sí, pasa que, bueno, yo, existe una época en donde, bueno, yo soy cineasta, ¿no? Y me gustó meterme a este tema paranormal. Y atrás existe una playa negra, es arena negra. Y saqué durante un año sacamos para grabar todo lo que la gente bota en el puente del río Machangra. Botan, como decirles, fetos de animales, de niños, toallas higiénicas, muñecos, vudú. Es una locura lo que se encontró. Entonces, en esa época encontré una silla. La verdad, no tengo conocimiento de qué sucedió con esa silla, pero cuando yo la retiro del río, la limpié, la tapicé, la pinté muy bonita, pero se destruyó en menos de unas 2 semanas, ¿no? Pero esa silla se mueve sola si es que la muevo desde el sitio que ya van a conocer. Si yo la muevo de ahí, esa silla se vuelve loca y la casa misma ya se vuelve un poco pesada, ¿no? Pero si la muevo de ese espacio. Entonces, pero no tengo conocimiento de lo que sucedió con esa silla.
3: Vamos a seguir andando y para tratar de como agilizarla, ya que le hicimos perder bastante tiempo, ahí pues tratando de conectarlo, porque usted mismo se dio cuenta de que nos tratamos de conectar, pero no se podía.
1: Muy raro el tema. Y la única manera fue cinco emisiones que la logramos.
3: La casa es una casa supremamente antigua, como ya les comenté, siglo XVIII. Aquí quedaron fábricas, quedaron telares. Todavía hay, digamos, tiene bastante indumentaria que se presta para películas antiguas. Entonces, lo que son ventanas antiguas, lo que son cosas antiguas, todo esto, por ejemplo, esta puerta tiene también, creo que su historia, ¿no, Paul?
6: Eso, todo esto es original, ¿no? Claro, pero ahí no sé qué pasa, pero hay momentos donde la raspan por atrás, como que la rasgan.
3: Y la puerta hacia un costado del río, es decir, no hay forma de que...
6: Esta ya va el río, ¿no? Es una pequeña bodega ahorita.
3: Ahorita es una bodega, si quiere alumbrar, por favor. Ahorita es una bodega, pero esto ya prácticamente da es al río y de ahí para allá lo que hay es un deslave porque el río ha erosionado y ha dañado parte de la montaña. Y como le digo, aquí ellos prestan lo que son, digamos, mobiliario para películas viejas, digamos, y para cine en Ecuador. Entonces, pues, tiene muchas familias porque creo que esto es la última familia con la que el papá de Paul hizo el negocio de la casa, era una familia alemana. Uh-huh. Aquí, como hizo Paul, en esta casa se encontraron un casco de la Segunda Guerra Mundial, que ahorita se lo vamos a mostrar, de esos que utilizaban las SS, lo mismo que un traje, y encontró muchas cosas y muchos objetos que le pertenecieron a una familia que supuestamente era partidaria del Partido Socialista Nazi. Entonces, vamos a seguir, pues, tratando de llevarlo. Esta es la parte baja de la casa. Queremos tratar de subir para que vea lo que es, ya es la casa como tal. Y mostrarle el lugar donde la silla y otros lugares de la casa, aquí.
1: A las personas que se están conectando en este momento a nuestro live en TikTok, que también lo estamos pasando a través de YouTube y a través de las cuentas de X de El Cartel de la Mega y de La Mega Colombia, les contamos que estamos en un recorrido paranormal desde la ciudad de Quito, Ecuador, con unos oyentes que nos contactaron, y estamos en una casa como una especie de fábrica antigua que tiene cientos de años.
3: Es muy conocida, es muy conocida en Quito,
1: y dice el señor Paul, que se llama la persona guía que está y que vive en esa casa, el propietario, que oiga, que hay una niña que aparece y que sale de un pozo y que la han visto varias veces y que tiene también tema con una silla que se mueve sola. Así que continuamos.
3: Aquí podemos ver el pasillo de la casa. Como usted puede observar, es una casa bastante antigua.
1: Esa la casa es pura película de terror.
3: Sí. Tiene un bombillo así, es bastante terrorífico. Entonces, esto es parte de la casa. Aquí él tiene su santo, su virgen. No sé, sea devoto, no sé si...
6: Aquí hay una historia interesante. Lo de aquí es mi habitación. Tenemos
3: ¿Cuál es su habitación?
6: La de aquí. Tenemos un video. Cuando estábamos recuperando el espacio, sale una mano de aquí de mi habitación, sale una mano gigante con unos anillos brutales. No sé quién será. Bueno, los dueños que eran de esta casa sí eran de full billete, ¿no? Sí eran como que ostentosos, pero sale una mano de aquí gigantísima. Igual está en YouTube, la grabamos en vivo y todo, estuvo genial. Pero, bueno, aquí sí que suelen caminar, se escucha como que caminan.
3: Corregir el piso, claro, es de madera.
6: Sí, claro. Vengan a conocer esta parte, que es un lugar que sí es un poco denso por lo que está al lado del río, pero son unas gradas.
3: Como puedo observar, tiene la pintura original de la casa. Póngale que, como le dije...
6: Estos son murales, ¿no? Como las iglesias.
3: Como las iglesias. Es una... Y pues... Vamos a bajar, vamos, como suelo, ¿cómo lo llamamos?
1: Habitaciones y escaleras y en madera la original de la casa. Eso es lo que más asusta.
3: De originales, digamos, estamos viendo cosas de...
6: Estas escaleras no son de madera, estas son de bronce con acero y los pasamanos nomás son de madera, ¿no? Tenemos murales en el techo, ¿no? Y en las paredes, ¿no? Esta parte también es pesada. Aquí yo tenía abajo el estudio de grabación. La gente que venía acá a grabar...
7: No soportaba mucho porque les jalaban el cabello, todos los instrumentos.
1: ¿Y tiene usted grabaciones de todo eso?
3: Sí, en YouTube ustedes pueden encontrar, busquen como La Mansión, y hay videos donde lo que Paul les está contando, hay imágenes acerca de la casa, es que es algo bastante... Eso sí, ya...
7: Aquí ya salimos al río.
3: Aquí saldríamos al río.
1: Donde dice que encontraba usted los desvividos.
3: Sí, ok, sí, porque acá, a ver, muchas personas mueren, mueren por X o Y motivo, asesinato, no sé, desvividos, como lo quieran llamar, los lanzan al río Machangara y cerca de la casa de Paul se hace un remolino en la parte de afuera. Entonces los cadáveres quedan dentro de ese remolino y muchas veces la Cruz Roja y los cuerpos de socorro tienen que venir hasta esa parte, que es donde los cadáveres como que se quedan frenados, uh-huh, y ahí es donde los rescatan. Entonces ya ahorita les puedo mostrar también esa parte. ¿Esa parte no la puedo abrir, Paul?
7: Sí, bueno, verán, les comento algo hasta abrir. Es interesante cuando hemos sacado los cuerpos porque somos igualitos a Chancho. Somos igualitos al Chancho, entonces por los gases que traga el cuerpo se genera una hinchazón en el cuerpo del ser humano, y antes de sacar los cuerpos se tiene una vara con un clavo gigante para ir ponchando en ciertos puntos y que se desinflame el cuerpo para ver si es que es un ser humano o es un Chancho.
3: Ese era el estudio y fue habitación de Paul. Esto era el estudio de él de grabación, porque al man le gusta, como ya les comentó, le gusta lo que es la música y pues también estudió cine.
1: Sí.
3: Y también fue parte de su habitación, ¿no? Me contó la última vez. Aquí sucede algo raro y curioso. Es esa silla que ustedes pueden ver al frente. ¿Qué pasa con esa silla, Paul?
7: Bueno, esa silla primero que tiene una historia es de otro país, ¿no? Pero ese... pueden verle los signos. Esta silla de ley tuvo algún tipo de... alguien se sentó ahí, pero es de algún tipo de indígena o... pero tiene una carga bien pesada. Suelen a veces dormirse ahí, no es tan recomendable.
1: ¿Qué pasa? ¿Qué pasa? ¿Qué le pasa? ¿Le ha pasado a usted? Cuénteme.
3: Cuéntele, Paul.
7: Bueno, yo al menos cuando he tomado esa decisión de dormir ahí, sí se siente como que te topan, se mueven las cosas, te susurran en las orejas, pero es como que hablan en algún idioma que no entiendo cuál será, ¿no? Pero sí, es pesadito es pesado este sillón.
1: Oiga, y si se sienta ahí un minutico a ver si pasa algo.
3: No creo.
7: No sé, flotando, mirando los
1: sí,
7: ojos,
1: hacemos, ¿no? Hacemos acá silencio a ver si de pronto se mueve algo, no lo sabemos.
7: Sí, o sea, mucha gente viene aquí a hacer ese tipo de investigación, a buscar psicofonías y eso, ¿no? Pero es recomendable cuando vienen así entre poca gente, porque cuando viene mucha gente no sucede mucho. Sí, aquí les jalaban los instrumentos a los músicos. De aquí sacamos un cementerio de ratas.
3: Ah.
7: Claro, aquí cuando cambiamos el entablado lo hicimos porque aquí existía un olor pero súper fuerte, y decidimos sacar el entablado igual para reconstruirlo, y encontramos un cementerio de ratas tremendo. Es un círculo, ¿no? Eso está dentro de la historia del Rey Rata, que no es nada malo realmente, pero es un lugar donde fue un cementerio de ratas. Ajá.
3: Ya, pues el hombre ya decidió abandonar la parte de acá abajo. Aquí, pues, eso se presta como estudio musical. Uh-huh. Aquí es donde él dice que a veces siente que los instrumentos los tocan, los instrumentos los mueven, y siente, pues, cosas como presencias. No solo él, sino aquí, digamos, como le digo, si usted puede buscar, o los oyentes pueden buscar en YouTube, van a encontrar cientos de videos de esa mansión, entre esas hasta fotos, hay muchas, hay unas psicofonías, vino un grupo de México, ¿sí?
7: Sí, eso estuvo genial. Me enteré que en México ha sido como una profesión esto de lo paranormal, ¿no? Ciencias paranormales. Este joven sabía muchísimo, él se quedó una semana acá en el sótano, y pues lo que nos permitió conocer es que aquí es como un desfile de espíritus en el sótano, porque en el río dicen que el agua es como una... como que transmite como un transductor, no sé, de espíritus, y menciona que es terrible la cantidad de espíritus que hay en el sótano, más que todo, ¿no? Se quedó una semana, él era gordito, se fue, pero flaco. Nos llamó después de unas dos semanas de México y pues agradecido porque había visto, pero brujas Lo que le pareció interesante es que aquí no hay, digamos, brujas o el demonio que dicen con cuernos en la frente o en la cabeza. Tenían cuernos, menciona por los cachetes, por la quijada, por la garganta, cuernos, ¿no? O sea, contó unas, pero tremendas. Y que, bueno, él lo que hacía es absorber esas malas vibras para darles luz, darles un camino. Ajá. Pero, claro, y bueno, nosotros cuando hicimos una investigación acá, con un programa de televisión, igual con un programa de radio, fue terrible porque a las mujeres los espíritus las atacaron, pero tremendo, solo a las mujeres. Fue una locura porque ellas no soportaron nada, salieron corriendo y inmediatamente los brazos, los senos, las piernas moreteadas. Ajá, y eso fue porque, no sé, sentí que alguien por ahí estaba con algún tipo de atracción negativa o se hizo como tipo conjuro, no sé. Pero se experimentó algo densísimo y fue ya un ataque físico de los espíritus, ¿no? Es como que se molestaron. Y justamente ahí logramos hacer psicofonías en alemán, en ruso, en español, pero lo que nos llamó mucho la atención fueron los gritos guturales y la cómo, no sé cómo se impregnan las máquinas en el tiempo, o sea, como psicofonías, pero de máquinas, como bombas, como metralletas, y gritaba la gente y así, ¿no? Ya vamos a ir por ese lugar.
3: Entonces, si quiere, hágale, se nos va siguiendo y nos claro, va explicando y para claro, poderle explicar también a
7: pues
3: los...
7: Como les digo, estas gradas son bellísimas. Que...
3: No, sí, pues, sí.
7: Lo pesado de aquí es por lo que estamos al lado del río. Igual, como les digo, se escucha que mueven la batería, corre a ver, pensando que quizás se metieron, pero se observa que se caen los cosas. Este es un pequeño museo de las cositas que tenemos acá.
3: Ellos tienen un museo aquí también en esta casa, con un museo como de cosas que han guardado, no sé, cosas que han encontrado en la casa, porque según cuentan la historia, alrededor de la casa existen huacas, porque dicen que los dueños eran, pues era gente adinerada, dejaron dinero escondido, y pues hay mucha gente que ha intentado entrar y intentan entrar a la mansión como a investigar también, pero él vive en este lugar solo. Vamos, como acá le puedo, no sé si le puedo ver, aquí al río, hacia abajo ya es el río Machanga. Y pues aquí ya encontramos un como quetos, máquinas antiguas que quedaron de acá, pues, de los antiguos dueños de la mansión, como esta máquina que puede ir acá, como monedas, estos trajes.
7: Estos son los...
3: Unos trajes, pero... Sí.
1: Como de oficiales.
3: Sí, como oficiales, y también tienes el casco por ahí.
7: Segunda Guerra, y este es el de las SS. Aquí tenemos el botón, el botón de la esvástica, el único que quedó. Pero este, bueno...
3: Eso fue encontrado aquí en la
7: mansión. Este es de las SS, ¿no?
3: Uh-huh. Eso fue encontrado aquí en la mansión, lo encontraron ellos, escondido. Y pues lo sacaron y pues ellos pues también tienen como una especie de pequeño museo. Pues él, más que todo, que es el que vive acá.
7: Uh-huh. Tenemos estas... ¿Dónde está? El casco ya le voy a... Creo que lo tengo guardado. Uy. Sí, esto es, por ejemplo, lo que se hacía aquí en la forjadora, ¿no?
3: Ah, eso era lo que aquí se hacía antiguamente. Que aquí se hacía lo que era herraduras, lo que eran ceniceros antiguos. Cuando esto le perteneció a los... Como a los... franceses y alemanes, esto fue construido por franceses y alemanes. Entonces hay bastantes cositas así como raras, y pues él es el que nos cuenta todas estas historias. Como le digo, todo eso lo pueden ver, hasta muñequitos así y todas.
1: Oiga, y nuestro amigo Paul no va de pronto... Porque puede hacer que de pronto alguno de esos muñecos o alguna cosa que tenga ahí en ese museo tenga algún tipo de energía. ¿No ha mirado de pronto?
3: Pues hermano, mire, él me contó.
1: ¿Alguna bendición o alguna agua bendita o alguna cosa de esas como para hacer liberación?
3: Ahí sí me tocaría preguntarle, pero él me contó la historia de este cuadro, hermano. Este cuadro lo pintó él. Es un cuadro como... Lo pintó en pandemia. Él me dijo que este cuadro... lo había comprado una persona, lo compró y se lo pagó, le pagó lo del cuadro, pero la persona lo pagó y nunca volvió, vino, lo vio, lo pagó y lo dejó ahí. Sí, el cuadro es bastante como raro, como, digamos, tiene como, Paul, ¿algún objeto que usted hace casco?
1: El militar, sí, señor.
3: Sí, este casco también lo encontró él acá. Que si usted tiene alguna, vamos, aquí ha habido algún objeto que usted sienta que tenga alguna energía.
7: Sí, claro, esta chaqueta.
3: ¿La chaqueta?
7: Sí, esta es muy pesada. Yo, bueno, cuando era músico, sabía tocar con esta en los escenarios y es como que te cambia el temperamento. Y sueñas cosas, es terrible, pero se sueña solo cosas ya densas, tétricas, ¿no? Esta sí es bien pesada, puedo decir que esta es bien pesada esta. Ajá, y el casco también, este casco. Recordemos que las SS fue lo más tétrico de la Segunda Guerra Mundial y no se sabe quién se puso esto. Ahí está la silueta de lo que aquí estaba, la esvástica.
3: No sé si alcanza a observar, ahí se ve como si le hubieran quitado la esvástica al casco.
7: Sí.
3: Es un casco bastante rígido.
7: ¿Los
3: muñecos que te das decoración o qué?
7: Sí, bueno, también algo que es bien denso también son esas botas.
3: ¿Esas botas?
7: Sí, esas botas también tienen algo denso. Yo las recuperé, igual se encontró esas enterradas acá en un lugar cuando se intentó supuestamente sacar una huaca, que nos fue terriblemente mal. Fue horrible eso de la... Bueno, aquí muchos mencionan que... Existen tesoros escondidos en todo lado, ¿no?
3: Sí, en Quito sí se menciona bastante eso. Pasadizos.
7: Sí. Aquí.
3: Bueno, aquí les vamos a mostrar, ¿viste? O sea, que se cae el techo, qué pena, pero es que está que se cae el techo de lo bien. Aquí podemos encontrar es una cabrita, hermano. Esta cabrita.
1: Pero esa es disecada.
3: Sí, esta cabrita tiene su historia. Aquí se la puede contar.
7: Esta es una embalsamado, ¿no? Yo hace algún tiempo me dediqué a lo que es la taxidermia y el embalsamado. Yo tenía aquí en esta habitación más de unos 15 animalitos que lastimosamente me retiraron por la ignorancia de acá de algunas entidades. Porque me siguen bastante dentro de lo que es... dentro de lo que hago, ¿no? Me retiraron algunos. Esta es una cabrita enana. Es brasileña, esta es embalsamado. El embalsamado es un poco más complicado que la taxidermia, ¿no? En el embalsamado, pues, se retira todo lo que son órganos en la taxidermia, en cambio ya se conserva y se vuelve vidrio, ¿no? Esta cabrita es especial, me gusta muchísimo. Hay momentos en donde sí siento que algo, sí siento que se mueve, a veces ya le he hecho pruebas, ajá. Pero es interesante porque el cabello, el pelo le sigue creciendo, no tiene un olor.
3: No, o sea, sí, no huele.
7: Entonces,
1: ¿cuántos años tiene disecada esa cabrita?
7: Tiene como 20 años esta.
3: Pero sí. Lo chistoso es que dice que el cabello le sigue creciendo, entonces exacto. Es sí, como lo que le parece, ¿no? Y es verdad, digamos, si yo la observo desde acá, tiene cabello bastante, digamos. Ajá. Digamos, parece, sí. Según... Ya aquí.
7: Ya, esta es la parte donde ya viene a ser un poco pesado, ¿no? De aquí se logró el video de la silla. Pasa que la silla está al otro lado, pero si yo la muevo de allá para acá o a cualquier otro lugar, se derribó la casa. Y si se observa, paciente, caminan, corren, se empujan.
3: Aquí sí ya un poco más peligrosa la cosa porque ya no tiene ventanales y da prácticamente, no sé si escucha el río.
1: Sí.
3: Se escucha. ¿Tiene luz ahí? Ese es el famoso río. Machángara.
1: El río.
3: Que es donde se encuentra la mayoría de cadáveres. Es que ahorita no puedo... ¿Tiene linterna para que alumbre hasta la otra parte? No, pues esta linterna sí. Ya. Allá cae una cascada, no sé si me alcanza a observar. Y en esa cascada es donde la mayoría de cuerpos van a frenarse porque hay piedras.
1: Ah, ok.
3: Entonces cuando los cuerpos... son lanzados de la parte del sur o ahogados o muertos en X condiciones, ellos vienen a frenarse en la parte de abajo de lo que es la casa de Paul. Entonces, usted puede meterse en los diarios de acá de Ecuador y puede ver, digamos, por ejemplo, estilo el Q en Colombia.
1: Sí.
3: Sobre rescates de cadáveres, y la mayoría de rescates se hacen en esta parte, porque es donde hay piedras y donde los cadáveres se frenan. Y acá es donde el hombre dice que siente bastante presencia, como... Sí, es una presencia como extraña, ¿para qué?
7: Sí, sí hemos visto igual gente levitando que sale del río.
3: ¿Sí?
1: ¿Gente qué?
3: Que ha visto gente levitando que sale del río.
7: Eso observamos con mi padre, ya dos veces que es... salen del río dos personas y de pronto levitan y se van como que para la parte de la montaña.
1: Sí.
7: Ya van dos veces que observamos eso y

0: desfigurado, pero de puro niños, de pura energía de niños.
1: Sí.
0: Entonces, esto se genera una energía tremenda, y en las noches he escuchado como gritos así, ¡ah! O sea, pero es una locura, como niños llorando, y eso es como que a la persona que escucha le atrae. Entonces, uno va a ver, eso vimos con mi padre, atrás hay un árbol un poquito especial, y observamos un bebé como con unas, no sé, unas cuatro narices, unos seis ojos, pero con el cuerpo de bebé, solo la cara bien deformada. Sí. Ese es el guaguauca. Atrae y es como que es malísimo porque te roba energía, incluso te puede ir llevando, así como es la historia de la viuda, igual acá, que también se ha visto, sí, que trata la manera de llevarse a algunas personas, más que todo a los borrachos, dicen, mujeriegos, no sé. Pero ese es el guaguauca, ¿no? Y se lo ha visto aquí. Y esa es la historia también de este lugar, porque sí existieron parteras en esta parte.
2: Pues, a ver, le meto ya un poquitico. Yo también creo un poquitico en eso. ¿Por qué? Porque es que toda esta zona, todo ese sector, Paul, donde está esta hacienda, hacia tan solo 4 o 5 cuadras de acá, hacia arriba, es el centro histórico de la ciudad de Quito.
1: Sí.
2: En ese centro histórico, todos sabemos que aquí lo que predominó fue el imperio incaico.
1: Ajá.
2: Entonces, toda esta zona está llena de puras cuevas hechas por los incas y, digamos, y aparte de eso, se dice y se tiene como la historia de que hay muchos entierros incas, hasta hablan del tesoro de Atahualpa, que es una historia también bastante llamativa, que es el tesoro de que su general Rumiñahui enterró después de que Atahualpa lo mataran.
1: Sí.
2: Entonces dicen que entre este río puede estar escondido el tesoro de Atahualpa, okay, que era un tesoro, salga de como decir el dorado, como el cuento del dorado. Esta es la silla, Paul.
0: Esa es la silla que la saqué del río. Bueno, como pueden ver, está aquí unas pequeñas de lo que quedó. O sea, yo la recuperé, la pinté con los spray, la tapicé, pero en menos de, como les digo, 2 semanas esta volvió a su estado así. No le gustó, supongo. Lo que sí recuerdo es que una chica vino, bueno, aquí de lo que nos visitan, se sentó aquí, la chica vino en modo burla.
2: Sí.
0: Cuando viene la gente en modo burla, se jodieron, porque es lo peor que pueden hacer.
1: Claro, falta de respeto.
0: Claro, es una total falta de respeto, y comenzó a vomitar aquí mismo, en la misma silla. Se mueve, si es que yo, por ejemplo, esta silla la pongo en otra habitación.
1: Sí.
0: Se hace pedazos la casa, eso ya lo tengo experimentado algunas veces.
2: La casa que cae a pedazos, sí, ya entendemos,
0: pero se mueven las cosas, pero si la dejo aquí, está tranquila. Entonces yo lo que siento es que le gusta estar al lado del río o al lado del sonido de la cascada, porque sí, de allá lo saqué, pero no tengo conocimiento de qué sucedió. Un primo observó aquí una vez, pensando que alguien estaba aquí, observó a una mujer sentada. Entonces, él menciona que se levanta esta persona, pero que medía siquiera unos 3 metros.
2: ¿Muestra alumbra el techo?
0: Este es el techo, esta es la parte, obviamente, que está deteriorada de la parte nordeste de la casa. ¿Sí? Entonces, este es lo más pesado, digamos, que hemos visto, está registrado. Sí, ya se mueve en la industria mansión, pueden verla en YouTube.
2: Hay video en YouTube donde dice, el título es Silla se mueve en la mansión,
0: Industria Mansión,
2: como se llama acá, Industria Mansión.
0: Ajá, eso sucedió porque estaban grabando una película y sucede que había un plano secuencia de aquí hasta abajo.
2: ¿Sí?
0: Y el director mencionaba que por favor ya bajen todos, pero ya estábamos todos abajo. Y en los audífonos escuchaba que alguien caminaba, pero él decía, no, chicos, por favor, tenemos que seguir trabajando, alguien está arriba. Y subieron a ver, y justo cuando suben, nos perdimos la toma más perfecta porque se observa en el monitor de abajo cómo esta silla se eleva, pero así, siquiera un metro.
2: Creo que eso está grabado, eso aparece ahí y hay grabaciones acerca de la silla.
0: Sí, o sea, después de lo que se mueve, el director dice, no, y todos nos espantamos. Y ahí es como que pone el rec para grabar y ver qué sucede, por si acaso se mueva de nuevo. Y justamente se mueve de nuevo esta silla. Se movió y eso es lo que captamos. Se mueve bastante rápido y la levantan un poco.
2: Levita. Ajá,
0: levita, sí.
2: Ya el resto es, pues, Paul, pura ruina. Digamos, una casa antigua que realmente, pues, han tratado como de tratar de conservarla.
1: Sí.
2: Pues, historia sí tiene bastante porque, pues, casi 226 años, si no estoy mal, tiene esta casa. Ahí, lo pueden corroborar ahí por Wikipedia, si quiere. Uh-huh. Y es lo que tiene esta casa. Entonces, me gustaría llevarlos a

0: los túneles donde él encontró, ahí creo que ahí todavía él tiene unos cráneos y unas mandíbulas que se encontraron en una excavación que él hizo, porque él esto, este lugar lo tiene como también como hotel. Hay gente que viene a quedarse acá, bro. Acá hay unas habitaciones habilitadas
1: Sí.
0: y viene mucho extranjero, gringo loco, y
2: Sí.
0: viene a quedarse solamente a pasar la noche acá y a sentir a ver qué es lo que les pasa. Entonces, aquí la mansión como tal, digamos, le alquilan la habitación, él alquila, él vive eso, digamos, le alquila la habitación,
2: Cine camping,
0: cine
2: los
0: casa,
2: tours.
0: de tours y de cosas así por el estilo. Ahora vamos a ir a la parte del sótano,
2: No, vamos al primer piso.
0: al primer piso, sí, el primer piso.
2: Ah,
0: Ah, ok.
2: sí.
1: Cuidado ahí al bajar. Para nuestros amigos que se conectan a esta hora, estamos en un recorrido paranormal en una casa
0: Uy,
1: embrujada
0: brother,
1: en Quito.
0: aquí la verdad sí es un poco, es más como me parece a mí como es un lugar bastante, no sé.
2: Bueno, aquí
0: Aquí hay una
2: también.
0: historia de un muerto, ¿no, Paul?
2: Sí, aquí hubo
0: Ahí hay como,
2: un.
0: aquí pusieron como un, esos croquis que ponen cuando hay un cadáver, fallece alguien, pero realmente sí falleció alguien. ¿Cómo fue la
2: Sí.
0: vuelta, Paul?
2: Bueno, esta parte es donde yo uso para hacer los conciertos. Aquí hemos realizado conciertos de todo un poco, de punk metal, black metal, raves, de música tradicional, de todo.
0: Uf.
2: Pero aquí sucedió algo denso con una banda justamente de allá de Colombia.
0: ¿Sí?
2: Claro que sí, vinieron, me acuerdo el nombre clarito, era Putrefacción Anal, disculpen el nombre.
1: Sí.
2: Era un concierto muy denso, muy fuerte de Noise Black. Y pues este joven, esta banda, bueno, se le trajo miércoles, se les hizo pasear por todo Quito, bueno, la tocada era viernes y sábado. A la final el vocalista era un chico bastante denso, era complicado, ¿no? Era como que nunca quiso salir de la casa, se quedaba aquí, se iba para el bosque, tenía problemas de adicción de algunas drogas, tenía problemas ya con autoridades allá en Colombia y todo. Entonces, ¿qué pasa? Que él aquí finiquita su vida, ya ha tenido algunos intentos de suicidio y lo logró aquí. Nos damos cuenta después de un concierto, porque él no, bueno, no nos llamó la atención que no nos acompañe, porque él nunca nos acompañó, pero no asomaba, el último día no asomaba. Y esta puerta de aquí tiene puerta arriba y puerta por acá abajo, entonces, lastimosamente, pues lo encontramos aquí al chico que se suicidó prácticamente. Esa
0: Se
2: pintura no
0: desvió.
2: sale.
0: Ah,
2: Yo no
0: esa es
2: sé
0: la
2: qué.
0: otra, que esa pintura supuestamente aquí Paul nos dice. La hicieron. ¿Quién la hizo, Paul?
2: O sea, las entidades jurídicas.
0: Ah, ok, las
2: Es como que
0: entidades.
2: dibujan el
0: Ah,
2: cuerpo.
0: ok, es que es el croquis, pero
1: Sí.
0: no sale. Dicen que le dan y que no sale, que este croquis, digamos, como el de escena de crimen,
1: Sí.
2: Exacto, claro.
0: no sale. Entonces, sí es el croquis de una persona que, según Paul, la que falleció acá.
1: Vea,
0: Y
1: pues.
0: que esto lo han intentado como.
2: No
0: No
2: sale, es una
0: sé.
2: pintura. ¿Qué tal hacer eso? Pero no sale. Entonces, creo que mejor le voy a dibujar bien para que adorne
1: Sí,
2: el
1: para que
2: espacio.
1: adorne por lo menos.
0: ¿Será para
2: Claro.
0: qué?
2: Entonces, esa es una. Aquí es la parte donde se sacaron las psicofonías.
0: Aquí las, digamos, en internet pueden encontrar las psicofonías de eso, de la mansión. Y ahí usted, ¿en qué páginas que están? ¿En qué?
2: Psicofonías de la industria mansión, así está,
0: Y usted
2: ajá.
0: encuentra psicofonías porque acá vino un grupo de personas especializadas en eso de lo paranormal, pusieron equipos, pusieron micrófonos y aquí yo estuve por ahí revisando y sí, sí es cierto, se escuchan unas, pero es como en alemán, como en un, no es en español, son como en alemán, como palabras en alemán, palabras en otros idiomas.
2: Sí, lo interesante, por ejemplo, es que en muchos
0: Acá lo usan.
2: análisis,
0: Usted
2: ajá.
0: verá, lo da así, pero aquí lo usan a veces porque aquí vienen a hacer toques como de metal, yo no sé qué, como el lugar es bastante como
1: Sí,
0: pesado.
1: como oscuro.
0: Sí, la verdad, sí, aquí sí se siente un poquitico como más frío hasta el ambiente.
2: Claro, bueno, aquí igual hemos visto hasta nos hemos compartido un vino. Si sí te conté, creo, la historia. Compartimos un vino con un ente de este espacio, que pensábamos que era parte de los visitantes, y al final, pues, si él se levanta después de estar con nosotros al lado de la mesa, se levanta y todo tranquilo, porque se lo veía normal, tal cual nosotros, y de pronto se desaparece entre la pared. Ahí es cuando nos dimos cuenta que ya era un espíritu y nos quedamos fríos. Y bueno, fueron dos veces que ya se lo va viendo este.
0: Es decir, que los manes estaban tomando con un fantasma.
2: Sí, claro, porque recuerdo que teníamos una jarrita de vino. Y claro, o sea, y la pinta de este sujeto era interesante, era súper alto, tenía un overol, unas botas rojas así, como militares, tenía unos aretes, me acuerdo, pero era gigante y era muy amistoso, no daba temor, pero después de que él se levanta, le menciono que la salida es por acá, no me hace caso, de hecho en todo el momento que compartimos con él nunca dijo una sola palabra. Y se desvanece en la pared. Ahí es cuando nos pegamos el tremendo susto.
0: Como le cuento, a ver, lo que pasa es que, Paul, a ver, el hombre aquí a veces hace sus, digamos, bien, se hacen reuniones, pero más que todo es como de música metal, de música pesada. Y pues, como él nos comenta, aquí a veces se llenan de 10, 15 personas que vienen aquí a este lugar tan oscuro a pasarla. Y pues, estaba tomando con la persona y resulta que la persona se desvaneció contra la pared de un momento a otro. No sé ahí cómo sería el caso, pero es lo que nos cuenta Paul, que es el que lo vio, que es el dueño del lugar, que es bastante, como lo pueden ver. Uy, se me apagó la luz, hermano.
1: Bueno, nos quedan menos de 10 minutos para hacer la transmisión.
0: Voy a tratar de entrar a la cueva. ¿Listo?
1: Listo.
0: Es una por aquí podemos salir a...
2: Ya te abro.
0: No me deja acá. Es que ya le abro. No. Sin luz.
1: Fresco que aquí tenemos más de 1.300 personas conectadas viéndolos.
0: Sí, pero... Ah, venga, acá hay otra cosa como bastante... Aquí es un sótano, güey. Alumbre, me llame, por favor, con la ventana que le queda.
2: Es un sótano que también hacemos turismo por aquí, solo que en esta época no les hago ingresar porque hay una infestación siempre
0: hasta araña,
2: mediados de agosto, unas arañas pero tremendas, no es conveniente.
1: Uy, se la perdió Daniel, que le encantan las arañas.
0: No, pero la cosa es que, digamos, una araña es grande y las arañas, no es verdad, las arañas se le tiran, no sé, parcero, se le tiran las arañas. Suba, niño, suba. ¿Qué pasó? ¿Por qué frenan? Perro, de frena. A ver, Paul, ¿qué estás? Voy a intentar tratar de llevarlos hasta lo que más pueda de la cueva, hasta donde la señal los deje. Porque ya veo que también les va a dar las 12.
1: Sí, eso está de terror.
0: Esas habitaciones son las que él arrienda.
1: Ok.
0: Él alquila.
1: Ok.
0: Él alquila, el que quiera, con mucho gusto acá a Quito, Ecuador. $20 la linda la noche para que tenga una hermosa noche a caballo.
1: Oiga, está muy interesante el tema. Voy a proponerle a Dani a ver si nos vamos para allá. Uy, unos dos días.
0: No, está... Pero, uy, pero venga, ¿tiene linternas ahí? Esto es una linterna. Voy a tratar de ingresar. Hágale, Paul. Ingrese usted y a ver hasta dónde le podemos dar con la cueva.
1: Y estos manes se van a meter a esa cueva, hermano, qué susto.
0: Son túneles, esos túneles son de la época incaica, hermano, eso sí es verdad.
1: Sí. Se le corta la transmisión. No, se le cae. No se logra. No, sí, a mis amigos se les está cortando, se les está cortando, pilas.
0: ¡Ay, niño! ¡Corra, bebé! ¡Corra, niño! Ay, intentemos entrar por la parte de... Son varias entradas del túnel, ¿no?
1: Ok.
0: Los túneles recorren casi 2 kilómetros.
1: Uy, eso es...
0: Y recorren por la parte... Claro, pasan por la parte subterránea de todo lo que es el centro histórico de Quito. Se conecta con lo que es conventos... iglesias.
1: Pero la señal es bien, obviamente reducida, súper reducida ahí en esa zona.
0: Sí, pero es que esta sería. Muestra a ver si por acá. Alúmbreme ahí. Uy, hasta ahora metiéndole.
1: Ojo, ahí se queda atorado. No, se corta. Ah, qué lástima, hombre. No, se está cortando horrible. Queda parado totalmente.
0: No. Pero no sé si puedan ver.
1: Hasta ahí porque se le corta.
0: Espera un segundo, a ver si puedo. Nada, sí puedo. Que va por debajo de toda la, del centro histórico de Quito.
1: Ajá.
0: Tiene, dice Paul, que alcanza a tener 2-3 kilómetros. Uh-huh. Y que conecta iglesias. Pero en muchas partes, como en esta que usted ve acá, uh-huh, ellos mismos se encargaron de taparla, de sellarla. ¿Por qué? Porque hay mucho ladrón o ampón que ya conocía los túneles y los utilizaban como vivienda, hermano.
1: Ah, ok.
0: Y aquí más adelante, como unos 400, no, póngale 200 metros, él encontró un cadáver, una calavera. Ahí está porque no la movió. Ahí la dejaron.
1: Sí.
0: Entonces, no se sabe ni quién es la víctima o quién es la persona ni nada por el estilo. Pero ahí está, lástima que no puedo llegar hasta allá. ¿Podría tomar unas fotos y enviárselas para que las vean?
1: Pues estaría muy bien que me las envíen.
0: Sí, yo ahorita se las tomo y se las envío y las para que las monten. Y pueden investigar la historia de los túneles subterráneos de Quito, que es bastante interesante, brother. Tiene mucha historia, por lo que toda esta parte fue, como le dije, fue parte incaicas. Realmente, el emperador de incaico no vivió en el Cusco, como muchos creen, o en Cajamarca, en Perú. Vivió fue acá en Quito, que fue Atahualpa, que fue el último emperador. Entonces, hay bastantes ruinas incaicas acá, y más que todo en estos túneles, que fueron hechos muchos por ellos, porque eran centros de adoración y centros para hacer rituales.
1: Sí.
0: También más adelante hay bastante de lo que son mandíbulas, que encontraron fue mandíbulas. No encontraron el cráneo total, sino solamente la mandíbula. Tampoco se dice, bueno, él me dice a mí, me cuenta que la mandíbula era porque en la época a los ladrones les quitaban, los desgarraban y les quitaban la mandíbula y los enterraban así. Y él encontró bastante eso. Y aquí puede ver cables porque el man alquila esto. Aquí tiene, el man creó unos, como unas piscinas. Yo no sé quién viene a meterse acá, de verdad. Uh-huh. Como unos pozos, unas piscinas ahí. Entonces, más que todo, lástima que no se pueda entrar para ver tanto porque
1: sí, se va la señal. Pero bueno, mi hermano, ya me quedan 2 minuticos para terminar el live.
0: Paul, qué pena, hermano, que no, digamos, que fue tan rápido así, queríamos hacerle algo mucho mejor, claro. Pero te vio que fue casi imposible conectarnos al comienzo, fue una hora para conectarnos hasta que se pudo conectar, no sé.
1: Pero y si podemos volver a hacer otro más completico desde más temprano, pues lo cuadramos para la otra semana, pregúntele al tocayo a ver si se puede hacer.
0: Sí, claro, yo le puedo comentar acá o aquí varios sitios, hermano. Tenemos bastante sitios así para hacerle ese tipo de qué, seguimiento y tiene mucha historia. De verdad, hay mucha historia.
1: Gracias a nuestros amigos de Proyecto Abigail que nos contactaron para hacer este recorrido. Ahí se le está la cuentica para que lo sigan. Mi hermano, quedo pendiente de usted, le voy a escribir por interno ahorita para cuadrar cositas.
0: Yo les boto las fotos y ahí para que las vean. Ahorita me les voy a meter al túnel ahí de noche, ahí a la medianoche, para tomarle nada más fotos a un cráneo.
1: Hágale, hermano. Cráneo. Muchas gracias ahí por el contacto, hermano, compadre. Saludos a
0: todos. Muchísimas gracias y saludos a todos.
1: Bueno, mi hermano, ese fue el recorrido que le teníamos preparado para ustedes hoy. Bastante interesante, bastante chévere. Espero que les haya gustado. Y pues nada, amigos, hasta este punto, el cartel paranormal de la Mega. Oiga, terminando en punta, como nos gusta a nosotros. Así que, amigos, muchísimas gracias de verdad y a todos por los que se conectaron, los que estuvieron ahí pendientes del recorrido también, los que estuvieron la paciencia para poder iniciar esto. Así que, amigos, muchísimas gracias y una feliz, feliz noche. Nos escuchamos mañana.
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Y vamos avanzando en esas madrugadas con el género urbano, clásicos del reggaetón, mega archivos que suenan a través de su radio estación favorita, que es la Mega, los 92.9. Por acá el DJ Tommy Crux, presentándoles buena música, acompañándolos a ustedes en sus madrugadas favoritas.

presentándoles mega hits, mega maduritas y mega archivos para que sus madrugadas sean más tranquilas, más acompañadas. Yo soy tu DJ favorito en estas madrugadas con

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2: Para los oyentes que nos preguntan a diario a través de los el mega WhatsApp y el Instagram, que cómo pueden hacer para llevarnos a su colegio con el mega tour, muy fácil. 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BPM Producciones en este 2026, porque ya comenzamos, ya se le dio paso, ya está andando, ya se están visitando los diferentes colegios del área metropolitana. Y que las universidades también, obvio, claro, allá es donde nos gusta ir. Ahí está la Mega Medellín, los 92.9. 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
1: 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Avanzando en esta madrugada, saludito a todos los que a través de el Mega WhatsApp 305-06-2030 nos reportan sintonía. Y hasta ahora me gustaría saludar a la gente que está ahí saliendo para el trabajo, porque hay gente que trabaja o coge turnos muy AM, los que trabajan en la central mayorista, los que trabajan en la minorista, los que tienen de pronto un turno o que de pronto van para el aeropuerto a coger su vuelo. Saludito a todos ellos y también a los que a esta hora están haciendo el delicioso, ¿no? Que tienen ahí la emisora a todo taco. A mí me ha tocado. Yo no sé ustedes, pero no, yo creo que sí, es que ustedes también son muy asolapados. A mí me ha tocado llegar al 5 letras o al 4 letras. Al 5 letras. Y que está escuchando la emisora y estén poniendo los temas buenos. Ah, ¿Para qué otra plataforma o cambiar? No, de emisora, no. Los 92.9 te ponen las canciones para que usted haga el delicioso bien rico. A los que van ahí en el carro de pronto con la novia, con el novio. También saludito a esos que a esta hora estacionaron el carro en plena avenida. Ahí orilladito. Suben vidrios, prenden aire. Y que a través de los 92.9 le estamos poniendo las canciones para que usted disfrute ese momento con esa persona favorita. Estas son las madrugadas con el DJ Tommy Crocs a través de los 92.9.
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0: Aquí avanzando en esta madrugada con los mega archivos, canciones que son programadas también a través de los mega archivos de las 12 del mediodía a 2 de la tarde, donde nos escuchamos. Ya saben que yo soy tu compañía desde las 12 de la medianoche a las 5 de la mañana. A las 5 de la mañana estará el mañanero, donde podrán escuchar a el mega ratón Andrés Mazo y el U de la FM, nuestro director. Todo eso es bajo la dirección y coordinación de el U del FM. Ahí también está al aire con ustedes de 5 de la mañana a 10 de la mañana. A las 10 de la mañana viene la primera parte de los mega hits. A las 12 de la media del mediodía llego yo nuevamente, DJ Tommy Crush, a acompañarlos con los mega archivos. 12 a 2 de la tarde. A las 2 de la tarde viene la segunda parte de los mega hits. Y a las 4 de la tarde nos escuchamos con todo el combate. El mega ratón Andrés Mazo y quienes habla, DJ Tommy Crush, en el regreso a casa de 5 de la tarde, de 4 de la tarde a 7 de la noche, porque a las 7 de la noche llega el cartel paranormal de la mega, Daniel Tres Palacios, Paul Urrego y todo ese combate que te cuentan todas las historias paranormales de Colombia y del mundo entero, historias que son reales, donde también traen y te ayudan con todo el tema de amor y desamores. Está la programación de la mega, los 92.9. Yo soy DJ Tommy Crush, tu DJ en las madrugadas a través de la mega Medellín.
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1: Vamos avanzando en esta madrugada, madrugadas que hacen parte de su vida a través de los 92.9. Saluditos a toda la people que a esta hora está por ahí levantada. Saludito a el barrio Buenos Aires, a Itagüí, a toda la zona Rosas. Cuando hablamos de las zonas Rosas aquí en Medellín y en Colombia, son las zonas donde están las discotecas, donde se hace la rumba, los bares, donde la zona nocturna, y que hasta ahora posiblemente muchos están conectados, los bares, las licoreras, también a las licoreras de los barrios donde nos están sintonizando. Saludito también para ellos y a toda la people que a través de los 92.9 se conectan en todo el mundo, sea por la página web, sea a través de la aplicación de radio o sea a través de su radio tradicional, que son los 92.9. Aquí está DJ Tommy Crocs acompañándolos en tus madrugadas con La Mega.

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Yo soy DJ Tommy Crocs, acompañándote de lunes a jueves

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Avanzando en esta madrugada, con clásicos del reggaetón, con Mega Archivos. Mega Archivos que suenan a través de los 92.9 y me encanta poderlos estar acompañando a esta hora, poderlos llevar a ese flashback que tanto nos gusta a nosotros los jóvenes de 22 años. Bienvenidos y bienvenidas a los que a esta hora van llegando y que van sintonizando los 92.9. Aquí el DJ Tommy Croc acompañándolos durante estas madrugadas con la Mega los 92.9.

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0: Y saludito para toda la people que hasta ahora están reportando sintonía. Vea, por ejemplo, saludito a Carlos. Carlos que está ahí, nos manda fotico, me manda fotico que está desde eso, ¿qué portería es? Bueno, a veces es bueno decir la unidad o el puesto de trabajo, a veces no, porque no nos sabe si por ahí el jefe también está escuchando. O para los vigilantes que hasta ahora están en turno, pues no falta el ¿cómo se llama eso? El coordinador, el supervisor que está ahí dando ronda y que también le gusta la mega y uno llega y lo calienta. No, no, no. Saludito para Carlos que está ahí desde X lugar. Saludito también para Mariana que reporta sintonía, que ya... que hasta ahora, ¿usted qué hace hasta ahora, mi amor? ¿Ah? A ver, cuénteme, me manda foto, pero ¿qué? ¿Qué está haciendo hasta ahora? Saludito para todos los taxistas, para los conductores de plataforma que les gusta la madrugada. Gracias por tener los 92.9 ahí. Si de pronto quieren escuchar alguna canción favorita, perreo, romantiqueo, un mega hit o una mega madurita, también no hay problema. Yo voy a estar para complacerlos. Yo soy DJ Tommy Crocs acompañándolos en esta madrugada con la mega.
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0: micrófonos de los 92.9, acompañándolos en sus madrugadas. Recordarles que yo soy desde los lunes hasta los jueves, a partir de las 12 de la medianoche. O sea, a mí me entrega el cartel paranormal y yo los acompaño hasta las 5 de la mañana, donde me recibe el mega ratón Andrés Mazo y el U del FM, para acompañarlos con el mañanero que va hasta las 10 de la mañana. Invitarlos a que nos sigan a través de nuestras redes sociales, como arroba la mega Medellín en Instagram, en TikTok, y a mí me pueden encontrar como DJ Tommy Crocs. Saludo desde los micrófonos, desde el corazón de Medellín, todo el centro de Medallo, desde el edificio Coltejer, transmitiendo para todos ustedes, Colombia, Medellín, Antioquia, el mundo entero, donde suenan los mega hits, las mega maduritas y los verdaderos clásicos del reggaetón en sus madrugadas.
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Hey, saludito para toda la people. Ya a esta hora vamos viendo por las diferentes calles de Medellín, de Colombia. Saludito para los que están ahí parchados en San Diego. También para los que están en los diferentes acopios de taxis, de aplicaciones. Porque es que hoy en día ya se mezclan. Esa pelea es como de no esperarse, ¿no? Qué pereza cuando, ay, es que sí, es que se maneja taxi. No, es que se maneja aplicación. No, yo me he montado en taxis y en aplicaciones donde el taxista, pues obviamente es propio, está de acuerdo con la aplicación. De hecho, tiene 3 celulares para obviamente coger la carrera donde mejor le salga y está haciendo su plata. Y también me he montado en carros de aplicación. Y son conductores que vienen de migrar de taxi a su carro. O sea, se esforzaron, ahorraron y compraron su carrito y pues ahora lo están trabajando, lo están librando. Un saludito para todos en Igual. Se les quiere. También saludito a toda la people que a esta hora está conectada desde los diferentes puestos de vigilancia, de los diferentes puestos de trabajo, médicos, enfermeros, los que están ahí en las tiendas, licoreras 24/7, panaderías. Están escuchando los 92.9. Yo soy DJ Tommy Crump, presentándoles muchos mega archivos.

Información para ustedes, los oyentes que a esta hora nos están escuchando. A mí me encanta cuando los reggaetoneros de la vieja escuela, old school, o sea, los que sembraron la base del reggaetón, vuelven y salen a redes sociales, vuelven a hacer su trabajo, o vuelven y dicen, hey, permiso, aquí estoy yo, yo no me he ido, yo no me he muerto todavía. Vico sí, Don Omar, que estuvo encerrado por una maldita firma, por una firma de un contrato 10 años. 10 años donde no pudo sacar música, pero después de esos 10 años sale con toda. Como el rey del reggaetón, como él lo dijo, lo dice y lo va a seguir diciendo. Lástima que los dúos como Wisin y Yandel, como Yaga y Maki, como Zion y Lennox, entre otros, después de tanto tiempo y de ver todo el éxito que han tenido, deciden tomar caminos independientes. Plan B también. De los dúos que todavía están vigentes, Alexis y Fido, Jovel y Randy, y todavía siguen siendo ese potencial fuerte entre dos voces y sacando música para que la nueva generación siga escuchándolos, los siga viendo y los siga proyectando como la historia del reggaetón. Información a través de los 929. Yo soy DJ Tommy Crocs, en tus madrugadas con la mía.

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0: donde vamos a escuchar a El Tego Calderón, a Plan B, a Johnny Press, a Función Perreo, canciones de reggaetón clásico colombiano, donde nos vamos a poder encontrar con Golpe a Golpe, Yel Cid, J Balvin, Maluma, Karol G, Raycon, los Mortal Kombat. ¿Ves que será de los Mortal Kombat? El Rico del Mundo Mental ya está por ahí también, mi parcero. Qué bacano que volvió a activar su carrera musical después de 10 años de estar fuera del país y regresó con toda. Está la Mega Medellín, yo soy DJ Tommy Crush, presentándoles mucha programación, mucha música a través de los 92.9 bajo la dirección y la coordinación de Elu del FM.
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5: Y por acá vamos con más títulos, más información en clásicos del reggaetón. Canciones que tienen más de 10, 15, 20 años. Y que hacen parte también de la programación de los 92.9 bajo la dirección de Elu del FM. Recordarles que el cartel paranormal de la mega es de domingo a jueves, desde las 7 de la noche hasta la medianoche, donde usted podrá escuchar a todo el combo de el cartel paranormal.
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5: Daniel Tres Palacios, el Polo Urrego y todo ese combo de profesionales en la actividad paranormal que traen historias y que le ayudan a los diferentes oyentes, sea mujer o hombre, a poder resolver como las dudas de amor, de engaños. Ya saben, de domingo a jueves, desde las 7 de la noche hasta las 12 de la noche, medianoche, donde yo le recibo a todo ese combo desde Bogotá para continuar con buena programación, buena música y estos sonidos que suenan a través de los 92.9.

0: donde vamos a escuchar a El Tego Calderón, a Plan B, a Johnny Press, a Función Perreo, canciones de reggaetón clásico colombiano, donde nos vamos a poder encontrar con Golpe a Golpe, Yelcid, J Balvin, Maluma, Karol G, Raycon, los Mortal Kombat, ¿ves que será de los Mortal Kombat? El Rico al Mundo Mental ya está por ahí también, mi parcero. Qué bacano que volvió a activar su carrera musical después de 10 años de estar fuera del país y regresó con toda. Esta es la Mega Medellín, yo soy DJ Tommy Cross presentándoles mucha programación, mucha música a través de los 92.9 bajo la dirección y la coordinación de Elu del FM.
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1: Hey, qué bueno es estar acompañándolos y presentándoles buena música, buenos mega archivos, buenos clásicos del reggaetón. Recuerde que durante todo el día, o sea, 24/7 estamos conectados con ustedes con la mejor programación. Desde las 5 de la mañana llega el mañanero de la mega, que ya es a nivel nacional. Por todo Colombia están sonando y desde diferentes ciudades nos conectamos para llevarles el mejor humor, las mejores intersecciones, las mejores historias y presentarles los mejores invitados que llegan a esta radioestación con los 92.9 y toda la mega Colombia.

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0: Sí, el Tommy Cross a esta hora al aire con ustedes. A través de los 92.9, el Fight del Perreo.
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0: Esa es la música que a mí me encanta presentar, me fascina, que la llevo en el corazón, en la sangre. Y a través de los micrófonos de los 92.9, yo los llevo a que ustedes recuerden toda esa época de colegio, la universidad, de barrio, cuando usted se volaba de pronto de su mamá, de su papá, o si usted de pronto ya tiene 40, 45 años y su hija o hijo estaba dentro de esa adolescencia. Qué rico recordar esas pelas. Aquí están canciones que nunca van a pasar de moda, que nunca perduran y que a través de su parlante, a través de los micrófonos de los 92.9, yo tengo que usted recuerde y que nos devolvamos a la línea del tiempo. Estas son las madrugadas de la Mega Medellín en los 92.9.

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1: Las 4:17.
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Paul, para todos los mega oyentes que se van reportando a través de nuestro Instagram, arroba la mega Medellín, y a los que nos escriben a través de el mega WhatsApp 305-06-2030. Muchas gracias por reportar sintonía. Gracias a los que nos escuchan a través de la aplicación RCN Radio, a los que están fuera del país, España, Londres, Francia, Ecuador, Chile. Todas esas personas, gracias por preferirnos. Ya saben que aquí estamos para recordarles que Colombia es su casa, Medellín es su casa. Y aquí se les extraña y se les quiere. Y las puertas de nuestro país y nuestras ciudades están abiertas para cuando ustedes deseen volver. Y a través de la música que suena acá en la Mega Medellín, les llevamos esos recuerdos tan lindos, esos recuerdos de su infancia, del colegio, de la universidad, que usted tiene ahí en su mente. Aquí estamos. Y aquí vamos a estar siempre. Yo soy DJ Tommy Crocs, presentándole música a esta hora de la madrugada en los 92.9.

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0: 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Son las...
1: En Colombia, 4:49.
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3: Vamos con Ketusa. Obviamente Ketusa que ha eliminado este mundial.
4: Sí, ya otros 4 años para remar. No. No,
5: y la cosa era que todo mundo, Cafú, que yo no es que entrenador de España, que no, que Colombia.
6: Kennedy.
5: Sí, que Colombia.
3: No, bueno, ratón, no, Ketusa. No.
4: Parce, cuando usted saca el carro de concesionario y en la primera parqueada, tan, se lambe los rines. Ketusa.
6: Ay, hermano.
4: Que lo raya. Ave no. María.
6: Ketusa, cuando usted tiene descuento automático en la cuenta.
4: También.
6: Y hay algo que debe y que tiene una mora y ¡fum! Y se le va.
3: Ay, pues tengo que pagar una cuenta.
5: Cuando usted apostó, dice que goles de Colombia en el primer tiempo, listo, no, esa sí. No fue, no, entonces goles para el segundo, tampoco. Gol a último minuto, tampoco, no, gol
3: ganan en penales.
5: No, gané en el perdí todo, qué hijo de
4: Ketusa.
3: Ketusa, oiga, Ketusa, cuando usted cree que tiene plata, como en la billetera, ve, no está. Y ahí se acuerda que usted se fue de más gastando,
5: sí.
3: Hermano. Y yo, ay, ¿para sí. qué me puse en eso?
5: Yo tengo una pregunta. ¿Qué pensarán las marcas que le pautaron a los futbolistas? Porque, o sea...
3: el mazo se quiere cagar en todo el mundo, digamos.
5: ¡Ah! Pues sí, ya me cagaron.
6: Y hágale, mijo, pegue.
3: Sí, hágale, no, estoy con usted.
5: Que le pagaron a los futbolistas para que salgan hasta el 19, digamos que hasta el 20 de julio.
4: En comerciales.
5: En comerciales.
4: Sí.
5: Y eliminado, yo ya miro, yo siendo el creativo de ese comercial,
4: lo cambia.
6: Un celular, no, viejo, suerte.
5: Sí. Uy,
3: llamemos a la selección de Tejo, hermano.
4: ¿Sabes yo qué hago?
3: Por acá nos dice, sí.
4: Si yo fuera de una casa de esas, tumbo los comerciales que hay y hago unos con inteligencia artificial para que les dé rabia.
3: Eso, y que sean medio parecidos.
4: Eso, ahí ya.
3: Listo, por acá nos dicen desde la Mega Armenia, que tú sabes los que compraron esa boleta para Colombia por primera vez como sí. a $5,000 y Colombia perdió.
5: Ah, sí,
3: uy, no, hermano.
6: Oiga, que tú sabes cuando uno va con las botellas de cervezas, uno dice, no, yo las llevo, o lleva el whisky o lo que sea, y se le cae, se le revienta la botella.
3: Ay, no.
6: Eso no me vuelve.
4: No. A través del 305-06-2030 llegan las participaciones en el Mega WhatsApp.
5: Recuerden que desde cualquier ciudad ustedes nos dicen dónde están escuchando el mañanero y sí. nos envían la nota de voz, dicen.
7: Nea recontra Nea desde Urabá.
5: Eso.
7: Nea, Ketusa. Cuando consigno al Neki que no era, me equivoqué. Oh. Pero, uy, Ketusa.
3: Uy, no, Ketusa, cuando usted juega, digamos, ¿cómo decirlo? Esta dinámica donde usted puede volverse remillonario sí. y le faltó fue solo la serie.
4: Ah, el signo.
3: Ay,
4: y usted tenía Escorpio y era Cáncer.
3: No.
5: Tú sabes cuando el aguacate por fuera de Hermoso y usted lo abre y eso lo pepa.
4: Ketusa. Paso, deme 5.
5: Lo que usted diga.
8: Número 5.
4: Hágale, dice por aquí este parcero.
9: Chacho, buenos días.
5: Buen día.
9: Ketusa. No, yo ya cogí la camisa de la selección y le corté un pedacito y la coloqué y la envolví en la canilla para que vos no bote el agua con tanta presión.
5: Número 4 le corresponde a Daniel.
10: Oye, sí, oye. La mega.
4: Buenos días.
10: Ey, Ketusa.
5: ¿Qué?
10: Ey.
5: ¿Qué?
10: Que ganan una millonada. Los mejores uniformes, los mejores entrenamientos, nutricionistas,
4: sí.
10: dietas,
4: sí.
10: los mejores guayos, los mejores balones.
4: Sí, todo.
10: Todo. Lo único que tenían era que meter un gol. ¿Qué tusa?
5: No, pero...
4: No, sí, tiene razón.
5: Bueno, no lo alego.
11: Tusa, cuando le pago la lavada más cara a la moto y a las 2 horas llueve.
4: Ese es el ritual de la lluvia.
8: Número 2.
12: Hola, buenos días, de aquí de Villavicencio.
5: ¡Sepa!
12: Una tusa, que esté uno jugando sintética y que uno haga todos los goles y las otras personas no lo hagan. ¡Qué raya!
4: ¡Mierda!
3: ¡Uy, sí!
5: ¡Mierda! No.
3: ¡Usted lucirse!
13: ¡Joder, sin panta! A ver, ¿qué tusa? Pensar que iba a ser el Mundial de Díaz, James y Quintero, y resultó siendo el Mundial de Puerta, Lerma y Lucumí.
3: Total.
6: Y
3: de
6: Sánchez.
3: Y Davinson, sí, que tus hermanos.
5: Pero siento que ayer también estaban como muy amurados. Harto que tocan que para llegar, que no, es que llegamos y la tocan mucho ahí y se devuelven. Le pegaban tan mal. O sea, y si no buscaban.

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3: Y muchachos, tenemos material que tiene, que trae el equipo bromero de la mega.
4: Oiga, ¿cómo les parece que el super equipo bromero de la mega está interesado, papi, en comprar carne? ¿Ustedes les gusta la carne?
3: Claro, por un asadito rico.
4: Sí, claro, pues ellos estaban llamando a preguntar por unos cortes. ¿Quieren saber de qué trata?
5: Sí, señor.
4: A ver, aquí llega el super equipo bromero de la mega.
0: El super equipo bromero de la mega está de nuevo haciendo de las suyas. 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
6: Carlos, buenos días.
7: Sí, ¿con quién hablo?
6: Patricia.
7: ¿Te puedo decir Patico?
6: ¿Con quién hablo?
7: Mi reina, ¿hablas con Jairo?
6: ¿Con Jairo de dónde?
7: Desde la casa.
6: Desde la casa, eso sí, está muy bien. ¿En qué le puedo colaborar?
7: Ah, epa, muy bien, muchas gracias. Mira, lo que pasa es que vamos a hacer acá en la casa pues un asadito familiar, ¿vos me entendés? Vamos a hacer un sancochito y unas cosas. Y yo quería preguntar a ver si usted tiene ahí unos productos para yo poderle pedir un domicilio. ¿Ustedes tienen domicilio?
6: Claro que sí, señor.
7: Vea, lo que pasa es que yo quiero preguntar, dame un momento ya que le pregunto a mi mujer qué es lo que quiere.
6: Sí, señor.
3: Morrillo.
7: Buenas, ¿tenés morrillo?
6: Sí, señor.
7: Qué rico, mi amor. ¿No le pesa mucho? Puedo poner una antena ahí de morrillo.
8: ¿Aló?
7: Sí, ¿aló? ¿Con quién?
8: Con John.
7: No. John, ¿qué más, hermano? Para preguntar por una carne. Sí. ¿Vos tenés pecho?
8: Pecho, sí, señor.
7: ¡Ay, qué rico!
9: ¿Tienes cadera?
8: También.
9: Muévela.
7: ¡Ay, qué rico! Ay. Venga, siéntese aquí.
10: Una libra de cadera.
7: Johnny, ¿tenés pierna?
8: También.
7: ¡Ay, qué rico! ¿Y dónde la trabaja, mi amor? ¿Tiene sobrebarriga?
8: Sí, señor.
7: Ay, haga abdominales, mi vida. Venga, ¿y usted tiene el lomo bajo?
8: Ese no lo tengo.
7: No.
9: Ese pero... lo pongo yo, tranquilo.
7: Tranquilo que yo le bajo. Me encanta la risa.
11: Carne, dos para domicilio.
12: Buenos días, la Ruth Patricia.
7: Patricia, ¿cómo está? ¿Esta es la carnicería?
12: Sí, señor, ¿qué le puedo ayudar?
7: Ok, Patricia, ¿usted tiene pierna?
12: Sí, señor.
7: ¡Ay, qué rico! Sí. Ahora sí te pregunto, no, en serio, ¿tenés pecho?
12: No, señor.
3: Tiene pecho.
12: ¿Aló?
7: Señora, ¿usted tiene falda y pecho? Clarito, para una fiesta.
13: Oiga, es que esto es una casa de familia, esto no es una carnicería.
7: Pero no importa. Usted tiene morrillo.
13: Vea, usted no tiene nada que hacer.
7: No, señora, hay que ser metida, que yo
13: ay,
7: no sé qué
13: hago. Usted es el metido fastidioso, cansón.
10: Qué canzones, qué falta de
12: respeto.
7: Mira, es que quiero preguntar por algunos productos, a ver si ustedes los tienen.
12: Sí, señor, ¿qué sería?
7: ¿Tenés pecho?
12: Sí, señor, claro.
7: Ay, qué rico.
14: Venga, qué talla.
7: Venga, ¿qué copa es usted?
13: Aló.
7: Aló, señora.
13: Señor, ¿usted quién necesita?
7: A usted, para ver entonces si usted tiene morrillo, qué rico, mi doña, ese morrillo suyo.
13: Le voy a coger el número y lo voy a demandar para que deje eso de ser canzón.
7: Pero antes cuénteme lo del morrillo, sí, hágale. ¿Usted tiene falda? Sí.
13: Con Gladys.
7: Gladys, mira, te pregunto, ahí venden chorizo.
13: No, señor, acá no vende chorizo, esto es una casa de familia.
7: Señora, ¿usted tiene pierna?
13: Ay, usted es que no tiene nada que hacer, yo estoy muy ocupada.
7: Venga, venga, tiene pecho y tiene falda.
0: Y la próxima será peor. Pronto regresaremos.
3: No lograron encontrar la carne.
0: La pega.
3: No, y el asadito se embolató.
10: Se perdió.

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4: Respóndame de su tristeza. ¿Lorenzo que se quede o ya cumplió el ciclo? ¿Qué dice usted?
5: No, Lorenzo se puede quedar. Para mí. Lo que tiene que sacar es un tendio de jugadores que para mí ya, ¿pa' qué?
6: Lo que nos quedó claro es que la manera en que Queiroz dirige no funciona.
5: ¿Queiroz también?
6: No, porque Queiroz estuvo con Colombia en Ghana y pues perdieron.
4: Ok, Ratón, ¿usted qué? Hay no. que lo mismo, hay que hacer un cambio, ¿qué hay que hacer?
6: Papi, no, lo que consideraría es que primero pues el director continúe porque hay un proceso bueno. Y empezar a mirar a ver para las canteras, a ver quién puede empezar a repuntar.
5: No, pero vea, hay jugadores que ya tienen que jubilarlos, ¿o no? Pues para mí.
4: ¿Cómo quién?
5: Por ejemplo, a mí, no sé, hombre, a mí Mujica no es que me llene tanto por la banda.
4: Listo, ¿qué dicen los oyentes a través ahí del WhatsApp 300-506? 2030, James ya lo sacó, mire, imagínese.
6: Dice por acá Arthur, Lorenzo nos ha entregado mucho, Lorenzo. Fuera Lorenzo.
4: Sí, yo a Lorenzo no lo saco tampoco. Yo lo dejo.
5: Además, yo no sé si ustedes escuchaban la transmisión. Todo el mundo elogiaba que no, que es que Suiza es un proceso, que había llegado a cuartos, que también había estado en...
7: Ah, ese es un buen punto, sí.
5: Entonces, que Suiza venía de un proceso ya de varios años. Colombia es lo que empieza a inventar.
4: Nosotros también, dice acá Nelson, la canción que salió a la selección fue la que sacó Eduardo Luis, no sean así.
7: No tengo certezas, pero tampoco tengo dudas.
6: Cristiano dice, James, Lucho, Campas, Luis Suárez, chao. Hace falta un goleador en la selección. A ver qué dicen a través del 305-0620.
4: Hágale.
5: A ver por acá qué dicen nuestros técnicos frustrados.
8: Dale. Parce, primero es dejar tanta rosca, lo bien. Hay jugadores de las ligas locales que son muy buenos y rinden más, sí. Pero que por el tema de que el representante, de que porque no juegan en Europa, porque no tienen marketing, no los llevan. Tienen que dar tanta corrupción, tanta rosca y tanto marketing. Inviértale en eso y lleven jugadores buenos.
5: Dice él. Veas. Pero verdad, de la liga colombiana, ¿quién había? Muy poquitos.
4: Dairo. La gente dice que Dairo y que Rodallega.
7: Sin vomitar de ahí.
5: Está bien que hables, desde las vísceras, pero no lo exprese tanto.
7: Pero no ocupa las vísceras en el programa.

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0: Cuando usted pone a levantar hijos que no son suyos.
1: No, ratón, pues.
2: No, eso no se puede hacer.
3: ¿Qué?
2: Pues hijos que no son de uno, ¿por qué no?
1: No, si uno, papi, si uno quiere la vaca, quiere el ternero. A mí no me vengan a decir acá que no, que hay madres solteras que uno va afuera con los niños y los niños se van a querer. Y si ya usted llega y lo recibe con abrazo en el cuello y uno le toca agacharse, papi. O sea, que porque ustedes no sean partidarios de que no le van a dar plata a un hijo que no... Yo sí le llevo regalito a la mamá.
2: O sea, lo que quiero decir que es...
4: Que se lo dé gratis, no, mío. No, hay que luchar, hay que remársela.
1: Es que también quiere... Oh, estos dos sí me paguen. Uy, a lo bien ustedes me paguen tan misóginos.
2: ¿Qué tal este tipo? ¿Por qué? No, lo que yo estoy diciendo que es que, parce, usted puede salir con mamá soltera, claro, pero usted de entrada no puede llegar a prometerle que le va a levantar, a ayudar aquí a los hijos, porque entonces se pueden aprovechar.
4: ¿Y entonces cómo va a levantar? No, mijo, eso toca todas las formas de lucha.
2: ¿Usted está diciendo que el interés de la mamá soltera es que le levanten los hijos?
1: No.
2: ¡Eso está diciendo!
1: No lo dijo. Una cosa es lo que él dice, otra cosa es lo que usted interpreta, amigo, y yo estoy del lado de Cristian.
4: Yo lo que propuse fue una táctica.
1: Oye, es que usted también, si usted gana el hijo.
2: El ratón se ríe muy bueno.
1: Si usted gana el hijo, esa mamá nunca lo va a dejar.
2: Ah, bueno, eso también es verdad.
1: Sí, claro, ese, verdad. Y es más, pa acabar de usar ese Murcia es mi hombre, denle el micrófono.
0: Ah, dice por acá Camila, yo soy madre soltera y mi novio ama a mis hijos.
2: No, y es que usted los puede amar, pero a mí me parece muy triste que usted reduzca el interés de la madre soltera hacia usted solo porque le va a ayudar a criar los hijos.
4: No, en ningún momento.
2: Sí lo dijo.
1: No lo dijo. Ojo, venga, es que ahí, si usted...

0: en coger el cuerpo de esa mamá soltera y volverlo un campo de juego. No.
1: En cambio, vea,
0: no hay una sonrisa más hermosa de una mamá soltera que vea al hijo feliz con ese nuevo novio.
2: Ay, perro.
0: Papi, cuando ella lo ve a usted jugando en la cancha del barrio, haciendo chutes con ese niño, enseñándole a pegar al balón, cómo cobrar un penalti. Papi, esa mujer es sentada en las gradas feliz, viéndolo, sonriendo. Esa sonrisa es natural. Pero no. una sonrisa y nada más que porque le dijo, deje el hijo y nos salimos esta noche de rumba, ¿no?
2: No. Claro, usted está hablando del hecho de construir una relación con la madre soltera.
1: Es correcto, sí.
2: Claro, obviamente usted tiene que entrar a paternar de ciertas formas en ciertos momentos. Pero si usted solo quiere salir con ella, usted no puede venderle una ilusión porque le puede hacer daño.
0: Le falta mundo en esta cancha.
3: Es que usted, la primera salida... Listo, vamos a copular, perfecto, no hay segunda salida, vamos a copular, pero a la tercera,
2: hay que gastar el ladito.
0: Claro.
3: Vamos a los videojuegos que pueda copular. Listo.
0: Yo tengo que decir.
1: Perro, esto se llenó. Vea, no, los oyentes quieren participar.
0: Yo no he legalizado madre soltera. Okay. Siempre he quedado como amigo.
2: Espere. O sea, predica, pero no aplica.
0: No, pero es que venga, yo no he estado en el proceso de enamorar porque ninguna me ha dado la oportunidad de enamorarla.
2: Ahora es culpa de ellas. Es culpa. Oye, que este es mucho misógino.
0: No, misógino es machista.
2: Machista.
3: Escatológico.
1: A ver, ya, calmado.
0: ¿Qué? Pero déjenme dar mi
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0: No, eso es... ¿para qué? No, estamos hablando de las mamás. No,
2: ya cambiamos de tema. Sí, estamos hablando. Vea, Mazo, usted dice que no, que es que hay que construir tal, pero también usted dice que usted nunca ha oficializado madre soltera. ¿Por qué? Porque usted va por la carne.
0: No, sí. Papi. Yo, vea. Si yo fuera por la carne, no haría previas salidas de 2-3 salidas para conocer la persona. Ajá. Porque a mí yo llegar directo a la carne no me gusta. Uh-huh. No, usted sabe que en un asado uno llega y primero las polas, se conoce, ¿cierto?
2: No,
0: si usted va
2: sí. Lo que quiero decir es, usted nunca ha ido con la intención de paternar esa criatura.
0: Porque no me han dado la oportunidad. Si me dejan hasta el apellido Mazo, se los pongo.
1: No le creo, Andrés.
0: Papi, uno enamorado. Y que uno sienta ese afecto de la mamá. No solamente del hijo, donde la mamá de la mamá vea que usted le quiere
1: la
0: el
1: familia.
0: Nieto.
1: Venga, espere, escuche esto.
4: Papi, historia de vida.
2: ¿De qué?
4: No le daba mucho, pues, a la pelada, se enamoró de mí, ¿sí o qué? Y, pues, estaba pendiente, pues, del pelado, nomás, es un niño, pero no, nada, normal, y le caí bien al pelado, taque. Y el pelado antes me dijo que es que mamá, antes me gusta como para marido suyo. Dijo, cuando se gana el pelado, cuando se gana la suegra, cuando se gana el hermano, usted ya lo tiene a medio adentro, ya.
1: No, pero es que uno ganarse toda una familia para uno meterlo, ¿no?
2: Sí, no.
0: Pero es que ustedes solo piensan en lo banal, no. ¿Cómo que en meter?
2: Pues eso dijo el oyente.
0: ¿Cómo que en meter? O sea, eso usted ve la mamá soltera y ustedes dicen, esto es hueco fijo. No.
1: Eso es misógino.
0: Misógino sus pensamientos. De ustedes.
2: No. No, lo que yo entiendo del oyente es, o sea, es que si a usted le gusta una mujer, es porque le gustó cómo es ella. Que sea madre o no, eso es añadidura. A usted le gusta es ella. Entonces, si usted, lo que dice el oyente es muy triste, que si usted solo quiere estar con ella, usted monte una película que no es real.
1: Es muy triste.
2: Ay, que tu hijito, que doña sí. Marta, tal, ¿cómo está? Ay, cuñado.
1: Y a los dos
2: cuando
1: meses,
2: usted solo
1: chao.
2: Quiere... Exacto.
3: O sea, pero es que a veces usted quiere sexo, usted no quiere hacer el amor.
0: ¿Ah? Pero vea, eso es lo que entiendo. ¿Qué? Espere. Vea, qué bueno lo que acabó de decir David. Hermoso lo que acabó de decir David. Pero le apuesto que no sale entonces con una mamá soltera porque él no quiere criar hijos ajenos.
2: No, yo sí. No, espere.
3: Lo peor es que ya lo vi.
2: No.
0: No
1: le
0: quedó
1: gustando. No le quedó gustando.
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3: 5:59 minutos en La Mega.
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2: En Colombia ya son las 6 en la mañana con 6 minutos para esta edición de hoy jueves. Hoy es el 9 de julio y aquí nos damos cita para un mañanero más a través de las diferentes ciudades. Cali, Girardot, la ciudad de Villavicencio, Armenia, Pereira, Manizales también se conecta. La ciudad de Cúcuta, Bucaramanga, Ibagué, Medellín, Bogotá, todos a través de un mañanero más y a través de la cuenta de TikTok, donde ya estamos en vivo a través de la Mega Colombia. Cristian, David, Andrés Mazo, buenos días, ¿cómo están? ¿Cómo me les va?
3: Buenos días. La vaina. Compañeros, con los buenos días, feliz jueves para todos. Es jueves 9 de julio, este mes de julio va volando, hermano.
2: Sí,
3: julio va en avión.
2: Julio va, pero en patines, porque ¿en qué momento nos metió 9? Y la pregunta que siempre hago es, ¿cuándo pagan?
3: Uy, hermano, sí que quincena tan larga, ¿no?
2: Eterna,
3: ¿por qué?
2: ¿Por qué?
4: No sé, he estado como... Porque sí creo que pagaron antes de un puente.
2: Sí, no.
4: Sí, creo
3: sí,
4: que
3: porque pagó antes del puente. El viernes fue 3.
4: Sí.
3: Ah, o sea, hace 8 días fue 3 de julio.
4: Exacto.
3: Claro, hermano, nos tienen un poco perjudicados ahí. Pero bueno, ya casi llega el fin de semana. Meta la actitud a este jueves. Venga, échese el mañanero con la Mega. Que como decía el ratón, nos puede escuchar en vivo a través de la radio en su ciudad. 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
2: no pesa
3: quien
2: nada.
3: 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Claro, no pesa nada,
4: livianita. Quien quita que en la descarga no se gane un premio.
3: No solo eso. ¿Qué tal que usted la descargue y lo llamen a ofrecerle trabajo?
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3: ¿Qué tal que usted la descargue y le dejen una herencia de alguien que usted no conocía?
4: Del príncipe de Nigeria.
3: Exacto. 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Estamos en live. Ahí nos puede encontrar y compartir live para que llegue más people a este parche maravilloso, muchachos.
2: Andrés Mazo.
3: Mazo ya está por ahí.
5: Clara.
4: Claro, desde las 5:30.
5: Clara. ¿Qué más, señoritas? ¿Cómo bailan? ¿Con la fe intacta o con la tristeza intacta?
3: Ah, pero ¿cuál es la necesidad, hermano?
5: No, yo solo hablo porque, por ejemplo, hay mucha gente le está haciendo fuerza a Marruecos.
2: ¿A Marruecos o a Francia?
5: ¿Usted le está haciendo fuerza a Marruecos?
3: Hermano, con esta cara de marroquí que tengo, ¿cómo no?
5: Oiga, usted en algún momento fue dominado por el yugo español también.
3: Aparte le tengo data.
2: A ver.
3: Ah, no, pues yo sé que obviamente estuvimos bajo el yugo español, mazo, pero igual. ¿Qué está más cerca de...? Bueno, está más cerca de Francia, ¿no?
2: Sí.
3: Son frontera.
4: Sí.
3: Pero bueno, el caso es que yo le tengo data y es que 19 jugadores de Marruecos...
4: Sí.
3: Nacieron fuera de Marruecos, muchos de ellos en Francia.
2: Ah.
3: Entonces, una de dos: o ganan en revancha que no los convocaron a la francesa, o se dejan ganar porque es su selección, digamos, de nacimiento. No sé cuál vaya a pasar.
2: No creo.
5: Ah, pero yo la más fácil es que salga victorioso
2: Francia.
5: El equipo africano, que no sabes cuál es.
3: No.
2: Es que el equipo africano.
5: ¿Qué?
2: No.
5: Pero si lo dijo Chilaver, ¿por qué no lo puedo decir yo?
2: ¿Qué dijo Chilaver?
5: Papi, usted, antes del enfrentamiento entre Francia-Paraguay, el mismo Chilaver dijo, en el 98 jugamos con franceses. En este año vamos a jugar con una selección africana.
3: Bueno, pero, ¿no? Y hay que ampliar lo de la subtrama de Mbappé y la senadora paraguaya, porque añora sigue.
2: Siguió.
3: Siguió.
5: Ella habló en el Parlamento paraguayo.
2: Ah, no te puedo creer.
4: Pero no es solo ella, hay como 3 senadores más. Y aquí estamos para defender a nuestros chicos paraguayos.
3: Que yo creo que estos manes es que no tienen nada que hacer en el Congreso paraguayo, hermano.
2: Oiga, a los que hay que querer y amar son a los del Parlamento, pero colombiano, a los del Congreso colombiano. Porque sigue siendo festivo, papi. Hoy es el Día de la Virgen de Chiquinquirá. Y pues festivo, que pues viene siendo hoy 9, pasa para el próximo lunes. Y eso no lo tumbaron para este año, mis fais.
3: Imagínense que hoy se estrena el Festivo de la Virgen de Chiquinquirá. Celebramos por primera vez el Festivo Nacional dedicado a la reina y patrona de Chiquinquirá, de Colombia, además.
2: Sí.
3: Y hasta ahora, ¿qué ha pasado? Porque la gente se pregunta, ¿hay festivo o no hay festivo? La demanda está.
6: Sí.
3: Que aún no entiendo, o sea, uno qué tan triste tiene que ser en la vida para tumbar un festivo, para demandar un... O sea, no demandamos la corrupción, no demandamos la falta de agua en zona rural, no demandamos la falta... Demandamos es un festivo.
6: Maldita sea.
3: Bueno, pero, digamos, el de este lunes va.
4: Sí. O sea, al que no le guste va a quedar como dijo Rodolfo Hernández.
3: Exacto.
4: Al que no le guste que haya vestido este lunes, va a quedar
7: así. Pero yo le ofrecí. Van a quedar mamando, pero mamando es mamando.
3: Exacto, porque este lunes sí va a haber festivo. Ahora, la demanda, digamos, está pendiente. Pueden que nos quiten el festivo para los próximos años.
5: ¿Será?
4: Bueno, pero vamos a disfrutar el que está, muchachos.
3: Ah, no, con mayor razón hay que disfrutar este que viene.
6: Total.
8: Y es por eso que le damos una dedicación el día de hoy al festivo con la intersección del día. ¿Les parece?
5: ¡Claro!
3: ¡Hágale!
8: ¡En bombas!
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5: ¡Agradezco!
8: Sí, señores, hoy... Día de la Virgen de Chiquinquirá, hoy un día festivo que nos entrega, o por lo menos pues para el próximo lunes, pasándolo por fiesta patronal. Hoy vamos a agradecer todas esas cosas buenas que nos llegan a la vida, que recibimos en la empresa, en la universidad, no sé, todo porque hoy se celebra el Día de la Virgen de Chiquinquirá y por eso vamos a agradecer. Andrés Mazo, agradezco.
5: A ese parcero que me tiene lleno de reels el Instagram.
8: Lleno de reels el Instagram.
5: Papi, entonces me comparte reels. El algoritmo mío ya no sabe qué soy.
3: Oiga, sí, eso me da rabia. Como que el algoritmo no entiende que es que me los mandan, no es que yo los consuma, los busque, pues.
8: Agradezco.
5: Yo debo estarle dañando al pobre Cristian su algoritmo, él con fútbol.
8: Ah, todo. No.
5: Yo le tengo... Pero el maratón, o sea, conforme le comparto a Cristian, me llega hoy en la India que da miedo.
8: Ah, qué belleza. Ah, sí.
4: Me pasas en X los tengo llenos de esos videos.
5: Sí.
3: Ah, no, a mí hay un oyente que me manda puro video que si usted se ríe, termina en un camarote con el diablo en el infierno.
5: Ay, ah, pero yo confieso que a mí me gustan esos
8: videos. Yo tengo un oyente que manda nudes.
3: Ey, pero...
4: Bueno, ¿qué? Si ella quiere.
5: Compartan.
8: Uno no obliga.
6: Compartan.
8: Ustedes que agradecen y lo pueden decir desde su ciudad. No importa la ciudad en donde se encuentren, nos agregan 305-06-2030 y en nota de voz. Agradece todas esas cosas bonitas, Andrés.
5: Porque con el que luché políticamente, lo apoyé, corrí, salí a entregar panfletos en...
8: En la calle.
5: En la calle y todo eso. Ya me dijo que para el otro año me ayuda a cuadrar la cerita de la casa.
8: La cera.
3: Ah, bueno, siquiera. Oiga, no, agradezco a ese habitante de calle que cuando uno lo ve uno se asusta porque se acerca a uno y le dice... Chino, cuídese que eso por acá está muy solo.
5: Pero agradezco.
3: Muchas gracias por preocuparse, muchas gracias.
4: Yo agradezco la diversidad gastronómica en el desayuno colombiano, hermano. Acá ustedes pueden comer caldo, tamal, carne oreada, de todo, hermano.
8: Lechona,
4: pan de bono.
8: Calentado.
4: Usted va a otro lado y esto es una sufridera.
3: ¿Cuál es el desayuno más exótico para ustedes de Colombia?
8: Calentado, ¿no?
3: Así rápido. Ok, ¿cuál más?
4: No, ahora le meten, dice que el perfect.
8: Ay, no, man. Pero es que ya eso no es colombiano. Es que después de que la palabra vaya con movimiento de calza, hablando en
5: con inglés,
8: sí, no, sí, ya no es
5: colombiano. O francés, que no.
3: Es como más diciendo reels, por ejemplo.
8: Reels. A ver qué dice por aquí el viejo Steve, parcero. Buenos días.
9: Hey, la muchacha. Buenos
3: eso.
9: Días, muchachos, hey, muchachos, agradezco. A mi esposa el día de ayer, que me preguntó que cómo iba el ahorro para la Play 5. Yo le dije que nada más me faltaban 700 mil pesos. Y me dijo, hágale, mi amor, yo los pongo para que lo compre ya.
8: ¡Ah! ¡Qué mujer!
5: A mí me falta una mujer de esas.
3: Arce, cuide mujer. Esa mujer, Catalino.
8: Cuídelo.
10: Oye. Buenos días, mujer de almohadas. Desde Ibagué.
5: Eso.
10: Yo
5: saludos.
10: Agradezco este nuevo mañanero. Oiga, mucha belleza.
8: Sí.
10: Un abrazo.
8: Oh, bien, bacano.
3: Te queremos mucho, amigo.
5: Hey, muchachos, a usted, a Cristian y a David, ¿a ustedes les gusta trabajar con nosotros?
3: Esa hermano, pregunta, yo aquí vengo a hacer caso.
4: Digamos, el trabajo no se trata de que uno le guste.
5: No, mentira. Ah, bueno, no.
4: Pues no, sí, yo me divierto mucho.
8: Sí, igual, hasta donde pueda.
4: Muchas gracias por hacer parte de esta manada de lobos.
3: No, y aparte, pues como Cristian vive enamorado del ratón, entonces él contento.
4: No, yo vivo enamorado de mis compañeros, David, de ti. Ush. De Lu.
5: Pero eso es recíproco, porque terminamos aquí nosotros a las 10 de la mañana y uno no aguanta hasta las 11 el ratón sacando y es que recordando los tiros de Cristian. Cristian es muy bueno, hermano. Y uno dice, ay, sí, ratón.
3: Ese ratón saca la promo del mañanero y, bueno, una donde Cristian se...
4: Y aguarda.
5: Oiga, ¿cuántos rematatiros han sido de Cristian? Que uno dice, todos. Oiga, ratón, pero nosotros aquí también producimos algo.
3: Disquetos. A ver qué dicen por aquí.
6: Sí, ¿qué les ha aprendido a ustedes? Una vecina noruega que se pasó para el tercer piso y eso es día por medio haciendo el chiculinín.
5: Pero esa Noruega no es la Noruega que creemos, ¿cierto?
3: No, esa no es la que está compitiendo por el Mundial. No.
5: Entonces no entiendo. Lo que pasa es que aquí le decimos noruegos antes de que se pusiera de moda, pues jalan. Le decíamos noruegos a extranjeros.
3: Es correcto. Sí. Entonces le decían que, ay, ¿quién fue? Un migrante, no, un extranjero noruego.
5: Sea de cualquier nacionalidad. No, hay una nacionalidad en especial.
3: Hay una en específico. Entonces es que noruego.
5: Noruego.
3: Ya. No la ha cogido.
6: Sí, ya. Venga, buenos días. Buen día. Papi, le agradezco a Dios por darle a la María Valdín del mundo, papi, otro año más.
3: ¡Qué belleza de tener a la cucha ahí viva! A ver, ¿qué dice Mauro?
11: ¡Hey, Chiruso! ¡Buen día!
3: ¡Buenos días!
11: Agradezco a Dios que nos eliminaron contra Suiza para no terminar humillados otra vez contra Fiorentina.
5: Es que mucha gente está diciendo eso.
3: ¿Viste, no? Cristian, ese no es el pensamiento, hermano. Es como, ay, menos mal me robaron con cuchillo y no con pistola, ¿no, viejo?
4: Igual robaron.
5: Pero de todas maneras mucha gente está diciendo eso y uno pues de jugar de mal como jugaron nos coge Argentina en 15 minutos y nos voltea eso porque así también fue el Mundial, final.
3: Todos los partidos son distintos, hermano.
4: Yo agradezco a la selección evitarme una borrachera más, hermano. Yo sí le agradezco.
3: No, mire que eso me parece un poco triste. O sea, agradezco, para mi salud lo agradezco, pero en todo el Mundial no me eché un trago.
5: No. Uy, yo sí tengo que decir que yo trabajar, ¿no? Yo sí bogué los 4 días.
3: Pero ni una pola. No, porque pues siempre estábamos camellando.
4: No, es que el día que fue usted no estaba.
3: Usted no me invitaron. Lo hiciste.
4: Sí, claro. Claro, es que pedimos una rondita. Teníamos varios.
5: Pero es que ustedes tienen que...
4: ¿Usted cómo estaba de afán?
3: Es que sí, también. ¿Cuándo?
4: Dale cuenta.
3: Uy, Cristian, la traición.
4: Yo me voy. Bueno, David, pues vayas.
5: Yo no te voy a retener.
3: Problema suyo, todos somos libres en este país.
4: Hermano. Dale cuento cómo se dio todo.
3: Uy, hermano, definitivamente uno está rodeado. Si traicionaron al Señor Jesucristo, no lo va a traicionar a uno, hermano.
4: No, pero mi señor dijo en la Biblia, no hay que ser pendejo.
3: No, hermano. Uy, eso, uno está rodeado es de falsos.
5: De pirañas.
4: ¿Qué se fue ese día? Es que usted está muy afanado ese día.
3: No, dije así, tranquilo.
4: Dice.
12: Agradezco que hayan sacado a Colombia del Mundial. Ya era mucha tomadera cada 3 días.
5: ¿Sí ve? Lo que para uno es bendición, para otro es maldición.
3: Total. Pero es que, ¿por qué? Porque no les gusta el fútbol, les gusta el beber.
5: Pero
3: bueno, en eso tiene usted también mucha razón, David. O sea, si a usted le gusta el fútbol, a usted no le importa si se va a perratear, pues, de estar bebiendo. Usted se disfruta el partido.
4: Y yo no pienso en emborracharme, yo pienso primero en ganar, ya después miramos.
5: No. Pero le está haciendo reclamo a mi amigo Cristian que porque no tomó con usted. Entonces,
3: no.
5: ¿Cómo quedó ese marcador? ¿Empatado o ganaron?
4: Empatado.
5: Sí, ve.
3: De Portugal.
5: A usted le interesaba, era el empate. Cristian, vamos a tomar politorito.
4: Vamos a echar pola ya.
3: Uy, hermano.
5: Agradece muchas veces uno cuando la compañera del trabajo ya se deja acceder. Y ella también es la que desea, permite. ¿Cierto? Para que no vayan a decir, ay, qué abuso, que no.
4: Nah. Pero agradece cuando da pista. Cuando da pista.
5: Que ella sale como con unos conitos ahí a la pista de aterrizaje y empieza a guiar el avión y uno, vamos a juego.
3: Voy. Oiga, hay algo que agradezco y es al mediodía, parce, esa gorobeta. Y uno irá ahí a Lara y que hay pollito.
4: agradezco al médico que tiene un poquito de tacto para decirle a uno que está enfermo. Porque no es como, a mi papá le pasó que le hicieron un examen y le dijeron, hermano, usted tiene una masa en el corazón, usted se va a morir.
5: Ahí
4: se vio que ahí se muere el susto, hermano.
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2: En Colombia ya son las 6 en la mañana con 26 minutos. Avanza este jueves 9 de julio. Es un jueves muy especial, es el día de la Virgen de Chiquinquirá. Jueves que nos da eso. El próximo lunes como festivo en Colombia.
3: Festivo. Qué felicidad, muchachos, muchas gracias. Hermano, es que ahí es donde yo digo religión 1, ateo 0.
2: Epa.
3: ¿Cuántos festivos nos ha dado los ateos, Cristian?
4: Ninguno.
3: Ah, bueno.
4: ¿Cuántas semanas santa nos han dado los ateos? Ninguno.
3: Sí, digamos, los agnósticos.
4: Los ateos nos han traído problemas, hermano. No, que la gravedad, que no hay qué, que no, no. Tráigame soluciones.
3: Exacto. Entonces, excelentemente la gestión. Bueno, y contentos porque será festivo. Oiga, hoy regresa el Mundial de Fútbol.
2: Sí.
3: Hoy tenemos... Exacto, y tenemos el primer partido de los cuartos de final. Se juega Francia-Marruecos. ¿Ustedes cuánto dicen que queda ese resultado? Vamos a llenar la polla que pueden ustedes llenar con nosotros. Pídale el link al ratón ahí a nuestro secretario.
4: Pídale la polla al ratón.
3: A través del WhatsApp.
5: Se asusta con los números.
3: Qué miedo. Entonces, 300-506-2030, usted puede pedir el link de la polla de la zona interactiva de RCN y ahí llenar el resultado. Bueno, Francia-Marruecos. ¿Cuánto queda eso, Cristian?
4: Yo creo que 1-1.
3: Ah, usted dice que se va lo que es el alargue, digamos.
4: Sí.
3: Ok, Mazo, ¿cómo lo ve?
5: 2-1 a favor de Francia.
6: Derecho.
5: Sí, entra, pues, es que tiene... O sea, si usted pone a ver, Marruecos es capaz de dañar pollas. Es capaz de dañar pollas. Pero es que la tromba que tiene Francia es muy brava.
3: Eso es muy brava. Y eso resuelven, hermano, lo que sea, además.
5: Es que es más Paraguay porque, o sea, yo tengo que decir, ay, que sí, que dieron pata, pero la supieron hacer porque los frenaron. Y solamente fue a punta de penal que les dio, pues, para llegar, porque, pero yo
3: digo que... Pero Marruecos sí deja espacio.
5: Es correcto.
6: Listo, entonces yo me voy con un 1-0, ganando Francia, listo, allá ahí lo hice. Ya hice
3: yo voy a comprar el de Mazo, ¿sabe?
5: 2-1.
3: Todo suyo. 2-1, así que si usted quiere llenar la polla con nosotros fácil, ahí en la zona interactiva del canal de RCR le pide el link al ratón y ahí está. Si se va a la larga, Cristian, son 15-15 más penales. Ajá. Que creo que Francia no ha pateado penales. Marruecos sí.
4: Yo tengo una hipótesis. Si Marruecos lo lleva a los penales, elimina a Francia.
5: Sí. Si logra llevarlo allá, que un 2-2, que un 1-1 y se van a hacer.
4: Es que Bono es mucho arquero, hermano.
3: Sí, pero igual es que los pateadores de Francia son muy letales.
4: Sí, pero...
5: No, pero hay virtud para Bono.
4: Sí. ¿Y la lotería, los penales, ¿no?
3: Ay, venga, no hablemos de penales, listo. Así que, así de fácil, muchachos, ustedes pueden llenar la polla, veremos qué pasa. Hoy partido que tiene transmisión por el canal RCN.
2: Ah, qué bien.
3: Y Cristian va a estar ahí en la suplente de Deportes, sí, RCN. Tarde,
2: solo claro. Cristian, ya David no.
3: No, lo que pasa es que yo estaré en otro.
2: Ah, ok. Él
4: estará en otro partido.
3: Exacto. Entonces. No, ay, digo en otra transmisión. En otra transmisión, por favor.
5: Ay, bendito, es cosa que enoja, ¿no?
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2: En Colombia ya son las 6:30.
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15: 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En Colombia ya son las 6:32.
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3: En Colombia ya son las 6 en la mañana con 39 minutos. Avanza esta edición de hoy jueves 9 de julio a través de la app de RCN Radio. También nos pueden escuchar, nos sintonizan desde diferentes partes del planeta. La app se llama RCN Radio. Ahí tienen la posibilidad de darle al logo de la mega y pues tendrán el sonido en vivo 24 horas del día, los 7 días de la semana, para que siempre estén en sintonía de la Mega Colombia.
4: ¿David? Sí, señor.
5: Así de fácil. De sencillo, ahí nos pueden escuchar. Descárguela. Vea que si la descarga, mazo, usted puede quitar esa mala suerte por no reenviar la cadena de WhatsApp.
4: Ah, sí. No, y sabe que tengo que decir que un señor por allá en la vereda en San Félix la descargó y ya se ha sacado dos guacas.
3: ¿Dos guacas?
4: Sí, sí. Sí, y como las encontró solito, no hay avaricia, entonces nos le volvieron tierra.
3: Porque esta semana también un funcionario de estos que controla el tránsito la descargó. Y él que la descarga y un motociclista que le llega por el andén.
4: ahí mismo tuvo parte del
3: ahí
4: día.
3: Ahí mismo le llegó la cuota diaria del día, papi. Ustedes la pueden descargar, RCN Radio, y pues tienen el sonido en vivo.
4: En estos días un pana que iba en el carro la descargó. Ah, mazo, ¿cómo lo escucha? Entonces yo le envié ahí que para que la descargara, RCN Radio. Ya saben, buscan la mega, ya seleccionan pues su ciudad favorita. El man la descargó. ¿Y cómo es que elevara el carro?
3: Sí.
4: Y cuando llegó la grúa a recogerlo, pues lo subió normal. Cuando llegaron al taller, el daño no era lo que él creía.
3: No.
4: Era otra cosa, era más caro. Pero se pero escuchaba no bien la Pepe ahí en el feliz carro.
3: No, esa no me gustó.
4: Ah, pero mire que no era el daño que él creía. Entonces,
5: claro, vea, la vida te da sorpresas.
4: Hay bendiciones.
3: Ey, vamos para TikTok, ¿hay video?
4: Ah, bueno, sí, hay que hablar. No sé si ustedes este fin de semana que pasó se dieron cuenta que China estaba siendo azotada por fuertes lluvias.
3: Sí.
5: ¿Cómo así?
4: Ciclón, que también es
3: estuvo
4: feliz.
3: Estuvo pesado.
4: Estuvo haciendo...
5: Ciclón.
4: Pues al buena sur canción de China, en una región llamada Guangxi, el tifón llamado... Maysak, oiga, como nuestro artista.
3: Yeah. Así se llama.
5: Le pusieron Maysak.
4: Sí, Maysak. Pues ha dejado varias personas difíciles de encontrar, pero aparte de eso, algo adicional, y es que debido a las fuertes lluvias y este ciclón, una presa, un embalse, pues tuvo una rotura.
3: Oiga, pero el roto fue enorme.
4: Esto provocó graves inundaciones en una ciudad llamada Gensu.
3: Okay.
4: Destruyendo okay. criaderos locales de víboras, serpientes,
3: caimanes.
4: Y dentro de esas serpientes, pues algunas cobras venenosas, algunas cascabel. Más de 900 ejemplares escaparon y hay video.
3: Pero hay muchos.
4: No. Ahora sí, no vaya nada, que es que ustedes nos han mostrado serpientes de otras.
5: Raras,
4: sí. Raras, no. Esta vez van a ver serpientes reales.
5: Seguro.
3: Es que las otras también eran reales, solamente que eran otras especies, pero estas especies son cobras reales que se escaparon de varios refugios o criaderos y pues que están regados, papi, por diferentes áreas de donde está la inundación.
4: Sí, señor. Así que vayamos todos a TikTok para que veamos serpientes, culebras... Papi, surfeando, nadando como cuando... Vamos al TikTok,

0: visor.
1: Eso, el visor. Uy,
2: el problema es
1: miedo.
2: Que sí, las mismas autoridades han pedido que por favor no se arrimen donde pues queden aguas estancadas, porque puede haber una culebra de estas venenosa y lleve. Claro que yo creo que la culebrita está diciendo, páseme una chalupa, yo me salgo.
0: Pero
2: sáqueme de acá, perro.
1: Pero va parchada allá donde está.
0: Oiga, qué culebra, ¿no?
2: Sí, pero a mí me va a pesar, es porque muchas de estas culebras, algunas, pues listo,
0: que terminan muertas.
2: Pero terminan fallecidas y no encuentran tierra firme pronto.
1: Ay, sí, pase. pero hay muchas que, o sea, viven en el agua. Digamos, las anacondas son mucho del agua, ¿no?
3: Claro, pero la cobra no.
0: La cobra no. Ay, oh. Formulamos la cobra.
3: ¿Qué culebra?
2: ¿Qué culebra? Lo que ustedes digan, son los que mandan.
1: Sí, hágale, ¿qué culebra?
0: ¿Qué culebra? Definitivamente, parce, cuando el hijo quiere ingresar a universidad privada y ese semestre es por encima de los 7 millones de pesos.
1: Uy, brother. Salud para mis papás.
3: ¿Qué culebra los avances de la tarjeta de crédito? Ay, no, porque la ingeniería financiera del pobre, ¿qué nos dice? La ingeniería financiera del pobre nos dice que si tienes que pagar la tarjeta de crédito, haz un avance con la tarjeta de crédito.
0: Oiga, eso sí es hacer un roto con otro roto, ¿no?
3: Sí, así vivo mi vida.
0: No.
3: Es tapar un hueco para llenar otro hueco.
0: Oiga, qué culebra cuando usted va a comprar un carro, una moto o a venderla, la lleva a que le hagan el peritaje y resulta que ese vehículo está involucrado en un daño.
2: Ah, un choque.
0: Qué culebra. O un robo, una desvivación.
2: Culebra no sé. También el que compra el mercado mes a mes, pero con cuotas a 2 meses.
0: O el que tanquea.
2: Sí, uno como sí. Que bueno, ¿y man cuándo va a pagar el hueco fiscal? No, qué culebra.
1: Oiga, no. Qué culebra cuando usted sale con, digamos, bendecida y afortunada. ¿Sí? Y ella le dice, ay, no, yo quiero ir a tal restaurante. Y pide lo más caro.
0: Ay, pasa.
1: Uy, hermano, usted dice, uy, yo estaba esperando ir a comer perri.
0: Ay, no.
2: La dicen a través de TikTok, Laura Manuela Osa.
0: ¿Qué dice?
2: Un saludo desde Maringá, Brasil. O Maringá, okay. Porque ella lo
1: bon
2: tilda.
1: Bon día.
2: Qué buen trabajo, muchachos. También dice, gracias. Elkin Armando, qué culebra cuando la cariñosa... bueno, pues tiene principios o sospechas de embarazo.
0: Dicen también por acá, muchachos, por favor, el video a través de TikTok lo pueden chequear en este instante, @lamegacolombia, por las inundaciones y hablando también de las cosas de qué culebra. A ver qué dice por aquí este parcero mientras vemos el video.
4: Muchachos, ¿bien o no?
0: Bien.
4: Culebra, bien. Qué culebra cuando usted va con su esposa por el centro y por allá de lejos ve a su novia. Ay, parce.
2: Qué culebra.
0: Si usted va a tener novia, ¿para qué tiene esposa, no?
1: Total.
3: Claro.
2: Pero creo que la novia besa mejor cuando sabe que uno tiene esposa.
0: Eso sí es verdad.
2: Ay, papi. Es lo que dicen, no bueno, sé. Usted nunca ha tenido novia y esposa.
0: No.
2: O dos novias.
5: Culebra. Papi, uno va a tener un doble y que ya hay un bandido. Ay, culebra, auxilio.
0: O un homónimo cuando se aterriza en el país, sí. Y hay un bandido que tiene sus mismos nombres y apellidos.
2: Ay, qué mal.
1: Yo conozco historia de vida.
2: ¿De qué? ¿De vida?
1: De vida. Una conocida de la familia se fue al exterior. Cuando llegó al aeropuerto le dijeron, por favor, para a esta habitación, no sé qué tal, que un tema de seguridad. Y ella dijo, mínimo, pues, era al azar y me cayó a mí. Listo. Perro, una hora.
2: Dos horas.
1: 5 horas.
0: No.
1: Y, ¿pero qué está pasando? Imagínese que ella tenía... los mismos dos nombres y los mismos dos apellidos compartidos con una persona que se había desmovilizado. Y que tenía como que varias antecedentes en el exterior. Ya se había desmovilizado, pero igual. Y hermano, que era ella, que la guerrillera era ella. Ay, embalada hasta que pude mostrar que no era ella, hermano. Ay,
2: hasta que pude mostrar lo contrario.
0: A ver qué dice por aquí.
1: Exacto.
0: Parcero, buen día.
6: Muchachos, buenos días. Qué culebra cuando el culito que está saliendo con uno se da cuenta cuánto le llegó de quincena. Qué culebra.
0: No, me pongan a decir cuánto gana.
2: Y papá siempre dijo que no se debe dar cuenta a la mujer uno cuánto gana porque no le mide la plata.
0: Valencia.
7: Qué culebra cuando se enferma una mascota.
3: Ay, parce, hermano, sí. Eso es estar bien económicamente y para que se enferme una mascota, hermano.
0: Ave María. A ver, dice por acá, parcero, tengo historia.
8: Sí, muchachos, tengo historia de vida.
2: ¿De qué?
8: ¿De vida?
2: ¿De
8: vida? ¿Cómo les parece que yo trabajo para el gremio de la seguridad privada como relación en entidades bancarias? ¿Y cómo les parece, muchachos, que en estos días cogí un man que estaba haciendo

0: cambiazos de tarjetas. Hasta ahí normal. El problema fue que cuando llegó la policía, muchachos, le revisaron ahí la cédula en el sistema y tenía orden de captura por homicidio.
1: ¡Ah! ¡No!
0: ¡Qué culebra!
2: ¡Qué culebra!
1: Parce, no, hermano, qué vale. ¡Qué culebra cuando usted conoce chiquilla, empieza a ir con ella! Y entonces, ay, ¿tú qué haces? No, pues como mi esposo es militar, yo me la paso sola. ¡Uy! Ay,
3: ¡qué culebra! Vea, qué culebra cuando es usted... Es por su declaración que encanan a alguien y a los 7 años ya vuelve y sale otra vez para el barrio. Ah.
1: Culebra, papi. Parce, digamos, yo siempre he tenido curiosidad frente a eso. O sea, digamos, la gente que testifica o que demande y gana y mete a alguien preso, ¿no queda asustada de que cuando salga el man cobre venganza?
3: Claro, puede pasar, claro. Claro.
1: No, qué peligro.
4: Toca irse de la ciudad.
1: Luis, ¿sí?
5: Ey. Hey, muchachones, hey, qué culebra cuando me meto a estudiar con el parcero de ingeniería civil o matemática pura, pero yo no soy un carajo de matemática. Sí, la verdad.
3: Sí, claro, el parcero entonces lo termina cargando a uno se termina volviendo una carga para el man, qué culebra.
2: Oiga, qué culebra cuando usted sale del país y entonces ya no le alcanza la plata y dice, voy a pagar con la tarjeta de crédito. Mijo, es el TRM.
1: No haga eso, hermano. Pero el que convierte no se divierte.
6: Culebra también el que no hace el llamado a la acción a su empresa de telefonía. No, es que para ver si me activan el roaming internacional.
3: No, eso es una culebra.
6: Papi, ay, ¿quién vale?
2: Es culebra cuando lo llaman y le dicen, no, es que usted tiene una mora de tantos millones de pesos, pero ¿por qué no es que usted sacó una línea a su nombre y tal? Pero yo nunca fui. No, aquí vino alguien con su cédula y la sacó.
3: Hasta firmó, vea su firma. No, eso no es mi firma.
2: No, pues ¿quién no firmó así? Ay, no, perdón, señor, es que no es culpa nosotros.
1: Venga, verdad, pero ¿y si no es mi firma?
2: Hay muchos casos así.
3: Pues ahí es donde empieza el proceso legal, parce, claro. Y es largo.
6: Y entonces miraré un man que califique firmas, a ver si la... A mi papá le hicieron eso.
3: Sí.
2: Ah, sí.
6: Sí, claro. Qué? Tengo historia de vida.
1: ¿De qué?
6: Pues el viejo, en algún momento de su pasaje bíblico, él prestaba money,
3: okay.
6: ¿Cierto? Y como que prestó una gran cantidad de dinero a una persona. Entonces la persona empezó como a pagarle a ciertas cuotas y hasta que dijo, no, ¿yo por qué tengo que pagarle a Belardo?
3: Este viejo,
6: yo voy a dejar de pagar. Claro, mi papá con el tiempo pues dice, hey, ¿qué? A ver, págueme que yo tengo este pagaré. Pues le hizo alguien que le falsificara la firma. Y mi papá terminó perdiendo las lucas.
1: ¡Ah!
6: Entonces es donde mi mamá le decía, ¿para qué presta?
3: No, y hoy por hoy dice que présteme, que yo le firmo unas letras. No, ¿sabe para qué sirven las letras?
6: Para nada.
3: Para limpiar la nalga.
6: Eso no sirve para nada.
3: Pero bueno. Dice por aquí el viejo Santi, parcero.
7: Muchachos, buen día.
3: Buenos días.
7: Qué culebra, no tenía la camiseta para ver el mundial. La saqué a cuotas que para el partido del lunes.
6: Ah.
7: Eliminaron
6: el martes,
7: Colombia,
6: del martes.
7: Mejor dicho, si se cree, si está escuchando esto en el próximo mundial.
3: Muchas gracias.
1: En el próximo mundial les pago. No, pero qué culebra, me tocó ver video de, digamos, de negocio que vendía camiseta, lo que es la réplica. Me tocó ver video que decía, lleve la 1.1 a 20.000, a 20.000, a 20.000. Hermano, a 20.000 pesos ya la están vendiendo.
6: No, pero a mí me tocó a 20.000 el mismo martes en la mañana.
3: No bajaron en teleprecio, ¿sí?
6: No, el martes de la mañana vimos aquí por este sector del Coltejer un man, ni siquiera las exhibía bien, llegaba y cogía el costal y lo vaciaba en el piso. Y empezaba a 20 mil, la talla que esté aquí se la puede llevar. Entonces, claro, llegaron muchas señoras que vi muchas. No hay la S, ya la traigo. Mandó a traer otro costal a
1: otro. Pero era 1.1 triple A.
6: De lo que fuera.
3: Igual 20 lucas, pues ahí para la bulla.
6: ¿Sabes quién compró? El del sol. Sí, ya lo voy comprando.
1: Ahí lo vi como lo he hecho al agua.
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1: 6:55 en el mañanero.
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3: Las 6 en la mañana ya con 59 minutos y si esperamos 3 segundos serán las 7 en todo el territorio nacional y ya son las 7. Aquí estamos muy parchados, una hora más. Recuerden que este mañanero va desde las 6 de la mañana hasta las 9:30 a través de TikTok, o por ahí siempre estamos dándole cara a todas estas voces para que se conecten en TikTok desde las 8:30 de la mañana en YouTube y siempre en la app de RCN Radio. Ahí estamos siempre en vivo con esta mega, este mañanero, todos los programas, el megáfono, el cartel después de las 7 de la noche a nivel nacional con Dani Tres Palacios y mucho más en esta mega, mi querido David.
4: Es correcto, ratón, y esta sección llega aquí al mañanero con Nutrecan, uniendo amigos a las 7 en punto de la mañana. Tenemos que a ver qué dice, ¿verdad?
3: Sí, señor, a las 7 en punto vamos con el a ver qué dice el día.
4: Por favor.
5: Dos verbos que es habitual confundir son haber y haber. Y desde la RAE advierten que, al pronunciarse de la misma forma, deben escribirse adecuadamente para diferenciar. Pero en la mega, el a ver qué dice expresa las situaciones del momento.
6: Pero usted no sea tan sapo, tan lambón. A ver qué dice.
7: ¡Que viene la fiesta! Hoy sí gana Francia, ¿eh?
3: ¿Qué? Quesito.
7: Pero pues no estoy diciendo nada que no pueda ser verdad.
8: Van a quedar mamando. Pero van a quedar mamando, pero mamando es mamando.
4: Perro, pregunta, ¿quién? Vea, número desconocido que me llama hasta ahora. ¿Será que contestamos? A ver, ¿quién es?
3: Ese no soy yo.
4: ¿Será que contesto o no contesto?
3: Conteste.
9: De pronto es una marca.
4: Colgaron, no alcancé.
10: No,
4: la chinga. Bueno, sigamos.
3: Al número privado no da. Papi, la propuesta musical del día de hoy es... ¿Qué cobarde?
7: ¿Qué cobarde? Dice Gracie, ¿cierto?
3: Ahí
4: sí, ya la entendí. Listo.
3: ¿Qué cobarde es la de hoy? Así que la idea es que ustedes nos digan quién. En este, a ver qué dice al 305-06-2030. El que en el carro sin frenos dice que se tira. Vamos hasta el final. Vamos hasta el final.
10: David,
3: que
10: no
3: devolvió
10: la llamada.
3: David,
4: ¿qué cobarde? Sí. Qué cobarde usted tener el arco solo frente a usted y no meter el gol, hermano.
7: El hombre que sale con esa mujer 6-7 meses y no lo oficializa.
3: Nada que lo oficializa. 305-06-2030, dale, Cristian.
9: El que se sube al taxi, ve que man es malacaroso, ve que el taxi no tiene todas las marcas, las placas no las tiene puestas donde tiene que ser y se va.
4: Claro.
7: No, a ver qué dice. A través del WhatsApp, los oyentes que andan activos, Cabernet, decilo. Pues no es.
11: El papá lo tiene que hallar para los chochalas que lo escapuchen.
3: Otra vez.
7: Dice otra vez.
11: Ve, el que el papá lo tiene que hallar para los chochalas que lo escapuchen.
9: No. El que no mezcla tragos.
7: Sí, qué cobarde.
4: Sí, el que no mezcla. Sí, muy cobarde me parece. El que dice. Ay, hermano, es que yo tengo que guardar plata para el arriendo. ¿Qué?
9: Porque dice, no, es que no puedo tomar el licor porque estoy tomando antibióticos.
3: Qué cobarde. El que dice que no, que se cuida mucho. Con preservativo, porque qué miedo, qué tin.
4: Sí.
7: Ratón, pues cómo. Un ejemplo para decir en radio.
3: Esto es una intersección, no lo tome personal.
4: No, ratón.
7: Imagina los jóvenes que hasta ahora nos van escuchando, que tienen esa vida sexual loca, activa y que digan.
3: Y que le va picando.
7: Eso, ¿para qué nos vamos a cuidar? No.
9: Dale, David.
4: Qué cobarde el compañero que uno se toma un vaso de agua, pero pira si se le sube el colesterol.
7: Vaso de agua, dice.
9: Sí, que mal es malacaroso,
12: qué cobarde esos que van en los carros o en las motos y le echan la madre a uno y salen y se van.
9: Y arrancan. Las motos.
7: Sí. Pues es que las motos son muy bravos mientras tengan espacio.
3: Sí, porque quedan encerrados y hasta ahí. Ay, sí, parcero, no, qué pena, qué vergüenza. Me metí por donde no era.
9: El perrito chiquito que le ladra a todo el mundo, pero cuando queda solito con el perro grande.
3: Ay, sí.
7: Ese perrito es bravo cuando está el dueño al lado. Ah, amenácelo sí. Con una piedra invisible y no esté y verá que chilla sin usted tirar la piedra invisible.
4: Hasta cojea. Mm. Oiga, qué cobarde el motorratón que cuando uno le dice, hermano, lléveme, que no pasa nada, lléveme cuando yo... No es que ya es maluco, lléveme, que no va a pasar nada. Muy cobarde.
7: Dice por aquí una niña a través del WhatsApp.
13: ¿Qué dice?
7: Mónica, el esposo que no me da la contraseña del celular. Uy, qué flojo a lo bien.
13: En TikTok dice Kevin, qué cobarde, al que no le gusta jugar tingo, tingo, tingo, tango con una granada.
9: al que denuncia una broma en la fiscalía.
13: Una broma, no.
9: Una retención ilegal en la fiscalía.
4: El que demanda un festivo, por ejemplo.
13: Ah, okay. El que no. ¿Quién va a leer el de Jason en TikTok?
4: Usted ya lo leyó, hermano. Le va a dar el varón. Usted ya lo leyó.
13: Qué cobarde el que no se aguanta plan de finca con el cucho de Grey.
9: No, porque Vio le gusta retar, Vio le gusta. Bueno, ¿quién quiere más rápido en la piscina?
7: Él empieza a ahogar
9: para ahogar bolirrana.
7: Él empieza a decir que vamos a ahogar el paquete chileno. Y entonces ese paquete así gigante envuelto. Y tingo, tingo, tango, ábralo. No, sigue abriendo ese.
13: Exacto. Por aquí Laura dice, mi mujer que solo brava conmigo.
4: Sí.
7: El WhatsApp está activo, a ver qué dicen. Recuerden que ustedes de cada ciudad nos dice, hey, desde Ibagué, hey, desde Armenia y hace
4: eso.
14: Participación. Buen día. Vea, qué cobarde. Buen día. Ese cucho Gustavo Petro, que sí reconoce, que no reconoce.
7: Ay, bueno, o sea, política, ¿para qué aquí no?
13: ¿Qué más dice?
15: Lo que dice que no va a salir, que porque la mujer lo regaña.
7: No. Sí. Ay, hombre, va, desde Ibagué están activos a Dale. Esta hora, ¿qué dicen?
16: Qué cobarde el que no lo mete los días especiales de la novia.
9: Si usted no, el que no juega en cancha embarrada.
13: Eso. Y ojo que si usted no lo hace, que porque usted le da asco, a otro no le da asco y se le monta donde.
4: Pero eso es natural, hermano.
7: Un gran guerrero, un buen cazador, no le tiene miedo ensangrentar la espada.
13: Igual si la espada va confunda.
16: Oiga, señores, el tal presidente es electo.
7: Otro también, no, ya vimos política, no suena.
4: Pero yo digo, escuchemos hasta que ya sea va. Problema.
16: Campañas en carro tanque prácticamente. Qué cobarde.
4: Ah, no, pero no, ya, pero es que la seguridad es importante, muchachos.
16: Muchachos, no, pero ¿sabes qué? Esa del perro no es ni tan cobarde. Por ejemplo, por donde yo vivo, pues allá en el pueblo que tenemos la casita. Hay uno que una vez me puse a hacerle ese amague, me pegó mera corretía, ya me toca mirarlo de lejos.
13: A un perro.
7: El de la piedra invisible.
4: Ajá, es que... dice Juan José, qué cobarde el taxista que no me quiso hacer la carrera al Catatumbo.
7: Qué cobarde ese amigo que invité para un trío y se mareó. Lo dijo una niña.
13: Lo dijo una niña.
4: ¿En serio?
7: Lo dijo una niña.
4: No, pero ¿cómo se le va a marear?
13: Si a ustedes una niña le sale y le dice, Cristian y David, ustedes dos, ¿ustedes se marean entre ustedes?
4: Yo no soy Cristian.
9: No, yo sí, o sea,
4: ¿sí?
9: O sea, ver dos pitos en el mismo establecimiento, no me parece.
4: Pero es que uno es suyo.
7: La misma bodega.
9: No, pero yo prefiero ver dos quicas a dos pitos.
7: Yo prefiero cuatro quicas.
9: Bueno, cuatro, pero son muchas. Pa' dos manos.
4: Pero
9: ¿qué es gula?
4: Pero no lo vea. ¿Quién es que lo tiene que ver?
9: No, me parece muy incómodo ver dos pitos en
4: pero
9: el
4: por qué
9: mismo
4: no, pero ¿por qué lo ve? ¿Por qué lo va a ver? No.
9: ¿Quiera o no lo va a ver, David?
4: No, usted lo ve si lo ve, usted mira para abajo.
7: No.
4: No. Mire, contacto visual, mijo.
9: No, perdóneme, no sé, eso debe ser muy incómodo. Bueno, hermanito, ahora que usted por y yo por. Ah, listo, hágale. No, pero hágale más.
4: Chimba.
9: ¿Cómo vio millonario?
7: Yo no sirvo tampoco, yo no me concentro. Porque yo le veo un barro en la espalda al parcero y ay, me dan ganas de sacárselo.
9: Un tatuaje y eso, ¿qué será?
7: Eso
4: refuerza la amistad.
7: No.
13: La amistad entre manes.
4: Pues, parce, yo prefiero con un parcero muy parcero que con un desconocido.
9: No.
7: Yo prefiero evitar entre usted y después yo así.
9: No, hermano, dos pitos en una pieza ya hay mucha gente.
4: Pero es que usted no lo va a ver.
7: ¿Cómo que no, David?
4: Pues está chistoso.
9: O sea, no es que usted entró en orinal, hermano, que está dividido así.
4: No, porque cada uno en lo suyo y usted no tiene por qué mirarlo. Sí,
7: cada uno en lo suyo.
13: Y como no, que cada uno que... en lo suyo. No tienen que estar todos concentrados en el mismo lugar.
4: Sí, pero es que usted está en una parte, ¿sí?
7: No. No, porque entonces que la niña hay que consentirla.
4: Claro, pero habrá momentos donde pase por su ángulo de visión, digamos. No, pero una cosa es mirar, otra cosa es admirar. Pues, o sea, quedar ahí pasando saliva viendo eso, pues
9: además,
4: no.
9: Incómodo. Primero, lo incómodo del que dice, bueno, entonces, ¿por dónde arrancamos? Y el otro, el que le dice, bueno, y entonces usted allá y yo, listo. Perdón, no, siga, no me preocupes. Yo me quedo otro rato acá,
4: Usted lo está complicando mucho, Cristian.
7: No, pero es que yo sí me siento enredado, porque está bien el caso de que pero entonces cuando uno le toque besito con la niña después del turno pasado, ¿qué?
4: No, porque es que mazo. Ella viene,
9: mamá, no la ve.
7: No la ve, literal. Y pasa un segundo para canción.
4: Pero todo tiene su debido proceso.
9: Perdón. Entonces usted, la situación hipotética. Sí. Una vista y entonces usted llega, listo. Y están los tres.
4: Sí.
9: Entonces, ¿y eso cómo se arranca?
4: No, pues hermano, usted primero aquí, yo allá, camine.
9: Ve, hay que coordinarse.
4: Pero es que no es como que, bueno, hermano, entonces, vamos a hacer el dofa de este trío, ¿no?
9: No,
4: o sea,
9: no, yo creo que eso es muy incómodo, como cuando, no sé, usted por error llega y le toca la mano a otro hombre. Y como, perdón,
4: no le va a tocar el, pero obviamente habrá momentos, pero usted, papi, para eso está la confianza de pana, usted es mi hermano.
9: No.
13: O sea que entonces
9: no.
13: Cristian no se dejaría aplicar el lubricante del pana.
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4: En el Mañanero de la Mega, 7 de la mañana con 13 minutos.
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4: J Balvin, man. Tremendo clásico J Balvin, ella me cautivó en el Mañanero de la Mega.

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3: En Colombia ya son las 7 de la mañana con 18 minutos, es 7:18, es jueves, es 9 de julio, aquí seguimos al aire en este nuevo Mañanero, una edición más, jueves 9, y pues gracias al día de hoy es que el lunes es festivo en todo el territorio nacional, así que el lunes no esperen edición de Mañanero, ¿cierto que no, mi querido David? Cristian.
4: Ay, qué pena, ratones, que aquí, aquí su mozo.
5: Estamos peleando.
4: Aquí su mozo me está peleando y eso a mí no me gusta.
5: Ya estamos peleando.
3: Que el próximo lunes les decía, no esperen el Mañanero a esta hora.
4: Ah, no va a haber.
3: no va a haber Mañanero.
4: Es más.
5: ¿Más qué?
4: El domingo tampoco.
5: El domingo tampoco, claro que sí.
6: El sábado tampoco.
7: No me dañen el fin de semana, hombre.
4: No va a haber.
5: No, pero igual se pueden ahí, pueden chequear los clips en La Mega Colombia.
4: Entonces, arroba La Mega Colombia en TikTok y en Instagram.
5: En YouTube, fíjese que están como nuestros fragmentos más largos en el YouTube de La Mega. Con unas nuevas miniaturas que están muy chéveres.
4: ¿Ah, sí? Eso. Muy bien, excelente. Entonces por ahí nos pueden encontrar. Cristian, que tiene sección aquí, digamos, en este Mañanero ya consolidada.
5: Lo que ustedes me digan, hermano, yo sé hacer escaso.
4: Exacto, eso se llama Un Día en la India.
3: Hoy en la India.
5: Hoy en la India.
4: Hoy en la India.
7: Que prestarle más atención al compañero, pues.
4: No, pues como él solo le presta atención al rato, que no le presta atención a él.
5: Ahora le voy a decir de ahora en adelante David Palacios.
4: ¿Pero cuántos palacios?
7: Dos. Usted le da para dos y eso que ya abandonados, así como los de Petra.
3: Los palacios de Petra abandonados en el tiempo.
7: Sí, claro.
3: Ok, listo.
5: Suele. ¿Cuál es?

0: Entonces, esto lo envió, me lo enviaba, dice la corresponsal.
1: ¿Qué dice?
0: Esto me lo envía un señor oyente, se llama Andrés Mazo.
2: Sí.
0: Okay. Y entonces, las piscinas, creo que a Mazo le encantaron las piscinas de India, le fascinaron.
2: Ay, no más. No, la hora de ir a, es que es más, a mí porque no me ha salido el vuelito ahí con...
1: Pero sí estuvimos averiguando cuánto vale un vuelo desde Bogotá
2: a la India.
1: Salía como en 8 palos largos.
2: Sí, y hay 2 escalas. Sí. Pues tienden a tener 2 escalas. Sí, Europa, hacia menor, que llaman, y ya.
1: Paran a tanquear.
2: Me imagino a respirar un poquito antes de que lleguen a...
1: Antes de entrar a mierda.
2: No, respéteme que es un gran lugar. Un gran lugar. No,
0: mire.
2: A ver, ¿qué
0: lugar? Sí.
2: ¿Qué sorpresa trae hoy, pues, Chris?
0: No, pero voy a dar un dato, por ejemplo, que India es el mayor productor de leche de vaca en el mundo.
3: ¿Ah, sí?
1: Pues allá están las vacas sagradas, ¿no?
3: Y si son tan sagradas, ¿por qué las explotan tanto?
0: 16% de la producción mundial de chele viene de India. ¿Te imaginas?
1: De razón.
0: Esa leche que usted se puede estar tomando, puede ser. Ah.
3: No, pero la leche que yo tomo es colombiana, hermano.
1: Ah, pero es que aquí en Colombia...
0: O lactosuero.
1: Eso te iba a decir, aquí en Colombia te toman lactosuero, ¿no?
0: Sí, o lactosuero, David.
3: Pues ¿Y cuál es la diferencia ahí?
0: ¿Qué es que es leche con agua?
3: Ah, eso, ¿sabes cómo le dicen, digamos, en sectores de este país le dicen leche bautizada?
0: Lactosuero. Eso ha tenido problemas, una superintendencia se metió y me dijo, ustedes no están vendiendo leche, ustedes están vendiendo lactosuero.
1: Venga, ¿no? si venden lactosuero, entonces, ¿a quién le venden la leche?
0: A la gente...
2: Para los quesitos, para los quesitos.
0: A los que pueden pagar la leche.
2: Que no es todo uno,
3: ¿cierto? Pero Gus, digamos, ¿qué es más saludable? ¿El lactosuero o la leche?
0: La leche, David.
3: ¿Por qué, Gus?
0: Porque usted, ¿qué prefiere? ¿Lactosuero en la boca o leche en la boca?
1: O leche en la...
3: Pues depende, depende de dónde salga.
0: Lechecita caliente, David.
3: ¿Y a usted le gusta la leche caliente?
0: Me encanta, me fascina.
1: Bueno, y entonces.
0: Pues ya todo les quería dar. Y eso parece que es una ciudad de muchas, o un país de muchas piscinas. La piscina india es una piscina que te va a divertir. Es una piscina donde te llevan a Shakira, ¿se acuerdan?
3: Sí, lo mostramos.
0: Una piscina donde cabe todo el mundo, no discrimina. Y pásense a TikTok porque vamos a ver la siguiente piscina. Una piscina que tiene normas de seguridad.
3: A ver.
0: Piscina que se esmera en que la gente esté bien. Bueno, pásense al TikTok de la Mega Colombia y vamos a ver la piscina de hoy en la India para que se animen a visitar ese país tan hermoso. Acá va. Mire, la piscina de olas además.
2: ¡Oh, qué y bueno!
0: Y mira el salvavidas. El salvavidas tiene un palo.
2: Oh,
0: un palo y...
1: Y lo va corriendo.
0: Claro. ¡Chamaya!
2: Es que siento que ese es como el tope de la piscina. Hasta ahí es el tope de la piscina.
3: Sí, está la línea amarilla. La línea amarilla está ahí como de protección.
1: ¿Pero qué es ese pool party?
3: Porque todos tienen la misma camiseta.
2: Ey, eso es cierto. Como... Eso no se ve en el Sisi Acuapar.
0: No, nunca en ningún lado en Piscilago. No sé cuál es por allá. El Confandi. No sé cuál es el de por allá. El
1: Parque de las Aguas. Parque de las Aguas. Pablo II.
0: Y mantiene el palo como... Y es una... Porque ¿qué hace el rescatista en Colombia? Por ejemplo, espera que alguien se esté ahogando y se lanza. No, aquí el rescatista en la India te pega un palazo para que no te vaya a ahogar.
3: Es que aquí ellos curan en salud.
1: Pero mirando. Este es otro de los videos que nos confirma que la seguridad en la India es a punta de palo.
0: Sí, ellos no entienden, ¿eh? No.
3: ¿Por qué será? O sea, digamos, el guarda de seguridad tienes un palo, no tiene nada más distinto a eso.
1: Ey, estamos en el TikTok de @lamegacolombia y quiero que analicen dónde está el cúmulo de gente, como cuando llega la ola parece como si el agua se pusiera más negra en ese punto. ¿Es en serio?
2: Como que los lava.
1: Sí. Donde está el cúmulo de personas, mira que cuando sube la ola... Sube como negra.
3: Oiga, sí se pone café.
0: Pero en la mitad donde está la gente, el agua está turbia.
1: Uy, perro.
2: Sí, pero está... Esa piscina está buena, pero... Cristian, qué pena que le interrumpa la sección. Usted hablaba de leche, me imagino que también... Yo tengo como catan la leche para comprarla en la India.
1: ¿Sí?
0: Ah, sí.
2: Hay video. Es más, le voy a pedir a ese gran productor audiovisual... creador de estos grandes formatos.
1: ¿Qué? ¿Por qué hace? ¿Qué le vas a caer?
3: No, es que vos es
2: que ahí les acabo de dejar un video para presentarle a esta gente, porque aquí no, que el carro tanque, que miren ahí con unos termómetros, no, papá.
1: Mira lo que dice por acá, Kare, dice que eso parece la alcantarilla de Bogotá.
2: No sé, hombre, no conozco el
1: dice,
2: Alcatel.
1: Así,
2: vea,
1: es.
2: Vea. Así es que se cata y se compra la leche en la India, vea.
1: Ah,
2: a
1: caray.
2: Ver, espere, a ver, hasta blanca, sí. Llega y mira, tan, se va, la compro.
1: Y esto hace rupias. Parte, y esto hace parte del informe que dice Cristian de la cantidad de leche a nivel mundial,
2: vea, vea, vea,
1: que
2: vea.
1: Viene desde la India.
3: Pero, vea, pero hermano. Cuenta los billetes con la mano y le mete la mano a la leche.
0: Claro, pero la está bueno lo mínimo, ¿no?
2: Vea, vea, vea. Llega y mira, tan, pero no, esa no, que no la va a vender. A, no la va a vender a usted tampoco, ¿no? Uf. Ah, está así, vea. Está claritia. Vea.
0: Pero lo, las rupias que tiene parecen como billetes de monopolio.
2: Sí, vea.
1: Valen billetes de 1000 de aquí.
0: Sí, pero viejo.
1: Viejo, unas cobijas. ¿Quieren saber qué es lo que estamos hablando y de lo que estamos comentando? Arroba la mega Colombia en TikTok. Oiga, ahí estamos, la mega.
0: Hablando del video anterior donde están en la piscina, o sea, acá en, digamos, en Colombia, de pronto ¿sí? en otros países no así, pero culturalmente está como mal visto, como no, orinar en la piscina, no, sálgase y vaya al baño y orine en la piscina.
1: Sí.
0: En India no, en India es como, y ya orino en la piscina.
1: No, ah, en India es mal visto salir a orinar por fuera de la piscina.
0: No, hágale ahí.
3: No, qué cochinada, hermano.
2: Pero cochinada, ¿qué pasa? ¿Por qué?
0: Eso es, culto, es una cultura.
3: No, pero a ver, no vamos a defender cosas que porque son culturales, no, lo que es cochinada es cochinada.
0: No.
2: Pues lo que usted
0: entiende la fucking vibra.
2: A usted le enseñaron que eso es cochinada. Para ellos es poner el agua más caliente.
0: Claro, no, por aquí, la leche así, a ver, mete usted la manito. Ah, sí, leche, hágale.
1: Dicen por acá, yo tengo una amiga que cata la leche.
2: Cata la leche.
3: ¿Cómo la cata?
1: Metiéndole la mano.
3: Ah, sí.
0: Claro.
3: Pero digamos, a ver, ustedes van de India. Los llaman, se ganan un viaje a Nueva Delhi.
2: Para conocer.
3: Y le dicen, exacto, hoy hay plan turístico en piscina. Pero tienen que ir porque hace parte, digamos, del compromiso.
0: No, sí. Uno va, pero no se mete.
3: No, tiene que meterse.
0: No, dice, no, yo meto solo los piecitos. Los piecitos.
1: Meto solo las uñas.
0: Sí. Y listo, onicomicosis.
3: Ay, no.
2: Ah, dice por ahí una oyente, qué rico leche.
1: Y el Frank dice, qué rico leche fresca.
3: Pura. Pero yo creo que se están yendo por otra leche.
1: Sí.
0: Por lactosuero, el lactosuero. ¿No les ha pasado así?
1: Sí, claro, que sale lactosuero, sí.
0: Como que uno ya es puro, ya es al final, ya es al final, ya es puro lactosuero.
2: No, y uno cree que es rendidor y...
1: lactosuero.
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2: Las 7:29 en Colombia.
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1: 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Son las...
2: En Colombia, 7:33.
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4: Las 7 en la mañana con 38 en este Mañanero de la Mega que sigue al aire. Es edición de jueves 9 de julio. Y aquí sigue este corillo completo que acompaña sus mañanas a través de la radio, a través de TikTok, a través de YouTube. Porque después de las 8:30 de la mañana también estamos en YouTube para que nos vean, para que participen, comenten todos los diferentes temas que tenemos en este mañanero, este nuevo mañanero que siempre está al aire desde las 6 hasta las 9:30, David.
5: Así es, acompañándolos en este mañanero de jueves. Esperando hoy lo que será el partido de Francia con Marruecos, donde conoceremos el primer semifinalista de la Copa del Mundo. Y a propósito del tema de deportes, Copa del Mundo y demás, Cristian, sí, usted nos tiene contenido premium, hombre, de periodistas.
6: Ah, es que, hermano, yo creo que a los periodistas deportivos se les juzga mucho. Se los juzga mucho, que no saben qué tal, que porque habla de Lorenzo, de Millonarios, de Nacional. Pero detrás de cada periodista deportivo hay un ser humano noble. Hay un ser humano ingenuo.
5: Correcto.
6: Hay un ser humano que no conoce la maldad.
5: Ajá.
6: ¿Sí? Y la gente es mala, hermano. La gente se aprovecha de esas cosas. La gente se aprovecha de la ingenuidad del ser humano. Porque como dijo Rousseau, el hombre es bueno y libre y la sociedad lo corrompe.
5: ¿Y qué dijo Maquiavelo?
6: Maquiavelo dijo: el fin justifica los medios. Pero la frase de Rousseau es mala.
7: ¿Y qué dijo René Descartes?
6: René Descartes dijo: cogito ergo sum.
5: ¿Y qué dijo Ana Karina Soto?
6: Ana Karina Soto.
7: Te amo, te amo.
6: Tierras.
4: Esos son muy perros. ¿Quién dijo eso? Pero se acordaron.
7: ¿Cuántas veces ha dicho de claro?
6: El periodista deportivo pero es que... libre y noble hasta que la sociedad lo corrompe.
5: Eso dijo Rousseau. Pero sí, ¿quién fue el que dijo que no? Que el hombre nace es malo y que es la sociedad quien lo controla.
7: Lo corrompe,
6: Tal vez fue Hobbes.
5: ¿No fue Maquiavelo?
6: No, tal vez fue Hobbes, que él creía en el Leviatán. Pero bueno.
5: ¿Qué es eso?
6: Es como, bueno, es que no me
5: puedo pulpo? Ampliar.
6: En cultura, RCN, no después. No, entonces imagínense que el periodista es noble y sí, la sociedad lo corrompe. Okay. Y esto de video acaba de pasar. Yo quiero hacer esta denuncia pública, muchachos, para que en la Mega denunciemos, para que haya toda una solidaridad alrededor de lo que le acaban de hacer a esta persona que a mí no me parece justo.
5: ¿Por qué?
6: Porque ayer estaban en programa en la FM Más Fútbol, Juan Felipe Cavit y Eduardo Luis Luen. Bueno.
4: Venga, sí, antes de que vayamos con eso, ¿ustedes saben qué dijo René Guita?
7: ¿Qué dijo?
8: A un árbol sin piedra no le tiran fruto.
7: Ah, sí.
5: De René Descartes a René Guita.
6: A los Descartes de René.
5: A los Descartes de René.
4: Bueno, y entonces...
6: Y entonces, pues, yo sí quiero, por favor, solidaridad. Hoy en el programa, que es de 1 a 3 en la FM, solidaridad con Eduardo Luis, porque le hicieron una canallada, por favor.
5: Me parece. Vaya todo el mundo ya mismo a la Mega Colombia en TikTok. Ahora ahí su TikTok, igual también lo puede escuchar a través de la radio. Sí. Súbele todo el volumen, comparta el live, porque vamos a solidarizarnos con Eduardo Luis López, el Toxi Relator del canal RCN, de Win, de la FM, porque... Porque a mí me parece muy injusto lo que le hicieron.
6: No se hace.
5: Me parece que las bases de una sociedad están cimentadas en el respeto. Entonces, pues bueno, vamos adelante, escuchemos.
9: Yoga bonito. Desde que ya no amanecen con trabas y no llegan al hotel a dormir, ya Brasil no es lo mismo, no entiendo.
6: No, no diga eso.
7: Leyó bien trabas.
5: Él está leyendo comentarios de la gente.
9: Yoga bonito. Desde que ya no amanecen con trabas y no llegan al hotel a dormir, ya Brasil no es lo mismo, no entiendo.
6: No, no diga eso.
5: Juan Felipe,
6: no diga eso.
5: No
6: diga eso, no.
7: Pero es que no entiendo.
5: Pero es porque... Pues vamos a escuchar a ver si entendemos nosotros.
6: Es que
5: vamos
6: muy
5: a escuchar.
6: Noble, Eduardo,
5: a
6: ver.
5: Otra vez.
9: Yoga bonito. Desde que... desde que ya no amanecen con trabas y no llegan al hotel a dormir, ya Brasil no es lo mismo, no entiendo.
6: No diga eso.
4: Dice, cuando ya no amanecen con trabas y no llegan al hotel a dormir, Brasil ya no es lo mismo. Eso es lo que dice, ¿cierto?
5: Correcto, y Juan Felipe, que no sé qué, por qué se preocupa, porque se asusta a Juan Felipe. Podemos repetir para la cara de Juan Felipe. Él dice, no diga eso.
9: Desde que ya no amanecen con trabas y no llegan al hotel a dormir, ya Brasil no es lo mismo, no entiendo.
6: No diga eso.
4: ¿Cómo levanta la cara?
5: Él mismo levanta la cabeza.
6: ¿Cómo le hacen eso a este señor?
5: Me parece una falta de respeto con el toxi.
4: Pero dicen por acá, ¿es un facto real, sí o no?
5: No diga eso.
4: No pregunte eso.
6: Oiga, okay, vamos por ahí, no diga eso.
5: Oiga, sí, Juan Felipe Cadavid trae, digamos, la propuesta de ese momento es, no diga eso.
6: No diga eso.
4: Vuelva y póngalo, por favor.
10: No le vale.
4: Hágala.
9: ¿Qué significa eso? Otra vez. Yoga bonito. 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

0: Eddie.
1: No, no diga eso.
2: Es el típico David.
3: No, no. Cuando usted está hablando con una hay tres personas o más y usted está rajando de alguien y en las personas que están escuchando la conversación hay un amigo de ese alguien.
1: No diga eso.
4: Yo sí he llegado a decir, parce, si usted va a hablar mal por decir, por decir estamos David, Mason y yo.
2: Sí.
4: Sí. Y alguno de ustedes empieza a hablar mal de Cristian, del que no está, yo les voy a decir, no digan eso y si van a hablar de él, esperen, yo me voy.
2: No.
3: Tato, tiene códigos.
4: Sí, perro, no. Si van a hablar mal de alguien, yo me retiro. ¿Cierto, Mazo?
2: Códigos hasta que vi una de estas.
0: Sí. Dice por acá Cristian Beltrán en TikTok, cuando tu parcero está con la mujer y le dices, oye, marica, ¿se acuerda cuando fuimos de las cariñosas?
1: No, ey, no diga eso. No.
2: Sí. Qué pereza el que lo echa al agua a uno, hombre.
0: Es que dice Kerry, cuando Cristian empieza a hablar mal de Cabas.
1: No diga eso.
2: Cuando el papá tiene la frase que si yo llego de trabajar y la comida no está caliente, la caliente es mi mamá.
4: No.
2: ¿Qué?
0: Cuando el jefe dice, David, entonces sí nos puede colaborar con el turnito del festivo.
1: No diga eso.
2: A ver qué dicen a través del WhatsApp.
5: Parce, cuando la novia empieza, es que si no viene, le cuenta a su esposa.
1: No diga eso.
0: Dice más por acá, Cristian, cuando dice, estoy pidiendo descuento en el centro y mi hijo dice, ay, ¿por qué no saca el otro billete que tienen ahí metido?
2: No diga eso. Qué pereza.
6: Cuando estoy en Guayabao y digo que no voy a volver a tomar.
2: No diga eso.
0: Cuando uno era niño, sí, que tocaban y decía el papá de uno, si preguntan por mí, diga que no estoy. Y uno abría a su papá, mi papá manda a decir que no está.
1: No diga eso.
7: ¡Ey, mores! ¿Cómo vamos? Por acá desde Filadelfia, Caldas, papito. ¡Eso!
0: ¡Eso!
7: David, no diga eso, papi, que un trío es bueno con otro compañero, papi. Eso no es bueno, pa, porque están en pleno acto. Se le sale a usted su espadita y se le resbala. Y ahí le toca la cabeza a la espadita de tu compañero. No, David, eso no es nada
3: sí, muy
7: bueno.
3: Como. Pero el siguiente de guamazo, bofetada turca.
0: Son, digamos, situaciones, ¿cómo se dice? Colaterales, ¿no? Colaterales.
2: Y además, ella cuando dice, porque está bien, usted puede decir que, pues volvemos a la escena, que extremo y extremo, polo, polo.
4: Sí.
2: Pero si ella quiere que estemos más cerca, ¿cierto? En una entrada y salida del túnel más cerca, ahí hay choque.
4: Sí, claro.
2: Pues pienso yo.
4: Ahí hay roce de piel.
2: Pero es que quiero sentir esa doble sensación. No.
0: Pero Mazo, la verdad, no.
1: No diga eso.
4: ¿Qué más dicen?
8: Cuando Colombia es eliminada del Mundial y digo que no voy a volver a creer en ellos.
1: No diga eso.
0: Ese soy yo. Oiga, cuando uno sale con chiquilla que la invita a salir y usted ya le gastó comida, están tomándose los tragos y demás, y llega y le dice, ay, bueno, yo me voy que mi novio me está esperando.
1: No diga eso.
4: Ay, cuando uno va para el mar y lo para, pues, un retén ilegal, y diga, usted y usted nos acompañan.
1: No diga eso.
0: Y uno le dice eso, y yo dice, ah, bueno, está bien, ¿qué es?
2: Ya.
0: No pasa nada.
9: Cuando mi tío dice que si no sigo jugando el papel de la mamá con él, le cuenta a mi mamá.
1: No diga eso.
10: Familia, cuando empiezan familia a hablar de Bless.
2: No diga eso.
1: No diga eso.
4: Cuando la empresa dice que hay reestructuración.
1: No diga eso.
2: Cuando la empresa dice que festivo en esta empresa no hay.
1: No diga eso.
0: Cuando le dicen a usted
11: tránsito y uno lo logra cuadrar con un billetico y el man se lo va a tragar cuando la hija, papi, ese no era el billete falso.
1: No diga eso.
4: Dale, David.
0: Oiga, cuando llegan de la empresa y dicen, bueno, vamos a revisar un par de cositas pues que están sucediendo con su trabajo, pero no me preocupe, pues, digamos, la idea es ayudarle.
1: No diga eso.
4: No.
3: Cuando el jefe dice, ahora sí vamos a traer gente que trabaje.
1: No diga eso.
4: No, Cristian, ahora cuando el jefe dice, ¿en cuánto es que usted está?
1: No diga eso.
2: No, qué pereza, como creyendo que le estoy pagando mucho.
0: Exacto.
2: Dice por aquí Cristian a través de TikTok, dale, cuando llevas a la sabrosa a la fábrica de bebés y dice que no está segura de hacerlo.
1: No diga eso.
2: Cuando el loquito llega a la estación y me pide la hora.
1: No diga eso.
0: Cuando uno llega con la chiquilla al 5 letras, ella ya está a punto pues, de empezar lo que es el duelo pélvico, ¿sí?, y dice que extraña al ex.
1: No diga eso.
2: Lo peor es cuando uno llega a ese, a mí me tocó, yo creo que la conté aquí ya o no.
4: Cuéntala.
0: No creo.
2: Y es que un día yo llegué con una sabrosa ya para el lugar del duelo pélvico.
0: Sí.
2: ¿Y cómo es?

0: Dice que no, es que usted está haciendo esto así porque estamos ebrios, en sano juicio no lo haría, y se fue. Ah,
1: no. No.
0: Me tocó llamar al ratón. Ey, ratón, ¿me va a dejar dormir? ¿Por qué?
2: Ah, ese fue el día que
0: me sacaron el fundi,
1: que me sacaron ya estando ahí para eso, sí. Es que ratón.
3: Dice por acá, dice Karen Saavedra, cuando en el mañanero hablan de los 20 años de trayectoria de Yerao.
4: No, no diga eso.
1: Va a tener evento en Bucaramanga.
0: Hey, sí, va a estar en un evento en septiembre con Bucaramanga.
5: No, cuando es que fue homenaje.
0: Ah,
5: sí.
3: Cuando voy caminando solo por la calle a altas horas de la noche y se me acerca un man y me dice, perrito, ¿qué hora es?
4: No diga eso.
1: Hey, cuando alguien también quiere, dice, no, yo quiero ser artista, voy a empezar haciendo tributos. Ay, ¿a quién? A Yerao.
4: No diga eso.
6: Oiga, buenos días. Cuando uno va así mucho de afán, que busca un baño a orinar y se sube rápido la cremallera, hermano, y se agarra.
1: No, pero ese no aplica ahí en esa participación.
5: Cuando le hicieron exámenes de algún tipo de sangre, le dicen, es positivo.
4: No diga eso.
1: Yo tengo que decir que es muy incómodo cuando uno va a reclamar los resultados de un examen incómodo y llega la enfermera o el doctor y le dice, revise muy bien sus datos, revise que su nombre sí esté bien, que su teléfono sí esté bien, que su cédula sí esté bien, porque...
4: No diga eso.
3: No, o peor que usted haga, el examen pues de sangre para descartar y le digan, mire, sé que le dijimos que vienen en 72 horas, pero es que vamos a seguir analizando para poder... Ay, hermano.
0: Para descartar.
7: Lo que dicen varios compañeros cuando en la empresa dicen que van a hacer prueba de doping.
4: No diga eso.
3: Cuando faltan 5. Cuando faltan 5 minutos.
8: Diciendo que este año sí va a ser estadio.
0: Dale, David. ¿Qué man?
3: Cuando llevas 3 horas haciendo fila para el medicamento, dicen que se agotó.
0: Eso lo están diciendo en TikTok. Recuerden que pueden participar tanto en TikTok, ahí en los comentarios, y también al WhatsApp, que es el 305-06-2030, el WhatsApp del mañanero.
9: Hey, Chucha, buenos días. ¿Cómo están? Cuando estamos en pleno tirequejale, llega la sabrosa y dice que quiere hacerme un tacto en el Anastasio.
1: Cuando usted es el custodio de alguien que usted tiene retenido a la fuerza y llegan y tocan la puerta y dice que Policía Nacional y usted adentro.
4: No diga eso.
10: Hey, muchacho, cuando hago una transferencia y digo ya te envié el dinero y me dicen no me ha llegado nada.
4: No diga eso.
0: Dígalo.
3: Cuando dice por acá, Cristian, cuando usted va a reclamar el examen de sangre de posible enfermedad y le dicen, primero pase con el psicólogo para que hable con él.
1: Eso es un maluco.
4: No diga eso.
0: Más por acá, vea.
11: Dale. Hey, muchachos, como cuando me lo tales y después me quieren dar un beso y me sale un pedazo de cuajada.
0: ¡Uy, no!
3: ¡Ay, no!
1: ¡Uy, pero es que ya cuajada!
3: No sean tan escatológicos. Oiga, Cristian, estamos en época de Tour de Francia, hermano.
5: Claro que sí.
3: Y por eso José Agustín Martínez de Deportes, aquí en RCN Radio, nos envía informe de lo que está pasando en la carrera más importante del ciclismo.
12: Buenos días, saludo cordial a los oyentes del Mañanero de la Mega. A esta hora ya se está disputando la sexta etapa del Tour de Francia, que tiene montaña y bastante montaña tiene la fracción del día de hoy. Ya pasamos dos premios de montaña, uno de cuarta categoría y uno de tercera, viene uno de primera, uno de fuera de categoría, y la etapa estará terminando en premio de montaña de segunda categoría. ¿Cómo está la clasificación general individual? El líder de la carrera es Torstenstrand, un noruego del 1X, segundo lugar San Quinn del Education, él es estadounidense, y Matías Vasek, el checo del equipo Little Trek, a 3 minutos y 50 segundos. Tadej Pogačar es cuarto a 7:53. A esta hora hay dos ciclistas escapados que no tienen prácticamente una ventaja muy mínima, muy pequeña, pero que están al frente de la carrera con 24 segundos de ventaja. Se trata de los ciclistas Ben O'Connor y Javier Asparren, español él. Hablamos del Tour de Francia en el Mañanero de la Mega.
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3: En el mañanero de la Mega son las 7 y 56 minutos.
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3: Nati Natacha con Ozuna, esto es Criminal 757 en el mañanero de la Mega.

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1: Es donde sea.
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3: Las 8 en Colombia, 8 un minuto, avanza esta edición de Jueves 9. Éxitos a quienes hoy están en su día de parte de este Mañanero. Un abrazo fuerte. Queremos que lo disfruten de verdad y de corazón.
4: Vamos a tonar este canciones.
3: Que te felicitamos.
4: Vamos a decir
3: con el amor.
5: Que te felicitamos.
4: Que sigas cumpliendo mucho más. Que la Virgen te va a cuidar mucho más. 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
3: Que la cumpla. De parte de este Mañanero, de verdad y de corazón, un fuerte abrazo a todos los que están en su cumpleaños. Hoy es jueves, es 9 de julio, es un día especial, señores.
5: A propósito de cumpleaños, ¿ustedes cuándo cumplen años?
6: Yo el 10 de noviembre, ratón 24 de octubre, ¿y vosotros?
5: Ya cumplí, ay, ya les olvidó.
7: De mayo.
5: Nosotros somos 17 y 18 de mayo.
3: Ya que sí habíamos hablado del tema de que uno iba pegado del otro.
5: Sí,
7: sí, le
6: pero muera yo no estaba entonces. Yo no estaba porque yo no me acuerdo.
3: Ustedes les dieron el día, ¿no?
5: Nos cayó domingo y festivo.
3: No.
6: Ah, pero lo podían mover.
7: No. Yo como si trabajo el festivo, entonces como que me tomé ese día.
3: Ok, bueno. El U cumplió hace poco.
6: 21 de
3: junio.
6: Junio.
3: Es correcto.
5: 24 de octubre, alguien más cumple en esa fecha que yo conozco y no sé quién, hermano.
6: Una moza.
5: ¿Usted? Ah, no, pero no, tampoco, 24. No, yo digo el 24. Bueno, si la persona que me está escuchando, escríbame porque me olvidó.
3: Ok. No. Ya son las 8 de la mañana, 2 minutos, 8:03, cambia el reloj.
6: A ver, ratón. ¿Ah? Hoy es día de la
3: Virgen
6: del Rosario de Chiquinquirá. Por sí, eso tenemos esta intersección.
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3: ¡Agradezco! ¿Usted qué agradece? ¿Usted a qué le da gracias? Agradezco todo porque el lunes es festivo y gracias al día de hoy, día de la Virgen de Chiquinquirá.
5: Es que grande la Virgen.
3: Si usted quiere agradecer esos 200,000 pesos que le llegaron de más en la quincena por haber hecho esos turnos extras, esas horas, usted agradece y lo puede decir en este Mañanero.
6: ¿Claro? Agradezco que mi hermana en algún momento estuvo, pero loca, que ya se iba a operar, que todo eso.
5: ¿Sí?
6: Y busque, pero cosas baratas.
5: No.
6: Y pues por aquí hay un barrio que tenía una famita de que todo garaje que dejaban solo en una casa.
3: Lo volvían.
6: Clínica.
3: Ok.
6: No. Y me acuerdo que ella es que averiguó allá y que le salía demasiado barato. Y mi papá se le enojó.
3: Muy bien.
6: Un procedimiento de esos tan barato.
3: Eso no es
6: ¿cómo
3: normal.
6: Le ocurre? La jodió tanto que se negó.
3: Ok.
6: Menos mal porque no hubiese despertado de ahí de ese coma inducido.
5: Agradezco cuando estoy aburrido y me meto a los estados de WhatsApp para los del ratón.
3: Ay, hay contenido. Ahí les he
5: sí, acabo de ver, acabo de ver.
7: Agradezco cuando voy caminando, necesito pasar el semáforo de la calle y el conductor para y le hace uno con la manito. Siga.
3: Sí. Y la manera de uno agradecer ese gesto del conductor que para uno pasar es uno pasar rapidito, no ponerlo a esperar.
5: Sí, pero, exacto, y pulgar arriba.
6: Pero no, he visto muchos que hacen como el acelerón, entonces como dan los tres primeros pasos y uno cree va a pasar corriendo, llegando a la acera frena.
3: Hey, David, ¿por qué están diciendo que ustedes no escuchan TikTok?
6: Ay, David, ¿cómo así?
5: Yo no sé. ¿Ustedes me están saboteando?
7: No, hombre.
5: ¿Me están saboteando?
7: No.
5: Entonces.
3: Pues, no sé.
7: No, porque de verdad los videos del rato.
3: A ver.
5: Listo, perfecto, sigamos.
3: Listo, ok. ¿Usted qué agradece? A través del Mega WhatsApp, Andrés Mazo, recuerde que usted puede participar desde cualquier parte de Colombia al 305-06-2030. ¿Usted qué agradece?
6: Vea, el parcero del popular número 8 está escuchando este Mañanero.
3: Está conectado.
6: Sí, señor, y dice, agradezco que se me varó la moto porque iba para un pueblo y cayó un derrumbe en ese pueblo un día.
3: Ay,
6: menos
3: no.
6: mal.
3: Sí.
6: Pues si se le varó la moto, le estaba hablando. Mi mamá dice, eso es el destino.
5: Ah, claro. Sí, no, claro. Yo agradezco también, hubo un día que tenía vuelo Bogotá-Pereira y agradezco que el piloto empezó a sobrevolar más de lo normal. Yo al principio me enojé porque iba pues a demorarme más en llegar. Sí. Cuando veo las noticias, resulta que iba en línea recta hacia otro avión.
3: Uy. ¡Ay! ¿Es en serio?
5: Le tocó desviarse y esperar que el que ya venía aterrizara y luego nosotros.
3: Agradezco, mazo.
5: Dicen.
8: Muchachos, ¿qué más? Feliz día. Excelente día.
5: Eso.
8: Agradezco.
5: ¿Qué?
8: Por existir la mática de color verde. Felicitaciones.
3: Él está hablando de la espinaca.
5: Claro. La no, mata del también, perejil. Claro.
3: ¿También? ¿También?
5: Del cilantro. ¿Qué más dicen? Del apio.
3: Me gusta el apio.
9: Agradezco que eliminaron a la selección Colombia, porque si no, imagínense poco de gastar de plata en esa borrachera. Oh,
5: pero es que es lo mismo, es que no pueden ver fútbol sin beber.
3: No,
6: no es lo mismo, no es lo mismo, David.
5: No, pero
6: que usted lo haga no quiere decir que el común denominador de la gente lo haga.
5: Es que uno no ve fútbol para beber, uno ve fútbol es para apoyar al equipo.
6: Ay, usted es un espécimen raro, hombre.
3: Ey, yo agradezco que el fierro no se encascare ahí en el momento del... No. ¿Qué dicen, Andrés?
10: No. Hey, yo agradezco que una vez una parcera me dijo, amor, tengo el semáforo en rojo, pero te puedes ir por la variante. Y yo, ah.
3: No.
5: la última romántica, digamos.
6: ¿Quiere coger la variante hoy?
11: Hey, oye, señores, vea, agradezco el frito que está haciendo en Medellín hoy, porque qué calor es tan berraco que venían haciendo.
7: Sí, está calentando mucho.
12: Muchachos, agradezco a Dios que me permite tener un nuevo día de vida todos los días y poderlo escuchar.
5: Dios, para todos
3: bueno,
5: allá.
3: Bueno, qué
5: para
3: bueno.
6: Todos, a ver esta niña.
13: Agradezco a los soldados de Colombia que cuando voy en carretera me alzan el dedito, porque aquí en Estados Unidos no hay ni soldados en carretera.
3: Ey, pero sí, a mí me gusta saludar al soldado ahí en el puesto de control. Parcero,
5: claro.
6: Pero es que en Estados Unidos hay pescas así, de esas que tiraban
7: no
6: así.
7: No creo. No, eso ya muy aburrido.
6: Por eso es que es diferente.
5: No, pues allá de pronto se meten a una biblioteca y empiezan a repartir plomo a todo el mundo. Pero
7: mire cómo es de culta esa gente. Es una en una biblioteca.
6: O en un colegio.
7: Claro, donde hay educación, pero en la calle no, o sea, no.
3: Dicen
5: la vereda, eso no lo hacen. El peligro es la institución educativa, el peligro, claro, la calle no, digamos.
6: Allá el peligro es ser inteligente y querer estudiar.
7: Exacto, es el peligro.
3: Allá el peligro es una automática en manos de quien no debería. Ese es el peligro.
14: Dice... Yo agradezco que la selección la eliminaron porque no tenía trapero. Ya tengo limpión y trapero con la camiseta de la selección Colombia.
5: No. No me parece.
3: Dice la mocha, agradezco que ya se me para sin que me besen el mil arrugas.
6: Eso es en TikTok, ¿cierto?
3: Sí, eso es TikTok y lo pueden leer. Sí. Dice también Juan Pablo, agradezco a los soldados en carretera cuando cuelgan las banderas del cucu. No, esos no son soldados.
7: No.
3: ¿Qué más dice?
7: Yo agradezco cuando en la tienda me faltan por ahí 200 o 300 pesos y el vecino dice, no, deje así.
5: Es un crack.
6: Vení por acá.
15: Hola, muchachones. Agradezco que mi esposa me prestó 50,000 para irme de motel con mi novia.
5: ¡No!
3: Ey, yo agradezco cuando voy por Bogotá y veo al patrullero Efraín, lo saludo y él me saluda en vivo.
16: Hola, muchachos, agradezco. Agradezco a la cariñosa dijo que se iba a juiciar por una relación seria conmigo.
3: Oiga, uno agradece cuando la moza que ya se está enamorando de uno consigue otro novio.
5: Descansa.
3: Sí, se aleja sola.
6: O cuando la moza era muy intensa y le roban el celular.
5: Yo agradezco cuando, digamos, en el atraco me dicen, vea, yo no le quiero hacer nada antes, páseme y yo me abro todo bien. Uf, hermano, gracias.
7: ¿Usted prefiere eso? Solo traumática.
5: Claro, ¿usted prefiere que le hagan un daño o qué?
3: No, pero pregunto, pues yo prefiero que no me roben.
5: Pero es que...
7: No, pues ya en el baile ya.
5: Ya es atraco fijo, hermano.
6: No, yo me enojo si me van a robar. No. A mí me han intentado robar dos veces y me enojo. Me roban, pero igual me enojo.
3: Yo agradezco es que no me peguen el cachazo.
6: Y lo braveo. Un día me robaron y todo, y hasta me saqué los audífonos que los tenía por acá en radio. Y yo, entonces, escuche, con esto me bobo.
3: ¿En serio le dijiste eso?
5: Y digamos, yo braveo, pero cuando ya se retiran del lugar, como que...
7: Yo le braveo.
5: ¡Ladrones!
7: Yo le braveo a la policía.
5: Sí. Sí, yo agradezco que lo esté en vacaciones porque qué pereza ese jefe que tenemos.
3: No. Dices que...
6: La está diciendo porque va en un avión, ¿cierto?
5: No. Me acabo de enterar, usted está más enterado que yo. A mí, él sabe que a mí no me gusta su forma de trabajo, pero bueno.
3: Ay,
7: este perro.
3: Ay, palabras mayores.
17: Hey, con amiga, buenos días.
3: Hola.
17: Hey, muchachos, agradezco a mi mujer cuando me pega y que me pegan las costillas y no en la cara para que nadie se dé cuenta. Agradezco.
7: A uno tiene que ponerle orden.
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2: En Colombia ya son las 8 de la mañana con 15 minutos. Es edición de jueves 9 de julio. Y aquí estamos en este nuevo Mañanero en TikTok. Por ahí estamos en una transmisión especial. Ustedes nos buscan así, la Mega Colombia. Y ahí le pueden dar cara a estas voces. Siempre nos conectamos desde las 6 de la mañana y hasta las 9:30 de lunes a viernes mientras no sea festivo. Y después de las 8:30 a través del canal de YouTube de la Mega Colombia también pueden participar, dejar sus comentarios y ver esta transmisión en vivo. 8 de la mañana, 15 minutos, David.
3: Así de fácil, muchachos, nos pueden encontrar. Oiga, les tengo...
4: Está malito de la garganta.
3: ¿Cómo?
4: Está malito de la garganta.
3: Sí, estaba enfermito.
2: Bueno. Pero en este momento, si usted hace así, no se alivia.
4: A ver.
3: ¿Cómo?
4: No.
2: No se alivia.
3: ¿Qué cosa? No, no, es que estoy... estoy, ¿será que estoy, me está madurando la voz? ¿Será que me va a cambiar la voz?
4: De pronto.
3: No, se me va a poner huerza de pronto, digo yo.
2: Bueno, y entonces...
3: No, entonces venía a contarles que sigue el escándalo entre la senadora de Paraguay y Kylian Mbappé, Cristian. Sí, porque en el Congreso esta vez la señora, digamos, tuvo unas declaraciones desafortunadas. Porque como explicaba Cristian, ella ya está llevando como el asunto a un tema más nacional.
2: Y personal.
4: Sí, ya está volviéndose una tontería.
3: Pues esto fue lo más reciente. Celeste Amarilla llama a ella. Sí. Y esto fue lo más reciente que dijo en el Congreso de Paraguay. Escuchen, escuchen lo que dijo ella. A ver, el volumen. Eso.
5: Internalizado el saludo.
2: Internalizado.
5: La vecina que pasa por la vereda y dice adiós, adiós. Eso es típico. El niño que pasa y ve a una abuelita y le dice bendición. Sí. El buen día, el buenas tardes, hasta luego, buenas noches. Ese también es un ritual paraguayo. Entonces, ¿qué nos enojó? Que cuando Orlando Gil, un niño que seguramente por primera vez pisaba un mundial, seguramente por primera vez Europa, estaba jugando
2: Europa
5: ante el mundo y le pasa la mano con toda la humildad del paraguayo, con toda la humildad del paraguayo. Y este hijo de puta le niega la mano y le grita en la cara. Eso no es francés. Eso no hubiera hecho un francés nunca, nunca.
3: Ahí está entonces.
6: La, pero ofendía a la señora.
3: Le vuelve a tirar a Mbappé. Y yo no entiendo, digamos, Cristian, como hasta qué punto puede llegar esta situación, digamos.
4: No va a pasar absolutamente nada. Porque ellos le están pidiendo en el Senado, porque no solo ella la que está hablando, y varios políticos, ellos le están pidiendo a la Cancillería, que es la, el, digamos, la institución encargada de las relaciones exteriores de los países, que ponga una nota formal de queja ante el gobierno de Francia. Es una estupidez.
2: Igual no va a pasar nada. Y no, tampoco creo que la destituyan, pues.
4: No, pues... tampoco. Es una payasada. Cuando los políticos no tienen nada que resolver, hermano, se inventan estas imbecilidades. Pero bueno.
2: Okay.
4: Eso es lo que está pasando.
3: ¿Ustedes creen que eso va a quedar en nada?
2: Para mí no.
6: No, eso no pasa mayores. Es que igual si Macron también salió a defender a Mbappé, ¿usted cree que va a poner a pararle bolas a lo que está diciendo un país bien chiquito?
3: No, pero respeto.
6: Con todo el respeto de Paraguay. Claro que ojalá empiecen a hablar de mí también allá porque me vuelvo rockstar. ¿Usted imagina yo en la boca de esa señora? Respetando y queriendo a Paraguay, que Paraguay es uno de los países que más consume vallenato en Latinoamérica.
2: ¿En serio?
3: De hecho, es su música típica, el vallenato colombiano.
6: Pues típica no creo, pero sí le gusta.
3: No, literal, o sea, se lo celebran con eso.
4: Sí. Es que mi teoría es que Paraguay no existe como país. Mi teoría es que Paraguay es una excusa para tener un equipo de fútbol. Dígame no. Tres ciudades de Paraguay.
3: Asunción. Ajá. Nueva Colombia.
6: Y Paraná.
3: Y
4: ¿ve?
7: Sudamérica cobra.
6: Oiga, Sudamérica cobra.
4: ¿Cuál es el destino turístico
6: vida?
4: De Paraguay? ¿Cuál es el destino turístico? Que yo a Paraguay voy a esto.
6: Asunción. A ver la Conmebol. Y ya.
4: Es un terreno inventado para poner una.
3: Bueno, saltos del mundo. Como ustedes dicen que eso no va a pasar nada. La propuesta es esa, no va a pasar nada.
2: Ah, papi, no va a pasar nada.
4: Uy, bueno. No va a pasar nada.
2: No va a pasar nada cuando a usted le dicen que tiene que desalojar, que porque la quebrada se puede llevar eso y que a usted le van a dar algo para pagar el arriendo. No va a pasar nada.
6: El político que prometió que iba a cambiar toda la fachada del corregimiento de San Félix.
2: No pasó nada.
6: No va a pasar nada. No.
4: El banco que le dice tiene que pagar la cuota o si no esto se va a complicar y de pronto no da cárcel, muchachos.
2: Vea, cuando usted dice que lo van a cuadrar, que le van a dar un aumento de sueldo, pero déjeme unos ditas, aguante un poquito. No va a pasar nada, no va a pasar nada.
3: En serio. Bueno, está bien. Cuando usted le dice, mire, lo que queremos hacer es montar un nuevo proyecto y usted está incluido en él.
4: Okay. Ah, sí.
3: No va a pasar nada.
2: No va a pasar nada.
4: Muy bueno y lo tenemos incluido. De hecho, usted ya está en las presentaciones, está en el PowerPoint.
3: Se hizo un arte con su cara,
4: entonces eso está que sale.
2: No va a pasar nada. El llamado de atención que quieren que le hagan a Infantino. No va a pasar nada.
4: No va a pasar absolutamente nada.
6: Cuando al niño cansón de la Urusela, uno deseando que se le dañe.
2: Y no va a pasar nada.
6: No va a pasar nada. No.
4: Cuando el noruego comete un crimen, que debería darlo para deportación.
2: No va a pasar nada. Así usted también lo puede decir en el 305-06-2030 o participar a través de TikTok, de la Mega en TikTok. Nos deja el comentario ahí.
6: Mega Colombia, así de fácil, dicen.
7: No va a pasar nada cuando Doña Leo le da cantaleta diario a Mazo para que cambie y deje de ser desordenado y ese pelado sigue en la misma.
3: Para que se motile.
4: Muchacho, no cambia.
2: Si quieren hacer motilar a Mazo.
6: No, mi mamá, no, que no me quite los drelos.
2: Ella dice que no.
6: Y yo le hago caso.
2: Ok.
6: Yo le hago caso.
8: Oiga, cuando la sabrosa, sabrosona le dice a uno, sí, dale, mañana nos vemos porque parchemos. Pero sabemos que no va a pasar nada.
6: Dígalo.
3: O que le dicen, no sé, ay, sí, salgamos. Mira, yo ese fin de semana no puedo, pero nosotros salgamos de una. No va a pasar nada.
2: O cuando usted le dice, no, usted está listo para la cirugía, solo falta el donante.
6: Y tres meses, no ha aparecido.
2: No va a pasar nada.
6: El que mejor plata en España, el que mejor plata ahí mismo se llevan el órgano.
4: Cuando
6: agradezco. No, señor, no estamos en agradezco. Dígalo, amigo Cristian.
4: Ay, se me olvidó.
3: ¿Qué? Venga, Cristian, está bien, al rato lo noto como un poco.
4: No, estoy muy disperso. Pero no me acuerdo qué iba a decir.
6: Hágale, yo voy.
4: No va a pasar nada.
6: Cuando
4: no pasar
6: prometen nada. Que van a reforzar la seguridad y el trabajo ambiental en la Amazonía colombiana.
4: Sí.
3: Cuando es turno para que Cristian participe en el programa.
4: No va a pasar nada.
2: Cuando le dicen, es que no, pague el impuesto de seguridad para poder cuidar. No va a pasar nada.
6: Dicen.
9: Ay, muchachos, buenos días, Dios me lo bendiga. Hola. Oiga, el jefe mío, ¿quién la usa? Me manda un camión y le digo que me aumente, y que sí, no va a pasar nada, entonces me toca caparle la gasolina a papi. Y le encuentro a su parcero colombiano y le vendo la pimpina de gasolina al man. Sí. No va a pasar nada.
4: No va a pasar nada. Gente recursiva, ¿no?
6: Gente que
3: se varará uno en extranjero, pero nosotros no.
2: ¡No! Las pelotas del marrano.
10: Me declaro en desacato civil y Suiza no nos ganó. Eso no va a pasar nada.
3: No va a pasar nada. Cuando a usted le dicen, tranquilo, guarde el certificado de votación que después cuadramos los permisos.
6: ¡No! No va a pasar nada,
3: visa.
10: Cuando se gastó las 300 geles con la sabrosa en la cenita y terminando de cenar, ella le dice gracias porque cuando tengo el periodo me da mucha hambre.
6: Pero uno le invitó a comer, ahí va ganando puntos. Yo no sé qué le vende malo.
2: Andrea Valdiri con los manifestantes.
6: ¿Cómo? A ver, ¿qué fue lo que ella le pasó? Ella fue a hacer como unas labores a Venezuela y de regreso. ¿O qué era lo que estaba haciendo? Estaba no en Venezuela, estaba como recogiendo...
2: No, pero sí era ahí como en Riohacha, papá.
6: Sí, ya. Y los manifestantes como que no pasa, y ella que sí, que no pasa, y le dañaron el carrito. Fue hasta
2: y
6: donde
2: no va a
6: pasar
2: nada. No, es que va a pasar.
6: ¿Lo dicen?
11: Señores, buen día. Cuando Colombia se va a penales, no va a pasar nada. Sí, la Mega.
3: Yo soy el único que sentía en ese momento que fuimos a penales que perdimos, o sea, como...
6: No, yo cuando yo ya vi minuto 120 con alargue y 3 minutos que creo que fue que dieron de
2: ya
6: más.
2: Ya perdimos.
6: Yo dije, no, ya en penalti no nos da, es que no daba, ahí hay la ilusión. ¿Cuál ilusión?
3: No.
6: Hasta el mismo, no sé, porque creo que había estudiado qué cabeza el técnico de Suiza. Había estudiado jugador por jugador y cómo iban a presionar a cada uno. Y decía... Es lo que decían a través de X, que en penaltis él tenía la fe de que pasaban.
2: Sí. O sea, que si se iban a penales...
6: ¿Y qué pinta la que tenía el...
2: Oiga, sí, unas gafas. Sí.
6: ¡Oh, pinta! ¡Qué hombrazo! O sea, más de una y... ¡Ay, qué catano!
2: ¿Cómo, cómo, Murcia?
4: Sí, Miguel Barón. Que sean buenos.
6: Bueno, ¿ese man es suizo o es de otro país? Ahí sí no sé si...
4: Suizo.
6: También,
4: suizo.
6: Ah, no.
2: Soto dice a través de TikTok cuando el Deportivo Independiente Medellín pasa una final.
4: Cuando usted se come o se toma algún lácteo, dos días después de vencido.
3: No va a pasar nada. No pasa nada.
6: Oiga, cuando una agrupación así... que lleva 3 años, 5 años en el mercado, está nominada a Grammy. No. Pero al lado estaba Bonnie.
2: No.
6: Y esa...
3: Karol G.
6: Esa agrupación es que no, estamos nominados, que vamos, no va a pasar nada.
2: Cuando uno lo nominan a unos premios todos...
6: Fundillos.
2: Fundillos ahí.
6: Como el U. Estoy ilusionado. Cochina de premios.
4: No. Cuando viene el artista emergente y el promotor le dice a uno, oh, que esté... Este bueno, este va a pegar.
6: No, o cuando... Porque es que Hugo ha estado nominado en varias cosas.
2: Pero nunca ha ganado nada.
6: Hugo ha estado nominado en varias... Entonces, estuvo nominado a esos últimos, ¿cierto? Sí. Que tienen que votar para que lo nominen.
2: No.
6: Es que nada. Y también lo pusieron en algún momento con algo que hacen en Cartagena.
2: Ah, y que le dijeron que cayera. Sí.
6: Que llegara, pero que tenía que pagar cierto dinero para que lo acomodaran.
2: No, sí, es verdad. Y no pasó al finalmente nada y tampoco ganó.
6: No.
3: Ya, ahí está.
6: Hay unos premios muy hechizos es también.
2: Él estaba nominado, es que al Calvo de Oro, porque eran varios.
6: Sí, no. Él le ganó, es que Diego Trujillo.
3: El Calvo de Oro.
6: Dicen.
12: Colombia ya está preparando para la Copa América.
6: No. ¿Cuánto es la Copa América? Es en 2 años, ¿no?
2: ¿O para qué?
3: 2028, la cual aún no tiene sede, pero se presume será Estados Unidos.
6: ¡Otra vez!
2: Pues perro tiene unos estadios melos.
6: Ah, pues sí, ¿para qué vamos a hablar? Sí. Calma, sí.
3: Este mazo todo dócil. ¡Otra! Ah, sí, pues sí.
6: No, sí, es que para acá mala. Oiga, póngase a ver los estadios que nos han mostrado en este mundial. Hermosos.
4: Tremendo.
2: Divino.
4: Sí,
6: divino. Sí, claro. O por lo menos los tres de Canadá, muy hermosos. Pero es que los de Estados Unidos se les ve esa ingeniería. Los de Los Ángeles, el de Kansas me sorprendió, el de Dallas aún. No. Ay, oiga, en cambio, compárenlo aquí a uno, a ver, digamos uno así.
4: No, el Plaza Salcid, por ejemplo.
2: el de techo.
6: El de Armenia.
3: No, el centenario es chimba.
6: Pero no, le faltan sillas. Pero a mí no me
2: la
6: puede
2: capacidad.
6: Decir.
2: No.
3: Pero ninguno, entonces.
6: Por eso. Ah, no,
2: ninguno, por eso, es que es por eso.
6: ¿Por qué crees que le están subiendo grasa al Metropolitano y al de Medellín? Porque eso
2: pero es... al del Atanasio le van a meter, ¿qué? ¿3,000 personas más?
6: No. Va a pasar de 48,000.
2: No, de 44.
6: A 62,000.
2: No.
6: Epa, lo dijo su alcalde por el que usted votó. Ay. Y salió a hacer y se pintó la cara así de yo me identifico.
2: Yo como no voto aquí en Medellín. ¿Qué más dice?
3: ¿Dónde vota?
2: Ni Itagüí.
6: Es que en las
12: Ey, cuando Doña Gloria la Yankees que la inauguración del nuevo Metro Cable.
6: Ay, pues. Doña Gloria ya pasó de moda.
2: Qué pecado, Doña
3: sí,
2: Gloria.
3: Sí, señora todavía vive, sí.
2: Sí, sí.
6: Sí, pero ya está muy mueca.
12: Cuando el travelo sufre de impotencia sexual.
6: Cuando la familia le promete al anciano que lo van a seguir visitando allá donde lo dejaron.
2: No visita nadie.
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2: En Colombia las 8 y 28.
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2: Ya son las 8:30.
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1: Gracias por esta lechita que te pude sacar. Soy buena ordeñando.
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2: Las 8 de la mañana con 40 minutos, sí señores, estamos a través de YouTube, por ahí también nos podemos ver las carátulas y en TikTok como siempre, desde las 6 de la mañana y hasta las 9:30 en este nuevo Mañanero. Avanzamos para este jueves 9 de julio al aire, un combo completo. Correcto. Que los acompaña Andrés Mazo, está Cristian, está Murcia, David. Y el Megarratón siempre en sus mañanas desde las 6 y hasta las 9:30, Andrés Mazo.
3: Sí, señor, aquí andamos con ustedes en este Mañanero. Sí. 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
4: Correcto, también saludamos a la gente que se conecta a través del canal de YouTube, que ya estamos en vivo y llegamos en este momento al Mañanero de la Mega con Nutrecat, uniendo amigos.
3: Uniendo amigos con Nutrecat. Hablando de Nutrecat, les tengo dato, pero dale, David, te escucho.
4: No, te iba a preguntar, yo sé que usted es un tipo que se informa, que escarban lo que es el conocimiento. Así que, por favor, tráiganos esto que nos va a deslumbrar, por favor.
3: No, deslumbrar no, los va a dejar sorprendidos y sorprendidas. ¿En serio? Sorprendan ya.
4: ¿Qué? ¡Ay, gonorrea!
2: Eso de verdad pasa.
3: Es que no, sí, pero sí pasa. Y es que les voy a mostrar les voy a mostrar una foto tanto en TikTok como en YouTube.
2: A ver.
3: Sí. Quiero que ustedes vean a este personaje, a esta... Para mí es una cosota, a mí, yo veo este personaje y digo, no, a mí que me ponga tres esposas si quiere, en los pies, en las manos, en la garganta, si quiere también
5: ley,
3: me pone.
5: Es alguien de la ley.
3: Sí, sí, sí, es, tiene que ver alguien, tiene que ver con la ley, sí. Ajá. TikTok, todos, niñas, ingresen que les interesa el dato.
5: A ver, yo mismo.
4: A ver.
3: Happy.
4: TikTok. Arroba la Mega Colombia en TikTok y el canal de YouTube de la Mega en YouTube.
2: Es correcto, a ver. YouTube.
3: Porque este personaje que van a ver ahí a través del TikTok estaba haciendo de las suyas en Manabí, Ecuador.
5: Hombre, a ver. ¿Qué pueblo es? ¿Qué país no es?
3: Manabí, Ecuador, pues este policía.
2: A ver, un funcionario.
3: Sí, un funcionario.
2: Okay.
3: De la seguridad de Manabí, Ecuador.
2: Dice policía, Ecuador.
3: Sí.
2: Ok.
3: Estaba haciendo de las suyas. Porque al parecer llegaba e involucraba a ciertas mujeres con su atractivo físico y pues, empezaba a pedirle favorcitos. Bueno, que es que me está yendo muy mal en el trabajo, a ver si me vas a pasar 100 mil...
2: 100 dólares.
3: Porque allá son dólares, ¿cierto? Vas a pasar sí. $200. Muchas mujeres cautivadas por la belleza de este personaje decían, no, pues les voy a ayudar.
2: Accedían.
3: Sí, les voy a ayudar. O préstame que lo borro cuando me paguen la quincena. Okay. El caso es que muchas...
2: Lo borro.
3: Muchas de estas mujeres lo vieron cayeron. Como sospechoso y cayeron. Diversos pretextos, aprovechándose del vínculo generado mediante la identidad, estafó a muchas mujeres. El caso no. Es que no se veía tan hermoso realmente.
2: A ver, en las publicaciones que mandaba se veía un papi lindo, una pero a la hora de la pintazo. Captura se ve es como si fuera otra persona
3: es
2: realmente.
3: Correcto, es correcto.
4: O sea, tenía mucho filtro.
3: ¡No!
2: Inteligencia.
3: El hombre se ayudaba con herramientas de inteligencia artificial para verse hermoso.
4: No, pero eso está
3: muy mal. Y había que pasar de esa imagen hermosa del policía de Ecuador a esto, que ya está desarrestado.
5: Se parece a Channing Tatum.
2: A ver.

0: alto, está bien motilado, es pintoso.
1: La ley, es que el uniforme levanta.
0: Sí, es que el claro, el uniforme. Aquí dice que es hermoso, que un papucho, que se ve lindo, pero que sí se ve la IA, que muy lindo, dice Lore. Están preguntando, no, ese no es el Lu, no tiene pelo normalmente.
2: El Lu está de vacaciones.
0: Por acá dicen que hermoso, que se ve muy lindo. O sea, el man levanta, que el man aguanta.
3: Dice no, que es aguanta. Que viene a foto, uno dice, uff, que a mí que me arreste.
0: O sea, lo pone a perder a usted más.
3: En la patrulla, sí. Póngame detrás de esos barrotes.
2: Leonardo Acevedo dice, hasta yo como hombre caigo. Lo dice un hombre, lo dice un hombre.
0: O sea, es que, digamos, uno lo ve y uno dice... Uno ve que este man entra y saca a bailar una vieja que uno quiere sacar a bailar y uno ya no la saca.
3: No, ya uno perdió.
0: ¿Para qué?
3: Y si la vieja se ríe con él no. En toda la canción, usted sabe que la siguiente canción la quiere con él. Ahí exacto. Uno no, ahí ya perdió el año uno.
2: Lorena dice, aguanta y mucho, se ve guapo, bueno, ahí, dice Camila.
0: Ahí sí disculpan porque quitamos la foto y pasamos a Mazo y a mí, digamos que ahí hubo como un downgrade de eso. Pero bueno, entonces, esa es la foto que estaba en redes sociales del man.
3: Sí, señor. Sí. Porque este
0: dice,
3: hombre...
0: Dice Carla, que me requise.
3: Arrésteme.
0: Llegué. Cosas. Llegué. Dice Leonardo, le presto a mi novia y le digo que después sigo yo.
3: Pues esto era una identidad falsa en donde este presuntamente estafaba mujeres a través de redes sociales y el individuo ideó la estrategia tecnológica con el objetivo de obtener dinero de manera fraudulenta,
0: no.
3: Haciéndose pasar pues por un supuesto agente policial de esta atractiva apariencia, pero luego de que varias mujeres se declararon víctimas, la policía lo arrestó y terminó siendo esto.
2: A ver la otra foto, por favor.
0: Porque Marcela dice Marcela que me partan el carro, dice Marcela.
1: Sí, sobre el carro. Ah, pero no.
0: Bueno, pues.
3: O sea, pero
1: no. Sí, garabiz este muchacho.
0: ¿Esta es la real?
3: Sí, sí, señor.
0: No, pero el tipo
1: no, él vive en una realidad. Padre.
0: No, el tipo es un grosero.
2: Un altanero.
3: El acusado fue detenido y puesto a disposición de la justicia, donde enfrentará cargos, pues ya mencionados. El caso ha generado preocupación no solamente en...
2: Parce.
3: No solamente en Ecuador, sino pues en nuestro hermoso continente de Sudamérica. Porque ya están utilizando la inteligencia artificial para demás cosas. No sé si se han dado cuenta que ya están copiando voces de familiares para llamar a...
0: Claro.
3: A suplantar.
0: Dice por acá Carla, que me liberen.
3: ya arrepintió.
0: Después de que me arresten, que me liberen.
3: No,
0: dicen por acá, eso parece la historia del estafador de Tinder.
1: Ah, esa es buena.
2: Tardaría un tiempo. Dice que tres baretos después. Hey.
0: Que no hay mucha diferencia, pero dice que son iguales.
2: Es que es la misma persona. Lo que pasa es que él tomó su cara como base. Y pues la exacto. Modificó en inteligencia.
0: Y se puso cuerpo,
1: no
0: se puso
1: como
0: bíceps.
1: Base, sino como pasta base.
0: Por acá dice Marcela, ya no me dejo partir.
2: No, ya no. Dice, le quedó faltando un poquitico de bienestarina.
3: Claro.
1: Sí, muchacho.
2: Ese no es el juicioso, ¿no? El juicioso ya no está en este plano terrenal.
0: Por acá dice, me quedo con Mazo, dice Saray, vea.
1: Mazo sin inteligencia artificial.
3: Sí, vea, sí, así.
1: Inteligencia natural.
3: El único filtro que me había puesto ya me estaba borrando.
0: Dice Soto, cuando el policía me captura y se queda con mi celular.
2: Cambia ahí mismo. No, pues vea, cuando voy viajando por carretera y me piden disque para el fresco.
3: No.
0: El primero andaba en Ferrari, el segundo en Renault 4.
1: El segundo enfierrado.
2: No. Dice nuevo rico, nuevo pobre. Con plata, sin plata.
3: No, es que ahí hay que dos ya... caras de la moneda, esta hoy.
0: Claro.
3: Lo más hermoso y lo más top. Y el lado. No, es que mírale pantaloncito.
2: Es que
3: por
2: después de tres sucos, no.
0: Es que con plata, sin plata.
3: Con fentanilo,
1: no hay nada que
3: sin
1: lo,
3: fentanilo.
1: No hay nada que lo haga ver a uno más pobre que un pantalón que le queda grande, hermano.
0: Sí, hermano.
2: O ahora una camisa, Cristian, cuando el tiro del hombro no queda acá, sino que queda por acá.
1: Pero queda bajito, sí.
0: Pero dice Leandro, ay, pero muchachos, se pone el chaleco y queda él mismo.
2: Es que tombo rico, tombo pobre, policía de Temu, el Brian Mazo. Smith y no. El Brian Steep.
1: En una es policía y en otro es tombo.
0: En una es policía, en otro es ladrón. Sí. Dice por acá Marcela, pero es que Mazo es una cosita muy rica. Oiga, Mazo tiene su público.
1: Tiene su público, tiene su audiencia.
0: Sí.
1: Es que pero él me dijo, yo tengo un código, Cristian, me dijo en una charla que tuvimos. Yo con la audiencia no. Yo la respeto mucho. Sí,
3: claro. Yo sí, porque después les hago sentir mal y ya pierde uno oyente.
1: Un oyente.
3: Y eso sirve para lecar.
0: Es que dice Marcela, el que pedí

0: el que me llegó. Es que dice que piropo, acoso.
1: ¿Sí?
2: Piropo, pirobo.
3: Es que lo importante es dejar de echarse gel.
1: Ey, por aquí dice, están diciendo que como que hay video del arresto. Pues a mí me llegaron las imágenes, pero dice que hay video y que le quitaron un montón de ropa. Era verdad, a ver, yo investigo ya.
0: Investigue, mientras tanto dice Mayra Alejandra, ahora sé lo que sienten los hombres cuando las mujeres usamos mucho filtro.
2: Uy, hay unos filtros que le digo que eso, mi hermano, hasta para hacer un café premium.
3: Dice que cuando le asignan el número de celular a otra persona que era de mi abuelo fallecido. Es que le quitaron como...
0: Con Farmatón, sin Farmatón.
3: Es que en YouTube, en TikTok.
2: En YouTube Premium.
0: Sí. Ay, Shin muchachos.
2: Temu.
0: Bueno, Temu. Con esto entonces nace propuesta. Me estafaron. ¿O cómo la ven?
1: Sí, vamos con eso.
2: Aquí. Sí, trabucaba el video, hombre.
3: Me tumbaron, me estafaron, me cabecearon.
0: Me tumbaron eso, me tumbaron cuando me decían, si quiere el domicilio, agregue 10 mil pesos más. Y yo, listo. A la siguiente compra... Ah, mira, te contamos, ya no cobramos el domicilio. Yo, uy, qué bien. Y la hamburguesa costaba 10 lucas más cara.
3: Ah, pero son muy...
1: Ay, ¿y si hay video, Nader?
0: Sí.
1: Sí, espera, ya mismo, pero me está pisadito, pero no importa, ¿o qué?
0: No, sí. Pues...
2: Mándelo.
1: Era, ya mismo hago la tarea. Uy, pero es que cambió. No, me sorprendió.
0: Es que sí tiene como un aire, pero alcantarilla.
3: A ver qué dice este oyente.
4: Sí, oficial de policía y policía cívico.
3: Venga, el policía cívico.
1: Policía cívico es muy paila.
2: Acá tenemos un compañero que es policía cívico.
0: ¿Quién?
2: Compañero de alerta.
0: ¿Sí?
2: Sí, y hay un video, voy a ver si lo busco.
0: ¿Brian?
2: Sí, Brian. Entonces el man, hay un video donde el man lo ponen de policía cívico en el estadio El Campín y se meten los hinchas de Millonarios y el man, porque el policía cívico, o sea... Con el respeto de la policía cívica, mucho respeto. Pero la policía cívico no sirve para nada.
3: Sí,
2: pues
3: sí,
2: no sirve para nada, no tiene nada, no tiene armas.
3: Eso es nada, es la misma huevona.
2: Pues... Tiene un uniforme. Y el tipo se mete a atajar a los hinchas de Millonarios que se están entrando al estadio y llega uno y le manda un mamonazo. Y ya lo va a buscar.
0: Mira, por acá dice Jonja. Ese policía es David sin gel y David con gel.
3: Es que policía versus guerrillero. Es que la roca en escombros.
1: No.
3: Abajo es Rambo, que... arriba sin rumbo. Sin rumbo.
1: Es que 400 de tomate, 100 de cilantro.
0: Es que yo le digo una cosa, yo sin gel sí cambio mucho.
3: Claro, no, sin peinarse. A ver qué dicen por aquí.
5: Ya, Sarigüeya.
0: ¿Qué?
5: Estos días que fui a la raya... Y me cobraron como 50 mil pesitos por dos botoncitos, dos limones.
3: La raya es un lugar de...
1: Encuentro canal desenfrenado, pago.
3: Aquí en Medellín,
0: ah,
3: ¿listo?
0: Ah, okay. Y lo estafaron al muchacho.
1: Pues dice él, pero usted fue la que lo escogió mal, ¿no?
3: Sí, porque usted ve el contenido
1: uno
3: desde
1: ve,
3: antes.
1: Aquí.
3: A ver qué dice el Cepu.
6: Como cuando se levanta con la polla y tiene las cejas borradas.
0: Uy, es mala. Ey, por eso siempre que usted conozca a Chiquilla... Los primeros pacharco. Parches invite a la piscina.
3: Pacharco,
0: sí.
3: Pacharco.
0: Y la hunde.
1: Ey, porque están diciendo aquí es que David con votos, David sin votos. No, eso no, David no aplica votos.
0: Perro, yo no me aplico. O sea, ¿quién fue el que habló con el cuento chimbo?
3: Un oyente.
2: No, la gente.
3: Sí, un oyente.
1: Es que dos que usted conocía.
0: ¿Cómo?
3: Que dos amigos suyos.
1: Dos que usted conocía empezaron a decir eso y, pero si será. David tiene biopolímeros, sí. Pero votos no.
0: No.
2: Que el pecoso fue. Que porque el pecoso lo conoció usted sin botox.
1: No. Dicen que Pereira tiene regado el chisme de que usted ya tenía, dizque, dos.
2: Que usted llegó que vida. Antes de llegar a la Mega Pereira, no tenía botox y que cuando salió la Mega Pereira tenía botox. Es lo que me dicen a mí.
1: No.
2: Lo que me cuentan a mí.
1: No, es que Pereira, la perla del Otún, dice que no, es que aquí teníamos un man que nos estaba llevando todo el botox. Menos mal lo llevan para Bogotá.
0: Pero ¿dónde me lo puse, digamos?
3: En la nalga.
1: No, aquí, por ejemplo, aquí en las comisuras, para que... Lo que pasa es que usted dice tenía como muy marcado aquí el pellejito y todo eso, pero... Pero esos biopolímeros le quedaron buenos.
0: Pero ¿cuál es biopolímero?
2: ¿Sabes qué recomiende ahí?
0: No,
2: y lo haga por canje.
3: Es que en la frente, en los cachetes.
0: Pues a mí en la frente, pues digamos, no me disgustaría porque yo tengo una arruga muy pronunciada aquí en toda la frente, digamos.
3: Dicen, dice que en el puente de la 12, él sabe.
1: ¿Qué hiciste en el puente de
0: la 12? No sé qué es el puente de la 12.
3: Es que los puentes, parce, de la 12. No, no, dice un oyente a través de TikTok.
0: No, yo no me puse labios, estos son naturales, papá.
2: Ya, ya estaba el video del capturado, más.
3: Listo.
1: A ver, entonces, entonces, ustedes mismos oyentes nos hablaban de que había un video. Y nosotros, pues aquí investigamos, vea. Una camisa, dos camisas. Ahí está ya con hermoso, vea. Uf, eso.
3: Ah, pero es que él se metió a golear a un almacén, ¿o qué?
1: No, lo arrestaron. Me imagino que quedó de verse con una sucio. Oye, dicha.
0: Y para verse grande. Ropa.
2: Claro.
1: Y vea.
0: Y es que no, es como, vayan todos a TikTok, arroba la Mega, sí, Colombia, y YouTube también, ahí lo pueden ver.
3: Tienen que ver este video. Tienen que ver la cantidad de ropa que tiene el fulano del que estamos hablando con las imágenes. Aquí ya hay video. ¿El video tiene audio?
0: Sí, pero pues uno...
3: Okay,
1: no,
3: okay, okay,
1: okay. No, quítenle.
3: No, listo, ya, eso.
0: Por
3: era,
0: eso le digo.
3: Eso era. Hay video en este momento en TikTok.
0: ¡Uy, es re flaquito, parce!
2: Parece... Ay, pobrecito.
1: Oh, ay, no.
3: Ay, me lo achantaron.
2: No, yo no le digo nada porque yo hago lo mismo.
0: Dice que el mil ropas.
1: Para un paquete chileno, hombre, no. Usted nunca gane.
0: Pero, que el paquete ¿quién chileno? ¿No ha hecho eso en el aeropuerto para no pagar maleta?
2: Mire, es que el man metía semejante abdomen.
0: No.
2: Pero es como los concursos del que se ponga más ropa, lleva más plata.
0: Pero usted no ha hecho eso en aeropuerto cuando le dicen, no, esa maleta pasa los kilos. Saque ropa y póngasela.
3: Oiga, pero es muy loco porque si uno a veces se sofoca con un solo buzo, una camiseta y un buzo, ahora está no, tiene... con una cantidad de ropa.
0: Eso tiene que ser tierra fría, no, espero yo.
2: Ese man tenía que salir orinado de la casa, o sea, porque...
3: Y fofiao.
2: Para quitarse toda esa ropa,
0: no,
2: hermano.
0: No, para entrar al baño.
2: Qué cosa.
0: Sí, no. Bueno, que ahora, que es donde resulta el duelo pélvico... Mientras se quita todo eso, la muchacha se enfría.
3: Vea, María Alejandra dice, esa es mi hija cuando pierde materias y sabe que voy a llegar a pegarle. Se pone cuatro pantalones.
1: Eso no sirvió. Un día llego y me pongo y quedó sudaderas y un jean y mi mamá me dio todos los correazos en la espalda.
2: Oiga, ya tengo también el video de nuestro compañero policía cívico.
1: No,
2: Póngale cuidado. Vamos a ponerlo ahí en YouTube y en TikTok. Él están arrastrando un hincha que se acaba... No, acaba de meterse a la cancha el hincha.
3: Había invadido.
2: Es el que va hacia la derecha, el que va arrastrándolo. ¡Pimba! Vea. Ahí va.
0: Ahí ¡ah!
2: Es el que va hacia la derecha.
3: ¡Ah!
2: ¡Ta! Tome.
1: Ush. O sea, el que le dan el porrazo. ¡Uy!
2: Sí. Pero, y él sigue acá siendo policía cívico. El estimadísimo Brian le alerta. Vea ese mamonazo y que le metieron a la mano.
3: ¿Dice cuánto pagan por ser policía cívico?
2: No, como le dicen, gracias, chino.
1: O sea, pero es como un bombero voluntario, ¿qué?
3: Al menos dan pollito, pues, ¿o qué?
2: Creo que dan refrigerio.
0: Dan lechona.
2: Dan refrigerio.
3: Le quitan a uno horas del comparendo que uno tiene que hacer.
1: Uy, qué pereza cuando uno le pone disque a pagar. Disque, bueno, listo, usted es comparendo. Tiene que pagar 12 horas sociales. No.
0: Pero igual, de todas maneras, ahí... Lo que uno ve es que tienen que estar más preparados también, porque de un mamonazo de tumbó no a Brian, sino de tumbó a dos.
2: Sí. Mi policía cívico.
0: Ahí está. Dani puede volver a poner... Bueno, espera que Dani está ahí en gestiones internas. Entonces sí, parce, o sea, a mí me parece que el
2: mamonazo... Ahí está.
0: Ahí está el mamonazo. ¡Pam! ¡Pum! Se lleva a los dos. No, muy... O sea, se llevan los dos y el que llevan capturado sigue de pie. Mire.
3: Es que de hecho el que va capturado hace como una mague y mira que no se deja ni siquiera golpear por el otro.
0: Pero a ver si entiendo, o sea, la gente está yendo a buscar al capturado.
2: Sí.
3: A liberarlo.
0: No, porque no, le siguen buscando.
2: No, porque el otro siguen a darle patas.
1: O siguen a darle puños, Isas.
2: Sí, mire. Es que yo creo que...
3: Pero alguien se mete a darle al que le dio.
1: Oh, pero qué policías tan suaves los dos y nada más un estrujón y ya cayeron al piso. No.
0: Y es que caen como un dominó también.
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0: En el Mañanero de la Mega ya son las 9 en punto.
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3: En Colombia ya son las 9:01 y en 4 segundos serán las 9:00 a.m. con 12. Ya, señores.
0: O sea que ¿cuánto falta para las 12 del día?
3: ¿Por qué me corchaste así?
1: Uy, ahí sí te la puso de para arriba. Sí, y ve cómo celebra y todo. Como...
3: Claro. No, ahí me la pones
0: la muy carita de del ratón es muy tierna, perro.
3: Sí, eso que no he visto la otra.
1: Sí, la he visto porque usted la mostró.
0: Ah, sí, usted mandó.
3: Aquí estamos en este nuevo Mañanero. Saludos para la gente de Cali, de Girardot, de Villavicencio, de Armenia, que a esta hora se conectan con este Mañanero Nacional. Pereira, Cúcuta, Bucaramanga, la gente de Ibagué, Medellín, Bogotá, siempre en este nuevo Mañanero, a través de TikTok y a través de YouTube, siempre desde las 8:30 de la mañana. Por ahí también le damos cara a estas voces. Es el Mañanero de la Mega, es el Mañanero de jueves, es un Mañanero especial, hoy celebrando el Día de la Virgen de Chiquinquirá, ¿cierto?
0: Sí,
3: es
0: señor.
3: Correcto. Y un día que nos da el festivo del próximo lunes 13.
1: Ah, qué maravilla.
0: Ah, sí. ¿Lunes qué, perdón?
3: 13.
0: Aquí las tengo.
1: ¿Para qué si no se deja?
3: No se
1: ¿dónde
3: deja?
1: ¿Dónde se dejará? Ay, me iba arrodillado en Corozos hasta Bogotá.
2: No se deja, pero... No, yo hago el trío con dos varos.
0: Pero es que ¿cómo así? Espere. Y es que usted quién le dijo...
3: Pero un trío con dos varones.
1: Con dos, claro.
3: Sí, entonces ya son tres varones.
2: Ya son tres varones. No. Sí, es que el que no tiene problema en ver un pito ajeno no tiene problema en ver dos.
1: Ah, no.
3: No, pero no, ya.
0: ¿Y en vergas?
2: Pero yo les hago una pregunta. Es que ustedes, digamos, más expertos en el tema. Perdón que sé que este no es el espacio. No, el espacio sí, la pregunta no es.
3: Claro.
2: Pero digamos ustedes, ¿qué opinan de... ¿cómo digo esto?
1: A ver, no hay un sinónimo. Búsquela,
2: de las cirugías.
0: ¿De las qué? Ah, ya, del duelo pélvico. No, ay, Cristian. Del duelo pélvico en grupo.
2: Exacto. O sea, yo sí ya veo más de un pito, yo no.
1: Ay, no. Pélvico,
2: me voy.
3: Yo una vez estuve en uno de esos.
1: ¿Pero qué? ¿En swing?
3: ¿Cómo? Sí.
1: ¿En swing?
3: En OR. Sí, en OR. Ah, y ya. Habían varios.
1: En una ORG.
3: Sí. Y en algún momento yo dije, como que bueno, pero entonces, ¿cuándo doy yo?
0: ¿Y por qué me dan tanto a mí?
3: Pero bueno, somos varios. Hay varias. ¿Por qué me están atendiendo a mí? Yo también ya quiero atender.
1: Creo que estabas en el Triángulo de las Vergudas.
3: No volví.
1: No, señor. Pero... Yo tampoco me divertiría. Es que
0: Sí, yo tampoco.
2: No, además que yo creo que, el coito, el ayuntamiento, la cópula, una cosa animal, es una cosa que tiene que salir. Pero uno, o sea, yo no me veo organizándome. No sé, estamos 10 personas. Bueno, a ver. Las damas acá, los caballeros, el caballero, atiende por las dos. Entonces, caballero, hágase acá.
3: ¿Quiere decir de cerdo? No. ¿Por este lado?
0: No, eso no es así, Cristian.
2: ¿Cómo que no?
1: A ver, explique usted qué es un letrado.
2: Entonces,
1: en
2: ¿cómo
1: eso?
2: ¿Es que es?
0: No, yo no sé. Yo
2: soy más joven, pero eso ha corrido más mundo que hermano.
0: No, yo no sé.
2: De Julio Verne.
0: No, yo no sé. Pero tampoco crea, pues, que eso es bueno. Bueno, muchachos, pausa activa. Entonces, no, pues, no, cada quien está en lo suyo y usted mira. Tira un par miradas y se acerca y va y listo.
2: Claro, pero si es todos al tiempo, toca a alguien que se organice.
1: No, es que,
2: o sea, es que yo creo que hay dispersos, cada uno como en su parche, pero hay un momento donde todo el mundo, bueno.
3: Pero, claro. Pero depende también, porque si digamos que la fulana es la que ya empieza a dar orden, listo, va usted, luego va usted, voy yo y Tim.
2: Pues es que eso a mí no me gusta.
1: Pero es que cuando hablamos de la ORG es porque hay parejas para todos lados, ¿cierto? Es lo que yo entiendo. Es que estamos como en una sala.
0: Es que igual haga de cuenta. Pues como en los videos que muestran, digamos, pues.
2: Sí, ay, los videos, pero en cámaras de seguridad.
3: ¿No? Como el video de Tommy, que cada quien está pues con su pareja, sí.
0: Exacto, o sea, sí. Y habrá momentos, digamos, usted está con la chiquilla o se le sobra la boca. Entonces, digamos, usted mira qué hace con eso, ¿me entiendes?
3: David es dañado.
1: Sí, David, no,
3: David es dañado.
2: David a mí me... Que sea un parche de esos.
1: Me crea duda porque entonces...
0: No, porque este programa lo escucha.
1: Si está en una
0: no, porque
1: oreja,
0: este programa lo escucha mi abuela. Lo escucha mi abuela, entonces no.
2: No, con razón en la reunión de David. No, venga, Juli, hágase acá, venga. No. Con Murcia, hágase acá. Claro, ya entiendo.
1: Ya sabe cómo lleva la fila.
0: No.
2: Y claro, y como estaba Mateo y Mao, Mateo, venga, hágase acá, Mao, hágase acá, claro.
3: No. Y que llegue el pecoso. Bueno, ¿dónde voy yo? No.
2: Y David aquí.
0: No respeten al cucho.
3: Bueno, atiendo, oiga, atienden.
2: ¿Será que alguien en la audiencia de pronto ha habido una historia de vida, una experiencia para que nos cuente?
0: Eso,
2: es, tomo el atrevimiento, a ver cómo es eso.
0: Alguien que haya estado que nos cuente, porque uno no sabe, digamos.
2: Sí, no, yo lo que imagino es como que llegan las 10 personas. Bueno, muchacho, entonces nos vamos a organizar. Ah, listo, ¿qué hay que hacer? Listo, usted... Ah, bueno, tú, hágase... Ah, pero no, muy pichicorta, ¿no? Hágase acá, hágase acá, mire. Y espere.
0: Dice por acá, Pinco Palino en Pinco TikTok. Palino. Dice que lo lindo es cuando piensas, uy, esta hembra tiene meros pezones, y es la del parcero.
3: Ah, no, pero es que si usted se va con la novia ya para esa vuelta, a que otros también ya...
0: ¡No!
3: Una relación muy abierta, o sea...
2: Sé de casos.
0: No, me parece tenaz. Sí,
2: a mí me contaron que hay unos sitios donde entonces usted llega...
3: Con su pareja.
0: Le contaron.
2: No, se lo juro, me contaron. Y llega y... Se lo juro.
3: Va, Diosito, que no es mía. Esta historia...
0: La madre que sí. Por Dieguito Maradona que sí.
2: Y entonces llega la gente, entonces hay días, ¿no? El día de solo, el día de sola y el día de parejas. Entonces okay. Esa persona me contó que iba al día de parejas porque estaban experimentando y tal.
3: Okay.
2: Entonces llegaron a la entrada y hay una especie de lockers. Entonces le dan su llavecita a la persona.
0: A mí me han contado lo mismo.
2: Se quita su ropa y le dan una especie de, interiores como de ropa de cirugía.
0: Sí.
2: ¿Sí?
0: No.
1: Sí, no, ella no me tocó. A mí me han dicho que en toalla.
0: No. Sí, a mí también me han dicho que en toalla.
2: Ropa de cirugía y entonces hay unas bombonas que están llenas de chicles. ¿Se entiende? Okay, ¿no?
3: De
2: bombas. Llenas de preservativos y entonces usted va mirando y como... ¿Y cómo estás? Bien. Ah, bueno. Y que vine.
3: Disponible.
2: A pegarle. Sí, al peluchín.
0: Hagamos algo.
2: A ver.
0: Vayamos. O sea, no. por un tema netamente investigativo.
2: Sí. A ver, ¿cómo es que es eso?
0: Entonces, vamos a ir un día. No vamos a participar de nada. Vamos a ir.
2: Ah, no. No, entonces yo para qué voy.
0: Ah, pues seguro.
2: No, yo voy. Es que, entonces, ¿qué?
0: Bueno, entonces vamos allá.
2: Periodismo de inmersión.
0: Vamos, periodismo investigativo.
3: Periodismo profundo.
0: Porque somos periodistas de método. Y entonces vamos a ir.
2: Eterno.
0: Vamos a ir un fin de semana y el lunes traeremos la historia. ¿Les parece?
2: Claro que sí.
0: Pero si dice algo, Marcel, es que me invita.
2: Pero si hay algún oyente que tenga alguna historia, por favor.
0: Que la cuente de una vez. Porque es que, claro, queremos ir para poder contar con propiedad.
2: Claro.
0: Pero si
3: dicen por
0: ahí
3: que si Cristian tiene ganas que lo clave.
0: No.
1: O David quiere ver a Cristian endeble. Perdió el aire aquí, vea.
2: David, si vamos así y usted ve que alguien, o sea, que yo estoy descuidado y llega, no.
0: Yo lo defiendo. O sea, yo entro primero para que el otro no entre. Entonces, si alguien tiene historia de vida, que haya estado en un tema ahí grupal, pues mándelo al 305-06-2030 con nota de voz, si quiere anónimo.
2: Anónimo, claro.
3: Sí, sí, no, es que de hecho en este programa todo es anónimo, como el que manda Daniel.
20: David es dañado y Cristian es tan gracioso.
0: Y, oiga, lo imito igualito al ratón.
2: Ay, hombre. Ay, hombre.
0: Pero bueno, oiga, ¿cómo hacemos para pasar al siguiente tema? Porque son muy distantes ambos.
2: No, vea, no. Este.
1: A ver, espere.
21: Uy, qué vuelta al parcero Isquetín.
0: Qué vuelta al parcero Isquetín. Pero es que al siguiente tema, pasar de este tema, me parece un poco irrespetuoso.
1: No, pero es que podemos terminar este tema que me parece, pues, realmente relevante. Es que, porque es que, ¿sí? Digamos que. Yo tengo panas que se supone
3: que juegan al esgrima.
1: No, pues.
2: Que están en la liga de esgrima de
1: Antioquia. No sé. Ojalá. No, pero tengo panas que sí se han ido de fandango. Entonces que no, que vamos por un 2x2. Entonces que listo. El 2x2 es lo mismo que el grupo, pero ya usted verá cómo rota, en qué sentido de las manecillas del reloj rota, pues, la pareja.
3: Bueno, por aquí llega participación femenina. ¿Vamos a escuchar?
0: Cabe. Hágale.
22: Buenos días, la mega. Yo tenía un mocito y obvio, él tenía pues mujer. Y una vez nos reunimos pues los tres y fuimos ahí por el diamante, que por ahí queda un swinger.
1: Sí.
22: Y allá todos contra todos. Nosotros nos metimos al jacuzzi. Bueno, primero llegamos, nos registramos, nos dieron toalla. Ya en las piezas uno se quita pues la toalla, tata. Y nos metimos al jacuzzi. Ya hay una parejita bogotana. Que empezó a culear con la mujer del mozo mío y yo con el bogotano, pero no culean. Bueno, esa fue como la experiencia. Ya, y luego fuimos a uno también que hay en industriales, y ahí sí las orgías fue más tremendas. Pues yo no participé, pero no es que se acomoden, usted se mira, tin, y va, y ya todos los que quieran empiezan a culear y ya.
0: Venga, yo no entendí. Ella fue con un man.
3: Con un mozo.
0: Fue con la,
2: pero con, el tres.
0: O sea, fue el man con su novia y su moza.
2: Es correcto. Dijo, mire, yo me voy a ahorrar dos planes.
3: Las atiendo a todas. Todas están felices.
1: Pero qué piñata.
0: Piñata, lo tiene ahí.
1: Piñata.
2: No, la tengo aquí a la madre.
0: Ah.
2: Dice aquí, Joan Naranjo, yo he visto unos, pero no dan calzones. Es uno en peloto por todo el
3: sitio. Ya sí.
0: ¡Dale! ¡Piñata!
2: A ver qué
1: piña. Oiga, pero que a mí me han estado, ¿no? Es que yo soy muy miedoso. Yo salía con una sabrosa que mantenía diciéndome como, no, vamos a un swinger, que no, que a mí, papi, y un día me le paré en la entrada del swinger, listo, va para adentro. Papi, me coge a mí esas caramuzas y yo, no, devolvámonos. Devolvámonos.
0: A mí, digamos, a ver, esto va a sonar muy mal.
2: A ver.
0: Pero... pues uno no es Lionel Messi, uno no es Cristiano Ronaldo, uno no es James Rodríguez, pero a uno sí le pasa que uno, Cristian la ha pasado a Murcia, que uno va por la calle y nos falta, David, la buena, la mega, tal, ¿sí me entiende? A mí me daría pena ir a un lugar de esos,
1: claro,
0: por eso.
1: Pienso lo mismo.
0: Porque imagine que usted está sano, bueno, estamos tíos en la vuelta y que por detrás, el mañanero.
1: Ay, mazo, yo lo sigo en TikTok, ahí lo estoy viendo.
0: Sí. Venga, una foto.
1: No.
0: Que uno vaya y uno no sabe quién se haya encontrado por allá, qué tal que uno lo encuentre, no, o sea, memoroso, algo así.
1: Es que a mí un día me pasó y es que yo iba con una sabrosa, fugado, porque yo en ese momento tenía pareja.
3: Sí.
1: Y yo iba entrando a un 5 letras de esos que uno tiene que parquear y subir en ascensor.
3: Sí.
1: Cuando apenas me entro así al parqueadero, ¡macho! El man que parqueaba, ¡mazo! ¡Ah, qué buen perro! ¿Qué? Entonces llega y me miraba como con malicia y mirando a la parcera con la que yo iba. ¿Cómo qué? Vienen de locura ya mismo. Ya, espera. Ey, ¿tenés ahí un especial? Ah, no hay especial. No, mazo, ¿sabes qué? Andate para el otro. Y entonces me mandís que recomendado para el otro. ¿Usted cree que yo entré al otro? No.
3: No, bro.
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3: No, bendito sea mi Dios, unas cosas en este programa.
1: No. Bueno, en fin.
0: 9 en la mañana. Perro, me les ahogué.
3: Con 14
0: me
3: les
0: ahogué. Muy bueno.
3: Me les ahogué.
1: Espere,
3: yo
1: como un poquito. No, espere. No, es que el perro al otro día, cuando yo llego acá al Mañanero, participe. Es que mazo, soy yo el del parqueadero, si te acordás. Y yo,
3: Ya nomás.
1: Y yo como que, entonces el ratón iba a dar para mis que, ¿dónde estabas anoche?
3: Y un mazo volado.
1: Y según con la que yo estaba en San Felipe. No. Pero bueno, vamos con, hay que agradecerle, ¿cierto? A Nuestra Señora del Rosario, hombre, de Chiquinquirá, sí, que es su día, y por qué no, pues agradecerle por ese festivo. Y yo creo que es momento... Es momento de que le pidamos a la Virgen. No.
0: Ay, qué bueno es este programa sin el hermano.
2: Porque hay sitios de esos, de cinco letras, que tienen como una cavidad donde a usted le atienden por afuera y le pasan los productos.
3: Sí.
2: La botella de
1: champán. ¿Ah, sí?
2: Y la gruta de la Virgen.
3: Pero eso es viejo. Eso, Cristian, es como de motel viejo, que era la doble
1: aquel
3: puerta.
1: Viejo.
0: ¿En qué?
3: En donde está ese espacio que dice Cristian, en donde usted pide una gaseosa y la recepcionista, sí, o la niña del servicio va y toca una pequeña puertecita,
0: sí,
3: y deja,
0: sí,
3: las cosas ahí y usted ya las recibe.
1: A mí, pero no es tan viejo.
0: A mí me han contado, bueno, que en Cartago son así.
1: Pues a mí eso no es tan viejo porque yo a mí me gusta el motelear. Yo digo que a mí me gusta la motelear. Pero entonces uno, necesito que me traigan hielo, y vienen por una berraca ventanita así chiquita, es por donde le cobran a uno, sí, también. Y
0: claro,
1: le traen las cosas
0: ahí.
1: Pues a mí así, no me parece tan viejo, pues.
0: No, a mí me parece, de hecho me gusta porque hay privacidad, nah. Porque también me han contado que hay algunos donde usted llega y la señora en la portería es como, pague una vez y uno es frente a frente ahí.
1: Sí, sí, sí, sí, sí.
3: Pues esos son los que yo conozco, dicen por acá en Calarcá son así, también con el cubículo eso.
1: No, es que hay muchos donde usted entra, parquea y ni siquiera ve la recepción, usted solamente habla para como que...
5: Pues yo voy a meter los colores y los codos, ¿no? Entonces ya una... Pues si vas a puso con tu cena.
1: Ya uno dice, una especial
0: más,
1: por...
0: ¿Qué?
5: Pues la puso o si la puso.
1: ¿Cómo?
0: Que uno llama y es...
5: bueno, ¿cómo prender este jacuzzi, hermano?
0: Y usted le dice...
5: ¿Tiene continuado dos botones al mismo tiempo?
3: Bueno, ¿por dónde prendo el strober?
5: Qué pena, lo que pasa, no me quiere prender el jacuzzi. ¿El equipo de sería tiene Bluetooth o para qué cable?
1: Que yo creo que han llamado tanto a los que he ido que ya ponen como una tabla de instrucciones para la barra, para el jacuzzi. Sí.
2: Bueno. Al ratón le dicen.
5: Por favor, me repita la hora.
3: Además, por favor, me sube 3 condones.
5: Y paga con transferencia en efectivo.
1: Es así, somos.
3: Ocasional amanecido.
5: Recuerda que nos está permitido la entrada de domicilios, o que tenemos una cocina abierta para acá.
3: Recuerda que a los menores no se puede.
5: Cada persona extra paga adicional de 50,000 pesos.
1: No, y hay otros también ahí que lo atienden y que
5: tan amable de cerrar la ventana de atrás. Gracias.
1: Entonces ya no le va. Ay, pues que no.
3: Por favor,
5: el enano paga lo mismo.
2: ¿Qué? Bueno,
5: el enano
2: paga lo mismo.
5: Recuerda que los sábados no hay amanecido, solo hay ocasiones.
0: Que llaman, o sea, no es que usted llame, sino que llaman.
5: Buenas noches, aquí afuera de una señora que está diciendo que usted es el marido.
1: Ay, qué pereza cuando el motel es como así en pasillo y lo llaman a uno y es que...
5: Pues pueden hacer el vehículo blanco, pues si lo pueden movilizar, pero no puede salir el carro que sale.
2: Claro, porque queda servido.
0: Sí. O me da rabia que uno llame y le dice,
5: bueno, ya para pagar.
0: Y le responde,
5: sí, ya tenemos 5 habitaciones antes de la fecha, ya vamos para allá.
0: Y que uno no sabe qué hacer, uno ahí sentadito.
1: No,
0: ya vestido.
3: Ahora lo que dice el oyente.
6: Es que, bueno, ¿en cuánto está el tarro de salchicha viena?
1: No lo tienen en la lista de precios.
3: El resto se llenó.
1: A ver qué dicen los oyentes.
7: No son así, ya todos los moteles tienen su nevera, o sea, ya usted no pide nada.
3: Ah, bueno, sí,
1: no, pero si se acaba, usted tiene, pide. Ah, ya me tomé la media, quiero otra, tiene que llamar a pedirla.
3: ¿Y cómo la pide?
0: Pero usted llama, no, pero usted llama, perdón, usted llama. ¿Cómo la pide? Y entonces le preguntó a la chiquilla, pues la niña pues de recepción.
3: El servicio.
8: ¿Consumieron algo del minibar?
0: No. Y entonces uno es como que, entonces lo que uno hace es que uno lleva una botella que compró en el estanquillo y la reemplaza.
3: Claro.
0: Para que le salga más barato. Y entonces le llama y dice,
8: ¿qué pasa, señor? La botella que está en la nevera ya viene sellada. Ya no está sellada, por favor. Páguenle el servicio.
1: Pero, no, yo siempre entro con el chorro mío. Yo no consumo allá. Yo lo pago el derecho a admisión, no más.
0: Ah, sí, total. No, a mí me da raya, ¿sabe con quién? Con el, digamos, el motel que es como cuadra residencial, que es a los lados entra carro, taxi. Me da mucha rabia con el del parqueadero, o sea, con el vigilante. Porque hay dos tipos de vigilantes, el que uno baja un poquito el vidrio, amigo, una junior, está, listo, adelante, y le dice al del carro, tal número, listo. O está el que dice, buenas, a la habitación, no, una junior, sale una junior, por favor.
3: ¡Oh! Lo que dice Carlos por aquí.
7: Cuando había teléfono, llamaban a uno cuando se iban a cumplir las 3 horas. Ya recuerda que le faltan 15 minutos para salir.
3: ¡Ah, sí! Eso era muy humillante porque uno lo despertaban de la runchis.
1: No, y uno tener que ducharse en 5 minutos vestido porque no le cobran la hora adicional, no.
8: Este no me vale, por favor, pasar al parqueadero mientras revisamos la habitación.
1: Dicen por acá a través del WhatsApp. Para los del eje cafetero es raro ver los moteles como lo son acá en Medellín, porque hay que pasar primero por recepción.
3: No, hombre, es que aquí se pasa por recepción.
0: Es ¿cómo? Que le voy a explicar, digamos yo que he estado en los dos lugares.
2: Que te han investigado.
0: Sí, en el eje cafetero, Norte del Valle, Risaralda, Caldas, Quindío, la mayoría de estos 5 letras ¿sí? son literalmente como si fuera un barrio, como una cuadra residencial. Usted entra en el carro y son como mini casas, cada una
2: tres. Sí, cabañas.
1: Con el garaje.
0: Con el garaje, usted entra, cierra la puerta del garaje, luego entra a la habitación. Así, yo he notado que, digamos, lo que es en Cali hay algunos así, pero no tantos. Cali, Medellín, Bogotá son más edificios.
2: Sí.
0: Donde
2: sí,
0: usted, ¿no? como hoteles, básicamente. Entonces, esa es la diferencia. Por eso es tan graciosa las experiencias que nos pasan en el eje cafetero, porque a nosotros hay algo que le llamamos la ruta de la humillación.
3: ¿Cuál es? Ese perro no irá a dar cara. Es que uno irá
0: no,
3: a pedir.
0: No, no, no. La ruta de la humillación es la siguiente. Digamos, voy a decirlo en Cartago. En Cartago hay como 4 o 5. Pero hay como 3 que son los 3 que siempre la gente usa. 2 que están junticos a este lado de la calle y hay otro al frente. No sí. hay más. Entonces usted entra al primero. No, joven, no hay habitación. Usted le dice al del taxi. Páseme al otro.
2: Sigamos.
0: No, joven, no hay habitación. No, vamos a la glorieta, hacemos el retorno y entramos al otro. No. Entonces, esa es la ruta de la humillación, que usted, hermano, mendigando, pues, una habitación, no.
3: La pieza, no. A ver qué dice por aquí, parcero.
9: Aquí en el Quindío, el castillo es así, la finquita es así, por la puertica. Más privacidad, claro.
1: Claro.
9: Más privacidad.
1: No, vea, es que de pronto a David, que lo habla desde Medellín, Medellín tiene como las dos caras de la moneda. Tiene los que son muy top, que son los que uno entra, el carro va hasta la habitación, usted guarda, desde ahí mismo paga, van hasta la habitación, le reciben la plata, usted monta el carro, va a la moto y sale.
3: Y sale.
1: Chao. Pero también está el que usted llega, le toca dejar la moto en parqueadero, carro en parqueadero, ir hasta recepción.
3: Qué pena. Dar la cara.
1: Ocasional, amanece, bla, bla, tan. Ascensor y para arriba.
3: Es correcto.
1: Y uno pasa mientras.
2: Otra pareja.
1: Sí, mientras.
3: Epa.
1: O a veces lo ponen como en unos cubículos mientras usted espera, va a esperar 5 minutos. Y entonces uno ve que otras parejas llegan y es una rojorreadera ahí.
0: Pero a mí no me gusta.
3: Pero a mí una vez me pusieron a esperar en un cubículo de esos perros y en la espera ya terminé. Entonces volvimos a salir.
0: Pero a mí no me gustaría, digamos, el tema de la espera.
1: Claro.
0: O sea, no sé cómo funciona. Porque imagínese que diga como que
8: ya puede pasar, de la habitación ha sido liberada.
0: Y usted saber que alguien ya hizo lo que usted fue a hacer.
3: Estaba tibia.
1: No, es que eso pasa mucho. En esos que son más que todo así de edificio, de edificación, a uno, cuando uno sale del ascensor, que estoy en el piso 4, usted siente que en las 2 o 3 primeras habitaciones están dando una masa guasamalleta a esa pobre dama, y usted cuando llega siente la habitación como tibia, porque claro, si la acabaron de limpiar, es como tibia y el piso pegajoso.
3: A ver qué dicen por acá, dicen, muchachos.
10: Hey, yo no sé qué tan real sea, pero pongan ahí a averiguar cuántos moteles hay en Cali. Uy, parce, eso hay como que 8 Milo, yo no sé cuántos, pero hay
3: Hay muchos según esto.
0: Yo con orgullo lo digo como...
2: Conozco 7.000, ¿no?
0: Sí. Como ciudadano del Valle del Cauca y persona que residió en Santiago de Cali. En Cali hay más de 8.000 moteles registrados. Es la ciudad colombiana con más moteles.
1: ¿Cuántos?
0: Más de 8.000.
1: Uy.
0: Seguida de Barranquilla, que tiene alrededor de 700.
3: Ok, dice por acá una nena. Hola.
11: Eso es denigrante. Por eso las mujeres lo pensamos dos veces antes de decirle que sí a una moteleada. Eso, ahí se les cae el polvo. Claro. Así que mejor compren apartamento para que lo lleven a uno ahí.
3: ¡Eso es el apartamento!
1: No, me cae mal la mujer.
3: No, perro, el apartamento es lo máximo.
1: No, porque es que si a usted, porque es que usted, cuando usted lleva, usted saque una mujer de guerra, ella no le importa si llega a recepción, tan y normal. Pero si usted la lleva a ese que es pudiente y que ella no la van a ver, que no le toca bajar el vidrio y no que para donde llega escalita y ya, melo.
3: Ah,
1: pero
3: sí,
1: si la llevan, claro, también al donde le toca bajar, esperar, no, ahí ya, ya ella se siente incómoda.
0: Pero yo digo que listo, está bien tener apartamento, pero la experiencia del Cinco Letras es distinta.
1: Es muy buena. Claro.
0: O sea, hay cosas que en la casa no hay, digamos, como televisión a cable, digamos.
1: No, pero no,
3: sí, está muy pegado a la pared. Sí, porque en mi casa hay solo TDT.
0: Como aire acondicionado, digamos.
2: El ratón vaya a saber televisión, es parabólica.
1: No, por ejemplo, yo tengo que decir que a mí me gusta la habitación que tiene el turco, que tiene el jacuzzi, sí, okay, que tiene la bañera. A mí me gusta, claro, la completa. A mí esa sencilla no, pues para la sencilla arranco por un glamping.
3: A ver qué dicen.
13: Niñas, buenos días, niñas. Vea, lo que pasa es que son dos casas diferentes. Motel y hotel.
1: Eso.
13: Hotel, sea como en Armenia, el que conoce Armenia, el parque cafetero es zona hotelera, ahí donde lo ponen a ustedes, pero en recesión y deja el carro en el parqueadero. Motel es ya vía Montenegro, que es más privacidad, que usted deja el carro ahí a un ladito de la cabaña. Eso es motel. Los otros son hoteles.
3: Igual uno, exacto, deja a la esposa en la casa, ¿cierto?
1: Y usted sabe que el que tiene el parqueadero al lado de la cabaña, que entra así y que el carro que pues queda cerrado con puertito, es más caro. Entonces ya usted mira el presupuesto suyo si la lleva al donde la niña va a tener la privacidad y no le va a dar pena, como la oyente decía, o si la otra no pasa vergüenza y con casco para arriba.
3: A ver qué dice.
14: Aquí en una zona de Cali, por el lado de Menga, sí hay de ese tipo de moteles que uno entra, solamente paga desde el carro y entra como a la cabañita con el guarda y carro y todo. Pero, uy, también cuando hay fechas especiales a uno le toca esperar y en esos que dicen que son como edificios.
1: Sí. Papi,
14: el cuartico de la humillación, que hay dos, tres parejas, puede estar uno ahí hasta 10 minutos esperando que desocupen la habitación, que terminen de limpiarla, y lo peor es cuando uno ve pasando al tío con el vecino.
0: No, y es que lo que él dice es muy cierto, porque en Cali, yo a ver, la gente en Cali, él o otra persona que me confirme, porque tengo entendido, había uno que era como ambiente japonés, estilo asiático.
3: Ah, los temáticos.
1: No, pero exacto, me imagino que es el diseño del motel, ¿no?
0: Literal, era como con arquitectura asiática, el nombre era asiático, y pues yo creo que eso...
1: Es que yo te lundo.
0: Me parece que eso se acabó. Pero en la eso creo que es por la autopista, están todos los edificios de los moteles, uno a cada lado, ¿no? Yo me acuerdo, y esos son moteles chimbas, edificios chimba en Cali. Sí.
1: Pero ese es el que hay parqueadero y ascensor, ¿o qué?
0: Exacto. Y obviamente al que sí le pienso decir el nombre, porque como él ninguno, Condor y Cosas. ¿Ustedes conocen
2: Condor? Es un emblema.
0: ¿Conocen Condor y Cosas?
3: No.
0: ¿No conocen Condor y Cosas?
3: Pues aquí no.
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2: Es un emblema del motel colombiano.
0: Es un motel con temática de condorito.
1: Uy, no quiero ir.
0: No quiero ir. Y tiene cuartos del Chavo del Ocho.
1: No,
3: pero es que aquí no había uno que llamaba temático.
1: No, y es que hay mucho. Donde usted vaya, tenemos habitación temática, porque entonces uno entra, a mí me tocó un disco y un taxi, y era un man sacando la mano ahí como por... O sea, era como un... O sea, como que pegaron un plotter. No, yo ese día sí me... Bueno, y entonces era un man, es que un taxi está sacando la mano así del taxi, ahí pegado en la parte de atrás, y uno como, no. Y una cinta amarilla, no.
3: Papi, esto está lleno antes de que...
0: Hágale.
15: Muchachos, tengo historias de vida.
1: ¿De qué? De vida.
15: Miren, ya, el otro día entramos al hotel. Y nos dijeron que sí, podíamos esperar un momentico mientras desocupaban la habitación. Le hacían la limpieza. Bueno, nosotros dijimos que sí, tata. Cuando nosotros vimos que salieron pues con todas las sábanas, cuando nos fijamos bien y estaban pero llenas de popó.
1: ¡No!
22: precisísimo este quiz y entramos. Pero no fuimos capaces de hacer nada porque esa pieza estaba ensolvada, puro popó.
1: ¡Ay, no! No, es que ahí es donde uno le da miedo ir a... No,
0: ya vámonos con esto. No,
3: ya, ¿qué más quieres?
0: Ya no hay nada que... Venga, ¿sabe qué voy a hacer? Yo tengo una conocida que me va a administrar. Yo tengo una conocida que fue administradora de motel. Le voy a escribir para que mañana nos mande historias.
2: Eso.
0: Nos mande historias porque ella me ha contado, en los parches ha contado historias, hermano. Policía, ambulancia, eso de todo ha pasado en motel. Así que, hermano, esto fue el Mañanero de la Mega. Nos pillamos mañana. Nos queda un día más de esta semana. Pásenla rico. Hoy juega Francia con Marruecos. Vamos a ver qué pasa. Y pues nada.
3: Qué bueno este Mañanero sin U.
0: Sí, qué bueno el Mañanero sin U. Me encanta, por favor.
3: Vamos a hablar más.

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5: ¡Calidoso! ¡Calidoso!
6: ¡Maravilloso!
5: Estamos un día más para que nosotros presentemos estas podridas, calidosaurio, para que infestemos la radio de Antioquia.
6: Otras 24 horas para perder el día escuchando estos 3 minutos de música horrible.
5: Lo bueno es que ustedes no van a hacer de este tipo de música. Eso esperamos, audiencia.
6: Y empezamos a conocer este top 3 de canciones imperdibles en Fiesta 15.
7: Número 3.
5: Calidoso, y en el número 3 encontramos a Aira, la favorita, no sé la favorita de quién, con la canción Seguí la Flecha.
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5: Calidoso, Aira ha intentado con la música, pero ¿por qué no ha intentado de hacerlo en lenguaje de señas?
6: Yo le quiero decir a esta señorita que no le haga caso a los buenos comentarios.
5: Ella tiene talento, pero de pronto hay un familiar.
6: Esta es la propia destructora de ritmos.
5: Le dicen la acabatímpanos. Dice que es Aira la favorita, pero favorita de ella misma.
6: ¿Cómo hace uno para desescuchar esto?
5: Siga así, va a pasar de la favorita a la odiada.
7: Número 2.
6: ¡Maravilloso! Permítame presentarle un siguiente sonido, espero no se enoje conmigo.
5: Calidoso, yo le permito, pero lo más seguro es que sí me enoje con usted.
6: En la casilla número 2 para esta semana, en la posición de las más podridas, llegan las hermanas Nicki, que ni quiero escucharlas.
5: Ni quiero saber de su música.
6: Esto se llama Nunca me sentí tan sola y suena en las más podridas.
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1: Calidoso, pero que no le den like a esas hermanitas para que no me aparezca más. Con la IA hacemos mejores canciones.
2: Con esta canción uno entra al baño y ahí mismo sale.
1: Calidoso, ponen esta canción en una discoteca y echan hasta los de la discoteca del lado.
2: Esto suena como cuando le dan azúcar a las solitarias.
1: Amigas, y de pronto pintar no les gusta.
2: Y viendo el video, se mueve más un proceso en la EPS.
1: Calidoso, yo creo que nosotros no entendemos la fucking vibra.
3: Eso está muy bueno.
1: Calidoso.
2: Maravilloso.
4: Número uno.
1: Calidoso, y aquí vamos con la número uno de las más podridas, la más fétida, la más olorosa.
2: Sorpréndeme con ese sonido asqueroso.
1: Asqueroso yo, la canción.
2: No, la canción.
1: Calidoso, se la presento y se llama Millonari y la hace Martinazo.
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1: Calidoso, yo llego a la casa después de 14 horas de trabajo, escucho esta canción y me dan ganas de ir a hacer horas extras.
2: ¿Quién engañó a este hombre para que creyera que puede cantar?
1: Calidoso, el productor era sordo.
2: Increíble, este man como se apagó.
1: Calidoso, deberían prohibir los juegos artificiales cada que este tipo sale a tarima.
2: Con esta canción me dan ganas de salir a perseguir vendedores ambulantes.
1: Calidoso, este personaje cada vez más lejos de la meta.
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7: 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Son las en Colombia 9:37.
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3: 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Son las, en Colombia, 9:39.
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0: colombiana, con el Europaisa, con el Marinito. La ventaja búlgara, el tiano. Eso suena muy rico.
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2: En Colombia, 9:59.
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1: 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Son las
2: 10 y 3.
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La Mega Mundial, y hoy, así no esté la Selección Colombia, el Mundial sigue marchando. Hay que decir que no solo es Colombia la que tiene el duelo, también Uruguay, Paraguay, Brasil, Ecuador. ¿Y por qué no mencionar a Venezuela y Bolivia, que ellos de hecho ni fueron al Mundial? Bolivia estuvo en repechaje y perdió contra Irak. Hoy vamos a tener partido entre Francia y Marruecos. ¿Ustedes a quién le apuestan? Mientras tanto, los dejo con un mega archivo de esos que hoy al mediodía tendremos con DJ Tommy Crocs, el fight del perreo.

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Bueno, y aprovechenme que estoy de promoción. Canciones que quieran tener a esta hora, 11 de la mañana, 2 minutos, a través de esta radioestación que quieren tener, mega hits, mega archivos. Me hablan a través del WhatsApp, ahí estoy activo el 305-06-2030 para que ustedes me dejen comentarios, me dialoguen. Si a lo mejor hoy van a estar por ahí atentos al Mundial o ya ustedes le perdieron el amor al Mundial. ¿Cómo están los ánimos de los oyentes Mega que a través del 305-06-2030 pueden hablar conmigo? Podemos hablar ahí, interactuar. Si quieren stickers, no tengo muchos, pero les respondo. Si tienen stickers, me pueden compartir. Ahí nos vamos a hablar a través de ese 305-06-2030. Jay Wheeler, que aparte de tener su vida como cantante, también hace streamer. Bueno, streamea. ¿Y para qué? No le podemos negar. Varios clips de él se han vuelto virales porque aparte de compartir stream con artistas como Arcángel, Maluma, artistas de República Dominicana, de Puerto Rico, cocina con su esposa, que también tiene un canal a través de YouTube, y que varios de esas recetas que han creado juntos han sido virales. Esto se llama De Lejitos, hace parte de esos últimos lanzamientos que Jay Wheeler tiene en sencillo, El Solitario. Y aquí las tenemos en programación de La Mega.

Aquí está la canción que internacionalizó a Capo. Una de las canciones que nace en un campamento que hicieron varios artistas, dentro de ellos Lion Fire, un bogotano. También estaba por allá DJ Gansa. Y también hay que hablar de Capo. Esta canción que lo llevó a las esferas musicales del planeta y que también con la cual lo tuvimos presente en Medellín presentándose en Centauro Centro de Eventos y en donde la Mega estuvo presente. Yo soy Andrés Maza, los acompaño a esta hora. Recuerden que hablamos a través del 305-06-2030. Por aquí piden un tema, una canción, curiosidad de Nicky Jam, ya mismo la busco. Y llegan algunas notas de voz que ya le voy a dar play. Mientras tanto, estos artistas que van a estar presentes en la final del torneo de fútbol más importante en el planeta para este año, el Mundial de la FIFA. En el entretiempo estará BTS. Esto se llama Swim. Los surcoreanos sonando por la Mega Medellín.

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1: 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En Colombia ya son las 12.
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1: Los Mega Archivos a través de los 92.9. En este mediodía jueves, el 9 de julio, el primer jueves ya de este mes, avanzando ya en lo que será el megáfono. Ay, se viene el festivo que todos están esperando. Sí, claro. Todavía hay dudas. Este fin de semana es festivo, para que lo tengan en cuenta. No está en el calendario, pero ya es seguro, ya es firmado decreto por parte del gobierno donde declararon de que es festivo lunes. Listo para que busque qué hacer este fin de semana. Nos vamos para Charcos, vamos para Piscina, para Coveñas, para Santa Marta, para el Rincón del Mar. Para que de una vez cuadre con el compañero nuevo. Dígale, papi, vea, usted es el nuevo, ¿cierto? O sea, cuadremos este fin de semana. Yo lo reemplazo el próximo, que es fin de semana también de puente. ¿Y cómo a eso? Ay, ay, ay. ¿Dónde están? Hoy hay perreo Medallo, hoy hay perreo Colombia, hoy hay perreo a través de los 92.9 con el DJ Tommy Cross.
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1: A través de la 92.9, una sola frecuencia donde se activan los Mega Archivos, música old school, sonido urbano, sonido del barrio, sonido de la terraza, de la carpa, del Gin Day, papi, de los que ya estamos a punto de jubilarnos. Ahora dale más de uno y que oiga este, ¿ah? Bienvenidos a todos mis parceros, las parceras que hasta ahora están conectadas. Me alegra. Me parece magnífico poderlos acompañar a ustedes de lunes a viernes en este, el programa número uno de los Mega Archivos. 120 minutos de mucho perreo, de mucho romantiqueo, pero hoy es jueves de... Sin la Mega no hay perreo y sin el Fai tampoco hay perreo. Vamos a tocar el timbre, vamos a tocar el timbre. ¿Dónde están? ¿Dónde están? ¿Dónde están? ¿Dónde están los oyentes que hasta ahora están activos con los 92.9? Saludito para el viejo Edgar Cardona, que está activo. Para Claudia, la mamacita Claudia también, que está conectada. Para Samuel Castañeda, desde... Ah, bueno, estaba poniendo ya el marcador. Hoy hay fútbol, hoy hay mundial. La verdad es que ya no nos interesa el mundial. Mentira, no, obvio, claro. Yo ya soy boludo, ¿no? Ah, no, yo ya soy... Hostia, tío. ¿Ah? Ya nos empezamos a cambiar. Sebastián Ramírez, la buena. Para Austin, ¿qué quiere Austin?
2: ¿Dónde está?
1: ¿Yo?
2: ¿Dónde está? Hey, Tommy.
1: ¡Háblalo!
2: Poneme... Eso aquí no para, Jay Álvarez.
1: Sí, señor.
2: Sí, la Mega.
1: Ese es todo mi parcero. Oiga, y hoy sin...
3: Sí, la Mega no hay perreo.
1: Esto aquí no para, esto aquí no para. Para Robinson Zapata también, que está conectado. ¿Qué dice mi parcero?
4: Hey, háblalo, mi Fai. Acá cerquita la emisora, vea. Siempre conectado con la Mega.
1: Qué bien, mi parcero.
4: Desafío.
1: Desafío, ya mismo.
4: A ver, tabaco, y párate en la esquina para comprar medicina, píntame rina, carabina. Y sin el baile no hay perreo.
1: Ese es todo.
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1: Gracias, mi parcero. Sí, sí, señor. Ve este chicanero y nos saludaste, ¿ve? Pasaste por el ladito de nosotros, ve. A ver. Pasaste por el ladito ahí en el parqueadero. ¡Ah! Toque pito, hombre, toque pito. No. Y ese ha entrado mi parcero. Hey, ¿quién más a través del 305-06-2030 a esta hora? Hoy estoy contento, estoy contento.
5: Hola, buenas tardes.
1: Hola.
5: Espero estén muy bien. Para pedir, por favor, la ex de los Benjamins.
1: La ex.
5: Desde Itagüí reportando sintonía. Y sí, la Mega.
1: Eso es, mi amor. La ex de los Benjamins. La voy a buscar ya. Sí, de los Benjamins, amor. No es de Alexis y Phil o de Daddy Yankee. La nueva y la ex. Es lo que sí. Corrígeme, mi amor. Lauren, Lauren, desde Itagüí, gracias. Itagüí, territorio Mega. ¿Quién más? ¿Quién más? Activos.
6: Hey, la Mega. La buena, mi muchacho. Dios los bendiga. Activos desde Ruta 33.
1: Es todo.
6: Mi papá, me va a poner, por favor, chica plástica. Y sí, la Mega.
1: Ese
6: sin
1: es
6: la
1: todo.
6: Mega no hay perreo.
1: No. Me encanta cuando llegan así activos. Y aquí estamos. A través de los 92.9, el DJ Tommy Crocs, dándole a este perreito de jueves. Aquí llega el desafío. Se paraliza el mundo porque estamos activos. Con los Mega Archivos, Don Omar, Daddy Yankee, el Big Box, el rey del reggaetón.

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4: En los mega archivos de la Mega Medellín es la 1:01 de la tarde.
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0: 92.9 a esta hora, conectado con ustedes, conectadas a través de los mejores clásicos del reggaetón que suenan en Medallo, en Antioquia, en Colombia, en el mundo entero, porque usted nos puede escuchar a través de la aplicación RCN Radio, que usted la puede descargar en su celular, en su tablet, computador, en también en la... sí, en el computador, en la tablet. A través de la tienda de Play Store o App Store, ahí lo puede hacer para que estemos conectados 24/7. Los mejores sonidos urbanos, recordando los mejores tiempos de la vida. Para mí el mejor tiempo es el colegio, la universidad. Y ahí paga mucha responsabilidad, hombre. Uno de niño quiere ser grande, adulto. Y llega adulto y quiere ser niño. Por eso hay que disfrutar la vida todos los días. ¿Listo? Al máximo. Pase lo que pase, hay que afrontarlo. Hay que asumirlo de la mejor manera. Ahí atrás de el mega WhatsApp, lo estoy escuchando, lo estoy leyendo. 305-06-2030. Y mándeme notica de voz que yo leer, no sé. ¿Listo? Diría por ahí un meme y un sticker que anda rodando, que estuve rodando mucho, ya no. Ya no está rodando casi ese sticker. ¿Qué dice David Jaramillo?
1: Sí, la mega.
0: Ay, sí, la mega. ¿Y qué más dijo mi parcero?
1: Hey, Time Cross, ¿cómo vamos? Buenas tardes. Vamos a darle un saludito ahí a la estación 3, a todo Fotón.
0: Eso es
1: a
0: todo.
1: Jeffrey, bienvenido.
0: Es el nuevo.
1: Eso y a Jesús que está atrasado. Vamos Jesus. A meterle una cancioncito a eso. ¿Cuál? Zona Blue.
0: Sí, señor.
1: Y. Oh, la Grupi.
0: Ah.
1: Sí, la mega.
0: Ey, saludito al nuevo, ¿sí o no? Es el nuevo. El nuevo trabaja este festivo y el otro también. Mentiras, hombre. No, aprovechen de los nuevos, hombre. No, aprovechen de los nuevos. Zona Blue, Don Omar, que llega también a este playlist del mediodía. ¿Qué dice Edgar Cardona? Me está enviando, amor, no puedo ver. Acaba de mandar el sticker. Ay, hombre. ¿Qué dice la mamacita de Juliana Rivera? ¿Llegaste tarde, bebé? No, señora. Yo no llegué, bueno, señorita, yo no llegué tarde, sino que como nos vamos a pasar de cabina, ya nos van a entregar la cabina nueva, todo, locación, todo, full, cámaras. O sea, ya nos vamos a ver face to face y nos vamos a escuchar. A través de TikTok e Instagram van a poder ver al Pai y yo también lo voy a poder ver a ustedes también cuando nos conectemos. ¿Listo? Cuando traiga a los invitados nuevamente los van a poder ver ahí también. No, es que una cosa va a bárbara. Venimos duros. Te extrañamos, dice Juli. Yo también, mi amor. Yo lo extraño a diario. Todos los días trabajamos para que ustedes se parchen, escuchen las mejores canciones, escuchen el mejor repertorio. ¿Qué dice Andrés el Nuevo? Como me lo...
2: Papi, reportando sintonía de aquí desde Copacabana, mi
0: Copacabana.
2: Papá.
0: Copacabana.
2: Pues hay algo de Joel y Randy. Sí, la mega.
0: Joel y Randy. Vamos a tirar Joel y Randy, pues también, que llegan acá. Lo han dicho los grandes, lo ha dicho Arcángel, lo ha dicho Don Omar, lo ha dicho Wisin. Los artistas que hasta el momento siguen con el sonido, el style y el estilo, con el verdadero perreo de la sangre de la mata, son Joel y Randy. Ellos no han cambiado que trap, que romantiqueo, lo normal, all old school. El show de ellos en tarima es una cosa bárbara. Yo soy amante de Arcángel y a Jay Álvarez y a Yagay Maki. Pero ver a Joel y Randy en tarima es conectarse con sonidos como estos.
3: Sí, dale, palpí.
0: ¿Qué estaba haciendo usted cuando escuchó por primera vez esta canción?

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4: Así es, hoy se vive el fútbol a través de los 92.9 y también se viven los Mega Archivos. Canciones que marcaron una época y que esa época jamás se irá de nuestras mentes, jamás se borrará. Y para muchos marcó sus vidas. Conocieron el amor de su vida en el colegio, en la universidad. También tienen una familia, por ejemplo, tengo la lengua, traba la lengua. Mantiel y Gabela. El del dúo Mantiel y Gabela, que estuvieron hace poco acá en los 92.9 contando su historia. Tiene la novia que conoció en la gira de colegios que se hace con la Mega. La conoció en un colegio hace 17 años. Y todavía está con ella. Tienen una niña hermosa de 4 años. Gracias al reggaetón, gracias a la historia y a todo lo que de una u otra manera nos llevó a vivir muchas experiencias.
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4: Mega Archivos que se sienten, se oyen y se viven a través de la Mega Medallo. Y que ustedes, vamos a abrir por acá la línea, vamos a poner la línea del Mega WhatsApp para que de una vez también se conecten ustedes y de una vez participen en el tema de hoy. Vamos a poner tema. ¿Qué les parece a ustedes? ¿Ponemos tema o qué? A mí me encanta cuando ponemos tema porque todos participan. ¿De qué manera? Bueno, ¿cómo reconoce uno a un oyente o a un fanático de clásicos del reggaetón? ¿Yo cómo lo reconozco? ¿O cómo me reconozco? Primero que tenemos 22 años, ¿cierto? Dejémoslo ahí en 22 años. Segundo, cuando llega uno a la casa, al apartamento, se vienen las 9 de la noche y usted automáticamente empieza a pasar por todas las habitaciones a apagar las luces. Se para al baño y si ve la luz prendida, vuelve y la apaga. Al tercero, a la tercera apagada, ya usted empieza a regañar a su hijo, a su hija, a los sobrinos, a la mamá, vea, apague para la luz, vea, los servicios. ¿Usted cómo se reconoce o cómo reconoce una persona que le gusta los clásicos del reggaetón? Ahí les tiro pues, para que ustedes también participen a través del 305-06-2030. De una vez me dejen ahí el mensajito, la nota de voz. Mientras tanto, traigo a Jackie en el Maximan, al lado de Joel y Randy. De las buenas para bailar. Esto no puede

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4: A través de los 92.9 hoy tenemos el tema del día. ¿Cómo reconoce usted o cómo se reconoce usted que es un fanático de los clásicos del reggaetón y que escucha los mega archivos de los 92.9? Vamos a abrir la línea. Vamos a abrir el mega WhatsApp para que usted participe, diga su opinión, lo reitere nuevamente, lo haga de una vez y declare que usted ya tiene 22 años y que es orgullosamente fanático de los clásicos del reggaetón. Yo ya les dije mi opinión. Yo ya dije cómo me siento yo cuando... Ay, Dios mío, cuando dice señor, señor. No, pues cómo, no. A mí no diga señor, oiga pues, ¿ah? ¿Qué dice Ana María? Ay, ¿qué dice Ana María?
5: Baby, hola, ¿qué más? Parcha con la Mega.
4: Eso es todo.
5: ¿Cómo reconocemos a alguien que le guste los archivos, los mega archivos? Que así tenga 22 añitos como ajá, yo.
4: Eso es.
5: Tienen un hijo de 15 años, ay, más o menos. Sí, la Mega.
4: Eso es bueno, porque en ese caso, entonces, para uno no decir que, ay, no, es que tengo un hijo de 15 años. Y empieza, no falta la no le digamos imprudente, no falta la curiosa o el curioso, es que usted tiene 22 años y tiene un hijo de 15. Ya, frenado.com, simplemente usted dice, tengo 22 años y ya me dicen suegro o ya me dicen suegra. ¿Qué dice Daniel Hernández?
6: El parafafay.
4: Eso es todo.
6: ¿Qué se dice mi parcero?
4: Marchao.
6: ¿Cómo lo reconoce? Que se come una empanada y la ruta 3 días.
4: ¡Ay, ay, ay! Ay.
6: Ey, va a ver si pone lento de Nicky Jam con el daddy.
4: Eso es todo. Dice mi parcero, ya mismo lo voy a buscar. ¿Quién más a través del 305-06-2030 para que participe y me dé su opinión?
7: Ay, el 200,
4: oh, bueno.
7: Que se dice, hey, Nea, sonate ahí, ella quiere popo, la uf, buena, gracias.
4: Ella quiere papa. Ay, este man me volvió, fue el tiempo, ay. El tiempo de octavo, noveno en el colegio. Ay, Dios mío bendito. ¿Qué dicen a través del 305-06-2030? Opine usted. ¿Cómo reconocerlo?
8: Como me digo que me gustan los clásicos cuando pido los que son de los primeros.
4: Eso
8: y nada,
4: todo.
8: No los trajean.
4: Ah.
8: Papi, 22 años usted. No, niño, están agüita. Uno ya con 38 pide los propios perreos.
4: A ver, suéltelo pues. ¿Cuál? ¿Qué canción le podríamos poner a una persona que tiene 38 años? Y uno que tiene 22. El que dice Jason Díaz. Oli parchaba desde Pereira. Pues nos reconocemos porque ya tenemos 31 años y me parcho el mediodía con la Mega. Eso es todo.
9: Si la Mega no hay perreo.
4: Por aquí, ¿qué dicen?
10: Hey, Jesse, lo mi pai.
4: Hola, lo pai.
10: Hey, papi, ¿cómo lo reconocen? Que va a la fiesta de los 15, ponen el clásico y todos los peladitos la tararean. Yo no se la sabe completita.
4: Eso es todo. Me suele pasar cuando voy a los eventos, a los conciertos, cuando me toca conciertos con la nueva era y de la nada aparece el artista Boom. Bueno, voy a poner un caso muy, muy real. Bless llevó a Yomo. ¡Oh, se quería caer esa Atanasio! ¡Yomo, dale, que tú sabes de esto! Y los niños o los jóvenes de 18, 19 y los menores de edad, ahí entra mi hijo, me miraba como que, ¿quién es ese? O no faltaba el que lo tarareaba. Y yo no. O esperaban para que llegara el pedacito de TikTok que se saben. Y uno, no. Ay, hombre. Bueno, está bien. Otra para los 15. Ya le vengo a decir cuál es la de los 15. Mientras tanto, usted participe a través del 305-06-2030. ¿Cómo reconocer a un oyente, a un fanático de los mega archivos? Mientras tanto, así es como se reconoce. Cuando empieza ese intro y usted empieza a mover la cabeza para arriba y para abajo. Y empieza a mirar a quién saca. ¿Cuál es la sabrosa que va a menear él ahí con usted en la discoteca? Aquí llega Julio Voltio. Chulín, chulín, chunfly.

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2: Medallo, medallo, son Mega Archivos a través de los 92.9, el DJ Tommy Crocs, bajo la dirección y coordinación de Elu del FM, sonando palo tras palo, canción tras canción, en perreíto intenso para este Mega Weekend.
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2: Estamos con el tema del día y antes de eso, recordarles que nos pueden seguir a través de Instagram, arroba la Mega Medellín. Ahí tenemos todo el contenido, videos. Ahí les estoy tirando el top 3 de El Fai para que vayan, comenten qué canción falta, cuál es la canción que ustedes creen o dicen que no era esa. No hay problema. Yo estoy montando mi top 3. Y recibo indicaciones, recibo opiniones, recibo que ustedes también digan, no, es que el fallo está equivocado, no hay problema. Ahí lo pueden hacer a través de arroba la Mega Medellín para que de una vez comentemos y nos sigamos. A mí me pueden seguir como arroba DJ Tommy Crocs con X al final. En TikTok, arroba la Mega Medellín, arroba DJ Tommy Crocs. ¿Qué dicen a través del 305-06-2030 por aquí? El Jason.
4: Ay, mi fai, ¿sabe cómo se reconoce? Por ejemplo, yo que tengo 23 añitos inversos. Y cuando una persona le ponen un Bad Bunny o un Anuel y dice que no le gusta eso, ¿que eso para qué?
2: Ah, sí, señor.
4: Ahí se reconoce, poneme ahí La Química Don Omar o Nena Qué Bien Te Ves, cualquiera de los dos, y sí, la amiga.
2: Nena Qué Bien Te Ves, tú modelando. Sí, señor, bueno, en mi caso, pues, me gusta todo el reggaetón. Es evidente, claro, pero sí, he notado también que eso es entre ambos lados. Los jóvenes como que no, Bad Bunny, Feid, Karol G. Y los jóvenes de 22 años, no, solo Julio Voltio, solo Tego Calderón. Y uno es como que, o cuando me contratan para los 15, yo soy como que, bueno, a ver, miremos, ¿por dónde comenzamos? Ya los jóvenes están pegados del celular, es hora de subir el volumen a esto. Y toca tirar los prohibidos, papi, no hay nada que hacer.
3: Sí, la Mega.
2: ¿Qué dice por acá el Elgarre? Todavía escuchamos con auriculares. Ah, sí, señor. Es verdad. ¿Cómo reconocer a una persona de 22 años y que le gustan los Mega Archivos? Que

0: los AirPods. No, solo auriculares, nada más. Lo otro no nos gusta. Acá a través del 305-0620-30 puede participar usted hoy, dar su opinión. ¿Qué dice Mao?
1: Hey, Tommy, tírate y rompe la rul.
0: Eso va, ya mismo la voy a buscar. Ay, pidiendo muchos, muchos temas. Muchos temas. Me gustan esos palos, esos palos. Amor de colegio, ¿qué dice por acá, Checho?
2: Hey, Tony Cross.
0: Habla Luz.
2: Pásate la mega, sí. ¿Cómo reconoce? Por el tema de Villana.
0: ¿Villana?
2: Sí, la mega.
0: Ay, sí, señor. Vamos a buscar a Maracá, Villana. Tengo ganas de atraparte. Dígame, de los que están escuchando hasta ahora los mega archivos en este jueves de baúl, ¿cuántos fueron a buscar el CD y lo chiviaron? Lo copiaron. Vinieron acá al centro a buscar la película de Daddy Yankee y de Héctor El Father. ¿Cuántos? ¿Cuántos? A través del 305-06-2030, diga, yo, Tommy, yo, mi Fai. ¿Quién le robó? ¿Quién pidió prestado? Ojo, pidió prestado el CD al amigo. Venga, venga, yo lo quemo en el Ares. Venga, pásemela, pásemela. O llegaban a la clase de tecnología y pues ya usted sabía que usted ganaba porque usted era el experto en bajar virus y se ponía era a hacer lo que no tenía que hacer. Escuchara esto, ya. A mí sí que me regañaron.

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1: No, papi, ustedes vuelven a nueva todavía. Yo grababa los cassettes, grababa los temas. Salía la musiquita diciendo RUMBA la más pega.

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1: Ya son las 2 y 3.
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1: En Colombia, 2 y 13. Aquí las tengo.
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1: Y ya nos vamos preparando para el partido que se aproxima entre las dos selecciones que pasaron a los cuartos de finales en este Mundial 2026, donde se estarán enfrentando a 90 minutos. A ver quién avanza al siguiente nivel. ¿Quién la da toda? ¿A quién la apuestan? ¿A quién le van ustedes en el día de hoy? A través de los 92.9 estaremos contándoles, llevaremos toda la información que va sucediendo en este partido que está próximo a comenzar.

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3: En Colombia son las 3 y 4 de la tarde.
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4: Aquí llega un mega hit a través de los 92.9. Canción que hace parte también de la programación de El Mediodía. Perreíto para este jueves de Mega Weekend a través de los 92.9.
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2: En Colombia a las 3:26 de la tarde.
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38: 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Son las...
2: En Colombia a las 3 y 54 de la tarde.
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0: Es el megáfono de la Mega Medellín, jueves 9 de julio. Aquí andamos con ustedes el Tonra 24, el DJ Tommy Crocs, invitados que ya les vamos a dar micrófono para que hablen con nosotros. Mientras tanto, los vamos saludando a esta hora. Radiecito, ¿quién se acuerda o quién sabe de papis y mamis?
1: ¿Cómo así?
0: Hay una frase especial que yo sé que muchos tienen ahí ya para el saludo, pero ya enseguida pues les vamos a tener.
1: Venga, más usted me debe.
0: ¿Qué necesita?
1: Usted me debe, ¿no?
0: ¿Qué necesita?
1: Usted no me debe.
0: Sí. ¿Qué necesita?
1: Yo usted le debo.
0: No, usted puso en paz ahora conmigo.
1: Ah, o sea que yo no le debo ni...
0: No. Pero aquí sí hay que ponerle censura al pelado porque...
1: Por eso, ni...
0: Ahí, hasta ahí, me las dejan a medias.
1: A medias.
0: ¿Qué más? Le digo Zapata, le digo David, ¿cómo lo presento a esta hora? Que dice que es el primer en vivo, esto es en vivo en radio.
1: Esto es radio, o sea, hasta ahora los oyentes que van ahí en el carro, en el bus... Papi, aquí nos escuchan los buseros, los conductores de volqueta, los conductores de carros pesados, los de mula, los taxistas, los indrivers, todo el mundo nos escucha, los que van en el metro, los que están en el taco, en todos lados. Así que, mi parcero, bienvenido a los 92.9.
0: ¿Cómo quiere que lo presente? Eso, David Zapata, el renegón, ¿cómo era que le decían en el otro lado que este pelado? Usted es el lico de ahí, ¿cómo es que le decían?
1: Don Guillermo. Sí. ¿Qué pasó con Don Guillermo?
2: Ya no le gusta que le digan así.
0: No, porque me imagino que hacía parte de una temporada.
1: De una tripleta, eso era un combo sabroso.
3: No, eran 9, weón.
0: Uy, es que era mucha gente. ¿Podemos mencionarlos o no?
1: Pero no estamos solos, Se vino acompañado también a este megáfono, ¿no?
3: Dímelo, Calam.
1: La sensación...
2: Más conocido como eso es todo en redes sociales.
0: Eso es todo.
1: Pero mi amigo es el cotizón de la niña.
0: Ah, no, este es el que llega en... ¿Cierto que sí?
3: Y de los niños también. Antes que nada, mi sentido pésame a los que están en el taco a esta hora.
0: Uy, sí.
3: Aquí les vamos a dar un poquito de moral para que se animen y gratis, como les gusta.
0: Y vamos hasta las 6 de la tarde. No sé si ustedes tengan agenda, si tienen espacio. Aquí nos vemos el segundo tiempo de Francia-Marruecos. ¿Cuánto va eso, Tommy?
1: Mbappé se comió un penal.
0: Sí, yo vi, se lo tapó Bono.
1: Sí, Bono. No, se lo comió, no, se lo taparon.
0: Eso sí. Bueno, los vamos dejando con este mega archivo y ya venimos para tener tema del día, secciones, noticias y mucho más en este megáfono.

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8: En Colombia, las 4:11.
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8: Las 4 de la tarde, ya 12 minutos en este megáfono. 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Ya son las 4 de la tarde, 13 minutos. En este megáfono de la Mega Medellín, Andrés Hermazo, el Tommy Crocs, ¿cómo vamos? ¿Qué ha pasado?
11: ¡Qué maratón a todos los oyentes que a esta hora, pues me imagino que muchos por ahí conectados, también atentos a lo que ocurre entre Francia y Marruecos. Aquí 0-0. Andamos hoy con invitados. Andamos también, ahorita de hecho viene por ahí un fisicoculturista.
8: Pues, bueno, me ha escrito.
11: Ah, tiene que estar ya lo puede.
8: Creo que a las 20 todavía falta.
11: No. Y andamos, para mí es papis y mamis, para otro es David Zapata. Para mí uno de los que más he visto por ahí dando consejos en el WhatsApp de mis amigos.
8: Sí.
11: Porque no lo vi uno ahí que no, en el WhatsApp. Y habla de cosas de calle. Papísima. Él tiene sus marcas también. Ahorita vamos a hablar de eso y vamos a hablar de cómo inició su carrera en cuanto a esto de redes sociales.
8: Y podemos hablar de las gemelas.
11: No. Ah, sí.
16: No sé.
11: Porque ella no hace parte de ganado.
8: No, por eso, yo no sé. Yo los veía antes.
16: Pero si él quiere hablar de las gemelas.
11: Bueno, se le habla.
8: Pues yo pregunto, porque usted está diciendo que es una tarde para hablar. Vamos a hablar, ¿no?
16: Vamos a hablar.
8: Vamos a hablar. ¿Y de qué más vamos a hablar más?
11: Pues hombre, usted conoció esa canción de Eclipse Total del Amor. Falleció, murió. La señora, la que interpretó ese tema, se fue.
8: Ah, oh, no te puedo creer, perro. ¿A los cuántos años?
11: 78 años. Y ahorita les voy a traer el clásico Herrera para que hable de los clásicos y nos cuente ahí acerca de la obra y vida de esa señora.
8: ¿Y el clásico está ahí?
11: Sí, claro. El nuevo, si es director, se va de último.
8: Ahí vamos con el cotorreo de la tarde.
11: Va a pedirle play.
8: A las 4 de la tarde, ya 15 minutos.
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18: ¡Se le fueron las luces!
8: Al man de la volqueta, parce, contra esa casa.
11: Ay, sí, hombre.
8: se le fue las luces al man que lo picó esa víbora. Y él ahí mismo se chupó el veneno.
7: pa, igual se envenenó.
0: Yo le la pongo fácil a mi amigo invitado. Se le fueron las luces con las gemelas.
16: Se le fueron las luces no hacían ni. Las gemelas son primas, hermano.
11: ¡Ey, Cam, qué! Sí, primas tuyas.
16: Primas.
11: No mías. Le creas. Ah, sí, ve.
16: Es que somos igual de bonitos.
11: Ah, papi, le fueron las luces.
14: Se le fueron las luces al que le pagó el arriendo en la primera cita, una nena que salió con ella.
0: Pero la, después del arriendo.
14: Ah, no, se perdió. Ah, yeah.
11: Oiga, pero ese es el propio marrano.
14: Pero eso existe, eso estamos sí. Llenos de eso.
0: Estamos llenos, fuiste el.
16: Ah. Sí.
11: Uno no sabe, pues.
14: Qué necesidad, sabe. Qué necesidad.
7: Ah, se le van las luces al que le pone el apellido de uno al hijo de la otra. Ah. Parce, eso de poner apellidos es muy mala idea, ¿no?
0: Y que el día del padre va con el original.
7: El papá que la puso.
16: Es que no venga usted, que es que viene el papá del
7: niño. Se le fueron las luces.
14: Pero ponga para la torta por si las
16: y
14: moscas.
16: Llega un chirrete, papi, que vea, ¿no? Mejor dicho, lo saca uno, pero en barrio triste.
7: Es muy divertido. Ey, participan.
11: Participan, pero se demora como 3 días en cargarle cuentos. Y vamos a tener que repartir wifi. Que da miedo. A ver por acá qué dice. No, no le llegó nada a ese muchacho.
7: Ah, bueno.
11: Ah, se le van las luces también al que apostó más de 200 lucas en partidos del Mundial y todo lo perdió. O sea, no cogió ni un parlay, no cogió un empate, no cogió unos penaltis.
7: Tommy.
0: No, hombre.
11: ¿Vos perdiste cuánto?
7: Tommy ha perdido por ahí 500 lucas en todo esto.
0: Con mis sobrinos perdí 300 y el último en el partido de Colombia perdí 200.
7: ¿Sí ve? Pero es que también es feliz regalando plata.
0: No, pues me ilusionaron.
7: Nah, se le fueron las luces.
11: No, pero acá cuando le han ido las luces.
14: No, pero se le fueron las luces, fue evidente que dijo que Colombia iba a disque a ganar.
11: Ah, nosotros la entrevistamos.
14: No.
11: Y hablamos con ella. No. Y ella aseguró que el Mundial no se iba a hacer. O sea, nos lo dijo faltando que como 3 días. No, que eso no iba a hacer. Y nosotros,
7: Nos dijo lo de la primera vuelta, lo de la segunda vuelta.
11: No, ninguna le atinó, pues. Qué mala.
0: Se le fueron las luces al que llegó y le pagó las citicas a evidente. Ahí no hay nada.
7: O a la Quinaga.
14: Perdió la inversión.
7: ¿Usted se acuerda de la Quinaga?
16: Sí, esa que hablaba Guisque Marciano. Ah.
11: No es eso.
16: Aquí no hay nada. Papi, es que aquí en Medellín hay unos personajes que no las entra a creer. Ah.
7: Se le fueron las luces a la niña con la escopolamina y el gringo en el apartamento.
11: Uy, a más de una.
14: No, o sea, sí. Hay
7: más de una que le.
16: No, pero no se le fueron las luces.
14: Se le
16: fue
14: la mano.
16: Se le fue la cantidad.
14: Se le fue la mano.
11: A ver qué dicen a través de ese WhatsApp oyentes que participan.
15: Va a 0-0. Y ya empezó el segundo tiempo.
11: Ah, bueno, está hablando del partido esta gente.
14: ¿Qué datas, no, hermano?
15: ¿Qué dice le fueron? De torero y lo sacó varias veces en el aire.
7: Así ahí.
15: Cuando ese toro coja de torero y lo sacó varias veces en el aire.
11: Se le fueron las luces. A ver por acá, ¿qué dice Andrecho?
15: Se le fueron las luces a mi mujer que no va a tomar agua de la manguera y me conseguí otro que no lo suelta.
7: ¡Otro!
0: ¡Otro! ¡Otro!
16: ¡Ay, papi! Yo creo que usted es lo que vas a juntar las mangueras.
19: El carro.
20: ¡Ay, pinche semáforo! ¡No te ponen verde!
19: En bici. O caminando para la casa.
16: ¡Uy, gonor!
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7: Las 4 en la tarde ya con 18 minutos. Es el megáfono de la mega. Llega Miki La Senza con Andy Rivera. Esto es A Casa en su versión remix. 4 en la tarde, 19.

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1: 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Son las...
2: En Colombia ya son las 4:34.
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2: En Colombia ya son las 4 de la tarde con 35 minutos. Para esta edición de este megáfono de la mega, hoy es el jueves. ¿Cuánto va el partido? 2-0 ya.
5: 2-0 ganando Francia, 2-0 ganándole a Marruecos. ¿Minuto qué? 71. Quedan 19 minutos para que eso se acabe. Ya

0: Bueno, hoy andamos con Calam y también con David Zapata, conocidos en redes sociales. Y hablemos de esa historia. A ver, David Zapata, lo estábamos hablando internamente, no sé si el ratón, lo conocíamos como Don Guillermo, él estaba ahí con un combete. Ahí lo conocí yo, ¿cierto? Lo conocí yo. Si estoy hablando de más, corríjame.
1: Sí, sí, ahí fueron los inicios.
0: Nos separamos de la gente, uno a veces tiene que separarse de gente que no suma, ¿cierto? No, mentira.
1: No.
0: Ay, tía, bomba.
2: No le den miedo.
0: Sí, eso, para el que esté escuchando hasta ahora.
2: Y entonces, no creas.
1: No, en un taco, le toques pégase de la mega, ¿sí?
0: Bueno, entonces, se separa de ellos y inicia ya su proyecto en solitario.
1: Ajá.
0: Y empiezan a redes a explotarse, a crecer. ¿Cuál fue el primer video que usted subió en solitario? ¿Se acuerda?
1: Sí, que estaba, que eso fue el año pasado más o menos por esta fecha, el Día del Padre.
0: Ah, sí,
1: era puro julio. Era el Día del Padre, yo bajaba por Itagüí, relajado en el carro con unos compañeros a instalar un dispositivo.
3: ¿Ah,
1: en el
3: carro?
1: Ah, un Perolay. Es yo tengo el galón, o sea, de siempre.
2: O sea, que Zapata no puede tener carro.
1: Sí, ¿o qué?
0: ¿Y entonces, no le cree, ¿ah? ¿Que no le ves?
1: No me cree.
2: Esa cara indigente que
1: tiene. No, esa cara indigente que me tocó. Entonces, yo iba por Itagüí y era el Día del Padre, un domingo, y estaba todo vacío, todo. No había ni una sola alma, nadie comprándole un regalo al papá, nada. Entonces, yo saqué cámara. Yo no mostré la cara, pero yo saqué la cámara. Y yo ahí me empecé a grabar. No vayan a pasar por Itagüí, que no hay paso. Hay un taco que vea, no cabe nadie. Están esas farmacias llenas comprando Vitaver. Es que la media naranja, ¿no? ¿Cuál media naranja? La naranja entera. Eso está repleto. No hay como comprar nada, mejor dicho. Voy a esperar mi regalo. Y ese video lo organizé. Como dije tanta grosería, como cosa normal.
0: Hoy lo tenemos mesuradito, ¿eh?
2: Sí, no, está que se hernia ahí.
1: Me están apretando por acá para que no diga nada, ¿no? Pero yo me sé controlar. Entonces, una página de chismes de Medellín lo compartió, pero le editó todas las groserías. Quedó fue el mero pitido.
3: El
1: pues.
3: Pipi.
1: Eso. Pero de igual forma, el video se fue.
3: Vos demandaste y ganó. Y con la plata que ganaste.
1: No. Sabes que ellos me mandaron colaboración. Yo ni siquiera les. O sea, ellos solo hicieron todo el trabajo, mandaron la colaboración, la acepté y ya. Y ya el otro día hice un video que ya estaban anunciando la guerra mundial. Y yo ahí me saqué cámara, prendí y dije, oiga, ya que iba a empezar a mejorar y que guerra mundial, ¿no? Me montasen.
0: Y ahí fue donde empezó y ya pues se une con varias personas, lo hemos visto ahí con buen combo. Y el Calam, ¿cómo inicia su mundo en redes sociales?
1: Él empezó en la página. En
0: ¿Ah, sí?
1: ya lo rehabilitamos.
3: Él empezó en Green.
2: No, maraca, no me den la cara y me pongo rojo.
3: Los manes.
0: Pero no, mentira, siempre pasaste por ahí, porque yo creo que sí lo he visto por ahí con
1: sí,
0: Mariana
1: sí.
0: Matrix.
1: Gatillo. Uy, no, pequeño no. Lo pone. El gatillito.
2: Sí, sí. Bueno, es un secreto pues para los que saben pues, el sí, tema, sí. Que yo sí pues sube en esa página.
1: Sí, sí.
2: Sí, un año. Ay, pero pilla, pues era netamente pues por temas de dinero, porque estábamos pelados, debíamos hasta la conciencia.
0: ¿Pero qué, pandemia o no? Después de pandemia, porque es que la página azul cogió una fuerza en pandemia. O fue mucho tiempo
1: fue
0: después.
1: Uno de los creadores. Fue. El fundador.
2: El fundador de no le puedo decir. No, sí. Hubo un tiempo después de pandemia.
0: Pero sí pelabas fierro.
2: Claro,
0: sí. No le creo, yo pues porque está ahí, es que no, yo estoy ahí por a subir fotos artísticas, uno dice, listo, no está vendiendo humo.
1: Todo el mundo dice que hay por ahí no pasa nada, no. Y por ahí se les va todo. Oiga, qué pena, mi compañero.
2: No, me preocupe, mi rey, que usted también lo agarra.
0: Y entonces.
2: Bueno, sí, hubo un tiempo en que sí trabajé en esa vuelta, pues, pero era netamente pues laboral. Pues,
0: artístico.
2: Pues, no, necesitaba billete, parce.
3: Temas netamente académicos.
1: Artístico.
2: No, sino, pues, sí, debía
0: pero sí si la coplata, la o sea, buena
1: el
0: plata.
1: Banano.
2: La historia es que yo debía 1.630 millones de pesos.
0: ¡Ah! No, pero, es un pero, empresario.
3: Pero venga, pero uno pelando el chombi sí paga 1.600.
2: No pagué todo eso, pero sí le saqué
1: con
3: 700.
2: En un año. Y era todo ahí.
3: Viste, pero eso. Vos, pero entonces apretabas y.
2: No, sino que eso era un boleo de lo que ya sabes.
0: Pero era de todo, o sea, me imagino que le pedían de lado, señores, señoras, todo.
2: Ah, eso era de todo, sí, parce.
0: ¿Qué fue lo más cochino que le pusieron a hacer?
2: No, lo más.
0: Ah, sí, ve, nadie le
1: me contó el plátano. Es que el plátano engrasado.
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6: Es el megáfono de la Mega Medellín a las 4 de la tarde ya con 49 minutos. Hoy es 9 de julio, hoy es Día de la Virgen de Chiquinquirá y gracias al día de hoy, el lunes es festivo.
7: Sí, señor, el lunes vamos a tener festivo. Vaya reclamándolo en la empresa, que no le hagan el...
6: El de la mamá,
7: muy fácil, la hacen muy fácil.
6: Es que a mí me dijeron que no era festivo, que porque no estaba en rojo en el calendario.
8: Entonces, o sea que yo no vengo a trabajar el lunes.
6: No.
9: O ninguno.
6: Oliver tampoco, ¿cierto?
8: Y entonces, ¿por qué soy en la planilla que usted puso ahí?
6: No,
7: ah, pero no, ¿sabes qué? No te habíamos dicho.
6: Necesitan un turno en la base.
7: Sí, hombre, pero pues usted felizmente lo hace. Andamos en este megáfono, andamos con Calam, andamos con David Zapata, invitados. Pero aparte de eso, no sé si ustedes le meten al ejercicio. Yo los veo muy escuálidos.
10: No, yo le meto al ejercicio, papi.
7: ¿Sí le mete? ¿Qué hace? ¿Subir y bajar tinto?
10: Yo cada 6 años voy 2 días.
7: Ah, no, entonces sí le mete. Entonces, Calam sí ese ve. Si estuvo en la página azul, tenía que trabajar alguna cosa.
11: Yo le ves mucha cuchara, mi.
7: Ah, cuchara. Bueno.
6: Porque yo, por ejemplo, yo todos los días hago 20 minutos de ejercicio, por lo regular troto. Y cuando dejo de hacer ejercicio un día, al otro día, pues hago otros 20 minutos. Mañana tengo que correr 3 semanas de seguido.
7: Ah, vamos bien.
11: Trotan la mente, yo creo.
6: ¿Por qué me preguntas el tema de la calistenia?
7: No, porque es que aquí veo unos músculos muy trabajados.
6: Ah.
7: Tenemos a invitado que trabaja, bueno, el tema de calistenia, ¿cierto? Señor. Está enfocado en el tema de calistenia, pero también está haciendo música, pero eso lo vamos a estar hablando en un momento. Ratón, ¿a quién tenemos en cabina?
6: Fai, le presento a Cristian Barbosa. Este parcero le pega a lo que es el deporte, construyendo un legado. Y pues viene hoy por este megáfono de la Mega, brother.
7: Sí, hey, Cristian, ¿qué más, hermano? ¿Cómo vamos?
12: ¿Bien o no?
7: Oh, full, una belleza. Usted sí lleva haciendo barras hace rato.
12: Parce, a ver, pues primero que todo agradecerles por el espacio. Lo segundo, pues me va a presentar. Yo me llamo Cristian Barbosa, yo tengo 22 años de edad, llevo más de 10 años entrenando calistenia.
6: ¿10 años?
12: 10 años entrenando calistenia, he sido 4 veces campeón nacional de calistenia. He tenido la oportunidad de participar en torneos nacionales e internacionales en Colombia. Y pues gracias a esta práctica deportiva he podido desarrollar también, digamos que algo muy creativo, que es presentarme en ferias, presentarme en eventos, en
6: alcaldías. Cristian, ¿cuántos años tenés vos, hombre?
12: 22.
7: 22, lo dijo. A los 12 empezó a trabajar los fierros.
12: A los 11.
7: No, entonces ya va más o cumplió 22 hace nada.
12: No, cumplí 22 en diciembre.
7: Ah, no, entonces. Vení, cuando decís que es campeón nacional, ¿la calistenia de qué trata? ¿Qué es la calistenia? ¿Es ir a hacer ejercicio o...? Calistenia es hacer las lagartijas,
12: Le voy a explicar en resumidas cuentas. La calistenia es el entrenamiento con el propio peso corporal, lo que significa que tú no necesitas máquinas externas para fortalecer tus músculos y lograr diferentes habilidades. Lo que puedes hacer en tu casa, en un parque o en cualquier lugar, lo puedes ensayar, practicar, fortalecer tus músculos como la flexión, las dominadas, los bomberitos en una barra.
7: O sea, usted de los que va para un parque, está ahí el pitbull y otros dos fumando chirusa y
6: la marihuana.
12: Pues en el caliente, diría que en unos 6 años sí se vivía eso, 6 años antes, hace en el pasado.
7: Sí,
12: pero ahora hay parques más profesionales, hay clubes deportivos, hay, digamos que, instituciones gubernamentales y privadas que apoyan la práctica deportiva. Y un dato importante, que la calistenia en Colombia no está federada.
7: Entonces, o sea, está el que la haga.
12: Sí, el que quiera hacerla y el que pueda sostenerse. Es así.
10: Sino que ya ahora cambiaron el pitbull por el pinche.
7: Sí, no,
6: por
7: es
6: la pomerania, por la pomerania.
10: Bueno, peor esos perritos que son todos pequeños que solo saben perder. Ey, muéstrame el perro. ¿Sí? Ah, ese no.
6: Perdió. Entonces vos sos capaz, así como lo hacía el maestro Roshi, de pararse.
12: Sí, yo, o sea, si yo quisiera, yo me puedo parar de mano acá relajadito. No me pasa nada, pues llevo 10 años entrenando y uno de los elementos que más tengo y fáciles es el parado de manos. Me puedo parar de manos a un brazo.
7: A mí me para otra cosa, pero no las manos.
6: Vení,
7: la
6: vení, vos te parás en las weas.
7: O sea, ¿y ha tenido competencias internacionales? ¿A dónde ha ido?
12: Pues en Colombia, todavía no han tenido la oportunidad de salir del país.
7: Ah, bueno, entonces.
12: En Colombia he quedado campeón nacional en competencias que son internacionales.
6: Sí, Cristian, ¿vos te inyectas esteroides?
12: No, gas.
7: ¿Es una chuza?
12: Papi, vea, yo soy puro...
7: No lo han chuzado.
12: Puro huevo.
7: Pura fibra, pura masa. ¿Y tenés un plan de alimentación o ahí sí ya es músculo?
12: Pues la verdad, intento consumir más que todo proteínas. Proteínas y pocos carbohidratos. Salmón, pollo, pescado.
6: O sea que el mercado tuyo es carne. Costoso.
12: Sí, sí, pero intento ahorrar dinero,
7: Sí. Ojalá. ¿Qué
10: hace para ahorrar dinero ahí?
12: No, relajado.
7: Comer menos.
12: ¿Qué hay que diga?
10: ¿Cuál salmón?
12: Y le voy a soltar un dato importante, parce, vea. Yo, por ejemplo, para mantener los músculos rayados, tengo que disminuir el consumo de carbohidratos, que es todo lo que tiene que ver con dulces, arroces, papa, yuca y todo eso, para que la proteína pues inflame.
7: O sea, como come un sancocho.
10: No, él no le gusta la yuca.
7: Y carne, ¿no? Caldo y carne. Ah, bueno. ¿Vos sos de acá de Medellín o dónde sos?
12: No, yo soy de un pueblito de Cundinamarca que se llama Fusagasugá.
7: Ah, bien. Fusagasugá. ¿Pero estás acá radicado?
12: Sí,
7: ¿en dónde
12: está? Yo vivo en Envigado.
7: Ah, ¿y hace cuánto también?
12: Aproximadamente 5 años.
7: Ah, no, usted ya solo.
6: ¿Y tenés familia?
7: ¿Este es quién? ¿Tu pupilo?
12: No, pues él es mi parcero, compañero, equipo de trabajo.
10: Sí, sí, pero no le toque las piernas.
12: A él hay que seguirlo motivando,
7: Sí, tiene que decirle pues que porque le veo las manos muy gruesas, pero de acá para arriba el brazo suave. En cambio este pelado sí tiene donde tatuarse. Ok, ¿y estás haciendo música?
12: Sí, señora.
7: ¿Cómo es eso? A ver, pero ¿música de qué?
12: Le voy a contar... En resumidas cuentas, ¿cómo fue el proceso? A mis 15 años me intentaron introducir al mundo de la música en Bogotá. ¿Sí me entiende?
7: Y... Oh, con lo que dice que este pelado escucha mal.
10: Pero okay, tiene este micrófono abierto.
12: Música. Y a mí me llegó hasta patrocinar una marca norteamericana y me trajeron acá a Medellín.
7: Para hacer música.
12: Pero había, pues, donde yo socializaba con quienes hacíamos música, había mucho consumo de drogas y cosas así. Y yo era más deportivo, más sano, por así decirlo, ¿sí me entiende? Y bueno, se me frenó eso como 4 años. Vine aquí a Medellín y en Medellín fue que yo cogí y tomé en serio el proyecto. Y dije, no, yo voy a invertir mi propio dinero para trabajar en este proyecto. Y actualmente ya hice una canción que ya la masterizamos. Nos toca mejorar un poquito el coro. Pero ya...
7: Igual es de trabajar la música, ok. ¿Pero qué hizo? ¿Qué hizo?
12: Bueno,
7: ¿reggaetón?
12: Hicimos rap.
7: Ah, a ver, rap. Poneme ahí cómo suena esta Gotas de Rap de Fusagasugá. Gracias.

0: un rolo.
1: Sí.
0: Por ahí debe salir la chancla. Luego recuerdo
2: que nada me llegara a la cama. Eso es pura curva de rodas, ¿sí o no?
1: Sí. Cejas negras, por ese estilo va, ¿no? ¿Te inspiraste en algún grupo de Bogotá o tenés como ese gusto por el rap?
3: No, pues a mí me gusta el rap, pero digamos que yo intenté contar mi historia de vida, una parte de mi
1: ¿en
3: historia,
1: esta canción?
3: En esta canción, sí, okay. Sí, como lo más importante. Oiga, que he aprendido.
1: ¡Calidoso! ¡Maravilloso! Ok, ¿cómo te pueden buscar en redes sociales la gente que está escuchando este megáfono y que quiera a lo mejor escuchar más canciones de rap? Todavía no están en plataforma, pero ya pronto.
3: Pronto, sí, señor.
1: ¿Cómo te pueden buscar en Instagram, por lo menos?
3: En Instagram, CristianBarbosa201.
1: Así. ¿Y subir rutinas de calistenia o también, subir fotos así también, como lo hacía mi amigo Calam en la también página azul?
3: No, pues,
1: usted debe tener el fierro también musculoso, ¿no?
3: Sí, claro, pero no subo
1: fotos.
3: Contenido a la página azul.
0: Así como tendón de momia tiene.
2: Perro.
1: Hey, Cristian, gracias por estar en este megáfono de los 929, contar la historia, y esperamos que cuando ya la música esté en plataforma vuelva.
3: De una.
1: Ya dijo.
3: Ya dije.
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2: En Colombia ya son las 5 en la tarde con 7 minutos. Avanza esta edición del megáfono de los 92.9. Es la edición de este mega jueves 9 de julio, mi querido Mazo.
3: Sí, señor, aquí andamos con ustedes hoy con invitados en este mega. Se acabó ya el partido entre Francia y Marruecos. Francia ya se instala en semifinales. Le toca esperar quién entra de España o Bélgica, porque están por la misma llave. Mañana decidirá quién es el que se encuentra contra ellos. Sábado y domingo tendremos otros dos partidos ya por la otra llave, que sería Argentina-Suiza y el otro partido es Inglaterra-Noruega. ¿Ustedes ahí qué, a quién le van, David?
4: No, yo voy 100% con Francia.
3: Con Francia, entonces le entró el que era. Calan, por la otra llave, ¿con quién va? También Francia.
4: Francia, claro.
3: Ok. Ratón.
5: Yo me voy con Francia.
3: También. Entonces yo el único argentino aquí, el único sudac.
6: Tiene pinta.
3: Sí, bueno. Bueno, los que están agregados al WhatsApp van a ver nuestros invitados. Ya los subimos ahí en los estados. También en el Instagram de @lamegamedellin. Ahí van a ver nuestros invitados de hoy. Mientras tanto, Ratón, no sé usted el que manda. ¿Con qué vamos?
5: A las 5 de la tarde, 8 minutos. Perro.
3: ¿Qué? ¿Qué?
5: No, no.
3: ¿El ecotorreo que está embalado tanta pantalla o qué?
5: No, y más que comando un boleo de teclado.
1: Oficina de reclamos, buzón de sugerencias, línea Pereque.
7: ¿Y cuál es tu problema?
1: Actualicémonos. Venga, venga, vamos aclarando.
8: ¿Cuál es tu problema? En otras palabras.
9: Pasa, ¿cuál es tu problema? Porque...
1: Venga, venga, vamos aclarando.
5: Ey, venga, venga, vamos aclarando.
10: ¿Qué quiere aclarar, mijo?
5: ¿Cómo así que yo pago la carrera para el motel? Pago el motel y estando allá que no, que ya quiere ir.
3: Ay, no. Que están sus días.
11: Qué dolor de estómago.
10: Se le dio llamamitis, que es que está recordando al exnovio.
11: Que este niño no le lo cuidaron nada.
3: Venga, venga, vamos aclarando. Cuando usted compra es que la promo de la fruta... Y cuando usted va a ver la fruta en la casa, todo podrido. No, que venga, vamos a aclarar.
11: Pues es un cambiazo.
10: No, venga, venga, venga, vamos aclarando. Cuando usted llega y programa todo el parche y listo, Dan. Y a lo último es que, hey, papi, ¿sabe qué? Es que se canceló. Y usted va viendo los estados de la sabrosa allá en tremenda finca, parchada.
3: Ah, sí, bajan a uno del bus, mal
10: o sea, usted alquiló la finca, consiguió todo, el marrano, todo, y al último, el marrano fue usted.
5: Ey, venga, venga, vamos aclarando. ¿Cómo así que en la cárcel la celda es que con aire acondicionado?
11: ¡Ay! ¿En serio? ¿En serio?
5: Sí.
11: ¿Y vos por qué sabes eso? ¿A quién visitas por allá vos o qué?
5: Ah, porque yo hago conyugales fines de semana.
11: Ay.
10: 72 pulgadas ya en la pared.
5: Venga, venga.
3: Venga, vamos aclarando, hablando de la cárcel. La que va llegando es que haciendo la fila para visitar al cónyuge y dentro de su zona B llevaba dos cepillos con punta.
10: Ay. Y con punta.
11: Ay. Cuatro acostados.
3: Calan, ¿qué tiene que aclarar usted o qué le tienen que aclarar?
11: A ver, ¿qué vamos a aclarar? No, me corchaste.
3: Sí, lo tengo, lo frío.
10: ¿Qué quiere aclarar aquí David Zapata? ¿A quién le va a aclarar el asunto acá a través de los micrófonos?
4: Vamos aclarando. ¿Cómo así que hay gente por ahí que paga el arriendo y tiene viviendo allá al novio?
10: Ah, pues eso es normal.
11: Pero es una tiradera, es una tiradera.
10: No, no, pero eso es normal, ¿no?
4: Sí.
3: ¿Le tiraste en directazo a alguien?
4: No, no.
3: No, sí. Solamente...
11: Uy, sí.
10: A mí me sonó eso como resentimiento, sí, como ya.
4: Eso pasa aquí en Medellín. Eso llega la mujer y le presta el carro al novio para que se vaya con la moza y le da la liga también para que me cateen los dos.
10: No, ¿sabes qué? Le voy a decir una cosa. Venga, vamos aclarando que la semana pasada estuve en un remoto y nos encontramos con una susodicha. La susodicha era novia de un parcero, pero me estaba dando el número a mí, pero ya se había separado hace 2 días del parcero y el que le pagaba la rienda y la tenía viviendo bueno era uno de Estados Unidos. Pero me dijo a mí que no le dijera al parcero mío para que él no se enojara y pudiera salir conmigo también.
4: Oiga, pero hay gente en Estados Unidos. Yo creo que arriendo, pagan más arriendo los gringos en Medellín que la misma gente en Medellín.
11: Uy, sí. Oiga, ¿sabes qué? Vamos a aclarar algo. ¿Cómo así que le acepto con el marido y también tengo que serle fiel?
3: Ah, no. Oiga, es que son conchudas a veces.
11: Es que es un video viral mío, papi. Sí. Ahora me acuerdo de eso, ¿verdad?
3: ¿Qué vas a decir, David?
4: No, que ya los arriendos lo están cobrando en dólares.
3: Ah, claro, ¿no? No, y esos gringos felices marraneados allá para venir cada tres meses a comer sobrado. Ah. Porque comen es sobrado.
10: Ah, oiga, pero venga, vamos aclarando. ¿Cómo así que el que paga el alquiler del carro para el fin de semana es el gringo? Pero el que él maneja, el que le hace los mandados es el novio.
4: Ay.
11: A ver, pero eso pasa diario.
0: Sí, la mega. Vamos aclarando. Como que a Messi le regalan todo.
6: Ah, tengo un conocido que hacía lo que Zapata está diciendo. Que le prestaba el carro a la mujer y la mujer se iba con el mozo. Compañero de la universidad.
3: No, yo tengo el caso de un amigo que recogía sabrosa, tipo. Es que vivimos engañados, Tommy. Un parcero que vivía por San Pedro se robaba una fulana. La fulana iba a camellar a la empresa de lácteos arriba San Pedro. Entonces ella tenía el turno partido, pues no le había dicho al marido. Entonces ella salía a las 10 de la mañana y el marido creía que iba hasta las 5 derecho. Salía a las 10 de la mañana, la recogía el amigo mío, iba y le revolcaba ese avispero. A las 12 volvía y la dejaba y ella cogía otra vez turno hasta las 5 de la tarde y el marido son guisorongo a las 5 y la recogía frente.
4: Ay, trabajaba muy duro.
11: Pero buena para las matemáticas.
2: Pero yo también conocí a alguien así, alguien que salía de turno a las 2 de la tarde y le dijo que no, ay amor, salgo después de las 6 y mentiras que salió a las 2 de la tarde y se fue a hacer turno no. A otra parte. Luego ese man llega y la deja otra vez en la oficina y el novio va y la recoge, papi.
3: Vivimos desengañados.
4: No, y un amigo mío por ahí, un amigo mío por ahí, cercano, el joven. Bueno, parece que le conseguís que conductor a la novia y ahí viene quien también estaba boleando.
3: El conductor. Ah. El conductor también le estaba dando crán.
11: Sí, doble trabajo ese man.
4: Llegaba ya, mejor dicho.
10: Esas extras las pagarán.
3: ¿Qué dicen a través de ese WhatsApp? Recuerden que esto es el megáfono de los 929. Vamos hasta las 6 de la tarde. Tenemos hoy de invitados al Calam y también a David Zapata, papis y mamis.
2: A ver qué dicen.
7: Deberían dejar a Lu por allá y contratar a Zapata. Un consejo del día. Y no me deben ni chima.
10: Estamos.

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8: Ya son las 5 de la tarde con 22 minutos en este megáfono de los 92.9. Es un megáfono que continúa al aire para esta edición de hoy, jueves 9 de junio. Y pues ya clasificó entonces Francia.
9: Francia ya se instala, como dirían los que sí saben de fútbol, se instala en semifinales. Y queda esperar entonces Bélgica, España, Inglaterra, Noruega y Argentina, Suiza, que podía haber sido Colombia, pero Ave María, qué desilusión. Cuando le venden a uno tanto humo, es que nada, que mundialista su mamá. En fin. Pero bueno, aquí andamos con ustedes en este megáfono, andamos con Zapata, andamos con Calam, invitados DJ Tommy Crocs, el Tom Ra 24, también tuvimos por ahí a un físico-culturista, ¿no? Es como de...
10: Calistenia.
9: No, pero es lo que hace, pero no, ni siquiera dijo cómo le diría a él. Porque calisténico es el deporte. Calisténico. Y no es chusa. Ah, qué maravilla, hombre. Pues aquí andamos con ustedes en este megáfono. Mañana prepárense porque vamos a tener mañanero desde cabina nueva. Es que estamos estrenando. Lo pusimos a que huele a madera nueva todavía.
10: No, ya es que huele a formol y todo acá,
11: papi. Macondón nuevo.
8: Ay, sí, hombre. O sea, como un corto, ¿qué?
9: ¿Qué? Ah, yo no sé, yo como estoy por radio estoy melo. Bueno, pues son quejas que no van. Mientras tanto, ¿qué noticia o qué dice el ratón? Vámonos con noticias.
10: A ver qué ha pasado, aquí que no pasa nada.
9: En este mundo crazy. Bueno, pues nos vamos a ir para Sucre, porque ustedes le hicieron fuerza a la Selección Colombia. ¿Usted apretó o no apretó, David?
10: No, yo no apreto para eso. A mí me gustan son los goles, que le hagan goles al que sea, pero goles.
9: Pero qué goles. ¿Calam hizo fuerza o no?
11: Pues la verdad, muy poqui.
9: Sí, pues.
10: A él le gusta hacer pádel.
11: pero
9: usted
11: me está tirando
9: mentiras. Es que se juntó bien, bien.
8: Yo no sé a ustedes si les ha salido una publicidad. Es que para los que les gustan tener sus herramientas de juego cuidadas, tu pala de pádel la puedes. Perro, y entonces dice que forran la pala de pádel en una vuelta, es que forran los carros. Igual de costoso.
10: Ah, sí.
8: Que para cuidar, dice que la pala. Te lo juro.
9: O sea, que le ponen como que usted va a Jimmy's Graff y le ponen de eso.
8: Pa' perro, a la pala.
10: Viendo la pala.
9: Pues yo no sé por qué no le han hecho fuerza a esta noticia, pero lo que comenzó como una jornada de ilusión para miles de colombianos terminó en una dolorosa tragedia en el municipio de San Pedro Sucre. Mientras la Selección Colombia disputaba ese encuentro con Suiza, un hombre que le decían el Mono Campo falleció tras sufrir un infarto.
8: Sí.
9: De acuerdo con las primeras versiones, el hombre comenzó a sentir un fuerte dolor en el pecho.
10: Una profunda tristeza.
9: Las personas que se encontraban con él intentaron auxiliarlo al llevarlo al centro asistencial.
11: Negativo.
9: Ya no había nada que hacer.
10: Pero no precisamente pudo haber sido por eso.
11: No, dicen que fue por eso.
9: Pues dicen que se conoció el fallecimiento porque el pelado estaba muy emocionado y no entraban los goles. Y en uno de esos, ¿cómo se puede decir? Como sustos. ¡Ay, sí, gol!
11: Una efusividad.
9: Eso, se le estalló de mango.
10: Pero de felicidad no habrá sido porque...
11: Pensó que entró porque ese balón entra, pero para los lados, porque eso para la portería nunca entró.
9: No, dice que tras el lamentable hecho, los profesionales de la salud recordaron la importancia de controlar las emociones intensas personas durante eventos deportivos, especialmente en personas con antecedentes o enfermedades cardiovasculares. Menos mal no llegamos a final porque a mi mamá también.
10: No, pero imagínate, o sea, nos prohíben la comida y ya nos prohíben ver fútbol.
8: Me altera.
9: ¿A usted lo altera? ¿Qué lo altera? ¿Qué lo altera después de esta noticia en donde el mono Campo falleció? Pase en su tumba.
8: Un cachazo. Pero un cachazo bien dado a mí me altera.
9: No, no, cuando veo un video de un robo y no le hacen nada y revuelcan la viejita, no, me altera. Eso me saca como de quicio.
8: A mí me altera cuando están robando y nadie hace nada. Aunque tengo que decir que si yo veo que están robando, tampoco hago nada.
10: No, saca y no el celular para grabar.
9: El que pita sin cambiar el semáforo me altera ahí mismo, este perro.
11: A mí me altera muchas veces que le dicen uno que vamos a un restaurante fino, que tiene carro y esto, y no hacen nada por la vida. Nada, cero.
9: Esperan, sí, a ver qué lo altera.
12: A mí me altera cuando estoy nuevo en la empresa y me está enseñando el experto, pero él no me tiene paciencia.
8: Ah, pero es que usted es muy tapa, ¿no?
10: Oiga, ¿cómo así? A mí me altera cuando el mismo man se mete con la misma vieja 70 veces y ya le ha puesto cachos con todos los amigos.
9: Y vuelve. Y cuando está triste va a poner un machillar y uno, no, pero no. ¿Para qué volvió?
8: Yo tengo una teoría.
9: ¿Qué?
8: El verdadero amor perdona.
11: No. Se lo tienen cogido, se lo tienen cogido.
9: Ay, sí, sí. Perdonó veces de... Bueno, yo tengo otro parcero por ahí que tampoco se zafa de alguien.
12: Sigamos, por favor.
9: Ah. Siguiente. Ah, es que estoy muy triste, tengo una pensadera. Voy, güey. Sí.
8: Ey, eso aquí parece como que alguien en esta mesa. Sí.
10: Es que alguien de aquí.
9: Me altera también cuando aparece espacio público y la pobre arruga, el viejito empujando el aguacate y que no, que aquí no se puede y le tumban todo el aguacate.
8: Y lo peor es que el que estaba con esa carreta ya terminó de armar la pirámide y aparece el espacio público.
9: No,
11: que me altera esas mujeres. Y es que oiga, mi amor, ¿por qué no progresamos? Hacemos las cosas bien, o sea, vamos a luchar por las cosas. Una vieja que no se levanta y no a las 5 de la tarde, no se baña.
9: Y hombre, y con pijama y que para la tienda a comprar el alguito, no.
11: A progresar, imagínense. Es que
10: dos huevos y una libra de arroz.
9: No, qué pereza esa. Vea, altera también, me imagino que ustedes que son emprendedores, gente emprendedora, el que averigua por todo y no compra ni forro.
8: Ah, eso está
10: eso
8: lleno.
10: Es, no, eso está lleno. Está. Yo ahí tengo un montón en espera del café. Que eso empiece en que... ¿A cómo tiene la libra?
8: ¿Y a qué?
10: ¿A cómo tiene el
9: kilo? ¿Y hace envíos a Europa?
10: Tiene envíos no sé dónde.
11: Ya han devuelto pedidos.
10: Oiga, tiene envíos a Bogotá, sí. Ah, yo estoy en Sucre.
8: Hey, a mí me altera cuando, pues, papito está en cirugía, corazón abierto. Y sale el médico llorando.
9: Altera. Altera, ¿qué dicen a través?
13: Cuando estamos durmiendo, la Chicoquis y yo. Y a medianoche siento que por ahí están... Ay, me están revisando mi celular.
7: Ay. El micrófono.

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1: Las 5 de la tarde ya, 32 minutos, es el megáfono de los 92.9, es el megáfono de la Mega, es jueves 9 de julio y aquí seguimos muy parchados, este combo que acompaña la hora del regreso, del retorno a casa en el megáfono.
9: Hey, hay que agradecerle al Calam, a David Zapata, que sacaron espacio de su agenda apretada, un hombre de empresarios, que realmente pues usted los ve en redes sociales haciendo negocios, business, consejos, no... A ver, todos dan consejos, ¿no?
10: Sí. Tanto Calam.
11: Yo pensé que daban otra cosa.
9: No, sí. Y pues vinieron a parcharse hoy en este megáfono. Les tocó una mazamorra hoy. No pensaba que nos iba a tocar a mazamorra hoy, pero van a volver, ¿o qué? ¿O quedaron aburridos?
12: Eso va de una, eso sin miedo.
9: Sí, ya dijo, Calam.
13: De que paguen el pasaje aquí está.
9: Hágale, ya dijo. Les pagamos por lo menos el parqueadero del carro.
12: De una.
9: Okay. Este, pero hoy no.
13: Danos ya el consejo del día, papi.
9: A ver, ¿cuál es el consejo de la mañana?
12: Ver,
9: ¿lo tiene
12: qué
9: o no?
12: ¿Quieren el consejo?
9: Cualquiera, el que ustedes le venga en la cabeza, que usted empiece a hablar y le sale y le fluye.
13: Se puede ahorrar de pronto pues, el putazo, pero.
12: Sí, sí. Ah, pero es que así
9: es
12: no
9: que se puede. Hágale y el ratón lo censura.
12: Vamos
9: pues
12: a hacer un consejo, pues, bien, bien random aquí. Vea, papi. Si papi, usted sí, cree que se va a levantar a las 10 de la mañana. Y luego va a llegar a las 12 del día para irse para un parque, a llevar a un perro, y no va a hacer nada por su vida, no vaya a decirle luego a los amigos que no, que es que la está rompiendo. Lo único que está rompiendo, papi, es la vida. Que ahí es que camellar y el que no madruga se va, papi, por el barranco. Y no les puedo decir groserías.
13: Hey. Y no me deben nada.
12: Nada, no, gratis.
9: No, mentira, diga 2-3 groserías que es lo que lo identifica. No,
13: hágale.
9: Que las diga y el ratón usted hace las
13: de... corto, hágale.
14: Cierre, el cierre. De
13: botón ahí,
9: sí,
13: de botón.
9: Sí, despáchese.
12: A ver, vamos, ¿a quién le tiramos? ¿A quién quiere tirar?
9: Que usted diga, con la selección Colombia, maná de tronco.
12: Vea, papi, si usted ve que no es capaz de meterle al hijo de balón, y si usted ve que no tiene ganas de hacer ni ch... por su vida, y si usted ve que eso no es para usted, pues entonces al piro... Está chupando banca, entonces dígale, papi, entre usted que yo no soy capaz de hacer un hijo de gol, yo ya no serví para esta mierda, entonces me voy a poner a hacer cualquier otra chimbada, a jugar pael o lo que sea, y ya sabe que no me dé ni chimbada.
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0: En Colombia, las 5 de la tarde con 43 minutos.
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2: En Colombia, 5 de la tarde 48.
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22: Las 5:50.
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3: En la Mega 559.
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0: Las 6 de la tarde, ya 20 minutos. 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